0: Muy golpeado, deja seguir el árbitro, va Defensores. Segundo palo para Olavarrieta. Saca de cabeza Sauco, la baja Joaquín Sayar, la perdió Defensores, está a mil. La pelota para Olavarrieta, la dejó pasar, la marche. Y el remate cruzado afuera. Uno juega en sexta, Defensores, y el otro va regulando. Pla, pla, pla, pla, pla, como un rastrojero, que Sarmiento. Está a otro ritmo la marcha del partido. Bien, Defensores, que ya merece más.
1: Y prueba de ello es Aguiar parado en la raya del medio. Cuando Tati sale eyectado del banco es porque no está para nada conforme con su equipo. Recién le robaron una pelota. Mizón le robó una pelota, creo que fue a Sayar el que se la saca del buche. O sea, se duerme en el borde del área. Se quedó con la pelota, tocó rápido porque picó detrás suyo la marcha, que de primera remató cruzado arriba, fue la más clara que ha tenido el tricolor, que merece algo más.
0: Defensores viene de ganarle a Gimnasia en Tandil.
1: Sí.
0: ¿No? Esto demuestra el crecimiento del equipo de Marcos Suiz.
1: Lo que decíamos al principio, hoy en día un Defensores que perdió de vista el fondo y se puso amonestado, ¿no? Al 5 de Sarmiento, al Ledesma. Digo lo siguiente, claramente Defensores cambió de objetivo. Uno era zafar y ahora es tratar de pelearla. Y Sarmiento está más inestable, está más ahí. Dos equipos en uno.
0: Fue amonestado Ledesma, el capitán de Sarmiento, por la dura entrada contra Alex González. La pelota Sarmiento la demora, la tira para un costado, la sacan para otro. Maxi Sauco parecía que no la podía agarrar, que se resbalaba. Ahora va a sacar Parín. Parín, que es impresionante cómo lee los partidos. Venía de la Vega al lado y le dice, pero justo que le iba a pegar yo. Va a salir finalmente Parín. Tiene que arriesgar con el pelotazo contra el medio. La saca Alex González de cabeza afuera. Es de Sarmiento, 0-0.
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0: Miraba el partido de reserva, vine con tiempo a la cancha, eso me gusta mucho. El trabajo profesional que se hace por parte de los cuerpos técnicos, las indicaciones, el respeto con que por ahí hablan los entrenadores, todos vestidos medio parecidos, con esos tipos pilotos que son de gran tamaño. Ahora probó Olavarrieta de muy lejos para sorprender. Guarda con Olavarrieta. Parín se avivó. El tiro era de 40 metros. Está saliendo Sarmiento. ¡Pum! Maxi Sauco.
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0: Llega la pelota para Aría, ahí está Rubén sacándola sobre la izquierda para Pintos. Ahí está justo, engancha bien ante la marcación del jugador de Sarmiento, pasa después contra un segundo, la mete bien Pintos decidido, pero la arriesgó mucho y la perdió. Recupera Facu Pereira, viene para Ledesma, media vuelta y atrás para el arquero Parín.
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0: Olavarrieta para Mizón. Fue contra dos, perdió con Ledesma. Sale Ledesma en zona defensiva. Tres que lo cierran. Gran quite de Defensores. Que insisto, juega otra marcha. Viene para Orsini. Se decide Orsini. La puntea para Galera. Foul. El árbitro dice que no, era tiro libre de Defensores. Sale Sarmiento con la contra, ahora lo baja Nadie Dio. Pide tarjeta Joaquín también, se calienta el clásico.
1: Se calienta el clásico, se pone lindo. Y Joaquín Didio tiene que hacer eso. Joaquín Didio se tiene que vestir de ese que rescate a Sarmiento, sobre todo con la pelota. Que se enoje Joaquín Didio y la agarra atrás, la venga a buscar. Y le saque la tarea esa a Ledesma. Ledesma no es su tarea porque arriba más de la cuenta. Me parece que antes había falta a favor de Defensores.
0: 24 minutos tenemos del primer tiempo. Civi cero.
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0: Estamos viviendo el fútbol por la 95, a través de la 95, 3 y 4, 3-3. Le mandamos un saludo grande a Beto, nuestro amigo de Mar del Plata, enganchado con el clásico de Ayacucho también. Los marplatenses pendientes del clásico. Defensores 0, Sarmiento 0, por la 95.
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0: Vivimos el fútbol por la radio. Cuando rueda la pelota de un equipo de Ayacucho, estamos mañana con Atlético.
1: Atlético Santa Marina, y estamos el domingo con información de Estrada, que también juega de local. justo al misma, a la misma hora que River y Belgrano se verán las caras.
0: Muy bien, raro eso, ¿no?
1: Sí, muy particular.
0: Porque jugar cuando hay el partido más importante del año en la final. Acá el árbitro viene con una tarjeta en aire, en el aire. Una dura falta sobre la mitad de cancha.
1: Fue Ledesma el de la Fanta, porque le mete un caño primero Millón. De reclamar, se le fueron todos encima al juez. Porque quizás valía la segunda tarjeta.
0: Es el único amonestado del partido.
1: Es el único amonestado del partido. Para mí, no sé si era para que se vaya. Ese es el tema, que si no hubiera tenido amarilla, tal vez hubiera sido amonestado. Esas dobles interpretaciones, o al menos cuestiones subjetivas de los árbitros.
0: Sí, si mirás el fútbol nacional, te morí del espanto.
1: Internacional también.
0: Sí. Acá la pelota la tiene Defensores con un tiro libre. Levanta las manos el jugador de Sarmiento
1: ¿Cómo lo perjudicaron, pobre Boca?
0: Sí, lo mandaron. Es muy raro igual, porque antes eso no pasaba, ¿no? Con equipos, con Boca, River, no pasaba. Pero
1: ¿será que ya no hay peso de Boca?
0: Está pasando de todo. Hay tiro libre que va a ser Rubén Aría, el jugador tricolor. Algo reclaman los jugadores Defensores. El árbitro muy lejos de esa acción. Ah, que no deja distancia, Galera. Viene el pelotazo arriba para Olavarrieta, le erró la cancha cuando lo buscaba Alex. Es de Sarmiento saliendo por la derecha, 0 a 0 en 27.
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0: Gracias a Pablo por seguirnos siempre con nosotros en el fútbol por la 95. Va la pelota arriba a la búsqueda de Galera, está reventando el fondo de Defensores, se opacó un poco el partido ahora, se divide más la pelota, se lucha mucho, viene a buscar Defensores por la izquierda, buscaba la barrieta, pasa Galera, Botines naranja, lo bajaron, ¿será lateral? Sí, me dice Sergio, saque de manos para el tricolor.
1: Se comunicaba la mamá de los hermanos Galera, Uriel y Fran, mandando un saludo prendida a la radio.
0: Sí, buenísimo. Mucha gente nos está enviando mensajes, ya repasaremos algunos de ellos. Viene el pelotazo buscando el centro. Otra vez el jugador de Defensores, Mizón, pegó en el jugador que cerraba de Sarmiento. Saque de manos para Defensores.
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0: Cerró Galera. La pelota va por la última línea fuera. Es córner para Defensores, el segundo de la noche.
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0: Va por Tete. Va a venir el córner desde la izquierda al centro de Mizón. El cabezazo de Galera la puso en el área. El arquero que no puede. Reclamaba Defensores una infracción. Hasta que la revienta el fondo de Sarmiento arriba para Méndez. Méndez contra el mundo. Va arriba a cabecear y la saca bien Galera. El jugador de Sarmiento para jugar con Ledesma. Estoy empezando a coincidir con Sergio en que Ledesma está casi como un volante de ataque, ¿no? Creativo, y no es la posición de central donde juega en la mitad de cancha, en el eje, como le dicen ahora, ¿no?
1: Él mismo está rompiendo la línea de los internos de Sarmiento, porque tú puedes ser de Sayar, como también de su interno por la derecha,
0: buscaba,
1: en Palacio, en este caso.
0: Buscaba Didío, lo talaban abajo, el árbitro dice que es lateral, lo va a hacer Maxi Sauco, ahí va el Peco para levantar con sus manos como un córner contra el área de Defensores, donde está toda la gente de Sarmiento. 29 minutos ya de la primera parte, vuela el reloj del primer tiempo, 0 a 0 el partido, quiere lo suyo rojinegro, va la pelota contra el área, saca Orsini, la pelota le salió hacia atrás, pero Santi Pérez le dice tranqui, querido, tranqui, la pelota es mía.
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0: Sale Pérez, viene para Pintos al medio para Mizón. Amaca el cuerpo, juega bien para la posición de Olavarrieta y la marque. Ahí va la marche para llevarse la pelota. Bien por la izquierda, va a levantar centro. Viene contra el área, 2-3 rebotes. La pelota le quedó a Galera, está. Galera no le puede pegar, ahora sí le dio. Le salió alto. Qué buena contra del tricolor. Bien por Francisco Galera, que buscó el remate. Cuánto potrero, cuánta invención, cuánto fútbol. Hizo amacar el cuerpo para lograr pasarse a zurdo y le pegó. Demoró un poquito y le salió medio metro arriba el travesaño.
1: Creo que la cabeza de Pepe estaba el pase a Orsini, que había picado a espalda suya, pero le quedó oculto y tuvo que rematar el mismo.
0: 30-0.
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0: Y a pesar de que no está en su posición, Ledesma termina siendo como el motorcito del Sarmiento. Ganó una buena bola, la pelota va al final de la cancha para Didío, se frena, le quita Taborda, un pulpo tremendo que tiene en el medio defensor y la saca por lo bajo hacia Galera. Galera, que estaba en ataque, ahora está en defensa, saca la pelota sobre el sector izquierdo para Pintos. Pintos puntea arriba para la marcha, ya picó, si llega al área es...
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0: Y a pesar de que no está en su posición, Ledesma termina siendo como el motorcito del Sarmiento. Ganó una buena bola, la pelota va al final de la cancha para Didío, se frena, le quita Taborda, un pulpo tremendo.

0: Ahí la tiene Alex, hace la pausa, juega para Pintos y otra vez va Defensores 0-0.
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0: Va la pelota larga. Se dio cuenta Méndez que estaba en offside y por eso dejó que llegara antes el defensor del tricolor. Sale Defensores con la pelota, el partido 0-0. Ahí viene el balón para Alex González, perdió en la salida con dividido. Va Sarmiento al ataque contra el área, puede ser muy buena. Se frena Palacio, jugó hacia atrás, se iba cayendo. Toma la pelota Ledesma, Ledesma la pone contra el área. Entró Facundo Pereira para sorprender. Responde el fondo de Defensores y ahora es la contra del tricolor. Pero hasta ahí llega sobre el círculo central porque la roba de la Vega, levantó el centro. ¡Qué peligro! Está Méndez, Méndez, Méndez. Cayó el jugador de Defensores, falta en ataque. Cobra Acevedo. 0-0 sale Defensores.
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0: 32 minutos sale Defensores por Santi Pérez.
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0: Sale Sarmiento, la pierde el medio, buen quite para hacer la pausa después de Defensores, parecía infracción, sale respondiendo Sarmiento igual con la pelota dominada por Pereira, Pereira arriba para Galera, 2 contra 2, puede ser de Sarmiento, va Galera, engancha Uriel, ya le pican los compañeros, pero tuvo que hacer la pausa porque no venía nadie hasta que lo bajó Fortete, tiro libre de Sarmiento. ¿Y esta será amarilla?
2: Era. No sé si amarilla, pero
0: era
2: de atropellado amarilla. Pablo Fortete, porque se ponía de espalda el jugador Galera de Sarmiento y le regala un tiro libre a Sarmiento.
0: Te voy a decir que los Galeras respiran potrero, respiran fútbol.
2: Voló, Fran.
0: Voló y cómo pone el cuerpo buscando la falta. Hace la pausa, coloca el cuerpo como agazapándose.
2: Viene este Scania. Este Scania me parte al medio, pongo la colita, me tiro y acá genera un tiro libre que para Didío es una masita.
0: Y ahí se ganó la amarilla.
1: El 8 de
0: Galera.
1: El 8 de Sarmiento.
0: El 7 de Sarmiento, ¿eh?
1: No, el 8 era.
2: Palacio.
0: Averiguamos, pero para mí fue para Galera, que protestó contra el árbitro. Lo chequeamos, chicos. Si podemos. Sobre el final del primer tiempo, un tiro libre de Sarmiento para marcar el primer gol de la noche, justo donde está su hinchada. 33 minutos del primer tiempo. Repita como en el médico, 33. Va a levantar Sarmiento la pelota al arco. ¿Será de Joaquín Didío Cordonier? ¿Será de Nicolás Martín de la Vega? Es de Joaquín. No se lo sacan, será de Zurda. Si esa pelota pasa a la barrera, gritamos el primero de la noche, va Sarmiento por el primero, dale gas, se le mata el volumen, Didío, y la pelota pasó la resistencia del arquero, pero el córner, de milagro se salva Defensores.
2: De milagro, volaba Santi, me da la sensación que creo que roza en la barrera, si no, no sé si llegaba Pérez, era un tiro libre precioso de Didío.
0: Qué bien le pegó. Tercer tiro de esquina de Sarmiento en el partido. Va Joaquín Sallar. Si sos del rojinegro, esto no te irá a menos que peligro o jugada peligrosa de gol. Se pone para ir de zurda Joaquín Sallar. Todos se toman en el área. Arco que da espaldas al aero. 0-0 el partido. 34 minutos de la primera parte. No se sacan ventajas en el clásico. Viene el centro de Joaquín. Segundo palo muy alto. La mete de la Vega. Responde Taborda. Insiste con la contra la Barrieta. Juega para Alex. Pica Alex. Ya relojea a Enzo. Son 2 que atacan, 3 que defienden. La lleva atada. Alex González la pone contra el área y sale el bueno de Parín. Para que esto siga 0-0.
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0: 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Viene para la Barrieta y va Gastón, levanta centro al segundo palo, un poco pasado, la corre, la marcha contra 2 que lo cerraban. Bien por Facu Pereira, devuelve Pereira. La pelota rebotó en el jugador de defensores y es lateral de Sarmiento frente al vestuario 1.
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0: Abrazo, Diego, gracias por estar. Po, Villanueva, Palacio, Fernández, Taborda, Liuzzi, Barrutia. Lo que tiene defensor es Sarmiento, Carranza, Ulloa, Cecchini, Palle, Fernández, Rodríguez y Denaro. Viene defensores, la pelota contra el área, cierra el fondo de Sarmiento, después la saca Facu Pereira. Y un Bauti Didío, fue clave en ese cierre, enorme figura de Sarmiento.
1: Así en la marcha giró bien, picó detrás suyo Misón, cuando iba a meter el centro nuevamente Bauti Didío, una solvencia en el fondo.
0: 36 minutos y medio de la primera parte, 0-0 lateral de defensores. Viene la pelota contra el área, de espalda al arco va Alex, engancha y le pega, lindo centro, entró la marcha, no pudo cabecear. Y le queda Joaquín Didío, Parín, le pega el grito, saldrá Sarmiento desde el arco.
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1: En esta pelota de recién, cuando viene un centro a la olla, más que nada para sacarse el compromiso de encima, ¿vos me crees cuando yo te pido que le falte un 9 a defensores de área? Porque la marcha es un desperdicio, fajarse contra De La Vega, creo.
0: Vamos a ver, vemos unos minutos más, partido clásico, muy parejo por ahora, defensores un poco más con la pelota y con el fútbol. A Sarmiento le cuesta juntarse, tener un hilo conductor. Ya lo va a explicar todo en un ratito Sergio Roscalzo, un día que lo tenemos acá hay que sacarle el jugo. Lateral que hace defensores, la pelota larga sobre la izquierda. Imagínate si le decimos cuando lo tengo al lado o cuando no está, ¿no? Mamita.
1: No, que me deben dar.
0: Obvio, grabalo. Va la pelota larga contra el área, busca cerrar De La Vega, pica por allá, la barrieta, llega primero, se frenó, foul.
1: No.
0: El árbitro dice que no, para mí lo bajó, ¿eh? Le da la mano De La Vega para que se incorpore, sale el fondo de Sarmiento, 0-0.
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0: Hay un jugador de Sarmiento que quedó golpeado producto de una acción donde Orsini fue a trabar en ataque.
1: Sauco.
0: Era Sauco, se tomaba la pierna, hace jugar el árbitro, Orsini juega largo. De La Vega tiene todo controlado, espera que le venga a hostigarlo. La barrieta, se van tomando sobre el final de la cancha. El árbitro mira la distancia, la pelota la saca De La Vega con mucho esfuerzo sobre el final. Parín le grita al defensor, lo tiene con el línea me parece Parín, ¿no? El lateral de Sarmiento frente a su área, 0-0.
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0: Pintos levanta un pelotazo contra el área de otro lado, Facu Pereira, para juntarse en el medio con Didío. Ahí va Joaquín, tranquilo, buscando el pase, juega para Maxi Sauco. El Peco le pega contra el campo del tricolor para Sallar. Sallar va a correr y a dividir con Orsini. Saca bien Orsini. Le queda Alex González. Responde defensores. La pelota va lateral sacada por Didío. Es de el equipo tricolor cuando el árbitro advierte que hay un jugador de defensores que quedó en el piso. Orsini. Y vuelve a interrumpirse el partido.
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0: 40 minutos del primer tiempo, 0-0.
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0: Va a salir el tricolor con tiro desde fuera de su área.
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0: Salía defensores, corta De La Vega, la pelota va lateral. Nuevo saque de manos, creador Orsini.
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0: Misón contra el mundo, lo marcaron y parecía falta. Responde Ledesma, que vuelve a hacerse cargo de la mitad de cancha con esa pelota que no larga, pero tampoco se la pueden sacar. Ahí va Juan Manuel, la pisa, busca que lo traben, saca la pelota larga sobre el medio. Era para la llegada de Palacio, cae, reclama Fernando Aguiar, que por momentos parece ser un Chacho Coudet, un Gustavo Costas, porque no para de correr al lado de la cancha pidiendo y reclamando. Se vuelve a interrumpir el partido, Escuchamos a Daniel Betze.
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0: Bien, había un par de jugadores golpeados, Orsini que se recupera, Galera que hace flexiones. La pelota viene sobre la posición de el fondo, donde sale Haría para Pintos, Pintos relojea pasando la mitad de cancha, el pelotazo viene para Galera para Gaola, Barrieta, trabó Misón y le saca el fondo de Sarmiento, cometía falta, parece, en ataque.
3: Misón tiro, sobre Sauco fue la falta.
0: Claro, tiro libre para Sarmiento, 42 del primer tiempo.
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0: Le mandamos un saludo a Patricia y a Mario que nos acompañan. 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Va la pelota sobre el área, buscaba Méndez. Méndez contra dos, le saca el fondo de defensores. Otra falta. Tiro libre para defensores por falta de Sauco, marca el árbitro.
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0: Amonestado Joaquín Didío por reclamar y hay uno que nos queda pendiente. Si fue Palacio o Galera en Sarmiento, tres amonestados por el lado del rojo y negro, ninguno por el lado de defensores. Esto lo chequeamos ahora en el entretiempo. Está hermosa acá la cabina. Dani tuvo una gran idea, que es calefaccionarnos para...
3: Y hay que bajar a buscar quién está amonestado.
0: Bueno, dejá que también voy yo. 43 minutos de la primera parte. Bueno, tenés que irte, ¿no? Va la pelota en ataque para Sarmiento. Busca Didío, ahí va Joaquín. Joaquín contra la marcación de Fortete, lo conoce bien, tira, pega en Fortete. El rebote le queda a Taborda, que parece tener un pulpo entre sus piernas, todo lo recupera él. Viene para Misón para meterla en cruzada. Qué buena, sale Parín. Y afuera de su área, como si fuera un marcador central, la manda afuera. Le está golpeando la puerta a defensores al rojinegro.
1: Enorme pase metía Juan P. Misón para el pique del rauchense. Diga que la lectura que tiene Parín y la seguridad en sí mismo con sus pies para salir a cortar a puro, como si fuera propio de un central, notable lo del arquero marplatense.
0: Si un día le falta el 2 o el 6 a Sarmiento, lo pone a Parín y listo.
1: Tranquilo.
0: Va la pelota sobre el área de Sarmiento, sacaba medias, el fondo por Sauco, la revienta arriba de la Vega, la toma Didío, ahí va Joaquín, engancha, hace una pausa, viene un poquito para atrás el patrón, ahí la lleva, atada al pie, juega otra vez para la aparición de Sauco, Sauco para Didío, Didío levanta el centro, pega en Taborda, que está en todos lados, y es de Sarmiento el ataque.
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0: ¿Cuánto va? Decís 44 del primer tiempo. 0 a 0. Ahí va defensores con un pelotazo otra vez. Sale Parín. Resbaló un poquito, se acomodó y la mete otra vez al área de defensores de 50 metros el pase. Pero recupera Alex. La tira para Pintos. Pintos para Galera. Galera a dividir. Aparece Joaquín Sallar en el círculo central, pero pierde con el otro Galera. Se la lleva. Ahí va defensores por el primero. Galera tiró. Lo cerró a tiempo de la Vega para que la pelota vaya al lateral. Tremendo partido de los Galera. Y ahora Francisco le prendía mecha de 30 metros, Sergio.
1: Sí, porque le quedaba, le había salido de la Vega, entonces por lo tanto el remate le iba, o encararlo, iba a ser una empresa compleja para el más chico de los Galera. Prefirió rematar, pegó Nicolás.
0: 45-0-0.
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0: Gracias a Gallego, que nos acompaña en todo. Va la pelota al área de Sarmiento, saca Facu Pereira, la ponía Alex González, recupera Pintos, Pintos para otra vez llevar el balón sobre la posición de Taborda, le va a pegar, un rebote, salió mordido contra el área, está ahora Barrieta, sale el arquero, y Mateo Parín que salva. Mete la contra Parín, no marcó el árbitro cuánto va a jugar, pero ya estamos en 46 del primer tiempo. La pelota va y viene, la toma Taborda, gana en el círculo central, quiere animarse a pegarle, le dio, desviado, pero lindo intento de defensores, el árbitro marca una falta contra Santi Taborda, será seguramente tarjeta, un momento de nerviosismo en el rojinegro, Sergio.
1: Claramente el mejor jugador de la cancha, Santiago Taborda, Pablo lo describe como un pulpo, y es verdad, parece que la pelota está imantada hacia el pie de Taborda, pero no solo eso, cuando le llega el balón a su pies, Taborda ya sabe de antemano de qué manera va a resolver, de qué manera va a girar y con quién va a tocar. Tiene una claridad conceptual el número 5 tricolor, que lo posiciona como la figura de la cancha.
0: Sí, pero además tiene algo que no se ve regularmente, que es participar de las jugadas de ataque, pero poder retroceder hasta casi sobre la línea del arco, evitar un gol, un tanto de Sarmiento en arco propio. Tremendo partido de Taborda. Va la pelota hacia la posición de Méndez, le roba al compañero, revienta Pintos, viene contra el círculo central, el árbitro cobra falta contra el jugador de Defensores, debe cuidarse con la tarjeta Sarmiento. Hay varios jugadores comprometidos, tiro libre del tricolor, pero está Parín. Cuando marca el final del primer tiempo, el árbitro también en el piso, el arquero de Sarmiento, termina la parte inicial, un típico clásico. Mucha pierna fuerte, mucho trajinar por el medio, algunas acciones de gol, poca participación de los arqueros. Cuando lo hicieron, estuvieron muy bien. 0-0 el primer tiempo entre Defensores y Sarmiento.
2: 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Vamos a Estudios Centrales, una tanda y ya volvemos.
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0: Sí, ahora sí. Continuamos desde el Estadio Municipal en este partido que lleva adelante Defensores y Sarmiento por la novena fecha de la URD. 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
1: El partido está 0-0, ¿sí? Y porque ha tenido poca presencia en las áreas, ¿sí? Tanto Defensores, que tuvo más la pelota, que tiene más en claro su sistema ofensivo, a diferencia de un Sarmiento, que juega más, da la sensación que juega más a lo que vaya proponiendo la noche. Que es como cuando hubo, si salía uno, y no salía con un destino fijo de dónde caer, a dónde ir, con quién verse, con quién encontrarse, y que la noche le fuera deparando su propio destino. Ese es Sarmiento, ¿sí? Que le da la batuta, la conducción a Ledesma, o la agarra a Ledesma, y encara y puede tocar una puerta, puede tocar otra. A veces él mismo se genera su propia puerta, pero levanta la cabeza y no hay socio. Es como cuando uno salía a la noche y encaraba a la noche. Te daban las 11, 11 y media, te dabas un baño, movías el sábado. Alguno voy a encontrar. Elijo este boliche, elijo el otro, me voy a esta confitería. Algún amigo va a haber para hacerme la segunda y que la noche temprana se convierta en madrugada. Después hay que ver si arrimabas a algo. Defensores es el que prepara la peña, es el que quizás organiza la comida, se junta con los amigos. Hoy vamos a ir a tal lado, pero cuando llega al lugar, cuando entra al boliche, no levanta nada. Defensores se vuelve con una mano atrás y otra adelante. ¿Por qué? Porque no tiene área este Defensores. Este equipo de Juin, al menos el que estamos viendo en esta noche, tiene una buena previa, pero no cocina. Le falta poner la pelota en el punto penal y patearle a Parín. Parín es muy bueno, claramente, pero si vos no le vas a patear, si no lo vas a probar, y los tiros que ha tenido fueron todos de afuera del área, difícilmente Defensores, con su conducción que tiene en el medio, con esos asadores que son Misón, que son Palaz, que son Alex González y un gran Taborda, te hacen la previa, son buenos amigos, ponen el auto para ir hasta el boliche, alguno hasta paga la entrada, pero cuando llega la hora de los bifes, ahí se queda. Ahí uno sale por un lado, el tema está que si no vas un poco más a fondo, puede que te vuelvas en soledad a tu casa, tranquilito y sin apuro. Habrá que ver qué hace Sarmiento, porque Sarmiento, este Sarmiento que no llega con preámbulos al boliche en esta noche de viernes, puede que quizás se le dé, puede que quizás aparezca un zapallazo, puede ser que Joaquín Méndez, que no ha tocado la pelota en los primeros 45 minutos, te agarre desprevenido y te la manda a guardar. O el propio Fran Galera, quien también ha tenido poca participación. Depende mucho de lo que haga Ledesma. Ledesma arrancó con 25 minutos donde pasaba él la línea de Palacio y de Sayar, que me parece son dos de las primeras variantes que va a tener que ensayar Tati Aguiar, y algo de sociedad con Didío, más en continuidad, con más juego, con más participación que lo que vimos hace una semana cuando nos tocó transmitirlo aquí en este mismo lugar, pero que todavía le falta girar y sacarse el hombre de la marca. Defensores, ahí, calienta la pava, da vuelta alrededor del área, tiene muy buen juego combinado, cuando la agarra Misón lo encuentra Taborda, Taborda levanta siempre la cabeza y es el más certero en los pases, es el que tiene más claro, se desvive por agarrar la pelota, la marche, pero cuando gira no tiene un faro, no tiene un 9. Lo venimos pidiendo desde el primer momento. Creo que a este defensor que ha armado muy bien Marco Juin le está faltando un centro delantero. Y ese centro delantero es Nico Arrutia. Me parece que por ahí para Defensores es la clave. Por el lado de Sarmiento miramos al banco y Ledesma, junto con Didío, necesita de alguien que les pase por afuera, alguien que les pida la pelota, alguien que les permita generar juego ofensivo. Por el momento el partido es parejo, es algo más Defensores, pero como cuando uno va a la playa, y no tiene arcos y pone dos pulobres o dos ojotas, así te está jugando este clásico que empatan Defensores y Sarmiento sin goles.
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2: Meli, novedades del fútbol nacional, está jugando Independiente y vamos a hablar de taekwondo, porque hay novedades que nos transmite también Jorge Alzadet.
3: Así es, por Independiente en el segundo tiempo ante Unión de Santa Fe, gana Independiente 2-0 y Unión está con uno menos. Y sí, como decís, en taekwondo también tenemos noticias, porque el equipo del Fénix en este caso va a estar en Nacional Apertura 2026 en Buenos Aires con los atletas que van a ser Luis Quimeicora, Lautaro Postolnov, Amadeo Méndez y su entrenador Matías Cora.
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2: Bien. En la noche donde hablan como si nunca tuvieran oportunidad de hacerlo Emilio Quintana y Sergio Loscalzo.
1: No nos encontramos nunca nosotros.
2: Y hemos...
1: Ustedes dicen que yo no vengo a la cancha, que no estoy nunca, que ando pocón acá en el pueblo. Bueno, acá está.
2: Y hemos podido...
1: Tiene que encontrarse con los amigos.
2: Hemos podido también establecer en esta fría noche... Aquí en el Estadio Municipal, que Sergio Loscalzo es experto en peñas y noche ayacuchense, algo que no conocíamos, la verdad que llama la atención. Estamos en este 0-0. ¿Podrá alguien quebrar este marcador? ¿Llevarse la victoria esta noche?
1: Da la sensación que sí. Los dos tienen poderío ofensivo. El tema está que tienen que combinarse varias cuestiones. Por el lado de Sarmiento, aprovechar el buen momento que tiene Joaquín Méndez en lo que va al torneo, que es uno de los goleadores. Al menos no ha arrancado este 26 con la pólvora mojada, pero si a Joaquín Méndez vos no le llevas la pelota hasta el punto penal, si no le das situaciones de aéreas, si no pasa nadie, si Sayar tiene un flojo partido como el que tiene por el momento, si Palacio está más preocupado por la recuperación que por la construcción, tampoco Palacio es un jugador que te va a desbordar por el lado derecho. Y Facu Pereira también está. Facu Pereira acertadamente tiene que llegar hasta mitad de cancha porque lo tiene a la marcha de ese lado. Si Facu Pereira se empieza a proyectar, es una sábana corta Sarmiento en ese sentido. Y ahí puede venir mayores problemas. Entonces, no tiene juego ni para Galera ni para Méndez. Por el lado de Defensores, tiene un juego hasta ahí, da vuelta y da vuelta y da vuelta. Pero bueno, me parece que es clave que Barrutia esté en la cancha.
2: Estos son los suplentes de ambos equipos.
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2: Esto es especialmente un momento de radio, ¿no? Cuando vamos construyendo todos este partido que adelante llevamos en la emisión de la radio y donde quiera que estés, en tu casa, en el campo, en el trabajo, en la cocina, cenando, con amigos. Che, ¿qué suplentes tenemos para cambiar esto? En el tricolor, Julio César Po, Francisco Villanueva, Alex Palacios, el Pori Federico Fernández, Maxi Taborda, Pablo Daniel Liuzzi y Nicolás Barrutia. Estos son los suplentes de Sarmiento.
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2: Tengo una pregunta, Daniel, a vos que también te gusta eso de la picada y demás.
0: Sí.
2: ¿Probaste el queso griego?
0: No.
2: ¿De los Mataini?
0: No.
2: Un buen consejo. Pedí queso griego para la picada.
0: ¿Te va a llevar uno de regalo?
2: No, yo no tengo nada que ver. Es una buena recomendación. ¿Vos tenés idea de lo que son tener dos chicos? Vos tenés dos chicos estudiando en una ciudad mientras mantenés tu casa? ¿Tenés idea de lo que es?
4: A Daniela vos te preguntó, yo no tengo nada que ver.
2: Sí, Daniela ha pasado. Tenía dos, Bueno, tenía dos. Es una conversación entre pan y queso, Sergio. Estoy hablando con mi amigo Daniel.
4: Claro, yo estoy acá en el medio. Si yo estoy en la cabina, te lo veo, Daniel. Yo soy el sanguchito, soy el jamoncito.
2: Perdón, los suplentes de Sarmiento son Valentín Carranza, José Manuel Ulloa, Santiago Cecchini. ¿Volvieron a jugar, Santi? Walter Damián Palle Fonseca, Leo Fernández, Federico Rodríguez y Juan Pablo Denaro. ¡Vuelven los árbitros!
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2: Muy bien. Van retornando los árbitros. Hace entrada en calor, defensores, antes de ingresar decididamente. Esto se veía hace algún tiempo. No todos los equipos lo hacen, pero hay una cuestión...
4: Era una noche fría, Pablo, también, ¿eh?
2: Claro. Veo un cuerpo técnico de defensores también muy comprometido, con mucha seriedad trabajando. Chicos jóvenes, como Lescano, como Fran Liuzzi, que uno ya los empieza a ver en las escuelas, pero tienen eso de... una mezcla de profesionalismo con paternidad y docencia, ¿no? Ser docente a estos pibes le da un trato con los jugadores muy especial. Está Defensores en la cancha, aparece Sarmiento.
4: A mí me gustan los camperones que tienen los
2: sí, cuerpos técnicos. Muy profesional, ¿no? Lo decía yo en el relato.
4: Me gusta. Me hace acordar al Pony Ramírez, que era uno que lo introdujo acá a esos camperones. Yo sí que el Pony era que le quedaba el grande o era el camperón ya que venía así.
2: Capaz que lo habrá comprado como uno hace con los chicos.
5: Todavía.
2: ¿No? Pero ¿cuánto tiene?
4: Claro.
2: ¿Cuánto? ¿Cuánto tiene?
4: Lo mandé al Pony Ramírez,
2: pero le queda grande.
4: Usted le dice que se lo compraron para que.
2: Que le dure un par de años.
4: Un par de años hasta los 38.
2: Encima, viste que ahora se usa todo entallado, todo chiquito, todo pegado al cuerpo. Va quedando todo listo. Vuelve Defensores, vuelve Sarmiento. El saludo de Joaquín Didíos. Didío con un jugador de Defensores, creo que con la Marche. ¿Ves qué saludos se dieron? Muy afectuoso. ¿Va quedando todo listo?
4: Sí, haber mandado algún camión con materiales para Rausch.
2: Vamos a ver Defensores.
4: Armando corralón de materiales en Rausch, diría. En ese mismo momento lo está arreglando, Tux.
2: ¿Por ahí? ¿Quién te dice? Todo lo que sea trabajo, bienvenido sea. ¡Vamos a ver el tricolor, Dani!
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2: Arrancó nomás el segundo tiempo, viene con la pelota Defensores. La lleva a campo antagónico para venir a buscar el primer gol del partido. A ver si le sale el tricolor, como dice Sergio, y deja de dar vueltas. Parece novio nuevo, Defensores. Da vuelta, pero no encara. Ahí va la pelota sobre la derecha. Se frena Palacios, foul. No era Palacios, lo bajaron igual a... creo que el Solabarrieta. Sí, va a la contra de Defensores, la pelota sacada por el tricolor, era Sarmiento que estaba en ataque, recupera el balón para llevarlo contra el área, Méndez para Didio, puede ser buena, acomoda el cuerpo, pasó, está, y el remate muy forzado de Joaquín, avisa Sarmiento en el arranque del segundo tiempo, van 40 segundos.
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2: ¿Cuándo juega el Atle, Sergio?
4: Mañana 20 horas aquí con Santa Marina.
2: ¿Cuándo juega Estrada este fin de semana?
4: Aquí mismo también, el domingo, 3:30 de la tarde.
2: Sí, un horario insólito porque juega el partido más importante del fútbol argentino antes del Mundial, que es la final en Córdoba entre Belgrano y River.
4: Sí, insólito, pero bueno.
2: Va a salir Santi Pérez. Muchos jugadores se están moviendo, ¿no? Cuando el partido se detiene, porque el frío es muy intenso. Acá estamos fenomenal. Cuando todavía podemos ver una especie de bomba de humo que Defensores despliega con los colores blancos, rojos y negros, alentando a su equipo en el arranque del segundo tiempo, en este gran presente en su vuelta primera. 2 minutos de la primera parte, vuela el tiempo del complemento, Sarmiento por Galera, que se termina yendo afuera, y el saque de manos que corresponde al tricolor por Palepintos.
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2: tuvo que ir el arquero Pérez a sacar lo que su propia hinchada había tirado contra el campo de juego.
4: Es insólito que pase esto, ¿eh? Que tu propia hinchada te tire una bomba de humo cuando tenés tu propio arquero que te puede... Bueno, pero...
2: Capaz que fue un poquito tarde, pero bueno.
4: Qué mala en otro momento.
2: Y bueno, pero sí, era el momento.
4: La compraste, claro. Hay
2: que la trajiste, qué sé yo. Claro. Por ahí te dice la hinchada, che, pusimos plata, no la alargaste.
4: Capaz y la bomba que pusimos, quita, claro. Y no...
2: Sí. Dos minutos colista, y medio. Claro. Se juega el segundo tiempo. Defensores y la pelota saliendo por Pintos. La hunde en la noche. La pelota se hace luna y cae en campo de Sarmiento, donde empujaba Bauti Dio. Saca la pelota a Palacio con una rara pirueta. La toma otra vez Alex, que parece por momentos llevarla toda al pie. Juega para Pintos. Pintos presionado. Viene para juntarse con la marcha. La marcha para Olavarrieta. Lo anticipa Bauti Dio. Un fenómeno. Va la pelota larga contra el área. Después de quedar a Galera, el arquero dudó. Santi Pérez. Cuando Galera se las manos.
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2: Sale Parín, va hasta el borde del área, a donde le había tirado defensores en la contra. Sale de la Vega, le pega Nico. La pelota cae en otro lado, muy mal pase. Se cae de la cancha en el medio, sale defensores 0-0.
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2: Viene el árbitro a ver si ve. Santiago Pérez es su propia hinchada, la que ha tirado, como decía Sergio, casi en forma insólita, la bomba de humo tarde, porque ahí prácticamente no se ve, ¿no?
4: Si patea Didío de mitad de cancha y Santi no la ve y va al fondo del arco, Santi Pérez se tiene que dar vuelta y decirle quién fue.
2: Sí, sí, prácticamente no se ve. Recordamos los amonestados en Sarmiento, el 4, Facu Pereira, el 7, Uriel Galera y el 10, Joaquín Didío. Deben cuidarse los tres. El partido no se juega, evidentemente, porque el humo está atravesando en este momento la cancha, Dani.
4: Casi sin viento.
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2: Bien, gracias a Paz, que nos está escuchando, por acompañarnos. Gracias a Pedro por el mensaje también al Trasmi. Estamos viendo el fútbol por la 95 con mucha pasión, con mucha garra. Se juega un clásico que era esperado hace mucho tiempo, del que se habló toda la semana. Y aquí estamos ya 0-0 en el segundo tiempo, sobre 5 minutos.
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2: Ahí anda Alex González buscando lío contra el área de Sarmiento. Alcanzan a sacarlo hacia la posición de Galera. Traba Galera contra Pintos. La pelota va lateral, es de defensores.
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2: Tiene que venir hasta el medio Joaquín Méndez para recuperar la pelota, la juega para Ledesma. Ledesma para Méndez, ahí va entre el humo por la mitad de cancha. Hace pie el marplatense, intentó pasar, lo traban y el balón va rebotado. En él afuera, es de defensores el saque de manos.
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2: Leo Del Vecchio en la puesta en el aire. ¿Cómo andás, Leito? Tanto tiempo. Emilio Quintana supervisando todo técnicamente. Daniel Bese en la puesta en el aire. Locución comercial. Sergio Calzo, Pablo Tux, Melisa Girado. 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En el clásico del fútbol local. Viene Sarmiento a buscar el gol. Estaba trabando y sacando Taborda, pero el árbitro cobra mano. Y tiene un tiro libre Sarmiento. O lo cobró al revés.
4: No, mano para a favor de Sarmiento.
2: Ah, porque no van los jugadores de Sarmiento a hacer el tiro libre.
4: ¿Qué necesidad de apurarse?
2: Una cosa rarísima, es tiro libre a favor y Sarmiento no va a ejecutar la falta. Reclaman, tarjeta.
4: Le piden una mano, creo que es para Aría, me parece, o Fortete, no. Me parece que es así.
2: No lo va a molestar el árbitro igual porque ya no lo hizo. Anda Fortete muy preocupado, tratando de apalabrarlo al árbitro, así que seguramente la mano fue de él. Tiro libre para Sarmiento, 7 minutos de la parte complementaria. Fortete abrazado con varios jugadores de Sarmiento. Parece como que el padre le hablara a los hijos por su altura, ¿no? Le saca más de una cabeza. Guarda con esta bola, acaso sea una de las más importantes en la noche. Santi Pérez, vestido de oscuro, casi no se ve contra el arco, está en el segundo palo. acomoda De La Vega, pide Joaquín Sallar, se va Ledesma, también Galera que andaba cerca. La cosa es entre dos, como la marca de los Alfa. Tiro libre desde La Vega, Joaquín Sallar. Joaquín trata de convencerlo, pero de La Vega le dice, pero yo hace rato que juego en la primera de Sarmiento. ¿Vos dónde estabas? Estaba en el amarillo.
4: Yo inventé el tiro libre desde lejos.
2: Claro, ¿te acordás el que logramos filmar un día que subimos redes? Era en otra posición. Ahora muy tirado a la izquierda, pero guarda. Guarda, va a Sallar, pasó. Le pega De La Vega, es jugada preparada para él. No se entendieron igual. La profundizó De La Vega en vez de pegarle al arco. Hizo el autopase para que corriera. Ahí silbidos en la cancha. Una jugada insólita de Sarmiento que regaló un medio gol.
4: Es que Sallar tiene un partido muy pobre y me parece que es la primer variante que ya Tati Aguiar tendría que estar ensayando.
2: 8 minutos de la parte final. Nada por acá, nada por allá.
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2: Beli, novedades de Independiente y Unión en la Copa Argentina.
3: Sí, en 12-0.
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2: Anda en la mitad de cancha, los topetazos, Ledesma y González, la pelota viene para Didío, lo pone a correr a Galera, cierra bien el fondo por Aría, insiste Sarmiento que parece haber levantado un poquito, lucha Didío, pega en él, la pelota va al lateral, dice el árbitro que es para Defensores en su medio juego, ya 9 minutos del complemento.
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2: Largo pelotazo de Santi Taborda, sin ton ni son, la cabecea Maxi Sauco atrás para Parín. Viene la pelota sobre el costado para Sauco. Va contra la mitad de cancha, profundizando. Otra vez Sarmiento. Gran quite de Defensores, la pone después Fortete, le roba la cancha, sale Sarmiento.
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2: ¿Viste cuando uno va al médico o al hospital y pregunta por un familiar que está preocupado?
4: Y estás preocupado por este, ¿no?
2: Sí, a ver qué va a pasar. Sí, doctor, hay que esperar 24 horas más. No, pronóstico, pronóstico reservado de este partido porque...
4: Pero me apretó la mano, así cuando lo vi.
2: Sí, pero no evoluciona, no está en sus 5 sentidos. Sí, se puede hacer, pero el partido está en un momento crítico. Ya en 10 minutos, casi 11, peor que en el primer tiempo, partido de mitad de cancha. Va Defensores con un tiro libre. A ver si puede el tricolor con esta.
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2: Fue lateral, lo hace Orsini. Orsini para Fortete, que da el paso al frente y va a sacar el sablazo. Ahí le pega Fortete para Alex González, lo pone a correr a Galera. ¿No se entendieron? Y va a ser arco de Sarmiento.
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2: Como dicen en la Liga Italiana, va a haber que buscar un revulsivo. Viene la pelota sobre el medio, busca Galera. Galera escapando por el sector izquierdo. Ahí va pura marcha, va a levantar el centro, se frenó. Pasó a diestro, levanta atrás para Didío. Didío se perfila, la pone, le quedó. ¡Milagro! ¡Milagro, milagro, milagro! Le pegó de derecha, se agarra la cabeza el patrón. Lo tuvo Joaquín Didío entrando a la empanada del área contra el arco de las vías. Ensayó de derecha y la pelota bajó de golpe, pero no entró. ¡Milagro en el área tricolor!
4: Pasó muy cerca el remate de Joaquín, que primero quiso darle de zurda. Lo apretaron bien, le robaron bien, pero en el rebote le queda para la diestra y se sabe que ahí no se puede andar con chiquitas. Y había que darle de todos modos, su derechazo fue cerca.
2: La tiene Taborda, Taborda jugando para Pintos, Pintos proyecta arriba para la marcha, devuelve bien de cabeza a Bauti y Didío, siempre en todas. juega la pelota a campo de defensores, Sarmiento, pero sale la contra por Alex, saca medias Darío Palacio, insiste para tener la Bauti Didío, otra vez para Palacio, Palacio levanta la cabeza, juega en buen momento para Didío, sale a cortar Galera, pero toma el otro Galera, ahí primera vez que chocan ambos, viene Ledesma, dura entrada contra Juan Manuel, no la vio el árbitro porque estaba de espaldas, va Sarmiento para el gol, lo tiene, escapó contra el área Sallar, tiró un rebote a Sallar, lo erró, cara a cara con el arquero, lo erró Sallar, el tiro desviado sobre el poste izquierdo, el árbitro que no advirtió un choque tremendo en la mitad de cancha y Sallar se comió el gol.
4: ¿Me entendés cuando en el entretiempo yo te decía que Sarmiento llega al boliche sin mucho preámbulo?
2: Metiste un chamullo en el primer tiempo.
4: Pero te gustó.
2: Va a salir defensores 0-0 de milagro. Sallar, muy zurdo, encaró fuera del área chica y su tiro pasó rozando el poste izquierdo. Sale el tricolor y por ahora solo algunos suplentes de Sarmiento se mueven.
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2: Y ahora se gana la tarjeta amarilla Aría, Rubén Aría, por una dura entrada contra Ledesma, un poco codito arriba fue. Primera amonestado de defensores, ya lo pone en marcha el partido otra vez, el rojinegro se va, sorprendió Galera, pero no estaba la orden dada.
4: Calculo que Ledesma tendrá seguro contra todo riesgo, porque sí. lo de Aría fue abajo, arriba, ¿viste cuando te tortean feo el auto que te agarran la puerta de adelante, atrás, el baúl y el capoto?
2: Bueno, pero viste que las familias son especiales, no sé si Juanpa tendrá esa póliza. Había una vieja película argentina que... El vendedor del seguro que era Portales y el Gordo Porcel tenía que ir a vender a Sagastume.
4: Sí, digo. ¿Eh? Como la Sagastume, claro.
2: Pocos años tenemos. Acomoda Parín. Pasando.
4: Mira, Mili.
2: Claro. Le tenía que hacer la póliza al señor Sagastume y siempre le pasaba algo a Sagastume. Va a tirar Parín. Sarmiento para el primero. 15 minutos ya del segundo tiempo. Mateo como si fuera un 10. Brazos en jarra, da indicaciones a su compañero haciendo una especie de círculo. Arco de las vías. Y sos el rojinegro a levantar el volumen. ¿Quién te dice que en esta bola no acierte? Levanta Parina al segundo palo. Arriba de la Vega. Va larga sobre el final afuera. La protege el defensor Galera. En este caso, el volante jugando de defensor y saca a Santi Pérez. Arriba para la marcha. Va la marcha contra el mundo. Lo anticipa y gana. Viene el fondo de Sarmiento, pero traba. Y manda la pelota a un costado, pero con mano. Olavarrieta, tiro libre de Sarmiento. 0-0.
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2: Hay movimiento en los bancos, Sergio. Ahora sí, ¿eh? Se mueven los suplentes de defensores. Ya lo hacían hace un rato los de Sarmiento. Veremos si alguien intensifica. El partido 0-0, sale Parín, arriesgando un montón. Juega del otro lado, sacando Pinto, Pinto para Alex. La lleva toda al pie, van tres marcándolo. La pelota viene para la marcha. Puede ser buena del tricolor, va la marcha. Abajo se tira Bauti, Didío, enorme quite del número 2. Después hay falta de la marcha. ¡Qué jugador, Bautista Didío, por favor! Ha encontrado un defensor, un refuerzo, que estaba en casa.
4: Sí, y hasta incluso Sarmiento lo ha utilizado de marcador derecho en una absoluta... errónea lectura de lo que es Bauti Didío, que ha crecido mucho. Creo que De La Vega también es clave y Parín es clave. Parín es clave para que Bauti Didío hoy juegue con la solvencia que lo hace.
2: Va a salir Sarmiento con un tiro libre.
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2: Ya 16 minutos del segundo tiempo y el pescado sin vender. Va a salir Mateo Parín desde fuera de su área, todo vestido de verde con mangas negras en su indumentaria, guantes blancos. La tira sobre el medio para Palacio. Palacio la revolea arriba para Joaquín Sallar. Sallar la baja para Méndez. No puede. Recupera, sin embargo, Galera. Galera la pone bien a Maxi Sauco. Lindo centro. Está el primero. Didío. Lo erró. Lo erró al arco. Joaquín, que llegó mano a mano contra el arquero, se tiró, pero no le acertó al arco. La segunda de Sarmiento, que no es gol en el segundo tiempo, Sergio.
4: Es más Sarmiento por el momento, es más efectivo, llega más, entra al área. Se anima a ir por el pro de grande.
2: 17 ya del segundo tiempo.
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2: Perdió la sincronización, el movimiento que tenía defensores. Ahora es momento de Sarmiento con la pelota para Facu Pereira. ¡Paul! ¡Lo bajaron! ¡Lo bajaron a Galera! Se le vienen encima los jugadores de Sarmiento al asistente para que le saque la nueva tarjeta. Palacios le pega el grito a la distancia mientras llega a la acción. ¡Ey, ey! Tarjeta. Momento de expectativa en el partido. Galera, el de Sarmiento en el piso. Lo apalabran los jugadores de Defensores, también el asistente. No le marcó la segunda amarilla, es lo que reclama Sarmiento ahora.
4: Lento Sarmiento para ir, para querer comer al árbitro. Lento para... No, pero, a ver, es fútbol, muchachos, a ver, no seamos puritanos, pero si va el árbitro, si hace dos minutos le acaba de sacar una tarjeta amarilla por una falta fuerte, haría, y después te baja un jugador cuando estaba atacando Sarmiento. Sarmiento se queda ahí en el ímpetu.
2: 12 minutos, señoras y señores, atenti. Si sos el rojinegro, levanta el volumen. ¿Quién te dice? Cuando se vienen los cambios en Defensores, se sacan los buzos, un par de jugadores tricolores. Uno es el número 13, de los que canso a ver, se va a venir para la cancha Villanueva. Mientras tanto, en la ventana izquierda del área de Defensores, Sarmiento va por el primero, levanta. Joaquín Sallar, la pelota va larga, linda. De la Vega, Santi Pérez, extraordinario. Cuando la pelota se le metía, la contuvo el arquero, Sergio.
4: Seguro, Santi, porque era complicada, se ve poco dentro de las áreas. La pelota venía llovida, está húmeda y además te aparece De la Vega. Es un Titanic encima que te quiere comer, que te quiere presionar. Estuvo seguro de manos el uno.
2: Se va a venir uno de los Taborda, el que estaba afuera, y Villanueva, Maxi y Pancho para la cancha. La tiene Defensores, que ahí sale por Olavarrieta, juega para Mizón para la corrida de la marcha, y lo anticipa y revienta sacando la Bauti, un fenómeno. De otro lado la saca Portete, la recupera Sarmiento, que es más en el segundo tiempo, va con Méndez con su experiencia, se frena y pierde, recupera la pelota el tricolor, que va a meter dos cambios. Presentamos la variante en el dueño de casa.
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4: Se iraría, calculo, porque si Juin es pillo, ya lo tiene que sacar.
2: A ver, se va Galera y...
4: ¿Qué haría?
2: Bien, Villanueva entonces.
4: No me lo echaron, lo saco yo.
2: Y claro, Villanueva por Aría, y el otro cambio, cuando se va a Galera, es la aparición de Taborda. Taborda por Galera en el tricolor, que ensaya las dos primeras variantes en la noche. 0-0, estamos en 20, se va el clásico y por ahora está empatado.
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2: La luchó Galera. Uriel, que está en cancha, su hermano salió cambiado recién. Se enoja Galera por la decisión del árbitro, da tiro libre. Finalmente, para Sarmiento. No entiendo por qué se enojó entonces el jugador del rojinegro. Ah, es lateral, pedía falta. Es lateral, se hace el saque de mano, Sarmiento y la pelota. Es más en el segundo tiempo. Viene el centro, entró Méndez. Quedó corta ahí el cabezazo, la saca Pintos. Es más Sarmiento en el segundo tiempo. Insiste Galera para tenerla. Hace la pausa, juega bien para Palacio. Palacio la mete para Juan Manuel Ledesma. Saca Olavarrieta tratando de meterla contra. Buena para Alex. Y ahora va Defensores. Cruzó la mitad de cancha. Muchos jugadores de Sarmiento que volvieron rápido. La pelota viene para la marcha. Está el primero. La marcha. Se frenó. Engancha otra vez sobre el final de la cancha. ¡No! Y pega en la parte externa. ¡Qué gol se comió Defensores, Sergio!
4: ¿Y qué pelota le metió Alex? ¿Y qué pausa metió Alex? Preciosa detención del juego. Paralizó el momento del partido para pensar, para racionar. para darle los metros a la marcha, para que pique al vacío, le mete una pelota, pero se juega con el perfil cambiado y no tuvo opción ni pase atrás, ni tampoco fue marcado de buena manera Parín, que se agiganta, pero se pone lindo el partido, Tux.
2: Sí, sí, 22 ya de la parte final.
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2: No mueve el banco por ahora Sarmiento. Defensor ya metió dos variantes. Lo sacó a Aría, que estaba molestado. Lo sacó a Galera, a Francisco, que había corrido mucho. Un partido de mucha tensión, de mucho desgaste físico. El partido siempre 0-0, busca Sarmiento en la húmeda y fría noche ayacuchense del viernes 22 de mayo de 2026, 15 aniversario de Ayacucho al día, 15 años en la web informando. Va Defensores por la contra, viene para Alex, cierra el fondo, sale Parín, un fenómeno Parín, siempre está, saca lateral, será tricolor.
4: Lo decíamos hace, creo que en cada partido que juega Parín, es un verdadero refuerzo. ¿Vieron cuando
2: es como veces, si fueran dos jugadores?
4: Claro, pero te cumple función defensiva y además te lee y juega adelantado y con las manos es muy interesante, pero cuando Sarmiento en toda su historia ha traído jugadores de refuerzo y algunos han sido cuestionados, este no, este para nada, este es un verdadero refuerzo.
2: Va a salir Parín, fuerte y lejos. Al medio viene para Galera, pero anticipa Pintos. La pelota se va a caer de la cancha, al lateral será de Sarmiento.
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2: Por ahora cambios en Sarmiento no, ¿no?
4: No, está todo quietón, no llevé.
2: Pues Tati está últimamente ya más desgrande.
4: Pero también hay que ver que el momento de Sarmiento ha sido más próspero en estos últimos
2: años. Sí, es como que se intercambiaron los roles. Ahora Defensores está más como desorientado y Sarmiento tiene más en claro que hay que jugar rápido y buscar desestabilizar el fondo tricolor. Se hace el saque de manos por Darío Palacio, arriba para Didío, Didío para Uriel. Sale muy bien Orsini, qué jugador. La saca con enorme firmeza, se frena Orsini, busca la falta, lo sorprende Ledesma, cae Orsini, vuelve a recuperarla, tremendo se puso el partido, tremenda lucha, juega Didío, la revienta, está Borda, la corre y la cierra Bauti, Didío, un fenómeno, la saca arriba para Uriel, se va Galera, picó, en buen momento se frena, era Facu Pereira, se va Facu sobre el final de la cancha buscando el centro. Trató de pasar, pero no puedo contra Pintos. Saca Pintos para Alex González. Espera que se la saquen afuera. Traba Palacio. Lateral tricolor.
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2: Lo sorprende Ledesma. Cae Orsini. Vuelve a recuperarla. Tremendo se puso el partido. Tremenda lucha. Juega Didío. La revienta. Está Borda. La corre y la cierra Bauti, Didío, un fenómeno. La saca arriba para Uriel. Se va Galera, picó. En buen momento se frena, era Facu Pereira. Se va Facu sobre el final de la cancha buscando el centro. Trató de pasar, pero no puedo contra Pintos.

0: Que juega por la derecha, ahí con Villanueva saliendo para Taborda. Taborda, patrón del equipo, la lleva contra el medio, hace la pausa y le juega para la posición de su compañero Orsini. Orsini para Pintos, Pintos para el número 16. Ahí va Maxi Taborda, se frena, engancha, muy bueno. Juega para Alex, Alex que ve el hueco, la pone adentro. Está habilitado la marcha, no. Posición adelantada, levanta el banderín en línea, sale Sarmiento.
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0: Ahí vino Tati Aguiar a hablar de algo con Uriel Galera, un secretito que quizá sea una clave en el desarrollo del partido. Uriel, el Sarmiento.
2: Tati.
0: Tati con Uriel. ¿Qué parte no entendés? Fue el balón afuera, será de Sarmiento, lo hace rápido Facu Pereira, ahí juega Galera, engancha, atrás para Facu Pereira, mete el centro, va Sarmiento, un yerro increíble del defensor de defensores, y la pelota se pierde afuera. Méndez nunca pensó que la pelota le iba a caer en el pie, un yerro de esos increíble, una pífida del defensor tricolor, y Méndez se quedó con el cuchillo y el tenedor entre las manos para ir solo contra el arquero. Qué gol se perdió Sarmiento.
3: Hay veces que los delanteros a lo Mantequita Martínez iban y sí, capaz que cuántas veces habrá ido de gusto y ahora no se tuvo fe.
0: El propio Palermo, ¿no? Esos goles que hacía Palermo, que se quedaba parado y la pelota le pegaba. Sale defensores, traba con falta. Sallar deja jugar el árbitro, ahora caen los dos. Típico clásico se puso, ¿eh? Tremendo partido de mitad de cancha, pierna fuerte, mucha protesta, dificilísimo para el árbitro. Tiro libre para Sarmiento, finalmente, que quiere acelerar. Estamos en 27-0-0.
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0: Tarjeta amarilla para Santi Taborda por protestar. Defensores entiende que no era para parar, creo, el juego, sino para dejar seguir. Pero en un momento el árbitro tiene que tomar una decisión, porque se cae uno, le pegan a otro, lo muerden, lo lastiman.
3: Hoy en el primer tiempo tenía cierto temor de que se le podía complicar al árbitro, sobre todo en la parte dialogada, de que te gritonean de cada lado. Ah, por el momento, amonestado ahora a la Barrieta también, por no sé qué. Pero lo ha sabido sobre ella hasta el momento.
0: Hay tiro libre de Sarmiento saliendo del círculo central. OJ toma carrera Sallar para levantar el centro en el área. Busca De La Vega, busca la división Panzer del ataque rojinegro. 27 y medio, viene el centro. ¡Está! Se lo perdió Bauti de Dio. Le erró el cabezazo, la rozó, pero no la pudo levantar. Y Santi Pérez se queda con el gol rojinegro, Sergio.
3: ¿Sabés que la sintió cerca? ¿Sabés que se lamenta el pibe porque la vio venir?
0: Lo único que le faltaba era el gol.
3: Claro, porque creo que debe haber sentido el vientito que le dejó la pelota tan cerca de la cabeza, porque donde la rozaba Bauti era gol. En estos momentos se estaban abrazando.
0: Igual Pérez tuvo una reacción muy seguro, levantó sus brazos y no dio rebote. Estaba Bauti y dijo que lo único que le faltaba era el gol. Un fenómeno, el primer marcador central rojinegro. Ya estábamos en 28, se nos va el partido, 0-0.
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0: Ahí estaba tratando de sacarla, Sarmiento la sacan en la contra cuando buscaba defensores. Va el pelotazo largo para Galera, cierra Orsini. Muy bien el 4. Después lo embiste, Galera reclama todo el fondo de defensores. Piden plancha de Galera contra Orsini. Qué partido difícil para el árbitro. Se queda pegando con su mano contra el piso Orsini. Lo mismo hace Galera. Dale, Dani.
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3: ¿Está molestado el juego de Sarmiento?
0: ¿Hablamos de Galera?
3: Sí. Sí.
0: Como habíamos dicho, 7, 4 y 10. Eso es lo que reclama Santi Pérez. El árbitro entiende que fue un choque. Hay tarjeta amarilla para Taborda.
3: O para Orsini.
0: Para Orsini. Y no sigas protestando, Orsini, porque te van a echar, querido. Ya la mostró a la amarilla, ¿qué vas a hacer?

0: Le sigue hablando fuerte al árbitro. O sea, otro amonestado.
1: De pasar de una amarilla para el juego de Sarmiento, termina siendo una amarilla para el juego de defensa.
0: Por eso, pero hay que ser un poco Sosera. Más. Claro, hay que ser un poquito más inteligente. Más allá del clásico, con lo que tiene por delante cada uno, ¿no? Estamos en la fecha 9. El árbitro va a expulsar a alguien de defensores. Se lleva la mano al bolsillo. Mandan a los colaboradores. Lo de los lindos tapados.
1: Camperones, eso.
0: Camperones. A que se ubiquen, que se sienten. Viste, como que son de...
1: De la Premier League.
0: Sí, o no sé. Da una sensación como una secta, porque todos vestidos iguales.
1: Ah, no lo había pensado eso.
0: Qué bárbaro. Pero Marco Swin pegó el grito y todos se fueron hacia atrás. Bajaron líneas. Señoras, señores, recta final. 30 minutos del segundo tiempo. 0 para Sarmiento, 0 para Defensores. Viene el tricolor.
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0: Hola, Barrieta la cruzaba contra la posición de la marcha. No pudo la marcha. Va la contra de Sarmiento. Puede ser buena. Insiste para llevarse la pelota a Galera. Muy protagonista en el segundo tiempo. Ahí la deja pasar para la corrida de Facu Pereira. No va a llegar. El lateral de Defensores con el partido 0-0.
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0: 31, la tiene Palacio. Palacio quiso juntarse con Joaquín. La pellizca y juega para Ledesma. Se frena, buena pausa. Lo van a comer. La corta Maxi Taborda. La juega para el árbitro. Marca infracción cuando se iba la marcha. Tardó un poquito el juez para ver en qué derivaba la acción y cobrar falta.
1: Cobra de oficio el árbitro, ¿no? Es como que todos deben imaginarse que por su cabeza pasaba la falta y por eso le reclama Defensores. Pero era infracción, sí.
0: 31 y medio.
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0: Metía el bochazo de la Vega, saca Villanueva. Corre por el otro lado Defensores, estaba en upside la marcha. En línea nunca levantó la bandera, casi que se lo autocobró la marcha, que no siguió. Saca Orsini, insiste para tenerla otra vez. Defensores con Taborda, Taborda para Pintos, Pintos para Taborda, Taborda para Pintos. Ahí va, linda combinación, centro. ¿Quién la sacó? Sí, Bauti, Didío. Super Bauti. La pelota jugada para Méndez, pierde con... Taborda, la manda fuera Facu Pereira por el apuro, es de Defensores, se nos consume el partido.
1: Lo mira Didío, lo mira Joaquín a Facu Pereira, hasta exponiéndolo con la mirada, por haberle pegado con la canilla.
0: Miramos, si no hay cambios en Sarmiento, deja jugar Tati Aguiar a sus muchachos, confiado en el once inicial, que ha metido dos variantes Defensores, sale tricolor de mitad de cancha.
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0: La mandó afuera Palacio, se saque de Defensores, queda Sarpintos. Con el partido 0-0. Viene la Barrieta, la cambia toda de memoria, viene para la marcha para meter la misión. Responde de cabeza sacando el fondo de Sarmiento, toma otra vez Taborda, la hunde en la noche Bauti, Didio, enorme figura, la saca hacia la posición de Orsini, Orsini para Alex, perdió con Facu Pereira, pero recupera la Barrieta, se va Alex, tiró cruzado, un rebote, otra vez a la Barrieta, ahí va Defensores con Alex, cierra, muy bien Palacios. Palacios para Galera, corta Taborda, la hunde en la noche Pintos, la reventó y Bauti, Didio, se la acerca de cabeza para ir.
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0: ¿Cuándo juega Atlético, Sergio?
1: Mañana 20 aquí en el Municipal ante Santa Marina.
0: ¿Cuándo juega Estrada?
1: Domingo aquí, 3 y media de la tarde. Cuando toda la atención esté puesta en Córdoba.
0: Primer cambio en Sarmiento, lo presentamos.
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0: Si viene Palle a la cancha, se va Didío. Walter Palle por Joaquín, que estaba amonestado, que hace rato no jugaba tantos minutos. Se va el patrón, reemplazado. Insiste para sacar la Bauti, Didío, ya está en cancha. Guay Palle.
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0: Va a sacar el lateral frente a su área Darío Palacios.
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0: La metía Bauti, Didio contra la mitad de cancha, de otro lado San Orsini. Orsini hostigado por Galera, alcanza a jugar fuerte y lejos, devuelve con el pecho Bauti. Didio, qué jugador, por favor. La busca Palacios, Palacios arriba, saca Fortete, el último gigante para sacar la pelota. Después había una falta en la mitad de cancha contra Misón. El árbitro dudó en cobrar y media hora más tarde dice foul. Tiro libre para Defensores en el círculo central.
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0: ¿Hay tiempo para algo, Sergio? Yo estoy perdiendo las esperanzas.
1: Sí, sí, me da la sensación que podría haber algo, pero estoy buscando ahí en ese cofre viejo, ¿no? Y cada vez menos ideas hay.
0: Es como cuando pregunta el relator de Buenos Aires, ¿quién tendrá la llave del gol? Me parece que esta noche
1: cofre cerrado.
0: Pusieron el candado. Juega la pelota Gualipalle. Estaba cortando y saliendo bien. Maxi Taborda juega para Olavarrieta. Devuelve para la posición de Misón. No pudo llegar. Responde entonces Sarmiento por Maxi Sauco. Se resbala y cae ante la presencia de su marcador. Traban, luchan, se agarran, caen, se levantan. La contra le queda a Facu Pereira, que va con el casillero del 3, pero con la 4. Va Sarmiento, va. La pelota jugada para Ledesma. Levanta el centro. Corner. Corner para Sarmiento, que quiere la victoria cuando vienen dos cambios más en Defensores.
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0: Alex Palacio y el Pony Fernández se vienen de Defensores. Ojo, ojo a no dormirse. Cuarto córner de Sarmiento en el partido. Va al centro desde el arco del buffet. Salió Santi Pérez con los puños. Quedó el remate al córner. Otra vez será el quinto.
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0: 37, viene el centro, se cierra. Pérez, Santi Pérez en el primer palo, la toma Palle. Palle para jugar otra vez con Galera. Va la contra Defensores, pero larga y afuera. Pareciera un poquito mejor Sarmiento. 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
0: A la cancha el Pori Fernández, se va exauto. Pedro Misón, Juan Pedro.
1: Y Olavarrieta.
0: Y Olavarrieta. Entonces, Alex Palacios y el Pori Fernández por Olavarrieta, que lo dio todo. Sintió el esfuerzo, se ha corrido muchísimo. Y a la cancha, entonces también el 15 por el 7 y el 14 Palacios por el 11.
1: Baja la persiana, me imagino, Schwing, con esto.
0: Y sí, saca el poder ofensivo para poner gente en el medio. 38. Dani.
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0: Esperemos que no tome la misma actitud Emilio Quintana, ¿no? Que baje las persianas. Porque si no, seríamos fuera de la copa.
1: No tiene persiana. Puede correr a cortina.
0: Menos mal.
1: Pone la reja también.
0: Tiro libre Defensores. Y si va el tricolor, 39, pasando la mitad de cancha como Alex.
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0: Se va a venir Barrutia. Tomá, te tapó la boca Swin.
1: Swin, a los 40 minutos, es antes el cambio del...
0: Barrutia se va a venir, el interminable Nicolás Barrutia. Tiro libre para Defensores. Van a hacer el cambio antes, creo, de que se ejecute la falta, sí. a la cancha. Por la marcha viene el 18, 18 por 9.
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0: 40 minutos, tiro libre en 10 metros, campo de Sarmiento pasando a la mitad de cancha, acomoda Alex. Brota la lámpara, Alex. Ahí va Defensores, levanta el centro al punto penal, un cabezazo que le queda a Barrutia, Barrutia al medio, buscó Tabordo, tiró. Pero el árbitro estaba mostrando con la mano en alto, un tiro libre indirecto para Sarmiento. Se nos muere el partido, 0-0.
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0: Dice Sergio Los Calzo.
1: Que no coincido el momento de con Schwinn para que lo meta Barrutia, y sobre todo porque dos minutos antes sale Olavarrieta y el cambio es por la marcha. Si yo pongo un 9, necesito que la pelota le venga de los costados. Rodearlo al 9. Fíjense cómo es la escena de la cancha en este momento. Parece que Barrutia está entre los centrales de Sarmiento y el resto juega otro partido. No coincido con lo que hace Schwinn.
0: Vos sabés que tengo un temor para después del Mundial. Sergio Los Calzo dirigiendo Defensores y Marco Schwinn comentando en la radio. Estaría bueno también, ¿no?
1: No.
0: Eso lo obligaría que tenga que estar más en Ayacucho. ¡Va Galera! Ahí pisa Galera, la lleva Uriel. Ahí no te ibas a poder ir todos los días donde quieras. Buscaba Galera, pero la perdió. Sale Defensores. ¿De quién será el partido? La vuelta es en el aire y nadie toma las riendas para imponerse. Va Ledesma. Ledesma jugando para Nico de la Vega. Y va de la Vega. Sueña Sarmiento. Insiste de la Vega. Juega para Uriel Galera. Devuelve bien Pintos. Lindo partido el 3 también. Va Alex González de memoria para Barrutia. Barrutia no entendió. ¿Y quién sale? Zamparín. 41 y medio. 0-0.
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0: Marín para Galera, la ponía para Facu Pereira, un rebote, la toma Sayar, que por algo quedó en cancha. Insiste Palacio, va a Sarmiento, se lo lleva por delante. Viene el centro, Méndez y Santi Pérez. Y Santi Pérez una vez más. Lo tuvo Méndez, Sergio.
1: Lo tuvo Méndez, la pelota le cayó justito a la cabeza de Méndez. En sus pocas intervenciones ha tenido que discutir con los centrales. Quizás lo de Méndez estaba para esto, para la única que podía tener. Pero estuvo atento Santi Pérez.
0: 42-0-0.
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0: La tiene Pintos. Busca a Pale, juega hacia la posición del número 15, viene el Poli, Fernández con la pelota, la pone adentro, no entendió Barrutia, del otro lado responde de la Vega, la saca Nico, es contra de Sarmiento de las últimas del partido, ahí va Sayar jugando para Maxi Sauco.
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0: Saca a París, le pegó a Bauti Divío, buscaba el pase a Darío Palacio, la revienta a Defensores afuera, es del rojinegro, último minuto.
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0: El partido, dijera el turco Hueve, pende de un hilo y es péndulo. Va para acá, viene para allá, no se define, no se inclina. Toma Palacio, Palacio jugando en el último minuto para Galera, Galera para Palacio. Le roba la cancha. Saque de lateral. Había rebotado un jugador de Defensores.
1: En González.
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0: Todos miran atentos a Acevedo para ver si marca o no. ¿Cuánto tiempo? Habrá que por lo menos dar 5, me imagino. Sale trabando el Pori. Había una falta anterior, sale Defensores con pelotas desde el fondo, 0-0, 44 y medio.
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0: Protestó Schwinn, tarjeta color limón, demuestra el árbitro Acevedo, 45 se cumplen, 0 por acá, 0 por allá. Santi Pérez adelanta fuera de su área la pelota para sacar. Puede ser quizás la última del partido. Defensores sueña, le va a pegar Pérez. Ahí todo vestido de azul, corre casi hasta la mitad de cancha, levanta el centro contra el área, salta Barrutia, no llegó. Sale Parín. Había offside. Sale Sarmiento.
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0: Mira la hora, Guillermo Acevedo, el árbitro del partido, dice ¡la! ¡Qué tarde que es! Juega la pelota de la Vega atrás para Parín, Parín arriesga mucho. ¡Vamos, vamos! Incita que sus compañeros salgan. La tiene Palacio, puede ser la última, 45 y medio largos. La pelota viene para la posición de Wally, ahí la tiene Palle, Palle para Palacio. Casi respetando la, se lo tocó, juega Palacio bien para Galera. Galera engancha, viene para atrás un poquito, juega para Palle, exigido, va Sarmiento. Palle para jugar sobre la izquierda con Sauco. Ahí va Maxi, le pide a gritos la pelota de la Vega. La va a meter contra el área. ¡Qué peligro! Levantó. Pasado al segundo palo. Cabecea Paco Pereira. Está viva. Y la va a reventar Defensores. Ahora es contra del tricolor. Será la última. Va el Pori. El Pori jugando hacia la posición de Taborda. Ahí la mete Maxi arriba. Salvó cuando se iba solo Alex González con una pirueta de la Vega. Del otro lado la mete otra vez Sarmiento con Paco Pereira. La a la cancha, saca Villanueva al lateral y Acevedo marca 3, ¿no?
1: No lo vi, Pablo, pero a ver si ahora
0: no marca el
1: creo
0: árbitro.
1: Que no marcó, no.
0: No marcó el árbitro, deja no. Jugar nomás 46, creemos que de 50, lateral para Sarmiento 0-0.
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0: ¿Quién se viene en Sarmiento, Sergio?
1: Creo que es Demonio Chico.
0: ¿Lenaro?
1: Sí.
0: Va Sarmiento con tiro libre que gana sobre el sector izquierdo saliendo del círculo central.
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0: No la voy mucho con esto de no marcar cuánto se va a jugar, porque se presta a distintas interpretaciones, ¿no? Digo, 47.
1: Bueno, hasta que vos querés después.
0: Sí, claro, hay un gol y termina, no sé. Pide el cambio Tati Aguiar, va a levantar de la Vega, la juega cortita, sin embargo, para Sallar. Sallar clave, lo dejaron hasta el final. Levanta Joaquín, puede ser buena. Ah, arriba Pérez con los puños, qué peligro. Entró Palle, está habilitado, va Wally. La juega bien para la posición de Galera, Galera para Wally. Ahí está Palle, lindo ingreso el de Palle, la pone a zurda, levanta el centro. ¿Está o no? Saca el fondo de Defensores y la revienta después a medias. La recuperaba en la salida el rojinegro, pero va a meterla de media vuelta arriba para Barrutia. Defensores, me parece que le tiró a Barrutia. Se lesionó Nicolás Barrutia. Hizo un esfuerzo, un pique, claramente se detuvo en la carrera como cuando te tira. El partido pende de un hilo, va Sarmiento, sale por Galera, en la mitad de cancha, parecía falta contra él, toma Palacio, quedó lesionado Barrutia, pero camina igual, es en el pie izquierdo, se ve la pierna izquierda por lo menos. Hay lateral para Sarmiento, 48 para mí y 50.
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0: El lateral lo hace Palacio. Ahí va Sarmiento, que parece un poquito mejor en el final, pero la contra es de Defensores, que sale con Orsini. Orsini la adelanta y la pierde con Galera. Galera la recupera para jugar sobre el sector derecho. Había un quite a medias. Toma Palacio volviendo y la vuelve a meter contra el área de Defensores. La deja pasar Orsini. Sale Santi Pérez. Y esto se encamina al 0-0, señores.
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0: Abrazo grande, Nico. Gracias por estar. Mira la hora, el árbitro. Esto se termina, señores. 49. Va la pelota atrás, sale Fortete, lo buscaba Méndez, las dos torres marplatenses que juegan para uno y otro. Deja jugar Acevedo, es de Defensores la última, tiraba al Pori, pegó en Bauti, Didio que cerraba. Es de Defensores, y va Barruti, así como está y todo.
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0: 49 y medio, vamos hasta los 50 nomás, mira el centro. Saca el cabezazo Barruti, muy exigido. marca el tiro de arco para Sarmiento. El árbitro del partido, Sergio. Vamos cerrando.
1: Sí, el determinar así, creo que el partido está bien en los merecimientos, en el 0-0, o al menos en el empate. Defensores fue mejor en la primera parte. Sarmiento fue el dominador en el complemento. Y está perfecto que se hayan repartido unidades.
0: Pita el árbitro Guillermo Acevedo, cantado como Sur, el tango más popular de la Argentina, que esto se encaminaba al 0-0. Empate en el clásico. 0 Defensores, 0 Sarmiento.
2: Muy bien, nos estamos yendo ya.
0: Sí, sí, es tarde.
2: Es tarde.
0: Cierra Daniel Bese y sigue el fútbol mañana. La pelotita sigue rodando con Atlético Santa Marina, ¿verdad?
1: ¿Digo bien? Atlético Santa Marina, 8 de la noche aquí en el Municipal, por esta novena fecha de la Unión Regional Deportiva. Estaban empatados también Unión y Progreso y Alumni, por la B, en este momento se estaba jugando.
0: Muy bien, termina todo en paz por acá. Linda noche de fútbol, gracias a la gente que acompañó este espectáculo, más allá de que los dos se van empatados. Gracias, Emilio. Gracias a los anunciantes por estar. El cierre es del señor Daniel Bese.
2: Nos vamos, nos reencontramos cuando ruede la pelota, mañana, sí, mañana, aquí en la 95. Chao, gracias y hasta entonces.

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2: En la radio. Entonces con Martín vamos a ir tomando nota al respecto y vamos a hablar con los oyentes.
3: Del teléfono, claro.
2: Para que nos cuente.
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1: Hablamos de la Liga Santafesina porque la fecha número 10 comenzó con la victoria de Colón de San Justo, 2-0 ante Independiente. San Justino le ganó 3-1 de local a Gimnasia de Grima. En estos momentos están jugando y llegando sobre el final Cosmos ante la Perla del Oeste. Para mañana la continuidad será a las 15:30 con el clásico entre Unión y Colón en la Tatenguita. Náutico de Quillaba estará jugando ante Deportivo Guadalupe. Universidad se va a enfrentar a Ñubes. Ciclón Norte ante Deportivo Nobleza. La Salle en el clásico colegial va a recibir a Ateneo Inmaculada. Nacional será local de Deportivo Santa Rosa Las Flores 2. Se va a enfrentar a Juventud Unida y Ciclón Racing ante Academia Cabrera. ¿Cómo están las colocaciones en la primera A de esta Liga Santafesina? El puntero es San Justino con 23 unidades. Segundo La Perla también con 23, pero con un partido menos. Tercero Colón de San Justo con 23. Cuarto está Colón de Santa Fe con 16 unidades y con dos partidos menos.
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0: últimas horas se confirmó la lesión de Emiliano Dibu Martínez en lo que fue la entrada en calor para la final de la Europa League, que el Aston Villa terminó goleando 3-0 y quedándose con el título ante el Friburgo de Alemania. Bueno, el arquero sufrió una pequeña fractura en su dedo anular de la mano derecha y se espera que llegue sin problemas para el debut de Argentina en el Mundial 2026. Esto quiere decir que se va a perder los amistosos que juegue previamente Argentina. Recordemos que será el primero ante Honduras y el segundo ante Islandia antes del comienzo del Mundial y el debut que tendrá la selección argentina. Así que esa pequeña fractura lo margina el Dibu de los amistosos, pero llegaría sin problemas para el debut en el Mundial. A las 11 de la noche, unos minutos nada más, será un amistoso internacional justamente entre México y Ghana, las primeras selecciones que empiezan a abrir el paso al resto de cara a lo que será la serie de amistosos preparativos para el Mundial 2026 a tan solo 20 días del comienzo de la competición. Hablamos de la Serie A italiana porque comenzó la fecha número 38. En la jornada de hoy igualaron 1-1 Fiorentina ante Atalanta. Recordemos que esta Serie A ya está definida porque Inter es el campeón hace fechas atrás, con 86 unidades está puntero, segundo Napoli, Milan y Roma. Estos cuatro equipos por el momento en zona de clasificación a la próxima Champions League. Quinto, el Como de Nico Paz, que con un resultado a favor y esperando algún otro, puede llegar a meterse en la Champions League. Sexto, la Juventus con 68, también con esa posibilidad. En la séptima colocación, en zona de, ya clasificado, perdón, a la Conference League, está Atalanta, que tiene 59 puntos y le sacó 4 a su perseguidor, que es Bolonia, así que nadie le va a poder arrebatar esa plaza al conjunto de Atalanta en el cierre de la Serie A.
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bloque del postpartido, 22:53 el horario en todo el país. Y vamos a darle paso nuevamente a Agustín Baroni, el comentarista en la noche de hoy, para comentar justamente y analizar lo que fue la derrota de Unión 2-0 ante Independiente.

0: Y se terminó otro sueño, otro año más para Unión en Copa Argentina. Fue el final de un semestre y el final de una nueva historia en la Copa Argentina que deberá esperar un año más. No puede ser para Unión en la chance de ser protagonista, más allá de que el año pasado, por ejemplo, el Mendoza lo tuvo para el knockout a River y no lo pudo aprovechar. Metiéndonos en el partido de hoy, un partido que arrancaba raro, con Independiente yendo a buscar, Unión aguantando esos primeros segundos, esos primeros 30 segundos, y en una contra clara que comandó Tarragona, que la abrió para Profini, que Profini lo vio solito a Vargas, y donde Rey iba a marcar lo que hablamos a lo largo del partido, la jerarquía de Independiente, porque lo salvó en dos ocasiones claras, en esa oportunidad. Un remate de Vargas que ataja muy bien, y luego un segundo remate, en este caso de Menossi, que también vuelve a atajar. Les pido, si puede ser un poquito menos de retorno de la música para no perdernos. Sumado a eso, lo que iba a pasar a continuación iba a ser un tiro de esquina a favor del Tate también este. De ese córner iba a tratar de aguantar Unión, iba a sacar la contra Independiente, y allí iba a aparecer la primera amarilla justamente para Maison Rodríguez. Y de ese tiro libre, cuando se escapaba el hombre de Independiente, aparecía el primer tanto para el rojo de Avellaneda, que ya sacaba ventaja a los 7 minutos del primer tiempo. El partido se iba a desarrollar con total normalidad, más allá de que Unión intentaba buscar Independiente, con su frente de ataque y en general, ¿no? Hacía lo que quería en la defensa, buscando las ocasiones, y Unión intentando esperarlo. Lo cierto es que iba a llegar un momento clave, que se iba a dar a los 22 minutos del primer tiempo también esto. Maison Rodríguez calcula mal, salta mal, queda regalado, por decirlo de alguna manera, porque el que aprovecha muy bien es Ábalos, que lo espera inteligente, el 9 Independiente. De hecho, por eso también, y no es menor, es uno de los mejores 9 del fútbol argentino. Lo hace pasar de largo, gira, se le escapaba solo, lo tenía que bajar. Estaba amonestado, para mí esa era amarilla, es dudosa la primera, pero bueno, amarilla más amarilla en el fútbol es roja. Y Unión, en 22 minutos del primer tiempo, se quedaba con un hombre de menos, regalando prácticamente el primer tiempo y el resto del partido con un hombre de menos. Y además, por si fuese poco eso, de ese tiro libre de Gutiérrez, la pintó prácticamente con un pincel y la mandó a guardar para que no pueda hacer nada tampoco Mancilla. 2-0 se ponía Independiente, y desde allí era otro partido, porque Unión estaba con un hombre de menos, porque Independiente manejaba los tantos y hacía lo que quería. Lo tuvo en el final del primer tiempo para empatar, no lo pudo aprovechar, o para descontar en realidad, no lo pudo aprovechar, y se iban al descanso. Estaba claro que Madelón tenía que hacer un cambio para salir a jugar el segundo tiempo, pensando en buscar el partido. A mí no me gustó el cambio del entretiempo, no lo entendí, la verdad. Se dio el ingreso justamente de Solari en la mitad de la cancha, salió Colazo, estaba claro lo que buscaba, jugar con un solo punta y contener la mitad de la cancha. Lo que a mi entender pasó es que no era el nombre, digamos, el de Solari, o por lo menos no se lo vio de la mejor manera. Bueno, no pasó demasiado en el complemento. Independiente aguantó Unión, que nunca lo pudo atacar, porque no tenía gente ofensiva. Es la realidad. No había demasiada gente ofensiva que lo pueda atacar, y por eso fue que no pasó demasiado. El mejor jugador de Unión para mí hoy fue Juan Pablo Ludueña, que defendió lo que tuvo que defender, que puso lo que tenía que poner, y que nunca, pero nunca le faltó actitud en el partido del día de hoy. De hecho, una de las ocasiones más claras se da gracias a Ludueña, que le tiran una bomba prácticamente en la defensa, tira una gambita, sale muy bien, y ve que Tarragona mete una diagonal, mete un pelotazo largo, que le cae a Tarragona, se va mano a mano solo Tarragona contra el arquero, contra Rodrigo Rey, que termina definiendo Tarragona en una mejorable posición para el 9, termina definiendo, como digo, pero él termina errando el arco. No pudo ni descontar Unión con esa ocasión de Tarragona, se desperdició lo que tuvo, no la pudo aprovechar. A los 40 minutos ingresó el Rayo González y el DAT, tarde para mi entender. Lo cierto es que Unión se quedó sin Copa Argentina otro año, deberá barajar y dar de nuevo, será el final de ciclo para algunos jugadores, Mateo del Blanco, veremos qué pasa con Vargas, y sobre todo, deberá esperar el Tate para saber qué va a pasar con su técnico, qué va a pasar con Leonardo Carlos Madelón, si seguirá al frente o no del equipo Tatengue en el próximo semestre.
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0: hablamos de Fórmula 1 porque en la jornada de hoy comenzó la actividad para Franco Colapinto en Canadá. Recordemos, tuvo la práctica libre donde duró solamente 5 minutos y tuvo que abandonar el argentino. Luego se vino la clasificación sprint donde lo hizo muy bien. En la primera parte, en la Q1, terminó décimo y en la Q2 finalizó en el puesto número 13. En lo que será su lugar de largada para el día de mañana en la carrera sprint, a partir de las 13 horas, en la primera colocación el que partirá es el Mercedes de George Russell. La clasificación el día de mañana será a las 5 de la tarde, esperando la carrera del domingo también a las 5 de la tarde en el circuito Gilles Villeneuve. Recordemos el Gran Premio de Canadá, la actividad del fin de semana para Franco Colapinto. Rubén Yagui Forestello fue presentado como nuevo entrenador de Estudiantes de Río Cuarto en busca de que el equipo cordobés se pueda quedar en primera, una necesidad urgente, todavía queda todo el torneo clausura, así que la experiencia de Rubén Yagui Forestello desembarca en Río Cuarto en busca de mantener el lugar en la primera división. También fue justamente lo que será Inter Miami, que tendrá partido del día domingo ante Philadelphia Union. Será a partir de las 20 horas, fecha número 15 de la MLS. Obviamente Lionel Messi estaría entre los titulares junto a Rodrigo De Paul. Como decíamos, Inter Miami el día domingo a las 20 horas ante Philadelphia Union.
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de tenis para mi operador Néstor Núñez, que a él le gusta mucho el tenis. Lo que fue el sorteo de Roland Garros en la jornada de hoy, la mala noticia fue para Lourdes Carlé, que en la última ronda de la quali buscaba la victoria para meterse en el Grand Slam de polvo de ladrillo. Bueno, ahí ya están jugando, impresionante lo que se adelantó el Grand Slam. Y fue derrota juntamente de Lourdes Carlet, que no se va a poder meter y se quedó en la tercera ronda, obviamente esperando como Lucky Luster, esto quiere decir ante alguna baja antes del inicio del torneo puede llegar a ingresar, pero por el momento no. Los que ya estaban clasificados tuvieron su sorteo, estamos hablando de Juan Manuel Cerúndolo en la parte masculina, que va a estar jugando ante Jacob Fernley, el número 122 del ranking ATP. Su hermano mayor, Francisco Cerúndolo, hará lo propio ante Botic van den Zerschup. Tomás Echeverry ante el portugués Nuno Borges. Francisco Comesaña comenzará ante Ethan Quinn. Habrá duelo de argentinos en este comienzo entre Sebastián Báez y Román Burruchaga. En el cuadro femenino hablamos de Solana Sierra, que se va a enfrentar a la británica Emma Raducanu. También está Facundo Díaz Acosta, que todavía no tiene rival, pero lo que fueron los sorteos para los ya clasificados justamente a el Roland Garros, que va a tener la baja importantísima de Carlos Alcaraz y la presencia del número uno del mundo, estamos hablando del italiano Jannik Sinner, que si todo va sobre ruedas se encamina a un nuevo Grand Slam. También la baja de Alcaraz incluye el siguiente Grand Slam, estamos hablando de Wimbledon, el de césped, que también obviamente por su dolor en la muñeca tuvo que también darse de baja el español. Sí, todavía están jugando, ya arrancaron a jugar, impresionante. En la Serie A italiana todavía queda una fecha, pero ya se entregaron los premios a la temporada y hay dos argentinos que fueron premiados. Estamos hablando, decía, del número uno del mundo, estamos hablando del italiano Jannik Sinner, que si todo va sobre ruedas se encamina a un nuevo Grand Slam. También la baja de Alcaraz incluye el siguiente Grand Slam, estamos hablando de Wimbledon, el de césped, que también obviamente por su dolor en la muñeca tuvo que también darse de baja el español. Sí, todavía están jugando, ya arrancaron a jugar, impresionante.

0: Defensor Marco Palestra de Cagliari, mejor estrella en ascenso, Kenan Yildiz de Juventus, el mejor jugador es el jugador del Inter, Federico Di Marco, el mejor entrenador Cristian Kibu, también del Inter, y el momento fair play de la temporada se lo lleva Bajan Milinkovic-Savic, el arquero del Napoli, los premios en la Serie A con presencia argentina.
1: Estoy cansado, jefe.

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0: del país. En estos momentos le vamos a dar el paso a nuestro relator, a Nicolás May, seguramente ya afuera del coloso Marcelo Bielsa, en busca de volver hacia la ciudad de Santa Fe. Obviamente le vamos a dar el paso para cerrar la transmisión y obviamente dejarlos volver tranquilos. No hubo gol de Unión, no tenemos sorteo, pero sí lo tenemos a nuestro relator. Adelante, Nico.
1: Con Abus, emprendiendo el retorno hacia Santa Fe, exactamente. Queda pendiente ese sorteo porque al no haber goles, la camiseta se guarda ya directamente para el segundo semestre, momento en el cual nos reencontremos con Unión jugando el torneo clausura de Primera División, en este caso visitando en Vicente López a Platense. Así arranca el segundo semestre de este año para el equipo de Madelón, un Madelón que se retiró, dialogó con algún dirigente que estaba presente en el estadio. Yo particularmente lo vi con Marcelo Piazza, estaba también Santiago Zurbriggen, el hombre de la Secretaría Técnica. Vienen etapas de descanso, es cierto, pero también de definiciones, fundamentalmente saber cómo se construye o reconstruye Unión para lo que se avecina, que es ni más ni menos intentar hacer un buen campeonato, clasificar otra vez entre los ocho, ser protagonista en los playoffs y obtener los puntos necesarios para lo que el hincha quiere, que es volver a disputar un certamen internacional. Unión había sacado 21 puntos, veremos con cuántos puede llegar a meterse en una Sudamericana o en una Libertadores. Pero primero lo primero es el periodo del descanso, para luego, después de la segunda quincena, de junio, iniciar la pretemporada. Con Madelón y su cuerpo técnico o con otro entrenador. La sensación que uno tiene es que ambas partes están interesadas, la dirigencia en que siga y Madelón en continuar, pero no a cualquier costo. Primero lo es lo económico, un factor

0: determinante, y luego desde la faz deportiva, ¿con qué herramientas contará el entrenador? Jugadores que se irán, otros que se irán por ventas, otros por finalizaciones de contratos, y otros que deberán llegar para mejorar un plantel que seguramente tendrá nuevos rostros para lo que se avecina. Te dejo un gran abrazo, amigo, gran tarea como siempre. Seguimos el domingo, lógico.
1: Sí, señor, abrazo grande, Nico, que tengan buen regreso ahí con Agus también, y nos reencontramos el día domingo.
0: Exactamente, con la previa a las 4:30 en el Brigadier López de Colón y Mitre de Santiago del Estero. Mariano Diderle en estudios centrales, Agustín Galetti en vestuarios y también trabajando a pleno con todas las redes sociales. Néstor Núñez, nuestro operador, aquí con Agustín Maroni de Rosario. Nicolás Mayes, mi nombre. Les agradecemos su compañía, gracias por estar del otro lado. Unión perdió ante Independiente, quedó eliminado de la Copa Argentina. La seguimos con el fútbol del ascenso, por supuesto con los partidos que le quedan a Colón, y con el Mundial, a 20 días de comenzar la Copa del Mundo, que será transmisión por primera vez para una radio de Santa Fe, Cadena 3 Santa Fe Mundial, la Central Deportiva Mundial. Beso y abrazo para todos, muy buenas noches, los esperamos con más fútbol el domingo. Chau, chau.

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0: Americana, Soda Stereo.
1: Las 23:30 en la República Argentina. La información nos lleva a la ciudad de Villa María, que mañana va a tener el gran festejo con los 75 años de los bomberos, que fue el miércoles, pero el miércoles fue el cumpleaños, pero mañana sábado se va a desarrollar la gran fiesta con la presencia de más de 100 cuarteles de bomberos de todo el país.
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1: ¿Qué le contamos al país a esta hora de Villa María? Hola, Fernando Razo, buenas noches.
2: Hola, Gustavo, buenas noches para todos. Bueno, a Chique, a Gloria, a todo el equipo. Con mucho frío a esta hora, nosotros ya saliendo de un lugar calentito, metiéndonos en otro lugar calentito, porque acaba de terminar la presentación del libro que raconta la historia de Víctor Brizuela con su autor, Raúl Monti, que nos ha acompañado hoy durante todo el día con su programa Vía la Radio, que mañana va a estar haciendo la previa, que recién termina de recibir mucho cariño por parte de la gente. El motivo de que esté Raúl acá tiene que ver con el Villa María Sale, pero de eso hablamos en un ratito. Hola, Raúl, esto es Cadena 3 Argentina, ¿te suena? Bueno, ¿cómo te has sentido con esto?
3: Muy bien, Fer. Primero que nada, muy agradecido con vos y con la gente de la MUNI, de aquí de Villa María, de la Liga Villamariense de Fútbol, a la gente que vino a ese espacio tan hermoso que es el Leonardo Fabio. Se quedaron ahí escuchando anécdotas, historias, mucha gente que ha sido oyente de la radio, oyente de Víctor, de toda la vida. La verdad, la pasamos súper bien, nos emocionamos en un momento dado porque son muchos los recuerdos, sobre todo porque estoy seguro, lo dije ahí en el auditorio, si Víctor pudiera pasar del otro plano a donde estamos nosotros ahora hablando, estaría encantado de transmitir la final del domingo,
2: estaría en el Kempe,
3: ¿no? Estaría en el Kempe en primera fila y pensaría en el próximo mundial. Y bueno, todas sus banderas nos enseñaron mucho y acá estamos.
2: Bueno, gracias por acompañarnos y por supuesto, buen programa para mañana, porque hacer la previa.
3: Mañana la previa es muy temprano hasta que termine la conferencia de prensa de los jugadores, banderazo, un fiestón.
2: Bueno, y acá vamos a estar, gracias.
3: Y acá vamos a estar, gracias a vos.
2: Bueno, lo otro que te tengo que contar, el Villa María Sale, esta actividad comercial que llevan adelante la Asociación de Empresarios del Centro Argentino, que lleva adelante también el municipio y por supuesto los comercios, va a continuar mañana. Mañana será el día del remate, pero además de ser el día del remate de esta actividad, mañana va a estar Juan Fuentes, que al mediodía van a estar con el Argentina Reforesta, y por supuesto después, durante la tarde, va a estar presentando su show en el centro de la ciudad. El Villa María Sale, hasta mañana, será la gran propuesta del comercio villamariense. Eso es todo, buenas noches.
1: Hasta mañana, y no se pueden perder el show de Juancito Fuentes, que mañana va a estar allí, con entrada libre y gratuita en la ciudad de Villa María, así que están todos los vecinos de Villa María y alrededores invitados a participar, primero del desfile de los 75 años de los bomberos en Villa María. Hemos tenido nota esta semana con ellos, y mañana será el desfile a las 3 de la tarde y luego el show de Juancito Fuentes. Así que un saludo para todos ellos. Dejamos Villa María y vamos a la capital alterna de Córdoba, que es Río Cuarto.
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1: Que presenta Víctor Rapetti. Víctor, buenas noches, ¿cómo estamos?
4: Hola, ¿qué tal? Buenas noches. Hola, Gustavo, Chiqui, Gloria. ¿Cómo está el equipo de turno noche? Buenas noches para todos. Hoy se desarrolló en México y Bariloche, en esa intersección de Banda Norte, otro operativo de la MUNI en tu barrio, bajo el lema Operativo Patrio Banda Norte, justamente en la previa del 25 de mayo. Allí estuvo también el intendente Guillermo de Rivas, participando de las múltiples actividades recreativas, pero también de los trámites que se acercaron cientos de vecinos a completar, a realizar o a iniciar en esta oportunidad. Escuchemos lo que decía de Rivas.
5: Y una edición muy particular, porque queríamos celebrarlo en la cercanía acá en Banda Norte, en esta plaza que se hizo el presupuesto participativo acá en México, Bariloche, pero con mucha participación de los vecinos. La verdad es que no sorprendido, sino gratificado de que todos los turnos que teníamos para atender, tanto en el quirófano móvil, en la atención de salud, en lo que es el ciudadano digital, para renovar documentos y todos los servicios, hemos agotado la totalidad de los turnos brindándole a cada uno de los vecinos esta atención y el objetivo, ¿no? Que es estar cerca, brindándole servicios, pero también pudiendo compartir, pudiendo hablar. pero también agradecerle cómo esto también es participativo, y tanto la Escuela Favalora y PEN 28, y como también el Santa Eufrasia, tres escuelas que participaron haciendo un mural y una intervención en esta plaza tan lindo. Y bueno, y la gente del PEAM con sus talleres de folclore que, honrando esta fiesta patria, están celebrando con bailes clásicos tradicionales de nuestra ciudad.
4: Bueno, esto es lo que decía el intendente de Rivas a propósito de los festejos del 25 de mayo. Les recordamos que el lunes va a ser el desfile cívico-militar, va a ser el festejo del Gran Río Cuarto en Las Higueras. La localidad del Gran Río Cuarto va a ser precisamente ascendida a la categoría de ciudad a través del decreto correspondiente que va a entregar el dispositivo, que va a entregar en manos del intendente Lucchesi, el gobernador de la provincia. De eso, por supuesto, tendremos tiempo de hablar durante el fin de semana, y de la fiesta Sabores y Saberes, la gran convocatoria que tiene lugar en la zona del ferrocarril, precisamente allí en ese sector, en donde se monta todo el espectáculo, en donde Lázaro Caballero va a ser el artista de cierre entre tantos artistas importantes que van a darse cita. Un abrazo grande, buen fin de semana. Nos encontramos la próxima.

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0: Carlos Lucera haciendo.
1: Más bella.
0: Ya está en los estudios de Cadena 3 Argentina, Ulises Llano, y eso nos garantiza una gran madrugada para Cadena 3 Argentina. Ahí van a tener ustedes el comienzo de un fin de semana espectacular con todo. Buena música, ritmo con el joven Ulises Llano.
1: ¿Ritmo? ¿También? Mirá.
0: Jovencito.
1: Se pone
0: espectacular. Muy bien. Vamos a Mendoza. Jovencito. Está llamando Laura Carbonari, que se suma a nuestro programa Turno Noche. Hola, Laura, ¿cómo estamos?
2: Hola a todos. Un gusto en saludarlo en este Turno Noche. Les contamos el corredor de la principal noticia de Mendoza en el marco de una jornada, les digo, casi invernal. Actualmente la temperatura en 10 grados en capital. Para mañana sábado se espera una máxima de 15 y una mínima de 4, mientras que el domingo el termómetro comenzará a repuntar para por fin llegar al Día de la Patria el 25 de mayo, lunes, con un buen sol y 18 grados de máxima. Así que va a ser un pronóstico precioso para disfrutar de las muchas peñas y fiestas criollas que hay en toda la provincia de Mendoza. Ahora sí, nos metemos de plano político en lo que fue la visita de Mauricio Macri dando inicio a su gira nacional. Después de haber estado con el intendente de Luján de Cuyo, Esteban Alacino, que es el único intendente del PRO en Mendoza, y de almorzar previamente con representantes de La Rioja, San Luis y San Juan, llegó al Hilton, acompañado por Gabriela Michetti, su ex compañera de fórmula presidencial, y allí hubo un importante acto para la militancia. Al finalizar, el expresidente no confrontó demasiado con el gobierno de Milei, pero también puso un ingrediente picante. Dijo que van a estar preparados para actuar en el 2027 y habló de tanta perversión y tanta oscuridad que está haciendo el gobierno nacional hoy. Así lo dijo en este público acto y vamos a escuchar al propio Macri en Mendoza.
3: Son los argentinos. Entonces le digo, prepárense. Porque el PRO tiene que estar listo cuando llegue el momento. No nos gusta improvisar, no nos gusta llegar a decir ahora qué hacemos. No, tenemos que llegar con conocimiento, con capacidad de construir lo que falta. Porque es difícil desarmar tanta perversión, tanta oscuridad, que es lo que está cometiendo el gobierno hoy. Pero también ahora viene una agenda de construir. Y cuando llegue ese momento, todos ustedes tienen que estar listos. Así que a trabajar, a prepararse, porque viene el próximo paso. Muchas gracias a todos.
2: Bueno, para terminar, el expresidente se reúne, en estos momentos ya está con el gobernador Cornejo en la residencia oficial que hay en la zona de La Puntilla, en Mendoza, en lo que será obviamente el cierre político de esta intensa jornada, y lo acompañan algunos de los alfiles de Alfredo Cornejo también en el encuentro. Por supuesto, Macri se encuentra acompañado por el presidente del PRO a nivel local, a nivel mendocino, que es Gabriel Pradines, y también por el propio intendente Esteban Alacino en esta reunión. Cierre entonces de jornada. Muchísimas gracias desde Mendoza, Laura Carbonari.
0: Muy bien. Gloria, ¿qué estamos debiendo?
1: La turista, la quiniela turista.
0: Con la Lotería de Córdoba traemos entonces esa información. Estos son los 5 primeros premios. Primero,
1: 0,524.
0: ¿Y el segundo?
1: 5,419.
0: Tercero,
1: 8,086.
0: Cuarto,
1: 3,108.
0: Quinto,
1: 4,856.
0: Reiteramos, primer premio de la quiniela turista en la noche de este viernes.
1: Para el 0,524, el 24, el caballo.
0: Y buena suerte para todos. ¿Qué anticipa el pronóstico? Porque ya estamos llegando a la parte final de Turno Noche para este fin de semana en Córdoba.
1: Bueno, va a ir mejorando el tiempo porque hemos tenido jornadas con temperaturas mínimas muy bajas, bajo cero en algunos casos. A partir de mañana sábado, sí habrá neblinas en la mañana, sí lo parcialmente nublado, pero comienza a ascender la temperatura, tanto mínima como máxima. Se espera una mínima de 3 grados, máxima 17, y esto es a consecuencia del viento del sector norte, que será de variada intensidad tanto el sábado como el domingo, que continúa ascendiendo la temperatura. Estará también el cielo parcialmente nublado y la mínima para el domingo será de 6 grados, la máxima 18.
0: Bien, hola Ulises, ¿cómo estamos? ¿Todo bien?
4: Bueno, querido Gustavo, Gloria, muy buenas noches. ¿Cómo anda la tía Gloria? ¿Bien?
0: Oye, bien, qué lindo tenerte un ratito aquí con nosotros, ¿eh?
4: Esto sería como una especie de pase improvisado.
0: Así es, señor.
4: Me encanta Gustavo Vinderola, que tiene ese tono así de locutor.
1: ¿Ah, sí?
4: Claro, cuando empezaba las primeras armas lo escuchaba cuando estaba con Ronnie.
0: Oh,
1: bueno, estaba con Víctor Rizuela. Las primeras armas fueron con Víctor Rizuela.
4: No, cuando yo hacía las primeras armas.
1: A él.
4: Cuando yo hacía las primeras armas y escuchaba la radio.
1: Estábamos
0: también los domingos. Ahí está.
4: Sí.
0: Pero Ulises, ¿cuántos años tenés, Ulises?
4: Y ahora el 5 de junio, para Pro Idolo de la Humanidad, cumplo 32 años.
0: Ah, mira vos, el dinero.
4: El dinero. Ojalá que toque.
1: Es tu año.
0: Este es tu año, él es.
4: Ah,
0: muy bien.
1: El año de la abundancia para Ulises, sí.
4: Muy bien, qué bonito.
0: Bueno, vas a hacer una gran madrugada.
1: No importa el amor, pero vamos con
4: el tiempo. No, el amor estamos ahí, o sea, no levanto ni sospecha. Una cosa bárbara.
0: Sí, bueno,
1: no, pero con dinero ya vas a ver que van a venir.
4: Lo que pasa es que la billetera.
1: Que va a venir el amor.
4: Esa, si a mí me dijeron, billetera mata galán.
1: Sí.
4: Y la actitud mata el talento.
1: Ah.
0: Esa no la sabía, la de galán y la billetera sí, la del otro no.
1: Hay que tener actitud, ¿eh?
4: Sí, siempre hay que tener actitud.
1: Así, claro.
4: Ahí voy a hacer de noche y día, de 0 a 6, buena música, compañía, la conexión con todo el país. ¿Qué opina usted, Vinderola?
1: Qué linda.
0: La madrugada, me encanta. Gracias. Y además la madrugada es muy linda. Este horario yo lo hice muchos años.
4: Sí, sí.
0: Bellísimo,
4: sí.
0: Me encanta.
1: Sí, ¿por qué no volvés?
0: Porque me quedo dormido, Gloria. Estoy grande, Gloria.
1: Porque hay una edad, ¿viste?
0: Claro,
1: pero bueno,
0: a los 32 años.
1: Bueno, pero mira, Susana, 33 años en la madrugada.
0: Qué jovencita, 33 años.
1: No, yo hice 32. En la madrugada.
4: Yo trabajaba de 0 a 1 en la Popu.
1: Sí.
4: Y por ahí bajaba a saludar y estaba ahí Gustavo con el operador de turno ahí.
1: Claro, claro.
4: Noche y día, decía Gustavo.
1: Y vos dijiste, qué sacrificado esto. Y te tocó a vos, ¿viste?
4: Y me toca.
0: Pero de acá,
1: qué lindo.
0: ¡Pum! Va para arriba, ¿eh? Así.
1: Claro.
0: Bueno, Ulises,
1: ascendente.
4: Chau, gracias, nos vemos un ratito.
0: Chao, Luciano Alegre, hasta el próximo. Que tengas un gran día el domingo, ¿eh? Es el día de los operadores el domingo.
1: Mirá, feliz día. Bueno, ¿pero viene a trabajar usted?
0: Sí, claro.
1: Claro, bien.
0: Chao, Martín Bonacea, bueno, que tengas un
1: a
0: gran
1: todos
0: día.
1: Los
0: feliz
1: operadores.
0: Día también, ¿eh? Feliz día. Es el día de los cocineros de lenteja. Él es un gran cocinero de lenteja.
1: Ah, no lo sabía.
0: Sí, claro.
1: Bueno.
0: Gloria, ¿qué
1: descanses? Del primer beso, me dijiste.
0: El primer beso.
1: Ya me voy a poner a ver cuándo fue el primer beso.
0: Repasá cuándo fue el primero, nos vamos.
1: Claro. Bueno, buen fin de semana. Que todo sea una fiesta. Sí. Para el próximo domingo, ya saben, la gran transmisión de la cadena 3. Que gane el mejor, estaremos atentos a los resultados. Y, por supuesto, a celebrar tranquilos, en familia. Y el 25 volvemos, ¿no? A
0: claro,
1: pesar del feriado, se trabaja.
0: El Día de la Patria tenemos un invitado muy especial aquí en la radio, no se lo pueden perder, vamos a tener música.
1: ¿No querés adelantar algo?
0: No, es un un artista cordobés importante, joven. No, un cantante.
1: Ah, cantante.
0: Y es un joven cantante que se viene con una guitarra y unos invitados especiales que nos van a hacer bailar, disfrutar, cantar y recordar éxitos de todos los tiempos. Nos vamos, llega Ulises, en el final, ¿qué le dejamos a la audiencia, Luciano Alegre? ¿Perdón?
1: Maná. Sorso.
0: Excelente fin de semana para todos. Esto fue
1: Turno Noche. Buen fin de semana.

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0: 7 minutos de la hora cero en la República Argentina. Muy buenas noches país. La madrugada ya tiene compañía y la radio vuelve a encenderse para acompañarte donde sea que estés. Si estás trabajando, viajando, manejando, estudiando o simplemente haciendo más liviana esta noche, te invito a quedarte con nosotros. Porque van a llegar esas canciones que marcaron generaciones, los grandes clásicos, los hits de hoy y toda la energía para seguir despiertos hasta que amanezca. Desde Córdoba para todo el país, más precisos específicamente desde Alvear 139, desde el corazón de la ciudad de Córdoba, arranca Noche y Día, juntos hasta las 6 de la mañana, con quien les habla, mucho gusto, ¿cómo les va? Ulises Llanos es mi nombre, aquí estaré acompañándolos con las palabras, con la compañía, con la magia de la radio. Me acompaña, como siempre, el querido Walter Guti Gutiérrez en la musicalización, la operación técnica y puesta en el aire. Y aquí nos quedamos hasta las 6 de la mañana, con ritmo, compañía, recuerdos, buena onda y la música que forma parte de tu vida o que formó parte de tu vida. Te invito que a través del mensajero de la cadena 3 Argentina, a través del chat en vivo de YouTube, marques tu presente, nos mandes tu mensaje, tu audio. Si todavía no bajaste la aplicación, en un ratito te cuento cómo hacer para bajar la aplicación de la cadena 3 Argentina. En un ratito te cuento cómo ingresar al chat en vivo de YouTube o cómo escuchar la radio por YouTube en un televisor o donde quiera que estés. Lo que te voy a pedir ahora es que subas el volumen de la radio. Uno o dos puntitos más. La noche ya está en marcha. Señoras y señores, queridos amigos, bienvenidos a Noche y Día.
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de Abel Pintos con Pájaro Cantor, anteriormente la música de ABBA. El ganador se lo lleva todo, o denle todo al ganador. Esa es una icónica canción, es una balada, pero no es una balada de amor. Es una balada de desamor, la que escuchábamos de ABBA, el comienzo de Noche y Día, la cual, la letra de la canción, utiliza la metáfora de un juego de cartas para describir una ruptura muy dolorosa, donde una parte se queda con todo, el amor, el control y la vida, y la otra parte es la que sufre la pérdida. Bueno, la comparación es la relación con una apuesta, como dijimos. Ambos jugaron a las cartas, pero al final solo hay un ganador y un perdedor que debe aceptar la derrota y seguir sufriendo. La canción fue escrita por, perdónenme la pronunciación, Bog Ulvaeus, poco después de su divorcio con Agneta Falskog, aunque Bog siempre ha declarado que la letra es ficción y no un reflejo exacto de su separación. Donde no hubo un ganador real, la canción transmite las emociones crudas que acompañan a un divorcio. Interesante la historia de esta canción que escuchamos al comienzo de Noche y Día, y así estamos arrancando despacito, tranqui, porque estamos en la previa del fin de semana largo. Hay algunos que directamente vuelven a trabajar el día martes, y otros que estaremos trabajando todos estos días con una gran cobertura de la cadena 3 Argentina, todo el equipo de deportes preparado para lo que va a ser la cobertura de la final con Belgrano, con River. Bueno, todos los programas expectantes también, por supuesto, lo que va a suceder el fin de semana largo, movimiento de turismo. Quien les habla, estaré viajando esta noche del día sábado, me iré para los lados de la provincia de Salta, con la Peña de los Nocheros, transmitiendo en vivo las 100 noches festivaleras el día domingo a partir de la hora 20. Bueno, varias cosas, la cadena 13 trabajando día tras día, minuto a minuto, para llevarles a ustedes lo mejor de la radio y lo mejor de la cultura, el entretenimiento y el deporte. Señoras y señores, les dije, ¿cómo hay que hacer para bajar la aplicación de la cadena 3? Acá me dice el amigo Gustavo, se pronuncia Bjorn. La J es una I. Ah, mire usted, Bjorn. Gracias, Gustavo. Todos los días se aprende algo nuevo. Interesante. Bueno, gracias, Gustavo. Atención, para bajar la aplicación de la cadena 3 Argentina tienen que ir a Play Store de Android o App Store de iPhone. 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Es como una especie de WhatsApp, pero es una aplicación exclusiva de la cadena 3. Automáticamente pueden mandar mensajes, fotos, videos y pueden mandar audios. ¿Qué es lo que más quiero escuchar esta noche? Quiero conocer sus voces, quiero saber a dónde están, quiero conocer su sentimiento de fin de semana. Como dije, están viajando, están trabajando, están en su casa directamente descansando con la radio de fondo. O, por ejemplo, están recién acostándose a dormir y la radio les va haciendo como una especie de mecedora, despacito, acompañándolos. Bueno, quiero que me cuenten a través del mensajero, con su audio, con su mensaje. Acá me dicen, te cuento que mi hijo Luis Alberto, que vive en Río Ceballos, me buscó para pasar unos días en su casa con mis nietos y nuera. Estoy muy contenta y esperando escucharte como todas las noches. Le deseo un lindo programa. Quiero escuchar un tema de María Elena, si puede ser. Cariños para todo el equipo Noche y Día. Graciela Simone de Alta Córdoba. Ulises Walter, Mamadera, qué dupla. Es decir, Maradona y Messi, chicos, qué súper fresquete. Escuchar un té con Roxana, un tema Los Náufragos, Edgardo Lorenzini de Verabebú. ¿Cómo andamos, Edgardo? Saludos para Víctor Colazo, que lo amo un montón, de parte de su mujer Verónica. Ulises y Guti, bendecida noche, aquí para disfrutar de su buena compañía. Saludos de Villa María, Tere Vaca. Por favor, regálenme, creo, por Natalia Jiménez. Saluden a Lucas Patini. Ulises, maestro, ¿qué tal? ¿Cómo estás? Buenas noches, feliz inicio de fin de semana largo. Saludos para Walter Gutiérrez, saludos a todas las personas, todo el personal de la cadena 3 Argentina. Una hermosa sintonía con la mejor música. Pasame el tema Get Ready for This. Hoy nos quedamos hasta las 7, toca estar de nochero. Besos, un abrazo. Soy Cristian de Pichanal, Salta. Bendiciones, un abrazo, Cristian en Pichanal. Puede ser Tom Jones con Dalila, gracias. Soy Enrique de Río Cuarto.
Buenas noches, Ulises, me encanta cómo empezó la emisora. Es una de mis músicas preferidas. Me gustaría escuchar el último Tren a Londres, dice Noemí, también a través del mensajero de la cadena 3 Argentina. Y en el chat en vivo, YouTube, también ingresan a la aplicación de YouTube a través del televisor, por ejemplo, a través del estéreo, a través del celular, donde tengan ustedes YouTube, buscan Cadena 3 en vivo y una vez que ingresan, pueden meterse al chat ahí para dejar su mensaje. Por ejemplo, acá está Eduardo, Leonel, Palito, Sala de Neuquén. Buen fin de semana largo para todos. Cuidado en las rutas. Regálenme un tema de elección. Buenas noches, los escucho desde Pehuajó. Está María Juana. Buenas noches, Ulises, Guti y equipo, siempre presentes de Neuquén Capital. Está Margarita. Y también está Gustavo ahí, que nos dejaba también su mensaje para saber cómo era la fonética del apellido ahí de la gente de ABBA. Señoras y señores, noche y día, junto a ustedes hasta las 6 de la mañana.

0: Coco, dice Ricardo Montaner, 32 minutos de la hora cero en la República Argentina. Bueno, muchísimos mensajes, gracias a toda la gente que está del otro lado, desde Marco Juárez, sos mi compañía, dice Carmen, soy Carmen de... Otra Carmen, mirá. Acá estaba Carmen de Marcos Juárez, es una. Y acá está Carmen de Tres Lomas, provincia de Buenos Aires. Hermoso el programa. Algo de Marco Antonio Solís. ¿Cómo no? Hermoso programa, ya acostada. Te pido algunos enganchados de lentos internacionales. Buen fin de Silvana de Calchín. Bueno, un abrazo muy grande para todos los que están ahí del otro lado. Che, tendré que haberme traído los lentes, che. Porque se me desenfoca un poco. Habría que poner las letras de acá el mensajero un poco más grande. Todas las noches, todas las mañanas te escucho con Miguel, por lo que te imaginarás que siempre me voy a dormir temprano. Hoy excepcionalmente abro la aplicación y grata sorpresa. Escucho tu voz y la buena onda de siempre. Que tengas una excelente noche. Alejandra Jaburé, gracias, Ale, bienvenida. Buenos días, Ulises y Gustavo. Desde el jueves y viernes a las 5 de la mañana que te escucho por la Popu. Tenés la cama armada en la radio, hermosa la música para comenzar el sábado. Abrazo grande para ambos dos. El amigo Rubén Cufia de La Pampa. Sí, un mono ambiente. Pero viste que allá en Japón o en China, viste, tienen como esas casitas de... Son de 4 metros, no sé, son todos así amontonados. ¿Las viste o no las viste? Son, bueno, por la... Hay mucha densidad poblacional, hacen esos espacios chiquitos para dormir. Capaz que ya en breve vamos a implementar eso. Ulises, saludanos, somos las tías de Sol. Estamos cosiendo y escuchándote, las tías Lore, Nati, Lucy y Dani. Sol, te queremos, dice acá el saludo para ella. A ver, hay algunos audios ya que han ingresado a la aplicación de la cadena 3, a ver si podemos ir escuchándolos. Recuerden que a través del mensajero pueden mandar fotos, videos, audios, lo que ustedes quieran, para compartir con nosotros en esta noche de la cadena 3. A ver si puedo habilitar este audio. Deme un momentito, don Walter Guti Gutiérrez. Mientras les voy contando que estamos preparando una selección musical muy bonita, muy buena, para que nos acompañe en los distintos bloques de noche y día. Ustedes también pueden pedir, así que pidan, como dice ahí la artística, pedilo con tu voz, así que anda eligiendo qué canción quieres escuchar. A ver, tengo un audio ahí. Hola, buenas noches, ¿quién está del otro lado?
1: Hola, Uri, buenas noches, buen programa. ¿Cómo andás, amigazo?
0: Acá andamos.
1: Ariel de Sabio, pasando el tema La Peligrosa.
0: Bueno.
1: Y el Pepo, Amor de Papel. Buen programa.
0: Cómo no, Ariel, y de fondo se escucha la cadena 3 Argentina acompañándolo al amigo desde allá, desde Sabio. Un abrazo muy grande. A ver, ¿a quién tenemos por acá? Buenas noches, bienvenido. ¿Quién está del otro lado? Hola.
2: Hola, Ulises, buenas noches.
0: Buenas noches.
2: Soy Juan Carlos, estoy viajando desde Chubut a Rosario.
0: Ajá.
2: Estoy transportando maíz al puerto. Muy linda la música.
0: Gracias.
2: Si podés, quítame la respiración de Berlín.
0: Un abrazo grande, buen viaje, circulen con precaución ahí en las rutas. A ver, a quién tengo un audio más, a ver si lo podemos escuchar. Recuerden, a través de la aplicación de la cadena 3 Argentina, pedilo con tu voz, sentilo con el alma, la selección de grandes canciones en la radio.
3: Buenas noches, Ulises, acá José y Santiago desde Mendoza, escuchando la radio.
0: Qué lindo, Mendoza.
3: Trabajando todavía un rato más y haciéndonos esta gran compañía, como siempre, noche y día. Ulises, te queremos mandar muchos cariños, muchos saludos acá de Mendoza. Son una gran compañía cuando nos queda.
0: Gracias, querido.
3: Tuvimos unas largas horitas de trabajo. Lo queremos mucho y aguante la cadena 3 siempre. José de Mendoza.
0: Gracias, José, querido, y a toda tu gente, al pueblo mendocino, que también desde aquí los abrazamos mucho. No conozco Mendoza. Tengo muchas ganas de conocer Mendoza, tengo muchas ganas de conocer el norte, que gracias a la radio con las 100 noches festivaleras voy a conocer un poco Salta, el día domingo que estaremos transmitiendo en vivo y en directo la peña de los nocheros en las 100 noches festivaleras. Señoras, señores, ¿quieren un poco de ritmo en esta noche? Ritmo en noche y día por la cadena 3.
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45 minutos de la hora cero en la República Argentina. Ahí estaba la música de los Palmeras, la sesión número 3 de la historia, que es la nueva formación de los Palmeras. Después de la salida de Cacho Deicas y también del retiro de Marcos Caminos, quedó su hijo y estos dos nuevos cantantes que llevan adelante todo el sentimiento y el estilo original del grupo Los Palmeras, que los escuchamos aquí en la cadena 3 Argentina, noche y día. Bueno, se viene una fecha muy importante, por un lado, el 25 de mayo, el aniversario de la Revolución de Mayo, un día con mucho sentimiento patriótico, mucho sentimiento de historia, de orgullo, del nacimiento de nuestro país, pero también llega el 26 de mayo, que es cuando entrará en vigencia en la ciudad de Córdoba el nuevo sistema de estacionamiento medido. La prohibición a los naranjitas. Bueno, este 26 de mayo no se podrá pagar en efectivo, habrá que hacerlo con una aplicación en un código QR. Habrá exenciones para frentistas y personas con discapacidad. Se cobrará en algunos lugares de eventos masivos. Ya no se permite el pago en efectivo, una de las novedades. Los usuarios deberán realizar su pago digitalmente a través de la aplicación SEM o escaneando un código QR en la cartelería callejera. La Municipalidad de Córdoba ya anunció que el 26 de mayo entra en vigencia. Los naranjitas y limpiavidrios no autorizados serán ilegales y aquellos cooperativizados cambiarán su rol al de constatadores urbanos con un chaleco marrón. Los horarios de cobro serán de lunes a viernes de 8:20 y sábados de 8:14. Fuera de este horario, el cobro se considera ilegal y no se aplicará en polos gastronómicos en horarios nocturnos. El costo de la hora de estacionamiento será el 60% de nafta premium, que hoy vale 2.350 pesos, es decir, será de 1.410 pesos. En espectáculos masivos se deberá abonar el 100% del litro de combustible premium de YPF. La información está en cadena3.com, ahí está toda la data, pero bueno, es un dato a remarcar para la semana que viene. Hermosa la música de apertura, aquí escuchándolos y jugando un rato las cartas con la familia, total es fin de semana. Que tengan todos una hermosa y bendecida madrugada y jornada y fin de semana largo. Besos, bendiciones, cariños de este Argüello, Sabrina. A ver, muchos, muchos mensajes que tengo por acá. Aquí escuchándolos, disfrutando de la música, los escucho hasta que el sueño me atrape. No te pido nada porque toda la música está hermosa. Clarita Rosales, que vive en Argüello. Soy Noemí. Estoy en la cama escuchando la cadena 3, mi gran compañía. Hola Ulises y Walter, ¿cómo están? Muy buenas noches. Seguí con nuestra música de Córdoba, mucho frío aquí en Concepción, Tucumán, Víctor Hugo. Desde Arroyito, Córdoba, un gran abrazo, Don Uli, Daniel Romero, Kiosco El Gomín, que está también en todas las frecuencias, un abrazo muy grande, querido Daniel. Desde Villa Eloísa, Santa Fe, soy Nico Almada, pasen puñaladas de qué locura. Muy buena la radio, saludos desde Alejandro Roca, sur de la provincia de Córdoba, para toda la gente que trabaja de noche en la empresa AGD Promaíz y Golden. Un abrazo, hermosa la música de la apertura, un abrazo grande. Acá está Paola, desde Brisbane y Australia, un abrazo muy grande, los escribo. Uli, bendiciones, el nombre de Lava se dice Bjorn, significaría oso, si no leí mal. Eso me bajó el auricular, ahí está. Ah, me asusté, ¿qué pasó? Te pido un tema de Michael Jackson. Soy Roque, electricista de Villa Mercedes San Luis. Acá está frío, despejado, viento calmo, húmedo. Algunas zonas con bruma, la luna se ve en el horizonte naranja, dice Roque. Bueno, varios mensajes que van llegando a través del mensajero de la cadena 3 Argentina. Señoras, señores, compartiendo con ustedes la buena música. Recuerden, manden audios, pidan su canción, programen con nosotros, que hasta las 6 de la mañana, esto es Noche y Día.

Era la música de Gary en Trulala, nos cantaba la gaita de la Cenicienta y también la música de Miguel Alejandro, Miguel Conejito Alejandro, aventurero. El programa está muy lindo. Saludos para mi esposo Gary Rodríguez, decirle que lo amo con todo mi corazón. Quería pedir el tema Falling in Love de Elvis Presley. Te escucho de Rotarán, excelente el programa como todas las noches, a full con la cadena 13 Argentina. Acá me preguntan si me voy a Salta, ¿quién va a hacer el programa mañana? Mañana estará Alejandro Bustos. Alejandro Bustos estará haciendo el show de la cadena 3. Así que, y el domingo estará la Gaby Sibilski con el show de la cadena 3 también. Hola Ulises, todas las mañanas con tu buena onda con Miguel y ahora en Noche y Día, esta Nora, qué lindo escucharte. Estoy comiendo un pan casero que hice la tarde con unos mates. Te escucho Ulises, saludos el Guti. Si puede ser, pongan Piensa en mí por Valeria Lins. Soy Nora de Sal, si puedes, y nos manda la foto de ese corderito que estuvo haciendo en la tarde de hoy. Pasó un tema de Manasto y de Guardia y pintó mal el sueño. Soy Pablo de Barrio Ciudadela. Hola Ulises, hola Guti, estoy disfrutando de tu gran compañía, cuidando a mi nieto Benjamín. Qué bueno tenerlos a ustedes del otro lado, a todos los oyentes que fueron parte de la tribu. Un fuerte abrazo y bendiciones para todos. Está Rosa. Bueno, algunos de los tantos mensajes, el YouTube se llenó de mensajes. Mirá, por ejemplo, acá está Margarita, lo leímos. Marte de Villa Mercedes, me encanta la música. Graciela, dice Ulises Gustavo, buenas noches. Quisiera un tema de José Vélez, un año más para mi amor Rubén Guzmán de Banda Norte, que lo amo y lo extraño. Está Graciela, está Juan Carlos, buenas noches Ulises y equipo. Friazón en Buenos Aires, tomando café, buen programa, los escucho de San Peña, provincia de Buenos Aires. Buen fin de semana, patrio y celeste. Los escucho todas las noches en mi trabajo en Guardia de Hernando. Saludos a mi madre Eloísa. Pase el tema de Guaraní, doctor. Está Fabián. Está Karina de Olta, La Rioja. Los escucho todas las noches, son mi compañía. Pasen Madre Tierra de Semino Rossi. Soy Jorge del Trébol Santa Fe. Pasen el tema 840 a Rodrigo. Soy Héctor de la Cumbre, trabajo de Sereno y escucho Cadena 3 todas las noches. Muy bueno el programa. Gracias a toda la gente que está del otro lado compartiendo con nosotros noche y día. Ya sea a través de la aplicación, ya sea a través del audio, del mensaje, a través del chat en vivo de YouTube. Vamos a compartir con ustedes grandes canciones. Tenemos folclore, tenemos rock nacional, tenemos cuarteto actual, cuarteto del recuerdo, cumbias, salsa. Tenemos una mezcla, pero completamente para todos. Ahora le pregunto Walter Guti Gutiérrez, ¿con qué nos va a sorprender cuando estamos cerrando la primera hora de Noche y Día? Es la música de David Bisbal. ¿Quién me iba a decir?

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1: Títulos de la hora, unas 7 minutos del portal de noticias de la Cadena 3 Argentina, cadena3.com. El FMI pidió al gobierno liberar más el cepo y reformar impuestos y jubilaciones. El directorio aprobó la segunda revisión del acuerdo con Argentina por 20 mil millones de dólares. En su evaluación combinó respaldo al programa de Milei y advertencias sobre los desafíos que condicionan la sostenibilidad del modelo. León 14 visitaría Córdoba, Buenos Aires y Santiago del Estero en noviembre. Lo confirmaron fuentes oficiales a Cadena 3, aunque todavía no existe una confirmación formal por parte de la Santa Sede. Sería en el marco de una gira regional que también incluiría a Uruguay y Perú. Amplían la baja de retenciones a más granos y la soja no dependerá de lo recaudado. El ministro de Economía, Luis Caputo, anunció que se suman a la reducción de maíz, sorgo y girasol. Desde 2027, los dos primeros tendrán un esquema trimestral. El último semestral, la alícuota de la oleaginosa se reducirá por mes. Procesaron al ex Puma Patricio Albacete por violencia de género. La justicia lo acusó de privación ilegítima de la libertad y lesiones agravadas contra su ex esposa Pamela Pombo. Seguirá en libertad, pero con restricciones.
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1: 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De la hora 1:08. La temperatura en la ciudad de Córdoba a esta hora es de 6 grados 8 décimas. Humedad 81%, viento del norte a 6 kilómetros por hora y el cielo se encuentra ligeramente nublado en la ciudad de Córdoba.
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7: Y vos sabés que, volviendo al tema de los padres, yo recién les contaba, cuando yo siempre hablo mucho de mi vieja, porque hacía un personaje mi vieja, y recién te contaba cuando te hacía caga de visitante, pero también te hacía caga de local, ¿entendés? Como jugaba bien en todo lado, era el Barcelona, el Real Madrid. Y vos sabés que yo me acuerdo, en un monólogo de mi ídolo, de Daddy Brieva, él decía que cuando se mandaba alguna cagada se iba al lavadero. No, papá, yo soy de un pueblo que se llama Famaillá, Tucumán, las calles anchas, ¿viste? Los pueblos tienen las calles anchas, no pasa un auto nunca que juega la pelota, que pone los arcos, que son los dos naranjos, los árboles, son los arcos. Y ahí, en esa calle, vos te mandabas una cagada dentro de tu casa y salía y la esperaba en el medio de la calle como si fuera un terremoto, la esperaba ahí. Y ella salía y te daba el veredicto. Te vas a cagar, te decía, y se volvía a meter. Y eran las 9:30 de la mañana aproximadamente. Voy a decir, bueno, 11:30, 12, vuelvo, ya se va a olvidar. No. La mamá tenía dos actividades. Hace la comida y hace te caga nada más, que se va a olvidar. Entonces vos aparecías a las 2 horas y te parecía raro porque tu vieja te estaba esperando en la puerta. Te estaba esperando en la puerta con las dos manos atrás y extrañamente te dejaba libre el paso. Yo decía, che, mi mamá nunca me recibe a esta hora. Y la naturaleza a nosotros nos había bendecido con un sauce llorón en la puerta. Ese que le caen las varillas, ese que dice, córteme, doña Mari, y le ruega el sauce a mi vieja. Y yo lo veía medio desmenuzadito al sauce, pero mirá lo que es la naturaleza, ¿no? Por el hombro izquierdo de mi vieja se le asomaban dos hojitas de sauce. Y esas dos hojitas de sauce me afectaba a mí el sistema nervioso central. Porque vos ibas llegando y te descuajeringaba diciendo, ¡oh, mamá, upa! Y tu vieja te decía, pasa.
4: No, vos me vas a pegar.
7: No te voy a hacer nada, pasa.
4: Oh, yo le voy a avisar al papá.
7: Doble cagada te voy a pegar, pasa. Ya confirmaba vos que te iban a hacer cagar. Entonces, vos estabas ahí, no sabías qué hacer. Vos querías ya saber el largor y el anchor de la varilla, nada más. Entonces, ¿qué hacías? Como si fueras el burrito Ortega, amague, amague. Le metías amague y ya ella desenvainaba un poquito y decía, no, este me va a hacer arder. Entonces, le metías 3 amagues y adentro. Y todo el, ella te cobraba tiempo de descuento. Todo el tiempo que le hacías perder en la vereda, te lo daba en el lavadero, como decía Daddy, ¿no? Y te dejaba la espalda, parece, la camiseta de... Vos estabas ahí, no sabías qué hacer. Vos querías ya saber el largor y el anchor de la varilla, nada más. Entonces, ¿qué hacías? Como si fueras el burrito Ortega, amague, amague. Le metías amague y ya ella desenvainaba un poquito y decía, no, este me va a hacer arder. Entonces, le metías 3 amagues y adentro. Y todo el... ella te cobra...

0: Y a los padres no le importaban los traumas que te generaban esos golpes, esos azotes, porque eran con amor. ¿Entendés? Nosotros somos de la generación P, le llamo yo, la generación pelotuda. Porque nos han tenido cagando los padres, nos tienen cagando las esposas y ahora nos tienen cagando los hijos. Nosotros no queremos traumar a nadie, todo le impedimos, todo lo evadimos. Por ejemplo, se muere el abuelito, ¿qué haces vos con tu hijo? Llévalo a la casa de una prima, de la tía, que no se entere. Aparece a los 3 días el pendejo y te dice, ¿y el abuelito? El abuelito está en el cielo, papá. ¿Ve aquella estrellita que está allá? Bueno, todas las noches lo vamos a saludar al abuelito. A mi abuelo lo han velado en mi pieza. Mira la diferencia. Es más, viene la tía esa de San Juan que dice, y el alma se va a quedar 9 noches hasta que le recemos la novena en mi pies, hijo de... No, sí te digo yo, es que así es, yo tengo una mezcla rara porque tengo padre sanjuanino y soy tucumano. Y son muy diferentes, son culturas diferentes, porque el tucumano tiene como una cultura propia. El tucumano tiene idioma propio, que es el tucumano básico, sí, que es una mezcla de andaluz con quichua, es una cosa rara. Descolocamos a los demás cuando hablamos. Tenemos la idiosincrasia propia, porque nosotros en una época quisimos ser país aparte, quisimos ser República de Tucumán, y no. Porque ¿quién fue? Bernabé Arao, era el gobernador de Tucumán, dijo, Santiago y Catamarca, nosotros no hacemos una república. Y viene Juan Manuel de Rosa y dice, vos no vas a hacer ningún país aparte, y le rompe el culito. ¿Entendés? Así es. Fácil la historia contada. Entonces, desde ahí quedamos así como un país aparte. Nosotros somos como los porteños del norte, nos llaman así, porque nos llevamos mal con Santiago, con Salta, con Catamarca. Todos nosotros tenemos la facultad, la universidad, 2 presidentes de la nación, Roca y Avellaneda, Roca un Soret, te mataba a todos los indios, pero era presidente de la nación, tenía el billete de 100, ¿entendés? No, es raro el tucumano. Y también tiene la gastronomía propia. La gastronomía propia, porque a mí me ha tocado ir a Buenos Aires y nosotros tenemos lo que le llaman la tortilla, que acá en Córdoba le dicen el criollito, que es como un bizcocho para tomar el desayuno. Y vos sabés que me siento en un bar ahí en Retiro, nunca me voy a olvidar. Le digo, disculpa, ¿me puedes traer un café con leche con 2 tortillas? Tortilla de papa te va a hacer mal con café con leche. Me dice el porteño así. Y yo digo, no voy a pedir más, porque pasaba vergüenza, pedía panchuca especial de ternera, mirinda. No, pedía unas cosas raras que para ellos no es la chilata, que es el helado tucumano. No, nada. Digo, voy a pedir lo que ellos tengan. Me siento en un bar, miro un cartelito y decía, sándwich de milanesa, 150 pesos. Yo dije, deben ser, no sé, de 1,20 m de largo, para que sale 15 en Tucumán, imagínate. Entonces, me acerco a la barra y le digo al chabón, le digo, disculpa, ¿me podés hacer ese sándwich milanesa que dice ahí? ¿Cómo te lo hago? Te lo caliento. Y yo le digo, what are you saying, motherfucker? Y me dice, sí, mira, acá lo tengo. Heladera, puerta de vidrio, el sándwich de milanesa envuelto en papel film adentro. Le digo, eso ya falleció, papá, ¿no? No, toma. Me lo pone así y le digo, vos no tenés idea lo que es un sándwich de milanesa. ¿Cómo lo va a tener envuelto en papel film? ¿Ah? ¿Cómo lo va a hacer con el pan francés? El francés es el peor para hacer el sándwich, pero nosotros tenemos el pan sanguchero que te acaricia el paladar. El francés tiene una corteza que se te clava en el paladar, te ha sangrado la jeta, anda, la tiene una semana, es horrible. Le digo, no tenés idea, le pones la lechuga completa, que picala, no, es un ritual. Yo le digo, ¿qué hace vos cuando salís del boliche? Yo me voy a desayunar. Eso es maricón, compadre. Nosotros en Tucumán salimos del boliche y nos clavamos un sándwich de milanesa. Porque el sándwich de milanesa a las 6 de la mañana actúa como un clonazepam, te hace dormir hasta las 3 de la tarde. Es mágico. Es más, vos salís a un ritual y va al kiosquito de lata ese que es toda una mugre que tiene cucaracha, tela de araña. Es una belleza. Entonces vos llegás y el vago tiene cara de poco amigo, porque imagínate a las 6 de la mañana, ya se quiere ir. Vos llegás medio sordo del boliche y decís, ¡hola! ¿Qué ves? Te prepia. ¿Qué ves? ¿Qué me puedes hacer un sándwich de milanesa?
1: ¿Cómo echar las pelotas, no?
0: Tiene 2 uñas de 4 centímetros cada una. Agarra una milanesa de un montículo de milanesa que están al mosquerío para ese cajón de uva tan cruda. Como si fuera una pinza, la toma la milanesa, la tira en un aceite color marrón caoba en un sartén que no tiene mango porque llegó para quedarse arriba del anafe. El aceite está marrón caoba porque está hirviendo hace 2 semanas ininterrumpidamente.

0: Gente, cae la milanesa cruda, rebota en el aceite y da dos vueltas y queda levitando en el aire. El señor agarra el pan sanguchero, lo parte con la uña estilo mariposa, porque tiene que ser... La caza la milanesa en el aire como si fuera una manopla y ahí viene el proceso de centrifugado de aceite la milanesa. La pondré en algún aparato, no, te lo sacuden la jeta, vos te lo sacuden... Pero no hay que malinterpretar esa lluvia de aceite que le cae al cliente una bendición calchaquí de aguita. Porque el vago te dice unas palabras en quichua, te dice, ¿cómo la querí? ¿Cómo la querí? ¿Cómo la querí? Y vos le tenés que decir, haceme la completa, y el vago entiende. Cuando vos le decís, haceme la completa, le echa sabor a mayonesa, lechuga, tomate, todo así, en serie. Cuando pone la última rodajita de tomate, separa la tierra, deja de rotar sobre su eje. El señor hace contacto visual por primera vez con el cliente y te hace la pregunta más importante para él. ¿Qué le voy a echar picante? Y todos los tucumanos hacemos la misma pregunta boluda siempre. ¿Qué es muy picante? Y el vago te odia. ¿Y cómo sabe que te odia? Por la mirada. Porque no debe ser la primera vez que le hacen la pregunta. Y con la mirada vos sentís que te está diciendo, ¿qué te cago para echarle picante, puto? Te está diciendo con la mirada. Y con la boca te dice otra cosa diferente. Te dice, no, es bien suavecito, amigo. Y vos le decís, no, échale poquitito. Sí, poquitito, ya has cagado poquitito. El señor agarra una cucharada sopera de un kikirimichi rojo que está en un bol. Ese kikirimichi que tiene ahí mezcla de abeja africana y ácido muriático. Levanta dos cucharadas sopera y te lo echa en tu sándwich. Una te parece mucho y en la segunda vos tenés ganas de decir, oh, oh, oh, oh. Pero ya has cagado. Te lo pone al sándwich, te lo corta en diagonal en un platito y se queda mirándote fijo a los ojos que le haga el primer bocado delante de él. Vos lo mordés y te agarra lo que se llama en el pecho el espasmo bronquial alérgico o más conocido como el ardor cogote hoyo directo, ¿entendés? El señor abre el paraguas y te dice, acá el sándwich come, pues, come picante, comeré, ¿no? Lo mira su co-equiper, este señor, y le dice medio bajo el poncho, le dice, ¿qué tal le va a caer el caño de capia a este que no?
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0: 35 minutos pasaron ya de la una de la madrugada en la República Argentina. ¿Cómo les va? Muy buenas noches. Bienvenidos a esta madrugada del sábado por la cadena 13 Argentina. Noche y día hasta las 6 de la mañana. Quien les habla, como siempre, un gusto compartir con ustedes. Señora, señor, ¿cómo le va? ¿Todo bien? Bueno, Ulises Llanos, mucho gusto. Está Walter Guti Gutiérrez en los controles también para acompañarnos con la musicalización. Señoras, señores, queridos amigos, un día como hoy, del año 1992, nos dejaba a los 84 años en la ciudad francesa de Nimes, un cantautor, un guitarrista, un poeta único en la historia argentina, considerado como el músico más importante del folclore argentino. Hoy se cumple un nuevo aniversario de la partida física de uno de los hombres más grandes que dio la cultura popular argentina. Y estamos hablando de Héctor Roberto Chavero, más conocido como Atahualpa Yupanqui, el hombre que convirtió la guitarra en paisaje y el silencio en poesía. Nacido como Héctor Roberto Chavero, eligió llamarse Atahualpa Yupanqui, un nombre de raíces incas que significa algo así como el que viene de tierras lejanas para contar. Y vaya, vaya que se contó, ¿eh? Porque nadie describió al hombre del campo, al paisano y a la tierra argentina como lo hizo él. Hay un dato muy curioso sobre su vida, aunque hoy es un símbolo absoluto del folclore argentino. Murió en Francia, en la ciudad de Nimes, un día como hoy, del año 1992. Pero su deseo siempre fue volver definitivamente a Córdoba, y sus restos descansan en el Cerro Colorado, bajo un árbol, mirando el paisaje que tanto inspiró sus canciones. Dicen que Atahualpa Yupanqui no solamente hacía música, sino que hacía pensar. Por eso sus canciones siguen vivas, porque hablan de la dignidad, del trabajo, de la soledad, del camino y de la identidad de un pueblo entero. Otra perlita interesante, esto no sé si vos lo sabías, Walter, si los oyentes, los amigos que están del otro lado conocían esto, es que muchas de sus obras más famosas fueron escritas junto a su compañera Nenette Pepin, una pianista francesa que, por los prejuicios de la época, firmaba con un seudónimo masculino como Pablo del Cerro. Se llamaba Antonieta Paulé Pepin Fitzpatrick, nacida el 9 de abril del año 1908 en San Pedro y Miquelón, en Francia. Señoras, señores, esta noche lo recordamos como se recuerda a los grandes, dejando que suene su obra. Porque artistas como Yupanqui no se van nunca y se quedan viviendo en cada guitarra y en cada canción argentina. Hay una canción que viene a continuación, ya la vamos a presentar, pero quiero traerles una perlita de Atahualpa. Una vez hubo un artista que llegó a un teatro. ¿Cuántas butacas hay en un teatro, Walter? Un montón. Digamos 500, 400, 200 butacas. Un día llegó un artista al teatro y vio que solamente había 5 o 6 personas de las 200 butacas que había en el teatro. Esta persona agarró la guitarra con la zurda, se sentó y cantó toda la noche. Y dijo: hace mucho tiempo aprendí a cantar como pa' uno, como pa' mil. Y así cantó toda la noche. Estamos hablando de Atahualpa Yupanqui. Fíjense esa humildad y ese respeto al público que tenía este gran cantor. Y ahora sí, la canción que viene a continuación, él va a contar un poco cómo la fue armando. Es una canción que grabó junto a los Tucutucu. Y esta canción no nace en una mesa ni en un estudio de grabación, nace en el camino. Ahora lo va a contar él en el audio. Él cuenta cómo nace esta samba que se volvió un himno de la provincia de Tucumán. Una sensación tan profunda de paisaje, de soledad. Esto no fue algo inventado por imaginación, fue vivido por el mismo Atahualpa. Señoras y señores, de esa mezcla de camino, noche y emoción, nació esta obra inmortal. Porque hay canciones que se escriben con tinta y otras, como Luna Tucumana, se escriben con el paisaje.
1: Hace ya tal vez más de 50 años comencé a hacer mis viajes a caballo entre la Tucumán y Tafí del Valle para hacer esa travesía de 30 horas cuesta arriba, cuesta abajo, tres cerros, algunas quebradas y un largo faldeo en el Valle de las Carreras para entrar a Tafí. Yo tenía una mula que en Acheral, una deliciosa aldea que conocí, amé y jamás olvido, Acheral de Tucumán. Ahí tenía mi mula y de ahí salí 8 o 10 veces durante 8 o 10 años seguidos. Jamás fui en automóvil a Tafí del Valle, siempre al montado desde Acheral hasta Tafí del Valle. Eso con el tiempo me trajo esta facultad y este montón de recuerdos y de ideas y las ganas de decirle mi amor y mi cariño y mi recuerdo permanente a Tucumán, a Acheral y sobre todo a la Luna Tucumana. Porque yo salía a las 5 de la mañana, a las 4 de la mañana, ensillaba mi caballo, mi mula, y salía y recién me amanecía en el faldeo a mitad del camino. Recién me amanecía. Vale decir que la luna me acompañó siempre. Por eso digo en los versos, yo no le canto a la luna porque alumbra y nada más. Le canto porque ella sabe de mi largo caminar. Y qué felicidad ahora, en este fin del 89, encontrar a unos amigos, compañeros, hermanos del desvelados como yo, los tucutucu, que tienen un alto sentido, un honroso sentido de la tucumanidad, que vuelven a cantar, a hacer sonar despacito su guitarra y recordar conmigo y con todos los argentinos que aman lo antiguo y lo de siempre, aquella luna tucumana de los recuerdos no solamente míos, sino de todo criollo que le ha gustado trajinar las sendas del país, de este hermoso, delicioso, inolvidable llamado país que es

0: participación y el recuerdo de los tucutucu con Atahualpa Yupanqui, Luna Tucumana. En el año 2016, el chaqueño palavecino sacaba su álbum de Criollo a Criollo, homenaje a Donata, mi versión, y está en este pequeño homenaje que le hacemos en el recuerdo, cumpliendo su aniversario de fallecido, de pasar a otro plano, al plano espiritual, al plano de la eternidad, el chaqueño palavecino, el arriero, homenaje a Donata.
1: Allá por los pagos de Tafí del Valle, Atahualpa Yupanqui se encuentra con Donato el arriero y le pregunta: ¿cómo le va, paisano? Ya lo ve, vacas ajenas arriando y penas propias cargando.

31 minutos de la una de la madrugada y estaba el paso del chaqueño palavecino con este homenaje a Donata, con el arriero. Y no puede faltar, cerrando este momento, una canción que hizo llegar a la Sole, al estrellato, al éxito, que la una canción que le identifica en muchos lugares, grabada en el año 1996 del disco Poncho al Viento, cerrando este momento de recuerdo a Donata.

y señores, queridos amigos, en Noche y Día hemos presentado una de estas perlas de efemérides. En este caso, recordando al querido y recordado gran cantautor Don Atahualpa Yupanqui. 45 minutos de la una de la madrugada, continuamos hasta las 6 de la mañana con ustedes. Noche y Día por la Cadena 3.

música de Luis Miguel con la chica del bikini azul. Antes la música de Carlos Vives, ella es mi fiesta desde Cosquín, con bastante frío si puede ser, desamorada con Tamara Castro, los escucho hasta que llegue el sueño. Saludos a la tribu de Noche y Día, soy Clide. Saludos a los camioncitos y camioncitas de Oña, escuchándolos como siempre hasta las 5. Soy Paula de las Perdices, aquí escuchándolos. Quiero dejarles un saludo especial a Edgar, que los está escuchando. Aquí estoy siempre a tu lado, amor mío, dice. Pasen unos enganchados de El Ángel Gary. Raúl de San Lorenzo, Santa Fe, muy buena la música. Un saludo para los muchachos de Pro Maíz. Yo trabajo en el T6. Ulises dice también por acá, un placer escucharte. Algo de Manero puede ser, querido. Gracias por alegrar el programa. Abrazo Raúl y Valeria de la Francia. Soy Sandra de Río Cuarto. Me encanta el programa. Un abrazo grande. Ulises, Gustavo, se pasen con la música linda. Un tema de Tamara Castro. No puedo encontrar para mandar las fotos. Soy Estela de Buenos Aires. Pablo Podestá. Tenés que buscar el signo más en la aplicación. El signo más, y ahí vas a poder adjuntar fotos y videos. Desde Mina Clavero te pido Chacareras, Enganchado, Nombradores del Alba, para tu audiencia y el Valle de la Sierra. Soy Néstor. Ulises, gracias por tu compañía de siempre. Soy Patricia de la Bulalle. Pasó un tema a la Pepa Brizola, La Carta. Me encanta tu conducción, las ocurrencias y alegría. Dice por acá, soy Lucas de la Cecilia, voy yendo al puerto de Timbúes. Pasó un saludo y un tema folclore para el Beto Peña de Amenábar, de parte de su hijo Lucas. Pasó un tema de la conga, Ángela Leiva y Cotti, creo que se llama, Luz de Día, muchas gracias y Fresca Noche. Algunos de los tantos mensajes que estamos recibiendo a través del mensajero y el chat en vivo de YouTube. Gracias por el homenaje a Atahualpa, me dice por acá, muy bonita las canciones. Y así, estamos desandando estas horas juntos hasta las 6 de la mañana. Tenemos una gran selección musical en lo que resta de la noche, así que ustedes, si quieren, también pueden ir programando a través del mensajero, el chat en vivo de YouTube. Manden su audio, por supuesto. Pedilo con el corazón, pedilo con tu voz, a través del aire de la cadena 3 Argentina, de norte a sur, de este a oeste, acortando distancias, borrando fronteras. 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
1: Son los títulos del portal de noticias de la Cadena 3 Argentina, de la hora 2, 3 minutos, en cadena3.com. Conmoción en Merlo por la muerte de una nena de 5 años en un jardín. La niña fue hallada inconsciente en el baño de un jardín de infantes de Libertad. La justicia investiga una posible muerte súbita. Belgrano y River, todos los detalles del operativo para la gran final en Córdoba. El domingo 24 el Estadio Kempes albergará el duelo decisivo. Se implementará un amplio operativo de seguridad, controles y transporte especial para hinchas de ambos equipos. Cayó el rey del Viagra. Robaba pastillas de un laboratorio y vendía por redes sociales. La policía de la ciudad de Buenos Aires los detuvo tras una investigación que empezó en 2023. En los allanamientos secuestraron más de 8.000 comprimidos. Trágico accidente de delivery en Salta. Murió tras impactar con un contenedor. Un accidente en barrio Ciudad del Milagro dejó sin vida a Alejandro Corimayo, un joven de 22 años que chocó contra un contenedor de escombros. Comunidades piden mejorar la señalización. Son los títulos del portal de noticias de la Cadena 3 Argentina, cadena3.com, de la hora 2, 5 minutos. La temperatura en la ciudad de Córdoba, 5 grados 8 décimas, humedad 84%, viento del norte 6 kilómetros por hora, y el cielo se encuentra despejado en la ciudad de Córdoba.
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minutos de la hora 12 en la República Argentina. La música de Ricardo Arjona, historia de un taxi. Hola, Uli, queriendo escucharte, soy Lichi Betzenat.

¿Gustó? Es una como, ah, qué terrible, o terrible que no le gustó. ¡Qué pregunta! Bravo, Liz, está llevando de 10 al programa. Felicidades, soy Lito de Joffre. Bendecida madrugada de sábado. Qué grande con el programa, la música que pones, el tema que hace Horacio lo hacía en guitarra. Les escribo desde la Cire, Neuquén, capital, Rolando Mar Montesino. Pase el tema de la conga con Ángela Leiva y Coti, creo que se llama Luz de Día, Gracias y Fresca Noche. Soy Lucas de la Cecira. Ah, este lo leí, me parece, ¿no? Un abrazo muy grande. ¿Qué más tengo? Más mensajes. Jorge Arterino de Alejo Ledesma. Lindos temas estás pasando. Desde La Rioja, una noche fría. Por ahí Daniel Altamirano, Los Amantes de Córdoba, que me encanta. Aquí con mucho frío de Santa Fe, capital. Muy buena la música, estoy tejiendo, te pido el tema. Sigue sin mí, por Marco Antonio Solís. Y si se puede, Todo me recuerda a ti, por Sandra Mianovich. Nos escribe a través del chat en vivo de YouTube. Sigan comunicándose, estamos en la aplicación de la Cadena 3 Argentina. Mándenme un audio, quiero escucharlos, quiero conocerlos, quiero que me cuenten en dónde están escuchando noche y día, en la frontera, frontera norte, frontera con Chile, en la frontera con Paraguay, con Brasil, en dónde están escuchando la Cadena 3 Argentina, en dónde te estamos acompañando, en qué guardia, en qué ruta, en qué barrio, en qué ciudad. Noche y día, acortando distancias y borrando fronteras. Hoy, 23 de mayo, es el Día del Cine Nacional, en recuerdo de, bueno, de la conmemoración del estreno en el año 1909 de la película Revolución de Mayo. Una película muda en blanco y negro, una de las primeras de la industria cinematográfica argentina. Hoy es el Día del Cine Nacional, que hay tantas películas interesantes del cine. Bueno, las últimas, Relatos Salvajes, El Secreto de Sus Ojos. Hay una película, por ejemplo, que levantó mucha polémica, y a mí personalmente no me gustó. Me dejó una cosa rara, que fue Homo Argentum. Muy criticada. Muy criticada Homo Argentum, la última película de Francella. Bueno, después hay tantas películas hermosas que tiene el cine nacional, tantas películas también. Yo me acuerdo, vi una que se llamaba Bajo Bandera, con Federico Lupi, que era una película que hacía alusión al caso Carrasco, por ejemplo. Bueno, La Historia Oficial también, no nos olvidemos de esas historias. Hoy es el Día del Cine Nacional, es el Día del Trabajador de la Educación, en conmemoración a un 23 de mayo de 1988, donde miles de docentes argentinos realizaron la histórica Marcha Blanca. Es el Día del Soldado Aeronáutico. Un abrazo muy grande a toda la gente, a los soldados de la Fuerza Aérea Argentina. Hoy se está conmemorando también, déjeme ver por acá, que le cuento rápidamente y raudamente. Vio que existe el mito y la creencia popular de la moneda de la suerte, que hay una moneda que a vos te llega y es lo que te va a dar suerte, que no tenés que tirarla ni perderla, o más conocido también como el centavo de la suerte. Puede ser, bueno, acá en Argentina puede ser de un peso, de dos pesos, hay monedas de dos pesos. Hay, o alguna de 25. ¿Tuvo alguna vez alguna moneda de la suerte, Walter? ¿Algo que le haya, con tipo amuleto así o no? ¿Tiene? Bueno, esa moneda supuestamente nunca hay que gastarla. Es lo que le va a traer la suerte. Y de pronto los oyentes también. ¿Tienen alguna moneda de la suerte hoy en el día? ¿Alguna moneda ahí, el centavo de la suerte? Bueno, alguna de las efemérides del día de hoy. También se está conmemorando el Día Mundial de las Tortugas. Saludamos a las tortugas. Es el Día Internacional del Fútbol Femenino. Y ahora le voy a pedir, Walter, que me busque alguna canción relacionada con el beso. Relacionada con ese primer beso. Ese momento de amor. Ese primer momento de amor que tiene uno. No me diga el nombre, lo dejo a su criterio, dijo una gran filósofa argentina, Karina Olga. Lo dejo a tu criterio, elegí la canción y el artista. A ver,

Cuando uno tiene el primer beso, siente mariposas en la panza, siente vergüenza, siente miedo, después siente un gran placer. Y hoy se está conmemorando el Día Internacional del Primer Beso. Es una celebración no oficial, surgida por una iniciativa de la red social de Facebook. Se conmemora desde el año 2009 ese primer beso que nunca se olvida porque fue especial. No hay que confundirlo con el Día del Beso, que es el 13 de abril, ¿sí? No, hoy es el Día Internacional del Primer Beso. Y con esta música te pregunto a vos, y si querés mandarme un audio para contarlo, ¿cómo fue tu primer beso?

Acá llega una de las primeras historias hablando del beso. Me acuerdo como si hubiera sido ayer. Tendría unos 14 años y estaba más nervioso que nunca. Era un cumpleaños en el club del barrio, de esos con luces bajas, música fuerte y todos haciéndose los grandes, aunque éramos unos chicos todavía. Yo la había visto toda la noche, pero no me animaba ni a hablarle. Encima sonaba esa canción lenta que parecía durar una eternidad y mis amigos atrás empujándome para que haga algo. Al fin junté coraje y le dije, ¿bailamos? Y ahí empezó todo. No hablamos mucho, pero tampoco hacía falta. Yo sentía que el corazón me latía en la garganta. Cuando terminó la canción, salíamos afuera, donde estaba más fresco. Había olor a pasto mojado porque había llovido un rato antes. Y en un silencio medio incómodo, medio lindo, pasó. Fue un beso cortito, torpe seguramente, pero para mí fue como si el mundo se hubiera frenado un segundo. Después me fui caminando a casa con una sonrisa que no me entraba en la cara y esa noche casi ni dormí. Capaz hoy uno lo recuerda con ternura y se ríe un poco, pero el primer beso no se olvida nunca, Ulises, porque no importa cuánto tiempo pase, siempre queda guardado en algún rincón del corazón.

0: Julieta, qué bonito. Hola, ¿cómo están? Yo muy bien acá haciendo un bizcochuelo, me pregunto. ¿Las mariposas cuando se enamoran sienten personitas en la panza? Besos y muchas bendiciones para ustedes. Soy Álida Córdoba. Ulises y Walter, como siempre, escuchándolos y disfrutando de vuestra compañía. Desde la boletería 8 de la terminal de Río Cuarto, ¿pasan algún tema de Carlitos Rolán? Saludos de parte de Claudio. Pon el tema El beso aquel por Ramona Galarza. Fue el beso que me dieron una vez. Inolvidable. Te estás pasando con la música, muy buena. Lichi Bexená, un abrazo muy grande. De Cruz Alta, presente, mucho frío. Hilda Sesma, qué lindo escucharte. Un abrazo grande para todos. Gracias por estar del otro lado. Aquí estamos compartiendo con ustedes 6 horas en noche y día por la cadena 13 Argentina. Pueden seguir mandando audios, fotos, videos, mensajes, ya saben, a través del mensajero de la cadena 3 o también a través del chat en vivo de YouTube, como por ejemplo Sergio, que dice: buen día, un saludo cordial a toda la bella audiencia del prestigioso programa. Soy Sergio de Tarija. El tema se los dejo a su elección. Buenas madrugadas, acá estoy desde Virasoro, Corrientes. Está Amalia. Gracias a mi primer amor, Daniel Hernández, que me dio mi primer beso, me cuenta Margarita también a través del chat en vivo de YouTube. A ver, tenemos un audio, Walter. Hola, ¿qué tal? Buen día, buena madrugada, buenas noches. ¿Quién está del otro lado?
1: Uri, qué buena película. Iluminados para el juego, con Gastón Paul, de Malvina. ¿Cómo anda, Walterio? Que me paso los temas.
0: Bueno, ahí está, nos recordaba el tema Iluminados por el Fuego también, que actuaba Gastón Paul, que esa película también despertó mucha polémica en varios veteranos de Malvinas, diciendo que la persona que la escribió, el creador de Iluminados por el Fuego, en realidad no había combatido. Hay mucha polémica eso. Le reclaman como que no es realmente un combatiente de Malvinas. Bueno, hay muchas historias que esconden muchas de las películas y muchas de esas vivencias principalmente. Queridos amigos, ¿nos transportamos en el tiempo? ¿Les parece? ¿Les parece que viajemos a la década? Más o menos, ¿qué década será, don Walter Guti Gutiérrez? La década del 50, más o menos. ¿Usted le parece? Estoy buscando por acá. Bueno, este es unos enganchados del año 2005. Tienen 21 años desde su presentación. Pero es un enganchado justamente de los años 50, 60. ¿Quieren bailar el twist a esta hora en Noche y Día?

2:46 46 minutos en la República Argentina. Equipo, estoy a todo volumen en mi taxi con ganas de bailar. Xavi Cheque, Little Richard, Jerry Lee Lewis, Elvis Presley, y quién no recuerda su nombre. Y para más la balsa, no puede ser así. Señor Roberto González, taxista nocturno de Mina Clavero. Aguante los Benja Boys, Candela, Javier y quien les escribe. Bueno, me gusta que lo hayan disfrutado a este enganchado del twist que les trajimos. Siempre cuando hacemos un programa con el Guti, tratamos de que sea distinto al que pasó. Venimos con una lista musical, venimos en el momento, vamos armando y jugando principalmente con lo que es la magia de la radio, algo que no me canso de contarlo al aire. Que la magia sigue intacta, que la sorpresa de la radio sigue intacta, que no sepas lo que viene después, que no sepas y que te sorprendas cuando aparecemos con este enganchado, por ejemplo, que como dijimos, de la década del 50, 60, un enganchado que capaz que no lo escuchás siempre. Un enganchado que capaz lo escuchás ahora a través de la cadena 3 Argentina y vaya a saber cuándo alguien se acuerde y lo vuelva a transmitir, ya sea acá o en otro momento. ¿Podrías decirme el nombre del tema de los Herrera que sonó? Me dice acá el amigo Fernando, que nos escucha desde Tafí del Valle, Tucumán. Bueno, Fernando, ya ahí lo buscamos y te contamos ahí cuál será el tema que sonó de los Herrera. Un abrazo muy grande para todos. Bueno, acá me llega, mirá, un mensaje de Ulises Edgardo Esteban. Era un miedoso, dice, tenía que cubrir un guardia en un pozo zorro en el puerto argentino. Lo suplantó un soldado cordobés, Eduardo Vallejo, que murió esa misma noche. Un abrazo, amigo, dice Víctor, que nos escribe, bueno, con respecto a lo que hablamos ahí de la historia también de Iluminados por el Fuego. Bueno, todo eso es una polémica que hay en las redes. Vaya a saber cuál será la verdad, ¿no? ¿Cuál será la verdadera historia? No digas mi nombre, recuerdo mi primer beso, fue en el colegio, era una fiesta de la primavera. Él iba a séptimo grado y yo a sexto grado, y mis padres y los padres de él pertenecían a la cooperadora del colegio, y justamente nuestros padres fueron a esa fiesta. Yo estaba con mis amigas y las chicas y los chicos me decían que él gustaba de mí. Yo no les creía a ninguno porque era el chico más lindo, y varias andaban presumiendo, pero yo nunca lo presumía. Me invitó a bailar y en el pleno patio del colegio, delante de todos, me dio un beso de sorpresa y me quedé paralizada. Y nuestros padres vieron ese momento y las maestras y todos lo aplaudieron y felicitaron por lo que hizo. Yo me quedé paralizada por unos minutos, hasta que una seño dijo, traigo una silla para sentarla y un vaso de agua para que tome, y reaccioné. Se reían tiernamente, y después de 34 años, hace 3 días me volví a cruzar de casualidad con él nuevamente. Yo ahora tengo 46 años y estoy divorciada. Y nos comparte esa historia a través del mensajero de la cadena 3. Ulises, recién pude bajar la aplicación de cadena 3, pero no puedo mandar audio. ¿Qué pasó? A ver, para mandar audios tienen que ir a través de la aplicación de la cadena 3 Argentina, como bien contamos. Se descarga a través de Play Store de Android, App Store de iPhone. Descargan, instalan, y una vez que ya tienen la aplicación, van a la parte inferior donde dice mensajero. Ahí llenan sus datos, ya sea con Gmail o con Facebook. Seleccionan el mensajero Cadena 3 Argentina. Permitan el micrófono, permitan todo. Fíjense en la parte inferior, al lado de enviar, está el micrófono. Lo tienen que apretar una sola vez, ¿sí? Permitan que pueda grabar. Van grabando, hola, hola, hola Guti, hola Ulises, hola Cadena 3, hola Noche y Día. Aprietan el cuadrado, que es el stop, y mandan a enviar. Y automáticamente se va a enviar y va a llegar aquí, al sistema de la Cadena 3 Argentina, el audio que ustedes han grabado. Mirá, por ejemplo, yo voy a poner acá, ¿ves? Yo mandé un audio recién. A ver, Guti, ¿lo podemos poner al aire? Mirá, que pueda grabar. Van grabando, hola, hola, hola Guti, hola Ulises, hola Cadena 3, hola Noche. Fíjense que funciona perfecto. Así que fíjense ahí, den los permisos al celular y puedan mandar el audio. Desde Junín de los Andes, me gusta mucho su programa, quiero escuchar la abuela Zenaida, dice Estela Maris. Soy Carlos, caminero de Merlo, Buenos Aires, viajando para Rosario.
Informa que hay un accidente en la ruta 9, altura kilómetro 256, Mano Rosario. Excelente compañía. Gracias, Carlos, el camionero de Merlo, Buenos Aires, que también nos hace llegar su reporte a través del mensajero de la cadena 3 Argentina. Hasta las 6 de la mañana, cuando vamos casi llegando al cierre de esta... ¿Sería el cierre de la segunda o tercera hora? No, de la segunda. Porque vamos a salir la tercera ahora. Cuando vamos llegando al cierre de la segunda hora de Noche y Día, seguimos compartiendo con ustedes, para todo el país, esto que dice más o menos así. Todo me recuerda a ti.

0: noches, ¿quién está del otro lado?
1: Hola, buenas noches, hola Guti. Hola Ulises, te espero el martes con Miguel en Radio Informe 3.
0: ¿Sí?
1: Estoy despierto, todavía no escucho a Valeria Lynch, piénsenme. Y si no, algo lindo de Manero como Adicto.
0: Ahí viene, ahí viene.
1: Ese me gustaría. Espero que me lo pasen, soy Nora de Sal, si puedes. Y vamos, Ulises, todavía. Si pudiera, me voy a la peña a los nocheros. Pero bueno, estoy acá en Sal, si puedes. Besos. Puti, poneme esas canciones que te pedí, porfi.
0: Acá me dice Walter que sí, ya las tienen preparadas para ir musicalizando lo que resta del programa. Recuerden, mañana una gran cobertura de la cadena 3 Argentina en el ámbito deportivo. El día domingo con la gran final, las 100 noches festivaleras desde Salta, con la peña de los nocheros. Bueno, un gran despliegue de la cadena 3 Argentina para cubrir múltiples eventos en nuestro país, aquí en la provincia de Córdoba. Hola, buenas noches.
2: Hola, hola, hola Ulises.
0: ¿Cómo estamos?
2: ¿Cómo están? Hace 2 grados, hace mucho frío. Estoy trabajando. Salgo a las 6 de la mañana. Hace de las 12 que estoy trabajando, hace de las 12 de la noche.
0: Bueno, estamos iguales. Acá arrancamos a las 23:30. Y también nos quedamos hasta las 6. Te vamos a prometer, querido, no nos ha dejado el nombre, pero te vamos a prometer buena música y buena compañía para lo que resta de tu jornada laboral. Son algunos de los audios que van llegando a través de la aplicación de la cadena 3, oyentes que se animaron, oyentes que bajaron la aplicación y oyentes que quieren ser parte con su voz y con su sentimiento a través del aire de la radio más federal del país. Señoras y señores, cuando vamos cerrando esta hora para darle paso a las noticias, noche y día por la cadena 3, creo que tengo un audio más, a ver si lo podemos escuchar en unos instantes, nada más. No, bueno, vamos a las noticias, queridos amigos, y ya volvemos con más de esta gran selección musical de noche y día.
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0: Títulos del portal de noticias de la cadena 3 Argentina, cadena3.com, de la hora 3, 2 minutos.

0: cordobesa que quiere revolucionar las pizzas con máquinas automáticas. Mandale Pizzas es un proyecto nacido en Córdoba que busca cambiar la forma de consumir pizzas en Argentina. Brian Duarte, fundador del proyecto, explicó a Cadena 3 que la idea nació durante un viaje a China en 2024, donde conoció la tecnología que une la tradición de la pizza con hábitos de consumo modernos. Mandale Pizza, una innovadora propuesta gastronómica de Córdoba que introduce máquinas expendedoras de pizzas, algunas disponibles las 24 horas. Barberos cordobeses les cortan el pelo a personas en situación de calle. En Plaza San Martín, un grupo de jóvenes solidarios decidió convertir sus herramientas de trabajo en una forma de ayuda social. La justicia intervino la UOM y desplazó a Abel Furlán por 180 días. La Cámara Nacional del Trabajo anuló las elecciones del gremio metalúrgico por irregularidades y ordenó el cese inmediato de toda la conducción nacional. Macri redobló sus críticas a Milei en Mendoza. Habló de perversión y oscuridad. El expresidente inició en Mendoza una gira nacional para relanzar su partido. Se reunió con dirigentes locales y empresarios del CEM. Son los títulos del portal de noticias de la Cadena 3 Argentina, cadena3.com, de la hora 3, 4 minutos. La temperatura en la ciudad de Córdoba, 5 grados 4 décimas, humedad 86%. Viento del sector norte 6 kilómetros por hora y el cielo se encuentra algo nublado en Córdoba.
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1: Seguimos en Noche y Día.

15 minutos de las 3 de la madrugada. Buenas noches, podría ser el tema y la banda sigue cantando, gracias, dice acá. Y la banda sigue, Los Decadentes con Cacho Castaña. Me parece que es esa. Y la banda sigue cantando. Bueno, qué bonito. Soy Pocho Ramírez de Las Lajas, Neuquén, acá trabajando mucho frío. 2 grados bajo cero por acá. Saludos para todos. ¿Algún tema de Miguel Mateos? Ulises, saludámelo al jefe de la burroneta, el víbora que estamos trabajando. Chicos, hace años bajé la aplicación a mi celular y cada tanto la actualizo, pero nunca me dejó el micrófono. Cada vez que accedo me da un error. Oh, un bajón, dice acá. Y ahí ya no sé, porque es depende de lo tan por ahí el modelo del teléfono, pero vos apenas ponés el micrófono te tienen que pedir autorización para utilizarlo y le das el permiso. Ulises, soy nueva, ustedes son muy atentos y ponen mucho esmero para enseñar a bajar la aplicación. El segundo sábado que lo oigo decir, ¿cómo debemos hacer? Yo acá en YouTube lo hice, pero no encuentro el micrófono. El otro día la bajé por Face, pero podrá ser que para mandar audio debo colocar todos mis datos personales, etc. María Rosa, ¿cómo estás? Buenas noches. Tenés que bajarla desde Play Store o App Store, que son las tiendas de aplicaciones, de ahí se baja, y ahí tenés acceso al mensajero, ¿sí? Por YouTube no vas a encontrar el microtento, y ponen mucho esmero para enseñar a bajar la aplicación. El segundo sábado que lo oigo decir, ¿cómo debemos hacer? Yo acá en YouTube lo hice, pero no encuentro el micrófono. El otro día la bajé por Face, pero podrá ser que para mandar audio debo colocar todos mis datos personales, etc. María Rosa, ¿cómo estás? Buenas noches. Tenés que bajar.

0: Voy a mandar fotos, videos o el audio. Sí, espero que lo puedas encontrar. Porque por YouTube es solamente un chat general para mandar mensajes por ahí. No vas a poder adjuntar el audio. Un saludo muy grande entonces para María Rosa. Hoy están fatales con la música. Una sorpresa nueva mejor que la anterior. Estamos escuchando El cielo es un lugar en la tierra. Y también Flashdance es lo que iba sonando. Una pequeña selección que ahí hicimos con... Ah, le llegó un mensaje a su WhatsApp, dice. A ver, ¿qué dice?
1: Hola Guti, hola Ulises, hola Nancy. Hola. Día. Juanca el soñador, un abrazo grande.
0: ¿Cómo andamos?
1: Gracias Guti, te quiero.
0: Juanca el soñador, bueno, un gran cariño entonces que también se comunican ahí con los mensajes privados, haciéndose presente y participando de Noche y Día. Estaba viendo si podía ingresar, vos sabés que quiero ingresar a la página del servicio para chequear las temperaturas en el país y no me está cargando en estos momentos. Está como caída la página del servicio, sí, no me da ningún dato. Bueno, vamos a quedarnos con las ganas para saber cómo están las cosas en la otra punta de nuestro país. ¿Se acuerda cuál era el tema de los Herrera que sonó? El tema de los Herrera que sonó. ¿Se acordará o no se acordará? Fíjese, porque acá lo tengo a Fernando que me dice, por favor, dice, páseme el nombre del tema. Búsquelo. Muy bien, muchas gracias, queridos amigos. Así, conectándonos, compartiendo con ustedes la madrugada. En instantes hay una conferencia de prensa. De hecho, hay un comunicado por parte del Ministerio de Defensa de Bolivia de la preocupación ante la presencia de grupos irregulares que exhiben armamento bélico de alto calibre. Las Fuerzas Armadas actuarán en el marco de la ley para garantizar la seguridad de la población. Bueno, ahí estábamos viendo un poco lo que está sucediendo en Bolivia. Interesante. Minuto a minuto, ojalá que todo tenga solución por allá. A ver, tengo un audio aquí. Vamos a ver si... Maquillaje se llama, ahí está, Maquillaje Los Herrera, para vos querido, que estaba solicitando ahí el nombre del tema de Los Herrera. A ver si podemos escuchar un audio, Guti querido, que va llegando a través de la aplicación de la Cadena 3. Me encanta porque quiero escuchar sus voces, quiero conocerlos, quiero saber cómo están transitando esta noche del sábado, compartiendo con la Cadena 3 Argentina. Noche y Día. Déjalo un poquito en los Herrera, a ver un poquito.
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0: En los Herrera con Omega, Maquillaje. A ver, hola, buenas noches.
3: Buenas noches, Cadena 3, ¿cómo están?
0: ¿Cómo estamos?
3: Bueno, aquí grabando un audio para probar. Bueno, sí, Raúl de San Lorenzo, escuchando entre las 5 de la tarde hasta las 5 de la mañana. Mucho frío por acá. Bueno, gracias, buenas noches.
0: Qué grande, Raúl de San Lorenzo también, probando el mensajero, mandando su audio. ¿Vieron que se puede? Hay que fijarse ahí a ver qué puede ser que está molestando, pero se puede mandar audios. Queridos amigos, en esta nueva hora de programa seguimos compartiendo Noche y Día.

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0: música de Miguel Mateos con Tirá para arriba y Soda Stereo, Nada Personal, 32 minutos de las 3 de la madrugada. Hola, ¿qué tal? Buenas noches. ¿Quién está del otro lado? Uno de los audios que llega a la aplicación de la cadena 3 Argentina. A ver, hola, buenas noches.
1: Hola, Ulises, buenas noches ahí. Buenos días acá.
0: Buen día.
1: Te mando saludos desde el Sabadell, Barcelona. Acá un día hermoso, 16 graditos y hoy dicen llegamos a los 30. Así que hoy, después del desayuno, toca playa. Un abrazo.
0: Un abrazo muy grande. ¿A usted qué le gusta, Walter, el frío o el calor? ¿A usted le gusta más el calor? No, a mí me gusta más el fresco. A mí me gusta más el frío. El calor lo sufro mucho. Me pone de mal humor. El calor me pone de mal humor, me pone odioso. Me pone muy molesto. A ver, ¿quién está del otro lado? Buenas noches.
2: Tremendo frío en Villa Dolores. Estamos con 3 grados.
0: Ajá.
2: Quisiera escuchar el tema de ABBA.
0: Bien.
2: Los está escuchando José Corsa de Villa Dolores. Saludos a todos.
0: Un abrazo muy grande, José, entonces, que nos escribe y nos manda su audio. Pase el tema, cae la nieve por Salvatore Adamo, gracias, dice Álida. ¿Qué más tengo por acá? Seguimos escuchando Noche y Día. Oh, la metele a full con la música. Estoy regresando a casa en San Francisco, Córdoba. Anduve jugando al básquet por San Justo, Santa Fe. Ahora llego, busco mis cosas y viajo a ver a mi familia en Ojo de Agua, Santiago del Estero. Pero antes tengo que pasar a buscar unos primos por Córdoba capital. Así que voy a estar llegando a mi casa tipo 10 de la mañana. Alejandro, ¿qué hace un rally? Mira, se viene de Santa Fe, de San Justo. Se va para San Francisco para prepararse para ir a Ojo de Agua, pero antes tiene que pasar por Córdoba capital. No, va a estar todo el día, todo lo que resta de la madrugada arriba del auto. Buenos días, fresquito de la noche, saludos de Río Ceballos, saludos a Pablo, Pachi, Miglia Vaca, camionero de parte de Triclin, desde Coronel Pringles, Buenos Aires, deseo un buen fin de 8 días de resfriado, pero ya pasará, dice Verónica. Hay mucha gente que está con resfriado, con gripe, y está... Se ha hecho muy viral en las redes sociales que hay como una especie de gripe muy fuerte que te agarra, pero no es gripe ni es COVID. Una gripe medio rara, que es bastante molesta. Bueno, toquemos madera. Hay que vacunarse para la gripe también, el que tenga la posibilidad, vaya a los vacunatorios, los que tengan prepaga, que les cubra la vacuna. Hay que ponerse para estar sano. No hay cosa más fea que andar enfermo. Y peor el resfriado, porque tenés todo el tiempo así esa alergia. ¡Hache! ¡Hache! Viste, anda una cosa bárbara. Queridos amigos, 35 minutos de las 3 de la madrugada. Sigan comunicándose a través del mensajero de la cadena 3, el chat en vivo de YouTube. Hasta las 6 de la mañana vamos a compartir con ustedes noche y día. Y acá me... Claro, exactamente. Salud. Toma un pañuelito, Walter. Acá me dice Walter, che, loco. Así me dice, loco. Mirá la hora que es, me dice. Es hora de despabilarte. Tenés razón, nos habíamos, bueno, nos olvidamos, capaz que se nos pasó un poquito la hora, pero ¿cuál es el despabilate del día de hoy, Walter Guti Gutiérrez? Eso, el despabilate con Carlitos Pueblo Roleán y Azuquita Caballero. Abajo la pobreza.
3: Ya llegó.

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0: minutos nos separan de las 4 de la madrugada en la República Argentina, queridos amigos. Y esto fue el despabilate de esta hora con la participación de Carlitos Pueblo Rolán y el recuerdo de Ariel, el triunfador Ferrari. Hola chicos, buenos días, un saludo para todos los panaderos que estamos trabajando y en especial para Tato, un abrazo grande. Gracias Ulises Igualde por poner a Carlitos Pueblo Rolán en el despabilate. Claudio desde Río Cuarto, terminal Río Cuarto, boletería 8. Hola don Uli, ¿a qué hora te vas a dormir? Saludos desde Arroyito, Córdoba. Y termino acá a las 6. Ponele que llega a mi casa 6:30 y me está acostando cerca de las 7. Y me levantaré como a las 11, 12 del mediodía. Vengo a la 1, a las 13 para hacer fiesta popular en la Popu. Y después no voy a estar en el show de la cadena 3. Va a estar el Chucho Bustos y el Ale Bustos. Y a las 20 Chirona estaré tomando el colectivo hacia la provincia de Salta para que mañana a través de la cadena 3 Argentina y la 100 Noches Festivaleras junto a Elisa Zamora les llevemos a ustedes la gran noche de los nocheros, la gran peña de los nocheros allá en Patio de la Roca. Empieza a las 6 de la tarde el show, nosotros empezaremos a transmitir desde las 20 horas, bueno, compartiendo con ustedes toda la música de los nocheros, de los tequis, de aire. Bueno, una gran transmisión de las 100 noches festivaleras desde la provincia de Salta. ¡Qué lindo! ¡Qué temazos en el despabilate! Edgardo Lorenzini de Verabebú, un abrazo muy grande. A ver, antes de cerrar esta hora, ya estamos cerrando, abriendo ya la cuarta hora de programa, sigan comunicándose a través del mensajero, con los audios, con los mensajes, con las fotos, con los videos en el chat en vivo de YouTube. Vamos a ir cumpliendo también con algunos temas solicitados. Nos quedan 2 horas aún de programa para acompañarlos. A ver, tengo un audio ahí, Walter querido. ¿Quién estará del otro lado? ¡Buen día! Hola. Hola, hola. Acá está grabando mientras va escuchando la radio. A ver si lo tenemos ahí. ¿Quién está del otro lado? Hola.
1: Hola, chicos de cada tres. Lo escucho desde el Fabrizio Castelli. Lo escucho desde que soy niño. Fabrizio Castelli, Chaco, saludos.
0: Desde San José Castelli, el Chaco, un abrazo muy grande. Y que también se conecta con nosotros a través del mensajero de la cadena 3 Argentina, saludando en estos momentos a todos los que están cambiando el turno y a los que están tomando y dejando el turno. A los que están ahí en las cuadras de las panaderías, ¿cómo anda todo? Empezamos con el amasado, empezamos con toda la rutina. A ver, hola, ¿quién está del otro lado? Buena madrugada, buen día.
2: Hola Ulises, muy buena madrugada, acá habla Santiago de San Lorenzo, Santa Fe. Muy buena la música, Ulises. Gracias. Bueno, acá estamos Fran Luis Beltrán buscando a la gente para ir a los puertos de Timbúes. Madrugada fresca. Bueno, un abrazo grande para todos.
0: Santiago querido, un abrazo muy grande, que también se conecta a través del mensajero de la radio y manda su audio para decir presente, acá estoy trabajando, acá esta es mi rutina a esta hora. Soy Silvia, trabajando en la Terminal del Milagro en la provincia de La Rioja también. Bueno, mirá cuánta gente. Acá dice el tenor Gustavo, van a estar los nocheros y los ocheros también. Qué lindo. Claro, voy a llegar para los ocheros porque acá le contaba a Walter, son más o menos 11, 12 horas de viaje hasta Salta. Yo calculo llegar a Salta el domingo a las 8 de la mañana. Así que vamos a ver allá con qué nos recibe Salta. Voy a ver si consigo algún bar que me dé un mate cocido con bollo, por ejemplo. A ver si encontramos algunas tortillas a la parrilla, ahí para recibir el domingo en Salta. Y después preparándonos para la gran noche de los nocheros. Queridos amigos, tema solicitado. Estará despierta, se le iba a dormir, que no se enoje con nosotros. Llega Emanero, adicto, y después noticias.

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1: Son los títulos del portal de noticias de la Cadena 3 Argentina de la hora 4, 6 minutos de cadena3.com. La angustiante búsqueda de Mía Guadalupe, la menor desaparecida en Santa Fe. Creen que la menor estaría en Venezuela con su madre. Está desaparecida desde 2023 en Santa Fe. Dos documentales de Cadena 3 resultaron finalistas en el New York Festival. Fueron seleccionadas las producciones especiales de Eliminado, realizada cuando se cumplieron 10 años del asesinato del fiscal Nisman, y El Juicio a las Juntas, puesta al aire a 40 años del histórico proceso a las cúpulas militares. Mendoza exime estacionamiento a veteranos de Malvinas con una nueva ordenanza. La ordenanza 4237 permitirá a excombatientes de Malvinas estacionar gratis por 2 horas en Mendoza, facilitando su movilidad. Se necesita una oblea especial para acceder a este beneficio. Allanamientos en Salta por contrabando y venta de ropa falsificada. La Dirección General de Aduanas realiza allanamientos en Salta por contrabando de ropa. Se secuestran más de 558 millones de pesos y otros activos. Investigan lavado de activos. Son los títulos del portal de noticias de la Cadena 3 Argentina, cadena3.com, de la hora 4-8 minutos. La temperatura en la ciudad de Córdoba, fíjese, 4 grados 8 décimas, la misma hora. 89 el porcentaje de la humedad, viento en nota 6 kilómetros por hora, con un cielo completamente despejado en la ciudad de Córdoba. Los estamos recibiendo en esta nueva hora de programa.
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0: Seguimos en Noche y Día.

10 minutos de las 4 de la madrugada en la República Argentina y estamos prácticamente en este fin de semana largo, porque el lunes es 25 de mayo, así que los que tienen la posibilidad de descansar sábado, domingo y lunes se van a estar reincorporando el día martes. Ya se siente en el aire ese olorcito al locro, a los pastelitos, se siente en el aire ese olor a empanada, cortada, cuchillo, criolla, salada, picante o dulce. ¿Cuál quiere, señora, señor? Ahí en esta fin de semana patrio que tenemos, y no queremos dejar pasar, abriendo este fin de semana largo, que tengamos un momento patriótico, un momento de tradición y un momento de cultura en el aire de la cadena 3 Argentina. Señoras y señores, los grandes exponentes de la música hacen su paso en este momento del programa. Esta canción que despierta emociones, esta canción que nos hace imaginar una historia. Y eso también es la radio, la imaginación. El que llega es Mario Álvarez Quiroga y esta canción que dice Penas y alegrías del amor.

Es la música de la juntada. Antes los cantores del alba con Flores del Alma, queridos amigos. En este momento que hacemos un patio de folclore, anticipándonos al fin de semana largo. Y esto continúa. Sigue sonando la juntada en Noche y Día.

la mañana, 25 minutos acá desde España, en Santiago de Compostela, desayunando con mi mujer. Gracias por la linda compañía y muchas bendiciones. Excelente fin de semana. El programa es una cosa de loco, la música está bárbara, gracias por estar. Mucho frío en la zona, buen sábado para todos, cariños del Bencho, de Pozo del Molle. Hola, Cadena 3, muy lindo el programa, pasen otro tema de Arjona. Carlitos de Belville. Hola Uli, hola Guti, que pase un hermoso sábado festivo, gracias por los temas bonitos hasta ahora. No abusen de 8 horas de folclore. No pude evitar enamorarme de ti, de Elvis Presley. Les pido bendiciones, feliz día para el Guti mañana y que gane River, dice Patricia. Hola Ulises, bestia animal, buen día acá chambeando, disfrutando de la música. Saludos al Si Puedes, el panadero Fabricio. Saludos para Raúl y Valeria de la Francia. Hola, gran equipo, pueden pasar el espacio por el chévere o nuevo, gracias. Buenas noches, de Jesús María, quería pedir los temas de Ismael Serrano, Ahora que te encuentro, y Las pequeñas cosas, que no sé quién lo canta, muchas gracias. Soy Alejandra de Colón, Entre Ríos, un gran abrazo para todos, muy buena la música, como cada día. Yo soy de Salta, pero vivo en Colón, Entre Ríos, hace ya 35 años. Y ahí nos van compartiendo estos momentos, estas canciones que fueron sonando. Retiro al Norte de la Juntada, sonaba también la música de los cantores del Alba Flores del Alma y de Mario Álvarez Quiroga, Penas y Alegrías del Amor. Estamos así desandando junto a ustedes, noche y día, por la Cadena 3 Argentina, desde Córdoba, desde Alvear 139, en el centro de la ciudad. Quien les habla, mucho gusto, mi nombre es Ulises Llanos, junto con el Walter Guti Gutiérrez en la musicalización, controles y puesta en el aire. Esto es el sentimiento de la Cadena 3 Argentina, la radio más federal del país, acortando distancias, borrando fronteras, junto a ustedes compartiendo lo mejor de noche y día.

43 minutos de las 4 de la madrugada, la música del indio Lucio Rojas, cerrando este momento del folclore. Ulises, hola Gutiérrez, aquí estamos con mi señora Claudia trabajando con las tortillas y corderitos con chicha. Gracias por la compañía. Guti, excelente programa. Soy Eduardo Ramos de Villa María. Ulises, bueno, gracias, gracias a todos los que se están comunicando. Nos dejan el mensajito que les gusta la música, les gusta el sentimiento y les gusta el cómo vamos llevando noche y día. Vamos buscando las últimas canciones. Nos queda la última hora y media de programa que estamos disfrutando con ustedes aquí en el aire de la Cadena 3. Sigan mandando mensajes, sigan mandando audios, sigan pidiendo canciones. Estaba chequeando por acá. A ver, ¿a dónde está? Bueno, ya te cuento en un ratito. Acá arrancando el sábado, qué bueno que estés acá también. Te vuelvo a escuchar a la tarde en la Popo. Ah, Marcelita querida, ¿cómo estás? Bienvenida. Marcela está en todas las sintonías de la Cadena 3, ¿eh? Va un rato a la Popo, va un rato a la cadena, está a la madrugada. Bueno, fiel oyente de la Popo a las 5 de la mañana también, un gran cariño. Vamos a hacer un viaje musical. Vamos a ir primero para el lado de España, después para el lado de Brasil. Hay dos canciones muy bonitas. Hay un grupo que se llama El Duende Callejero, cantan flamenco. Vamos a escuchar, le mandamos un saludo muy grande al Chema Forte, que yo le digo el Chema Forchi, para mí el Chema Forchi. Le mando un gran cariño al Chema. Le vamos a dedicar esta canción que viene en un ratito nada más. Y después de la canción del Duende Callejero, vamos a hacer un paso allá por la zona de Brasil. Tiene algo cuando hacen una versión de un tema conocido, la hacen en portugués, como que tiene otra dulzura, como que tiene otro sentir, como que te abraza de otra forma. Por eso hacemos un viaje imaginario, primero España, después Brasil, con estas dos canciones. Te invito a que subas un poquito más el volumen de la radio y que disfrutes de estas melodías, disfrutes de estas letras. Vos me vas a decir, che, Uli, pero yo portugués no entiendo. No importa, déjate llevar. En Noche y Día por la Cadena 3 Argentina.

Abração, partida! Música del Duende Callejero, lo que estábamos escuchando con Ay Mi Dios y el grupo Menos Es Más, Corazón Partido, Corazón Partido, traducción al español. Señoras, señores, 4 de la mañana, 42 minutos, Hermosas, Las Chacareras del Monte, saludos Ulises, Marcelo de Fernández Oro, Río Negro. Estás todo el día trabajando, Uli, un abrazo a la distancia de Torrevieja, España, está Pablo. Qué hermosa compañía, Ulises, Guti, gracias, dice Rosa. Muy buenas noches, iría Uli, querido. Guti, que sea un gran fin de semana para Córdoba. Y qué lindo está el folclore. Abrazo grande, Nico Mores de Laguna Larga. Buenos días, Ulises y equipo. Los escucho mientras realizo el pan casero y el pancito con arrope de Anillaco, La Rioja. Hermosa, hermoso programa, son mi compañía siempre. Bendiciones para todos, de parte de Nelson. Un abrazo grande para todos. Estamos aquí transitando noche y día por la cadena 3 Argentina, compartiendo en este sábado 23 de mayo. ¿Cuál va a ser el menú para el día lunes? ¿Locro? ¿Asado? ¿Humita, por ejemplo? Hay mucha gente que va a cambiar el locro por la humita. No quiere repetir. Porque hubo locro el primero de mayo. Entonces cambia por la humita, va más por el lado de la empanada, ahora. Bueno, el asadito es infaltable, ¿no? Lo que pasa es que hay comidas que por ahí no se comen durante todo el año. Pues son comidas calientes, como es el locro, como es la humita, son comidas calóricas. Entonces, como en esta época es donde más repunta la elaboración, ¿no? Pero bueno, ¿cuál será el menú para estas fechas patrias? A mí me encanta porque cuando es 25 de mayo aflora muchísimo lo que es el carro de churros con las berlinesas, con la famosa bola de braille, los pastelitos, ahí principalmente, a full, todo el mundo buscando pastelitos que parece que se agotaran prácticamente en los días de fecha patria. En mi querido barrio Joffre, por ejemplo, es muy común que se haga el desfile con todas las escuelas de la zona. Se habré desfilado cuando ha sido chico el Ulises ahí, ¿eh? ¿Pueden poner un tema del grupo Forestella o Rapsodia Bohemia? Bueno, muy bien, como no, buscamos ahí, armando estos últimos minutos que nos queda de noche y día por la cadena 3 Argentina. Seguimos compartiendo, seguimos disfrutando la compañía de la radio, ustedes mandando su mensaje, marcando su presente y también marcando la línea musical que quieren para esta última hora de programa. Seguimos, esto es Noche y Día.

0: 11 minutos para las 5 de la madrugada. Fui hecho para amarte, la música de Kiss. Antes también pasaba Bon Jovi, ¿no? Lo que sonaba Viviendo en Oraciones, lo que sonaba anteriormente. Muy bien, muchas gracias, muy amable Walter Gusti Gutiérrez, esta selección musical de internacionales que va sonando en la noche de la cadena 3 Argentina, bueno, ya madrugada. A ver, tengo un audio aquí. ¿Quién estará del otro lado? Buen día.
1: Hola, Ulises.
0: Hola.
1: Y Lucas, buenísimo el programa, la música hoy espectacular, como siempre, escuchándolo desde Herzogenaura, Alemania, una cordobesa que ama su barrio Joffre. Yo nací y me crié en barrio Joffre. Un fuerte abrazo. Y sí, recuerdo de esos desfiles, el 25 de mayo, yo iba al colegio El Sor María. Un fuerte abrazo, Ulises, que tengan un hermoso fin de semana.
0: Gracias, Graciela, un abrazo muy grande. Mirá, una vecina, se podría decir, allá del barrio. Hermosa madrugada, hermosa música. Acá estamos trabajando en la panadería con Omar, Pablo, Carlos. ¿Podrá ser el tema Amor de Papel de los Nocheros? Saludos de los Cóndores, soy Miriam. Beatriz nos pide Oración del Remanso. Ulises, el lunes hago buceca. ¡Oh, qué rico! Estoy trabajando. Escucha, vos te das cuenta que las fechas patrias, aparte obviamente de ser patético, son fechas para comer prácticamente. Son fechas de gordito. Estoy trabajando en el frigorífico de Neuquén. Un saludo inmenso a la gente de Balneario, mi pueblo natal. Soy el médico veterinario Mario de Zabaleta, una buceca. Pero la cuestión es que estos platos así calientes y calóricos, porque son calóricos porque son pesados, no porque tengan sean así de que den calor. Es calórico porque son pesados. Tienen muchas cosas. Siempre hay que dar el último toque con un poquito de pimienta. Una vez servido, hagas trac, trac, trac con el pimentero y le das el último toquecito y espectacular. Me ha hecho bajar un hambre a esta hora, me estoy saboreando. ¿Qué cosa? Che, a través del aire de la radio de la cadena 3 Argentina, con noche y día. Seguimos con los internacionales. ¿Les parece? Seguimos escuchando. Me gustaba la música que puso ahí Walter con los Beatles. Vamos a poner algo de los Beatles después en un ratito. Mientras tanto, ¿qué tenemos ahora? Es la música de Rod Stewart. ¿Crees que soy sexy? Y suena en Noche y Día.

0: buenos días, audiencia. Te habla Pablo. Estoy viniendo de Isla Verde a Rosario, Puerto San Martín. La ruta se encuentra con banco de niebla. A viajar con precaución. Bueno, que tengan un fin de semana bendecido. Un abrazo para todos. Dios les bendiga.
1: Gracias, Pablo, a través del mensajero de la radio, que nos va contando cómo están las cosas en las rutas de nuestro país. 4 minutos pasaron ya de las 5 de la mañana. Lady Di, la música de los Beatles, ¿Crees que soy sexy? Rod Stewart, el Kiss hecho para Marte, viviendo de oraciones de Bon Jovi. Queridos amigos, tenemos que irnos a las noticias. Seguimos con más de Noche y Día por la Cadena 3.
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1: Son los títulos del portal de noticias de la Cadena 3 Argentina, de la hora 5, 5 minutos.

0: Jujuy atrae inversiones suecas en minería y energías renovables. El gobernador Carlos Ahir resalta la visita del embajador de Suecia y empresarios que apoyan inversiones en minería y energía solar en Jujuy, principal productora de litio. Uganda enfrenta estigmatización por vínculo con el ébola de Bundibugyo. La población de Bundibugyo, Uganda, se siente preocupada por la asociación de su distrito con un tipo de ébola, ya que el virus ha causado muertes en la República Democrática del Congo. Con amplio margen, Boreto consiguió la reelección en la UNC. El espacio Somos, que encabeza el actual rector, obtuvo algo más del 60% de los votos frente a Vamos, que candidateaba a Pedro Pérez. Las elecciones en la Universidad Nacional de Córdoba se desarrollaron con normalidad. Son los títulos del portal de noticias de la cadena 3 Argentina, de la hora 5-7 minutos, en cadena3.com. La temperatura en la ciudad de Córdoba, 4 grados, humedad 92%. Viento del oeste-suroeste a 4 kilómetros por hora y el cielo se encuentra despejado en Córdoba.
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0: Señoras y señores, queridos amigos, en esta última hora de programa de Noche y Día queremos abrirla con ritmo tropical. ¿Les parece unas cumbitas de apertura?

hermosa madrugada, hermosa música, Ulises, con Noche y Día. Un abrazo muy grande para todos. Te pasaste con la música de hoy, felicitaciones. Bueno, muy amable, muchas gracias. Ahí nos van marcando, disfrutando con ustedes estos últimos momentos de Noche y Día. Vamos a hacer estos últimos 40 minutos. Hagamos a ver, ¿para qué está bien dicha la palabra? Voy a buscar acá, ayudar, que me ayude la inteligencia artificial. Bien, a ver. Vamos a ver acá. Quiero ver la... mira vos. Claro. Mirá, lo estaba usando mal. La palabra raconto. Raconto es, digamos, un repaso al pasado. Yo pensé que era como un mamuchar, que era como así varias cosas. No. Es un repaso del pasado. Bueno, estaba mal utilizado. Mire usted, yo decía, vamos a hacer un raconto. Pensaba que era un grupo, a muchar, varias cosas. No, está mal dicho. Señoras, señores, ¿cómo estamos? Buen día. Ya arrancaron despacito la mañana. ¿Cómo nos está recibiendo Córdoba, su provincia? ¿Cómo está la gente de Salta, de Mendoza, de Buenos Aires, en Rosario, allá en Santa Fe? ¿Cómo están allá en el sur de nuestro país, en Río Gallegos, por ejemplo? ¿En La Pampa? ¿Allá en San Luis? ¿Allá en San Juan? ¿Cómo están en San Juan? ¿Alguna novedad novedosa? Cuéntenme a través del mensajero de la radio. A ver, ¿con qué canción podemos cambiarle si empezaste la mañana medio chinchudo? Si empezaste la madrugada medio ahí como que mirame y no me toques. O hoy no quiero hablar con nadie. No me mires, no me hables porque hoy no estoy de humor. Bueno, ¿con qué canción podemos cambiarte ese humor de madrugada? Yo, por ejemplo, les cuento, cuando me levanto a las 3:54, porque es ahora, arranco yo lunes a viernes, porque arranco a las 5 de la mañana aquí en la radio, en la Popu, y después continúo con Radio Informe. Yo me levanto 3:50, 4 de la mañana. Obviamente tengo días que no me quiero levantar, que estoy en modo stand-by. Pero yo me levanto, voy enrumbando para la ducha y tengo que poner un poquito de música. Dijo que el mismo YouTube me ponga un tema. Eso me cambia el humor. Así que cuéntenos, hoy vamos a hacer su YouTube personal. Vamos a hacer su lista de música personal. Así que en los últimos minutos de Noche y Día, ¿con qué canción te cambiamos el ánimo? ¿Con qué canción te cambiamos el humor? ¿Cómo andan los amigos paraderos? ¿Cómo andan los amigos taxistas en Córdoba y el país? ¿Los amigos de los colectivos, que van tomando turno? ¿Alguna novedad novedosa? ¿Los amigos de seguridad, de sanidad? ¿Las guardias de las Fuerzas Armadas allá, por ejemplo, en La Calera, allá camino Carlos Paz, los amigos de la Fuerza Aérea? Cuéntenos a través del mensajero de la radio, que aquí estamos para compartir con ustedes Noche y Día por la Cadena 3 hasta las 6 de la mañana, prácticamente la última media hora del programa. Un audio, un mensaje, una foto tal vez para que nos muestre. Mira, yo arranco de buen humor porque estoy tomando unos mates con un pancito con chicharrón. O hay gente que, por ejemplo, a esta hora está de after. Claro, está de after a esta hora. Están de after y se están tomando un café con leche, con una porción de pizza, por ejemplo. A esta hora juega en primera el carro de choripán. El pancho con de todo. Estamos volviendo de Rosario a Buenos Aires en el micro 9241 de la Policía Federal. Voy escuchando hasta que se corte la señal. Buenísima la música. Saludo un abrazo grande, el amigo Mario Alberto Millán. Buen día, Dragoyante Ulises, volviendo de Rosario a Buenos Aires. Un gran cariño. La Policía Federal me trae muchos recuerdos de... Me toca mucho el corazón porque yo tuve a un tío abuelo. Lo tengo a mi tío Héctor también allá, Héctor Capdevila en Buenos Aires. Y bueno, la historia de la Policía Federal en nuestra familia toca muy de cerca. Un gran cariño. Te felicito por las pilas que le pones. El tema Más que tu amigo de Marco Antonio Solís. Pasar a la nueva luna, dice Alberto. ¿Esa no es la nueva luna? Iluminará.

Tambó, tambó, la cumbita. Muy buenos días, equipo de Cadena 3. Los saludo desde Santa Fe, capital. Soy Marcos. Muy bueno el programa. Pasen algo de Pablo Milanés. También de Joaquín Sabina.

0: mañana, 34 minutos en la República Argentina, desde Gijón, Asturias, caminata matutina, me cuenta José. Está Claudio Longone, que está allá en Mendoza, un abrazo muy grande, querido amigo, que bueno, me cuenta que te sigo en cada uno de los programas de La Chicharra hasta cualquier actividad que cumplas. Desde Mendoza y los sanjuaninos, niño, vamos Mendoza y San Juan, Claudio, querido, muy amable. ¿Qué más? Bueno, ahí cumplíamos con Marco Antonio Solís, con la Nueva Luna. Acá el amigo Marcos me dice, está friazo en Santa Fe. Hola, noche y día por aquí, ya por salir a trabajar rumbo al mercado concentrador de Villa Krause, San Juan. Espero tomarme un café con una rueda de churros bien calentito. Un abrazo y buena jornada para todos. Gustavo de San Juan. ¿Qué ritmo? Estoy programando el torno CNC y se mueve con la música, dice Marcos también, que está allá en Santa Fe. Hola, ¿quién está del otro lado? Buenos días. Sí, pues ya tenemos que decir buenos días, buenas madrugadas. Hola, hola, hola. Hola. Hola a la una. Hola a las dos. Hola a las tres.
1: Hola Ulises, buen día, ¿cómo estás?
0: Buen día.
1: Estamos en la panadería trabajando desde muy temprano. Bueno, a mí me cambia el humor escuchar música.
0: Sí.
1: Puede ser cuarteto. Algo bien, bien alegre.
0: Algo bien,
1: bien, bien alegre. No me levanto nunca de mal humor, pero eso me ayuda en la mañana a arrancar.
0: Es como el combustible.
1: Un programón, el de hoy, programón, programón.
0: Gracias, Miriam desde San Juan nos dijo que estaba. Le mandamos un gran cariño. A ver, Miriam, ¿vos querías algo con ritmo? ¿Querías algo bien arriba? ¿Querías algo bien alegre? A ver, Guti, ponele play.

¿Querías este ritmo? ¿Querías levantarte con alegría? Esto es Noche y Día por la Cadena 3. Buen día, chicos de Santa María, Catamarca. ¿Qué hermosos temas están pasando? Yo tomando mate, disfrutando de la excelente compañía de ustedes.

Buenos días, aquí de Sunchale, que estamos escuchando. Pablo, mi nombre, trabajando en la fábrica de pasta. Qué buen ritmo con San Carlos. Excelente, excelente estado, excelente.

país, noche y día. Muy buenos días, Ulises, acá preparándome para salir a trabajar desde Mendoza con mucho frío. Me da alegría escucharte, muchos cariños. Te saluda Estela, gracias Estela, muy amable. Bienvenida a esta hora, últimos 15 minutos de noche y día, queridos amigos, que lo estábamos transitando con este enganchado de Jean Carlos. Me pedían un poco de ritmo, querían un poco ahí más arriba, con alegría. Escuchábamos a Jean Carlos con este enganchado de sus grandes éxitos, queridos amigos. Nos vamos, tenemos que empezar a marcar la despedida. Tenemos que empezar a levantar el campamento. Tenemos que empezar a lavar los baldes. Bien, como se dice, hay que empezar a lavar los baldes. Gente querida, vamos seleccionando las últimas canciones en este sábado 23 de mayo. Con gran alegría, esto fue Noche y Día. Señoras y señores, Noche y Día por la cadena 3. Y esta es la música de los Enanitos Verdes.

7 minutos para las 6 de la madrugada en la República Argentina. Señoras, señores, queridos amigos, bueno, durante toda la noche, la madrugada, no estuvo funcionando la página del Servicio Meteorológico Nacional. Por lo tanto, no pudimos chequear las temperaturas en el país. Bueno, en Córdoba sí, pero no en otras provincias. Y tampoco me está mostrando la máxima prevista por hoy, pero yo recuerdo que el día de ayer en Radio Informe 3 anunciamos 17 grados para hoy, si mal no recuerdo, en este sábado para la ciudad de Córdoba. En estos momentos 4 grados la temperatura. Lo veo ahí a Pachu Rosales con su cafecito en mano, la veo a Lucía González también, que vino bastante abrigada, parece, Lucía. No, está bien, está bien. Yo, para contarle a la gente, yo soy el termómetro que tenemos en estos momentos para ver cómo está el clima en la ciudad de Córdoba. Señoras, señores, nos vamos, Walter Guti. Nos quedan 2 minutos más, nos quedan 3 minutos más. Usted dirá, márqueme. Así empezamos a la... Bueno, bueno, cómo no. 2 minutitos más entonces para hacer los últimos saludos, los últimos cariños a los oyentes que nos han acompañado durante toda esta jornada de 6 horas de radio. Fernanda Rojas, nuestra compañera de la cadena HIT, me preguntaba el otro día cuál era el programa más largo de Cadena 3. Y es Noche y Día. Claro, porque Noche y Día de los domingos son 7 horas. Nosotros hacemos 6. Entonces somos el segundo. Y ellos en Cadena HIT, cuando hacen también su programa con Fernando Zavala, tienen 6 horas. Así que son como los programas más largos que tiene aquí esta familia de radios. Gana la Noche y Día del domingo, los larguísimos, exactamente. Gana el del domingo con una horita más, que son 7 horas de Noche y Día. Bueno, en los controles, en la musicalización, estuvo Walter Guti Gutiérrez, que bueno, será hasta la próxima vez que la radio, el aire nos vuelva a encontrar, que nos vuelva a juntar, porque el próximo sábado tengo entendido que ya vuelve la Susi o Norita. Claro, digo, perdón, claro, sí, exactamente, la hora cero del sábado. Bueno, perfecto. Yo les puedo decir que nos encontramos en la semana con Radio Informe 3, con las, claro, con los chascarrillos. Ah, mire usted. Ah, mire usted. Claro, se va de vacaciones Gloria, pero no sé, no creo que venga yo, sí. O usted viene. Bueno, ya veremos, dijo. Vamos a ver qué pasa. Nos encontramos en la semana con Radio Informe 3. Mañana, día domingo, tenemos la transmisión de 100 noches festivaleras. También la gran cobertura de River Belgrano aquí desde el Kempes con todo el equipo de la cadena 3 División Deportes. Ulises Llanos, quienes habla. Hoy es un día perfecto. Un gran cariño para todos. Buen fin de semana largo. Hasta aquí, Noche y Día por la cadena 3 Argentina. Chao, gracias.

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0: Argentina, ¿cómo están? Amanecemos juntos un fin de semana más, sábado 23 de mayo, fin de semana largo, previa del día patrio 25 de mayo. Bueno, está fresquito en la ciudad de Buenos Aires, todavía noche cerrada. Soy Carolina Moroso con un gran equipo, el equipo más federal de la radiofonía argentina. Los acompañamos con toda la información, los temas que nos atraviesan a todos, una buena conversación y sobre todo los acompañamos con muchas ganas de estar donde estamos, amaneciendo con ustedes, haciendo radio en la gran cadena 3. Bueno, tenemos mucho para compartir con ustedes. Hay títulos de Córdoba, de Buenos Aires, de Rosario, por supuesto, con este, repito, el equipo más federal de toda la radiofonía. Ha sido una semana intensa en lo informativo, pero también nos vamos un poco a dedicar a algunos temas que vienen resonando en la agenda por distintos motivos. Vamos a estar hablando de... Y atención con esto, porque fue un título a lo largo de esta semana. Un reconocido sanatorio de la ciudad de Buenos Aires cerró las áreas vinculadas con maternidad y vuelve a aparecer este título, que por supuesto viene atravesando la agenda desde hace ya varios años, que tiene que ver con la baja en la tasa de natalidad en la República Argentina, que es un fenómeno bastante global, ¿no? Es una tendencia que se repite, no diría fenómeno global, pero sí en otros países, donde incluso hay algunas políticas para incentivar que la gente tenga hijos y demás, con todo lo que eso genera y las discusiones que eso ha generado. Pero más allá de eso, me parece que definitivamente es un signo de los tiempos y como tal amerita que conversemos sobre ello. Hay motivos que obviamente tienen que ver con la situación socioeconómica, pero hay otros motivos que tienen que ver con cambios definitivamente en el mundo del trabajo y en la manera en la cual las mujeres nos vinculamos con ese mundo del trabajo y por consiguiente las decisiones que postergamos o que tomamos con respecto a nuestras propias vidas, así que y a la posibilidad o no de ser mamás. Así que de todo esto vamos a estar hablando hoy a partir de un título que parece anecdótico, pero que en definitiva dispara una linda conversación sobre algo que está atravesando estos tiempos que corren. Vamos a estar hablando también de la actualidad internacional. Ha habido novedades referentes con Cuba. Finalmente llegó la acusación formal contra Raúl Castro por el derribo de dos avionetas de la organización Hermanos al Rescate hace 30 años atrás. La administración de Donald Trump parece estar construyendo la narrativa para alguna acción más directa en Cuba, así que vamos a estar hablando de eso y repasando también la información sobre una crisis política, socioeconómica mayúscula en Bolivia, que también está atravesando la agenda internacional. Les decía, hay títulos de todas partes, pero sobre todo también hay consigna del día. Y la consigna del día, a propósito de la previa del Día Patrio, pero también a propósito de la previa del Mundial, donde la argentinidad se expresa, bueno, sin dimmer, ¿no? En toda en todo su esplendor. ¿Qué es lo mejor de ser argentinos para ustedes? ¿Qué es lo mejor de ser argentino? Vamos a estar hablando de esto. La sumo a Lucía González para que sea la primera en responder la consigna y para que nos dé la bienvenida desde Córdoba y nos cuente cómo está amaneciendo allí. ¿Cómo estás, Lu?
1: Buen día, Caro. Buen día para todo el equipo y para la audiencia. Aquí muy, muy frío en la ciudad de Córdoba. A esta hora marca el servicio meteorológico 3 grados. Nada más aquí en la ciudad. El cielo está despejado. La mínima cuando amanezca, 2 graditos se esperan para acá, ¿eh? Nada más. Hoy hay que sacar, hoy juega camiseta térmica si tenés que trabajar, hoy juega gorrito de lana. Te diría que si estás mucho tiempo en la calle también juegan guantes hoy, porque está muy, muy frío. Una máxima que tan solo llegará a los 15 grados, con cielo promete despejado por lo menos hasta la tarde, que van a aparecer algunas nubes, pero nada de lluvias. Se espera un fin de semana en general muy, muy frío en este sector del país, Caro. Y lo más lindo de ser argentino, además de el mate, por supuesto que lo abrazo con amor, es la comida. La comida argentina creo que es envidia en todo el mundo. Hay varias cuentas de redes sociales de extranjeros que vienen a visitar nuestro país y quedan fascinados con la gastronomía argentina, con la carne, con las empanadas, ahora que se viene el 25 de mayo con el locro, con la humita, con los pastelitos. Creo que la comida argentina es maravillosa.
0: Sí, la comida argentina es maravillosa. Para mí, ¿sabes qué? Pero esto es muy, tiene mucho que ver con la profesión. Quizás ligada también con el escenario de la comida. Para mí, la discusión argentina no tiene precio.
1: No, la manera todos sabemos de todo,
0: ¿viste? Claro, y la manera en la cual nos involucramos y el sentido de lo público que tenemos también, sí. La conversación sobre lo que sucede en la esfera de lo público. A mí eso, lejos de parecerme un problema, me parece digno de ser celebrado.
1: Eso por un lado, Caro, pero no sé si te pasa. Los argentinos tenemos la respuesta a todo. Los argentinos podríamos ser cualquiera, bueno, nosotros podríamos ser presidente.
0: Sí, sí, totalmente.
1: Sí, nos juntamos totalmente en un asado y resolvemos los problemas del mundo.
0: Pero escúchame, ¿cuántas veces o te subiste a un taxi o te quedaste hablando con un vecino en el ascensor y la charla comenzó con una frase del tipo, ¿sabes qué es lo que pasa en este país?
1: Sí.
0: ¿Sabes cuál es el problema de
1: sí.
0: este país?
1: Sí, o ¿sabes lo que hay que hacer acá en este país? Así,
0: claro,
1: siempre.
0: Claro, exactamente. Bueno, vamos a estar hablando de esto. Por supuesto, nos mandan sus mensajes, sus respuestas. Siempre la consigna del día es una excusa, se los digo todo el tiempo. Queremos conversar con ustedes, queremos conocerlos y queremos estar acompañándolos en,
1: claro,
0: este amanecer.
1: Aquí, ¿sí?, en Córdoba tenemos muchos, muchos temas, pero ya estoy leyendo los primeros mensajitos.
0: A ver.
1: Y están todos hablando de lo que va a pasar mañana, en la gran final entre Belgrano y River. Aquí,
0: ay,
1: en
0: Dios
1: Córdoba,
0: mío,
1: no se respira otra cosa, Caro. Es impresionante. Vamos a estar con datos, porque la Agencia Córdoba Turismo dijo cómo se espera el impacto económico que tenga esta finalísima acá en la ciudad de Córdoba. Mira, el primer mensaje que llegó antes de que dieras la consigna es el de María del Carmen. Dice, hace frío, pero se calienta con la hinchada de Belgrano. Dice, mira.
0: Perfecto, perfecto. Bueno, si ese es el tema también para nosotros. Así que empápenme de eso, ustedes que están allá en Córdoba.
1: Ya va a venir Cachito Mercado.
0: Muy bien.
1: Con toda la información deportiva, pero sí, es la gran final, una revancha, esto te lo tiro yo. Una revancha me puede ayudar Mauricio Conti, porque Belgrano, con el mismo técnico que tiene ahora, con Zielinski, fue el que mandó a la B, a River. En aquel momento, no sé si te acordás, los hinchas de River me van a bardear ahora, pero bueno, fue así y hay muchísima expectativa, hay mucho hincha, no solamente de Buenos Aires que está viniendo a Córdoba, sino de todo el país. Y ayer escuchaba una nota de Ale Bustos con personas que vienen desde Europa, desde el viejo continente a ver la final. Imagínate, todas las entradas vendidísimas. Acá no se habla de otra cosa, Caro.
0: Bueno, perfecto. Entonces tampoco vamos nosotros a hacer caso omiso de este mega fenómeno que se está generando en Córdoba. Ya me estás haciendo respirar ese aire. Así que les vamos a pedir a ustedes que nos manden mensajes, por supuesto, no solo con la consigna del día, relacionado con esto. Quizás lo mejor de ser argentino para muchos es ser de Talleres, por ejemplo, ¿no?
1: Uy, sí, bueno,
0: El fallido, chicos, paren un poco, el fallido, ser de Belgrano.
2: No, por Dios,
0: jamás haría eso. Mira, siendo de Boca ni siquiera lo haría con alguien de River, no, jamás haría eso, jamás haría
2: peor,
0: eso.
2: Peor.
0: Claro, bueno, para, porque se está sumando Mauri Conti que me está pinchando. Escuchen, manden mensajes a los fanáticos de Belgrano, manden mensajes, tenemos el mensajero abierto, esto es Cadena 3, así que se descarga la aplicación de Cadena 3 y obviamente acceden al mensajero y nos llenan de mensajes vinculados con esta fiebre de cara al día de mañana.
1: Y claro, sí, un detalle más, es hinchada visitante también permitida, con lo cual son 25.000 y 25.000, así que están viniendo muchos hinchas de River. Que los hinchas de River también nos digan, no hay miedo mañana, toda Córdoba hinchando por Belgrano.
0: Bueno, muy bien. Usted es de Belgrano, me imagino.
1: No, yo soy de Instituto, pero de verdad que estamos todos los cordobeses, como dice este oyente en el mensajero, mirá, hoy todos los cordobeses somos Belgrano, porque claro, queremos ver a un equipo de aquí campeón. Bueno, muy bien, muy bien. Bueno, yo un poco, imagínense que yo soy de Boca, así que nadie más entusiasmada con que gane Belgrano que yo. Así que voy a poner esa fichita. Bueno, ahí se sumó Mauri Conti, que me pinchó un poquito, así que lo voy a sumar ahora a Conti para que me cuente qué títulos tiene y para que me cuente cómo está la temperatura acá en la ciudad de Buenos Aires. ¿Cómo estás, Mauri?
3: Hola, Caro, buen sábado por la mañana. 11 grados la temperatura actual para nuestra capital federal y sus alrededores. La promesa del Servicio Meteorológico Nacional, que la temperatura en este otoño que se disfraza de invierno puede llegar, en el mejor de los casos, a los 14 grados para este sábado lleno de expectativa. La cuenta regresiva, recién decía Lucía, recién te escuchaba Carolina, 25.000 de un lado, 25.000 del otro, pero eso es adentro de la cancha. Acá me están diciendo, y por lo que venimos escuchando desde hace un par de días, que van a ser muchos más los que van a estar en la peña, que se va a formar seguramente Belgrano de un lado, River del otro, alrededor del estadio y en todo Córdoba, porque más que una revancha, es una flor de final. Para Belgrano esto es importantísimo. ¿Por qué es importantísimo? Porque no solamente se enfrenta en una final como fue esa vez que decía Lucía con River Plate, pero cambiando de escenario, aquella vez fue en el Monumental, esta vez es en el Kempes en Córdoba, sino que también es la posibilidad de gritar campeones del fútbol argentino por primera vez en su historia, que es una historia muy grande la de Belgrano de Córdoba. Y por el otro lado, River, que tiene que ganar, ¿por qué? Porque River no le sirve el segundo puesto. Y el mal recuerdo de lo que pasó hace un par de años atrás, cuando descendía y se veían lágrimas de tristeza en vez de lágrimas de alegría. Mañana es la gran fecha y, por supuesto, donde hay que escucharlo, en Cadena 3 Argentina.
1: Bueno, muy bien. Mañana gran fecha, gran. Mauri, tenemos de todo desde Buenos Aires, ¿verdad? ¿Qué semana esta?
3: Absolutamente de todo, absolutamente de todo. Le vamos a contar qué es lo que pasa en el Congreso, qué es lo que pasa en la sociedad, qué es lo que va a pasar el 25 de mayo. Y dos temas que quiero contarle. En una época se habló del tango, del folclore. Ahora se grita cuarteto en la capital federal y sus alrededores. Pero en un ratito, Carolina Amoroso, le voy a contar sobre el chamamé. Una sobredosis de chamamé que Buenos Aires le abre la puerta. El chamamé vino para explotar desde Buenos Aires a de los distintos puntos cardinales. Y una historia que realmente va a llegar al corazón, nos va a hacer pensar, va a pasar por el cerebro. Quiero contarle, en una época se habló del tango, del folclore. Ahora se grita cuarteto en la capital federal y sus alrededores. 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

0: Es Argentina, un héroe de Malvinas, un veterano de guerra, escribió en 1982, cuando estaba en la trinchera, una carta a su mamá y a su papá. Su papá falleció. Su mamá hoy tiene 95 años. Esa carta se la pidieron prestada para hacer un supuesto libro que nunca se escribió. Hace unos días apareció publicada en una web de remates internacionales. Tiene final feliz. En un ratito le voy a contar esos detalles.
1: Muy bien, Mauri Conti desde Buenos Aires. Vamos ya mismo con Vero Mazlupa, ahora sí, desde Rosario. ¿Cómo estás, Verito?
2: Hola, Caro, buen día para todos. Mucho, pero mucho frío por acá, 3 grados la temperatura, pero tenemos sensación térmica de 2 grados. Ojo, porque hay presencia de niebla en la región, para los que estén agarrando la autopista, atento y con ese dato, mucho movimiento de gente yendo para Córdoba, como anticipaba Lu. Así que es el dato que tenemos a esta hora. No va a subir mucho la temperatura, hoy 15, 16 grados la máxima pronosticada, pero no tenemos lluvia en el horizonte, eso siempre es una buena noticia. Mira, Lu, hoy en la previa de lo que va a ser la final de mañana, y además porque estamos con la cuenta regresiva para el Mundial, dijimos, ¿de qué tema podemos hablar? Y se nos ocurrió hablar de las cábalas. ¿Cuándo la cábala es un ritual inocente y cuándo se convierte en un problema? Porque a veces las cábalas son complicadas, no solamente para la persona, sino principalmente para el entorno. Así que fuimos a hablar con una especialista y ese es el tema que tenemos hoy para charlar, Caro.
1: Muy bien, Vero Mazlupa siempre nos trae esos temas que atraviesan la conversación. Hablando de conversación, porque yo dije que lo mejor de ser argentino es la conversación y lo vinculados que estamos con el sentido de lo público. ¿Qué es lo mejor de ser argentino para vos, Verito?
2: Las juntadas y los amigos.
1: Ay, va, re.
3: Mirá, re.
1: Era buena. Era buena, los grupos de amigos, era buena, porque realmente cuando uno viaja se da cuenta que es un diferencial eso. Mauri Conti no respondió que es lo mejor de ser argentino.
0: Sí, el abrazo, el corazón abierto, la solidaridad, la
1: sí,
0: sonrisa.
1: Saludarse con un beso. Saludarse con un beso.
0: Y un abrazo, tal
1: claro,
0: cual.
1: Exacto.
0: Y el abrazo, ni le cuento. El corazón abierto, el ser solidario, eso es argentino 100%. Cuando uno dice de ser argentino, se acuerda de el Diego. El Diego no es Diego Armando Maradona, es el Diego de Messi, de Favaloro, de Hussein, de Fangio, del tango, del folclore, de... Muchos decían el asado, tal vez, o la comida, pero es la comida como el mate, al ser argentino, es una excusa para reunirse, charlar, conversar. Cuando se toma un mate, siendo argentino, no es para hidratarse, no es porque se tiene sed. Es la excusa para juntarse.
1: Claro, es un encuentro, un encuentro. Bueno, muy bien, ¿qué es lo mejor de ser argentino? Es la consigna del día, pero como siempre es una excusa totalmente, y más en un día tan especial como hoy, que estamos en la previa de algo que todos ustedes están palpitando con mucha, pero mucha expectativa, por consiguiente nosotros también. Así que está abierto el mensajero, gente. Esto es Buen Día Argentina, soy Caro Moros y con este equipo te acompañamos hasta las 8 de la mañana en todo el país, para la gran cadena 3. Ponemos un poquito de música, hacemos una pausa, nos acomodamos y empezamos con todo.
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0: buen día, Argentina, con mucha, mucha información para ustedes, con buena música de la mano de mi querido Pachu Rosales. Musicaliza también Pachu Rosales, que me quedé escuchando los dos temas seguidos. Uno porque editorializa con la música y otro porque me parece un temazo. Bueno, lo que escuchamos antes es Animales de Costumbres de Alejandro Lerner en relación a la consigna del día, que es ¿qué es lo mejor de ser argentino? Es un poco populista la consigna, pero a mí me gusta. Cada tanto me gusta meter una así. Muy bien, Lu, están llegando mensajes ya. Me imagino que mucho con la fiebre de la final de mañana.
1: Pero hay de todo. Se mezcló todo. María del Carmen dice, yo ya hice la previa ayer con locro para calentar el cuerpo y así se pasa el frío, mirá. Buen día, Caro, dice Omar. Lo mejor de ser argentino es haber nacido en Córdoba, dice el gordo Omar. Toma.
0: Amo.
1: Buen día. Andrea dice, equipo, me caí de la cama en Villa Allende, Córdoba. Me recibió una sensación térmica de 2 grados bajo cero. Diosito mío, dice Andrea. Edgardo dice, buen día para todos. Lo mejor de ser argentino para mí es la pasión por la comida. Lo bueno del asado es lo mejor, dice Edgardo desde Verabebú. Todos los cordobeses somos de Belgrano, dice María del Carmen. Adrián, buen día.
2: Bueno.
1: ¿Qué pasó, Caro? Lo que dijiste fue con la camiseta de River tirándola, vos siendo de Boca, dice. Leonardo dice, eso, Carito, aguante Talleres, nada que ver. Mira, se metió por tu lapsus, aprovechó y dice, siempre presente Talleres, bueno. Beatriz dice, lo mejor de ser argentino, más allá de las diferencias y grietas, es un pueblo solidario, con gran sentimiento de familia.
0: Totalmente, sí.
1: Un gran cariño para todos y para Caro, que la admiro muchísimo, dice Beatriz de aquí de Córdoba.
0: Bea, un beso.
1: Miriam dice, oigan a Belgrano. Hola, hermosas, buen fin de semana, dice Raúl. Buenos días, los argentinos somos pasionales en todos los ámbitos de la vida. Predicamos una objetividad que nunca ponemos en práctica, dice Beso, dice Claudio. Buen día, Caro. ¿Se acuerdan cuando estabas embarazada? Yo te deseaba mucha suerte, que su hijo, si era varón, te pedía que fuera pirata, es decir, hincha de Belgrano. Abrazos para todos, dice Walter. Buen día, dice...
0: Walter, no me acuerdo, pero es hincha de Banfield y de Sarmiento.
1: Mira, nada que ver con vos.
0: Por el
1: ¿qué
0: papá.
1: Pasó ahí?
0: No, por el papá.
1: Bueno. Alicia dice, buen día, Caro. Para un club de provincia como Belgrano es un honor jugar con River, dice Alicia de Cava, de Buenos Aires. Guillermo, no sé si muchos oyentes van a estar de acuerdo. Hola, equipo, buenos días desde Rivadavia, Mendoza. Guillermo les dice que apenas un gradito por acá. Saludos a toda mi gente de Oliva. Aguante mi pirata querido, lo mejor de los argentinos es lo resiliente que somos. Eso es cierto también, muy resilientes. No nos queda otra. Elena dice, hola, Caro, no. Vos, Lucía, porque sos de instituto. Toda mi familia es de Talleres y de Boca, así que nos da lo mismo quien gane. De última, si tengo que elegir, elijo a River, no a los innombrables, dice Elena. Bueno, Elena, pero son cordobeses, che. Bueno, así muchos mensajes. Saludos para todos, buen fin, le dice Roberto de Cruz Alta. Les cuento que está muy frío, 2 grados. La frecuencia de cadena 3 aquí se escucha muy débil, así que vamos a avisar a técnica. Gracias, Roberto, por avisarnos este datito. Está el Fede Welly, así que le vamos a decir.
0: Muy bien, bueno, vamos a ajustar eso, pero muchas gracias a todos por los mensajes que llegan a granel. Me parece en un día como hoy vamos a tener mucho, así que atenta Lucía González con esos mensajes que están llegando bajo la consigna que es lo mejor de ser argentino. Hacemos ronda de títulos, arrancamos por Buenos Aires. Mauri Conti.
3: Para tener en cuenta la situación del gobierno nacional, que tiene más problemas internos que problemas externos. No se descarta que la próxima semana, a mediados, el día miércoles, el Congreso de la Nación vuelva a reunirse para que el Senado Nacional, la Cámara Alta, trate el tema de la zona fría, que incluye la quita de subsidios por un lado y el perdón y la condonación de deuda por el otro. También, para tener en cuenta impuestos, el gobierno inició conversaciones con gobernadores de la República Argentina y analiza convocar a un nuevo consenso fiscal. En un ratito le cuento más.
0: Muy bien, en un ratito ampliamos entonces la información. Los títulos de Buenos Aires tienen mucho que ver con la actualidad política, pero vamos ya mismo a Rosario. Berito Masluc. Claro, tiene que ver con el Mundial también esta noticia, pero con una mala noticia para los que ya habían comprado su vuelo directo entre Rosario y Miami, porque Aerolíneas Argentinas canceló ese vuelo mundialista, era una conexión especial. El vuelo se iba a llevar adelante, el primero, porque incluso estaba prevista que hubiese una periodicidad con este vuelo. El primero iba a ser el 8 de junio, pero el avión no llegó a despegar. La compañía de bandera decidió dar de baja esta conexión. No ha habido hasta ahora un comunicado oficial. Lo que sí indicaban las agencias de turismo, que se juntaron dos factores. Por un lado, que por ahí no tuvo la recepción esperada en cuanto a demanda, es decir, si bien hubo algunos pasajeros que ya habían comprado su vuelo, pasaporte en mano, no tuvo la cantidad de pasajeros por ahí necesarios en un contexto donde además, y por el conflicto internacional que venimos siguiendo muy de cerca, que ha afectado el valor de los combustibles, hace que realmente no sea rentable ese vuelo directo. Así que, en principio, la noticia hoy tiene que ver con esto, con la cancelación del vuelo mundialista entre Rosario y Miami. Aerolíneas Argentinas dijo, por ahora, muchachos, habrá que buscar otro camino.
1: Ay, ay, ay, bueno, y encima tan cerquita de la fecha, bueno, Benito,
0: hay que...
1: Sí, bueno, sí, por lo menos complicado. Lu, tenemos título desde Córdoba que tiene, esto me interesa mucho dentro de tu amplio repertorio de títulos de hoy. ¿Qué pasa con la venta de medicamentos fuera de la farmacia? Esto fue un tema hace algunos años, después dejó de serlo porque se tomó una determinación y ahora pegó la vuelta.
2: Y ahora sí, de la mano de Milei y del gobierno nacional, que está buscando volver a permitir la venta de medicamentos fuera de la farmacia. Se está avanzando en una nueva desregulación del mercado farmacéutico, el gobierno nacional, que podría cambiar nuevamente la forma en que se venden los medicamentos en Argentina. Recordemos que hoy solamente se pueden hacer en farmacias. Hay algunos kioscos que todavía lo hacen, que lo venden, pero eso no está permitido. Esta es una iniciativa que impulsa el Ministerio de Regulación y Transformación del Estado, con Federico Sturzenegger en la cabeza, y apunta a flexibilizar, dicen ellos, las restricciones vigentes para la comercialización de remedios de venta libre, no los bajo receta, pero sí los de venta libre. Hablamos con Germán Daniele, que es presidente del Colegio de Farmacéuticos de Córdoba, que sobre este tema, esto opinaba.
4: No es una nueva iniciativa, sino un intento más de desregular una actividad y sacar el medicamento no solo a la góndola, porque podría ser la góndola de la farmacia. Acá lo que se quiere sacar es el medicamento de la farmacia, y ahí es donde entendemos que la medida pone en riesgo la salud pública, porque el medicamento sale de un ámbito que está completamente fiscalizado. Y lo ponemos en un sistema que no hay ningún tipo de control, y va a pasar, entendemos que puede llegar a pasar lo que pasó en los años 90, que fue tan absurda la regulación que se tuvo que volver a regular todo por las consecuencias que eso generaba, ¿no? Laboratorios clandestinos, medicamentos adulterados, falsificados, entonces se tuvo que volver a regular. Y este gobierno ya es el tercer intento que tiene de llevar adelante esta medida. Por suerte, en Córdoba la legislatura provincial ratificó la ley que regula nuestra actividad. Así que en Córdoba, por las autonomías que tiene las provincias en cuestiones de salud, está prohibida la venta de medicamentos fuera de la farmacia.
2: Bueno, importante el detalle que daba Germán Daniele, porque si bien se apruebe a nivel nacional una desregulación, lo cierto es que en Córdoba hay una legislación local propia que lo va a impedir.
1: Eso te iba, por eso ponía el foco ahí, ¿no? Una de las discusiones siempre en torno al gran espíritu desregulatorio es, bueno, ¿qué pasa a nivel local y qué es potestad de las propias provincias, ¿no?
2: La salud y la educación está completamente a cargo de las provincias, así que, y la seguridad también, así que no queda otra que después cada legislatura provincial tiene que adaptar esa ley nacional. Y en este caso creo que quedó claro por parte del presidente del colegio que tienen la promesa de la provincia que esto no va a ser así, por lo menos en Córdoba.
1: Bueno, a mirar con mucha atención esto, pero bueno, todo pega la vuelta y todas las conversaciones y las discusiones y los debates vuelven en la Argentina, ¿no? Porque tengo el recuerdo cabal, esto habla también de los muchos años que vengo haciendo periodismo, que de cuando finalmente se decidió que no era posible la venta de medicamentos fuera de la farmacia, bueno, pegó la vuelta, señores, pegó la vuelta la regulación.
3: Claro, sí. No se les, a algunos que no se les cae una idea, ¿eh? Es volver a lo que ya se implantó, fracasó, se volvió a imponer y decir, cobran buenos sueldos, tienen la panza llena, ¿por qué no piensan cosas nuevas, buenas? Porque mirá que el mundo solamente muchas veces es recortar y pegar. Hay algunos que no se les cae una idea.
0: Bueno, a ver, es cierto que la desregulación es un poco una bandera del gobierno, ¿no? Pero en este caso, bueno, también se topa con las limitaciones de la aplicación local, ¿no? Esto que marcaba Lu y que marcaba obviamente el titular de la Cámara que entrevistabas, Lu, que es, bueno, hay limitaciones que tienen que ver con lo que la legislación local está permitiendo.
2: Bueno, lo mismo pasó acá en la provincia de Córdoba cuando se aprobó a nivel provincial en la legislatura, sí, la prohibición de los naranjitas y los limpiavidrios. Después cada municipio tenía que adherir, y en el caso de la ciudad de Córdoba, medio que se aprobó una ordenanza que cambia, pero no cambia nada. Vamos a seguir teniendo estacionamiento que hay que pagarle ahora, que son marroncitos, porque van a tener un chaleco marrón.
0: Bueno, sí, bueno, que conocido el rubro en la ciudad de Buenos Aires como trapito. Yo lo marco porque yo lo de naranjitas lo he escuchado solamente en, sí, Córdoba. ¿O hay algún otro lugar? ¿Cómo se le dice en
2: Cuidacoches?
0: En Rosario,
5: trapitos.
2: Trapitos, igual que en Buenos Aires.
5: Muy, claro, bien. Trapitos, y acá la discusión está, vamos a decir, frenada en la legislatura provincial. Vienen hace varias semanas tratando una ley provincial muy similar a lo de Córdoba, es decir, que dé una especie de paraguas para que luego cada municipio se adhiera, pero ni ese paraguas viene avanzando. Así que veremos si la semana que viene hay más suerte.
2: Ya vamos a repasar, claro, porque hubo novedades. Sí. Esta semana dieron a conocer algunos detalles más. Hay muchas dudas de la gente aquí en Córdoba sobre cómo va a funcionar, pero la municipalidad dio algunos detalles más extra. El título te dejo nada más para la próxima salida informativa de Córdoba. Sí. No vas a tener ni que hablar con los nuevos constatadores, que se le van a llamar no naranjitas.
0: Bueno, muy bien. Muchísimas gracias, Lu González, que nos actualiza en un título, nos actualiza todos los títulos, pero vamos a estar ampliando la información desde Córdoba y, por supuesto, vamos a estar haciendo otra ronda de títulos para repasar la información desde Buenos Aires y Rosario también. Pero, señores, hay información en el plano internacional, así que si les parece, hacemos la vuelta al mundo.
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0: Esta vuelta al mundo es un 2 en 1. Voy a arrancar con la información que tiene que ver con lo que está pasando en Bolivia. Hay una crisis económica, social, política mayúscula. Hace algunas semanas comenzaron una serie de bloqueos, lo hemos contado aquí a lo largo de la semana en Cadena 3, pero recapitulamos la información para quienes se están sumando a Buen Día Argentina. Comenzaron una serie de bloqueos de distintos sectores por el deterioro en la situación socioeconómica, los altos precios de los combustibles, la pérdida de poder adquisitivo ante el encarecimiento de las cosas, una ley agraria que generó cierto descontento en algunos sectores. Pero más allá de eso, hay un telón de fondo que tiene que ver con una situación política. A ver, el actual presidente Rodrigo Paz asumió en noviembre del año pasado. O sea, es un gobierno relativamente nuevo, si bien no hay luna de miel en el escenario en el que asumió Rodrigo Paz, porque Bolivia estaba ante un nivel de convulsión política muy grande, pero además ante una situación socioeconómicamente muy difícil. Más allá de eso, es un gobierno relativamente nuevo para que algunos sectores pidan de manera inflexible la renuncia del presidente de la República. ¿Cuál es el telón de fondo de esto? Que uno de los grandes agitadores de mucho de lo que está pasando en Bolivia, sino el gran agitador, es el expresidente Evo Morales. Expresidente que se ha declarado en rebeldía con respecto a una orden judicial de aprehensión por una causa judicial que pesa sobre él por estupro y trata de personas. Marco esto porque, evidentemente, acá lo que se manifiesta es un mecanismo de calentar las calles y de generar un clima de mucha desestabilización, así lo denuncia el propio gobierno, justamente por el cerco judicial en torno al presidente, pero también para intentar forzar
1: una implosión del flamante gobierno de Rodrigo Paz. Y este mecanismo es, por supuesto, muy peligroso en términos institucionales para un país muy erosionado institucionalmente como es Bolivia en los últimos años. Así que a mirar muy de cerca lo que pase allí. El gobierno, si ustedes repasan algunos de los títulos a esta hora en los medios de Bolivia, se habla de las denuncias de presencias de grupos armados en las manifestaciones en distintos lugares. Se menciona Oruro y La Paz como dos de los lugares donde el gobierno pudo constatar la presencia o está investigando, mejor dicho, la presencia de grupos armados. Sí, el Ministerio de Defensa en el día de ayer denunció la presencia de grupos con armamento bélico de alto calibre, así lo consignó en algunas de las manifestaciones. Las imágenes que venían ayer de la tarde de La Paz eran realmente dantescas, paradójicamente imágenes de un país sin paz alguna. Así que a mirar muy de cerca lo que pase en Bolivia, porque se juega de verdad, sin temor a exagerar, el destino político del país. Y es realmente muy, muy significativo lo que viene pasando. Y además uno se pone a pensar en, bueno, si el gobierno no encuentra una salida. Ayer hubo una conferencia de prensa donde habló el ministro de Desarrollo Productivo de que estaban tratando de establecer un canal de diálogo con distintos sectores. Obviamente el gobierno está intentando, digamos, fraccionar o encontrar una grieta en medio de las manifestaciones para intentar negociar con los grupos con los que puede negociar, porque otros simplemente están detrás de una agenda política que es la salida del presidente del poder. Bueno, el gobierno está intentando hacer eso, se han dado cambios en el gabinete, como la salida del ministro de Trabajo. Veremos qué pasa, pero es para mirar de cerca. La Oficina de Asuntos para el Hemisferio Occidental de Estados Unidos, del Departamento de Estado, ha manifestado el apoyo al gobierno de Rodrigo Paz en medio de intentos de desestabilización. El subsecretario de Estado, Christopher Landau, ha dicho que hay un intento de golpe en curso en Bolivia, así que mucha atención a esto. Los ojos de la región, y les diría de las Américas, están puestos sobre lo que pase en Bolivia. Y a una breve línea sobre Cuba, porque bueno, Bolivia ha tomado mucho protagonismo, lamentablemente digo, porque es triste lo que está pasando allí, pero voy a hacer una breve línea sobre lo que está pasando con Cuba. El gobierno de los Estados Unidos hizo formal la acusación contra Raúl Castro por el derribo de dos avionetas de la organización Hermanos al Rescate en el año 1996. Uno se pregunta, bueno, ¿por qué una acusación por algo que pasó hace 30 años? No porque no haya pasado, sino porque ¿por qué llega ahora? Evidentemente Estados Unidos está incrementando la estrategia de máxima presión. Se repiten algunos denominadores comunes que se daban previo a la captura de Nicolás Maduro en Venezuela. No sabemos si esto es lo que va a pasar, pero sin dudas hay algunas cuestiones que sugieren que algún tipo de cambio Estados Unidos quiere forjar en Cuba. En ocasión del Día de la Independencia cubana, el secretario de Estado Marco Rubio, que es de origen cubano, dirigió un mensaje en español. También se produjo esta semana el despliegue del portaaviones USS Nimitz al Caribe. Atención con Cuba. Mucha, mucha atención con lo que pueda pasar en Cuba. Hubo grandes novedades esta semana, grandes me refiero a la dimensión de las noticias esta semana, pero parece estar construyendo la administración de Trump la expectativa de cara a que algo pueda pasar. Con esto cerramos la vuelta al mundo en relación con lo que mencionaba de Bolivia, y porque no me quiero olvidar de contar esto, Argentina y Chile han enviado ayuda para establecer puentes humanitarios, porque uno de los problemas que tiene Bolivia ahora es la escasez, así que ahí entra un poco dentro de lo que está pasando en Bolivia un título relacionado con la República Argentina, que ha decidido ayudar para que Bolivia pueda tener puentes humanitarios para que de alguna manera se logre paliar la escasez, sobre todo de alimentos, que hay en algunos centros urbanos, entre ellos La Paz. Cerramos así la vuelta al mundo y seguimos con más Buen Día Argentina.
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0: Seguimos aquí en Buen Día Argentina, los cafres, si el amor se cae. La consigna del día, recuerden, es ¿qué es lo mejor de ser argentino? Los leemos, obviamente entendemos que es un día especial para los hinchas de Belgrano, es un día especial para Córdoba, así que son días especiales porque es la previa de un partidazo, así que nada, sabemos que puede venir una lluvia de mensajes relacionados con eso y los vamos a compartir. Lu, están llegando, ¿no? Muchísimos, muchísimos, pero de verdad, impresionante. Gustavo dice, lo mejor de ser argentino es difundir nuestras costumbres en el extranjero. A mí me pasó que un día yo estaba tomando mates y me dicen, ¿qué tomas en esa calabaza? Y así se comienza. Omar dice, buen día. Señora Carolina, Lucía, chicos, internacionalmente hablando, salvando las distancias, Belgrano sería la Nápoles del Diego hoy y River sería la Roma, Milán, etcétera, dice el Gordomar. Dante también deja su saludo. Tenía que ser así, ellos jugarán con referí a favor, pero Belgrano juega con Rodrigo y eso no es cualquier cosa, dice Dante. Marcelo, buen día, lo mejor de ser argentino desde la fresca mañana, 6 grados bajo cero, en Cabiagüe, Neuquén, dice este oyente. O sea, lo mejor de ser argentino, pero no, Marce, tiraron un dato más. Saludos desde Caucete, dice este el gringo. Gracias Cadena 3 por reparar la antena, dice Roberto, que se ve que tenía problemas para escucharnos, pero ahora nos escucha bien. Buen día, gente. Lo bueno que tenemos los argentinos es que somos muy pasionales. La familia, los amigos y el fútbol. Aguante Talleres en las buenas y en las malas, dice Julián. Bueno. Hola, buen día. Más argentino que mi mamá. Vino a Córdoba a festejar su cumple el 25 de mayo. Beso grande a mi mamá Lucía, dice Joaquín, un pampeano en Córdoba. Saludos desde Mar del Plata a ese equipo, frío con 4 grados en La Feliz. Saludos piratas desde Suiza, mira, un hincha de Belgrano en Suiza, Nelson. La parte donde se habla italiano. Mañana, día de la final, sería el cumpleaños de uno de los piratas más conocidos, el Potro Rodrigo. Hubieran sido 53 años, claro. Si se da lo que el 68% de los cordobeses quiere, van a aparecer las estampitas de San Rodrigo, dice Nelson, un enfermero en Suiza. En Tante y Carito, 2 grados. Abrazo, dice Miriam. Buen día, chicos. Saludos a Pachu. Y saludos a todos los de la conga, dice Ricardito Díaz, que nos escribe absolutamente todos los sábados. Con un gracias. Saludo muy especial para el Pachu Rosales. ¿Cómo están, chicos? Buen día. Lo mejor que tenemos los argentinos es que somos muy pasionales. Y eso está perfecto en el sentido del amor a la familia y los amigos. Pero en otros ámbitos, como la política, no tanto, porque no nos deja pensar con claridad. No todo es blanco y negro. Pachu, si podés pasar The Game of the Love de Santa Ana. Soy Fabián. Hola, buen día desde Puerto San Martín, lugar donde se libró la batalla de Punta Quebracho. Ocurrió el 4 de junio. Ahí va. Punta Quebracho, decíamos, ocurrió el 4 de junio de 1846, fue una contundente victoria de la Confederación Argentina al mando de Lucio N. Mancilla contra la flota anglo-francesa, una clase de historia. El enfrentamiento tuvo lugar en la actual localidad de Puerto General San Martín en Santa Fe, logrando un año decisivo a los invasores que puso por fin a la guerra del Paraná, dice Adrián. Una pregunta, que capaz que nada que ver, pero es una gran duda. Comenzó la campaña Más por Menos de Cáritas, pero dice, ¿solo aceptan transferencias o siguen recibiendo ropa y calzada? Le averiguamos a María José. Si vas a la farmacia, ¿te venden 2 pastillas de Migral? No, en un kiosco de despensa te lo venden. No, pero sí te venden, Matías, sí te venden. No depende del tipo de medicamento. Yo nací en Villa Dolores, pero crecí en la Finur. ¿Te imaginas lo que es ir a una farmacia por un paracetamol cuando volás de fiebre? Dice Leonardo, que parece que también está de acuerdo con que se vendan en kioscos.
1: Bueno, muy bien. Este es un debate caliente, ¿eh? Es más caliente de lo que pensamos. Bueno, muy bien. Me encanta recibir mensajes y me encanta que sean así misceláneas, ¿viste? De todos los temas que vamos barriendo acá en Buen Día Argentina. Y ni que hablar los mensajes que vamos a recibir con el tema del que nos va a hablar Vero Masloop. Adelante, Verito.
2: Bueno, claro, por supuesto, porque me imagino que muchos ya están despuntando las cábalas con tiempo, previo al partido del Belgrano River mañana, y otros que empiezan a preparar las suyas para la selección argentina, para acompañarlo en el próximo Mundial. Y dijimos, es un buen tema para poder consultar al menos esto de las cábalas. ¿Cuándo se trata de algo inocente? ¿Cuándo puede llegar a generar problema? ¿Qué es lo que hay que tener en cuenta? Porque vamos a decir algo, hay gente que lo sufre, ¿verdad? reconozco, con una mano en el corazón. Hay gente que realmente sufre y se ata a veces a esa cábala casi como si no lo llevo adelante, si no cumplo con ese ritual, la responsabilidad recae sobre mí. Ahora, cuando esa cábala además involucra el contexto, la cosa se empieza a complicar, y eso es lo que nos indicaba la licenciada en psicología Anabela Cerventi, porque con ella fuimos a charlar y esto nos decía.
3: Esto, viste, cuando empieza a generar sobre todo resquemores en el ambiente, por ahí cuando uno tiene su cábala y está solo en su casa y no se entera nadie, lo que tenemos que mirar es qué tanto se convierte en una interferencia para nuestras actividades de la vida cotidiana, ¿vean? Porque ahí empieza a haber un desajuste si dejamos de cumplir con otras cosas, ¿vean? Pero normalmente las cábalas son mutables cuando empiezan a chocar con los rituales de otras personas, ¿no? No podemos ir a ver el partido a otro lugar que no sea esta casa, ¿no? O siempre lo tengo que ver con tal persona, ¿vean? O comemos siempre lo mismo, ¿ven? Ahí empieza a chocar un poco con la rutina y la dinámica de los demás, y ahí empiezan los conflictos, ¿verdad? A ver, no es motivo de consulta, pero dentro de lo psicológico, donde sería algo más bien preventivo, sí, para cambiar ciertos hábitos cuando esto empieza a traer problemas de salud física, porque durante los partidos que tienen tanta activación emocional, aumentan las consultas en urgencias, y de hecho los centros de salud refuerzan el personal disponible en las guardias, porque ya se sabe que van a asistir muchas personas a unidad coronaria, por ejemplo. Entonces, cuando tienen que empezar a cambiar hábitos, ahí sí consultan en psicoterapia para ver cómo podemos hacer o cómo podemos adaptar ese ritual, esa cábala, de una manera más saludable.
2: ¿Qué espacio simbólico tiene la cábala?
3: La cábala tiene el espacio simbólico de ritual. Pensá en nuestros pueblos originarios, por ejemplo, ¿no? Antes de salir a algo importante, a cazar, a una batalla, se hacían ciertos rituales. Normalmente se bailaba, se compartía una comida, se danzaba, se cantaba, ¿bien? Y se vestían determinados trajes, ¿bien? Que tenía que ver con el animal espiritual de la tribu, ¿bien? Se hacía alguna oración al tótem de la tribu, se cuidaban las jerarquías, se compartían historias previas. Nosotros repetimos eso con eventos que son muy importantes para nosotros.
2: Bueno, tiene que ver con algo ancestral, ahí nos explicaba Anabela Cerventi esta tradición que nuestros ancestros ya hacían antes de una batalla, antes de un hito importante, pero ojo con el tema de las cábalas cuando ya afectan no solamente el entorno, sino que puede afectar la salud. Este es un dato para tener en cuenta, son partidos donde se pone mucho en juego, la emoción está a flor de piel, y ya escuchamos, Caro, se refuerza el personal de emergencia en las guardias.
1: Bueno, me parece muy interesante lo que traes, porque la idea del ritual tiene también mucho que ver con el famoso TOC, ¿no? El trastorno obsesivo compulsivo, la gente que necesita compulsivamente hacer cosas una determinada cantidad de veces, porque según la lógica del pensamiento mágico, algo malo puede pasar si no lo hacen. Quiero decir, la cábala no es necesariamente un trastorno, pero en medio, como que llevado al extremo, puede ser primo hermano, ¿no? De ese tipo de conducta. Eso es lo que entendí un poco de la profesional.
2: Exactamente, por eso también es importante estar atentos, porque a veces puede ser un indicativo de que algo de esto se está desarrollando o se está evidenciando, y que ya no es simplemente un ritual inocente o algo que tiene que ver con esto ancestral de reunirnos, de ponernos todos en la misma sintonía, sino que puede llegar a estar hablando de algún problema más de fondo. Por eso nos parecía importante, yo insisto, recuerdo, a ver, y todos vamos a tener, el que no confiese la suya está bien, pero en el entorno, algún recuerdo. Yo tenía una amiga que en un partido el hijo estaba jugando debajo de la mesa, y después cada vez nos teníamos que juntar en la casa de ella, y al pobre chico le armaba un camping debajo de la mesa.
1: No, chicos, claro.
2: Lo juro, que es más, hicimos una intervención y le dijimos, mira, esto así no puede seguir. Pero me parece que es un tema a veces del que no se habla mucho, pero bueno, pongámoslo sobre la mesa.
1: Yo pregunto, Caro, Vero, sí. ¿Puede ser que tenga que ver un poco con lo que venimos hablando de ser argentinos? Somos muy orgullosos de ser argentinos, nos consideramos quizás muy importantes, y creemos que algo chiquitito que hacemos nosotros es tan importante que puede afectar algo que nada tiene que ver con una final. Digo, tan importante nos creemos que si vos te pones tal remero o tal corbata vas a afectar un resultado final. No, bueno, pará, está bueno en la lógica de lo que decís, como, sí, como vos vas a, tu deseo y el intencionar algo tan fuerte a través de un ritual va a terminar condicionando el resultado. Sí, es un poco omnipotente eso que marcas, pero realmente creo que es más hijo, para mí, del pensamiento mágico. O sea, de ¿no? Como de... Sí, muy hijo del pensamiento mágico. Bueno, por eso te digo, el pensamiento mágico tiene ese camino como, viste, un poco peligroso, esa tangente peligrosa que es, bueno, nada, desarrollar un TOC. De verdad desarrollarlo, ¿no?
2: Exactamente, por eso fuimos precisamente a hacer la consulta y también nos decía esto, ¿no? No es habitual que precisamente por este tema llegue una consulta al ámbito psicológico, pero al ámbito de la terapia, pero está bien a veces para prevenir, tener en cuenta o hacerse un chequeo. ¿Hasta qué punto esta cábala afecta mi cotidianidad, afecta a mi entorno o me afecta a mí en mi salud física?
1: Claro. Bueno, muy bien. Como siempre, la voz de la sabiduría, mi querida Vero Masluz, pero trajiste un tema que parece chiquito y es un poco más hondo si lo miramos con lupa. Así que gracias, gracias, Verito. Muy bien, señores, estamos entrando en la segunda hora de Buen Día Argentina. Son las 7 de la mañana en toda la República Argentina y me pregunto si Colapinto tendrá cábalas y le doy la bienvenida en reemplazo de Maxi Molina hoy a mi querido Cachito Mercado. ¿Cómo estás, Cacho?
4: Hola, Caro, querida, ¿cómo estás? Buen día para todo el equipo, buen día para toda la audiencia. Y uno cree que por argentino siempre hemos tenido cábalas, de una u otra forma, siempre hay, yo creo que por ahí también Colapinto, ¿por qué no lo tendrá? Habría que preguntárselo en algún momento, pero creo que algo debe tener guardado en algún lugar.
0: Cachito, porque... sí. Caro, está el Fer Barrio Nuevo, que creo que le puede contestar perfectamente.
4: Él estuvo más cerca.
0: Claro, ahora ya mismo lo sumamos, palpitando, dentro de muy pocas semanas se viene el circuito por excelencia, que es Mónaco. Irá a Mónaco Fer Barrio Nuevo, pero bueno, primero dónde está ahora. ¿Cómo está, Fer?
5: Buen día para vos, para hoy. Bueno, escuchando la nota de Vero, sí, si hay personas cabuleras, son los pilotos de autos, y sobre todo de Fórmula 1. En el caso de Colapinto, siempre se pone primero el guante derecho, sube con el pie derecho al monoplaza, al auto, pero los pilotos de carrera, ya sea de Fórmula 1, de turismo carretera, de rally, son muy, muy cabuleros. Pero cuando uno les pregunta si creen en las cábalas, hacen más referencia al ritmo ritual que a la cábala para que les vaya bien. Si ellos hablan más de un ritual, que si no lo hacen así, siente que le falta algo, pero no apuntan al éxito o no de esa carrera puntual o del campeonato en el cual estén participando. Pero sí, son muy cabuleros los pilotos, y ayer yo creo que algo le funcionó a Franco Colapinto, porque terminó bastante bien un viernes que comenzó realmente con el pie izquierdo, utilizando esta frase para graficar lo que fue el comienzo en el Gran Premio de Canadá, quinta fecha de la temporada de este campeonato 2026 de la Fórmula 1, porque estamos en formato sprint, esto es con una carrera corta hoy sábado, y eso hace que haya una sola práctica libre durante todo el fin de semana, que fue ayer, y Franco Colapinto no pudo dar ni una vuelta. Hizo la vuelta de salida de boxes, el auto no funcionaba, Franco pensó que era un problema de acelerador, cuando volvió a los boxes descubrieron que era un problema aún más grave en la unidad de potencia, no pudo girar directamente en la hora que duró la práctica y tuvo que salir a clasificar sin haber practicado directamente, sin entender el tema de la recuperación de la energía, un circuito de Canadá, el Gilles Villeneuve, que es un circuito semipermanente en la isla de Notre Dame, en la ciudad de Montreal, con muros muy cerca, con marmotas cruzándose todo el tiempo, y realmente lo que hizo Franco ayer en la clasificación para la carrera sprint es para destacar, porque pasó el primer corte clasificatorio en el décimo lugar. De hecho, su compañero de equipo Pierre Gasly, que había podido hacer la práctica, que quedó en el puesto 19, y luego en el segundo corte clasificatorio Franco quedó en el puesto número 13, que es desde donde va a largar hoy a las 13 horas Argentina, a 23 vueltas en el circuito de Canadá. Puesto 13 para él, muy cerquita de quedar dentro de los primeros 10, está muy peleada la zona media junto con los pilotos de Haas, los pilotos de Williams, los pilotos de Racing Bull, así que gran lo cerró de gran manera al viernes Franco Colapinto, que repetimos va a largar desde el puesto 13 en la carrera sprint. Y le preguntaban a Colapinto
1: Para. Lo vamos a presentar como corresponde. Señores, habla Colapinto, lo presentamos así, dale.
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6: Hubo hubo que meterle huevo a la cuestión, pero nada, difícil. Creo que un día largo, sin vueltas, di cuatro vueltas en todo el día, así que obviamente que no fue lo ideal. Una FP1 que no pude girar, una pista muy difícil, una pista de mucha confianza, que además hay mucho polvo, mucha tierra y es muy difícil cometer un error, así que es complicado encontrar el límite y tener ese margen a la vez. Y fue muy difícil, creo que en dos vueltas tener que hacer una cualita en el límite fue complicado, pero la sacamos adelante. Creo que maximicé un poco lo que tenía con la poca experiencia que tuve de la free practice, de las onboards, más que nada que vi, y nada, creo que hicimos un buen laburo. Obviamente hay que trabajar, estamos un pelín peor que Miami, así que hay que entender el porqué y laburar para estar un poco mejor.
1: Bueno, muy bien. Para mí es todo auspicioso lo que está pasando con Colapinto, pero no quiero sobregirarme, Fernando Barrio Nuevo, no quiero sobregirarme.
7: No, hay que estar tranquilos. Viene de tener la mejor actuación de su carrera en Fórmula 1 en Miami, el Gran Premio pasado, con un séptimo lugar, sumando 6 puntos. Sabíamos que iba a estar más comprimida la zona media de la parrilla, esto es Alpine, el equipo Williams, el equipo Haas, el equipo Audi, porque los otros equipos iban a traer paquetes de actualizaciones importantes para esta carrera e iban a estar más cerca de Alpine. Pero como empezó el día ayer, la verdad que largar desde el puesto 13 esta carrera sprint, que se larga a las 13, hora argentina, a 23 vueltas, largan primero los dos Mercedes, George Russell y Kimi Antonelli, el puntero del campeonato, detrás los dos McLaren, con el campeón del mundo Lando Norris y Oscar Piastri, tercera fila para la Ferrari con Hamilton y Leclerc, y la cuarta para los Red Bull con Verstappen y Hadjar. Arriba todo igual, claro, siguen los mismos 4 equipos, los 4 grandes, pero detrás de estos hay una pelea muy interesante y muy cerrada por ser el 5º equipo. En Miami Alpine fue claramente el equipo mejor clasificado detrás de los grandes, pero está más peleado en este Gran Premio de Canadá. Atentos porque se espera lluvia para la clasificación de esta tarde, de hoy sábado, y también para mañana domingo, un factor clave teniendo en cuenta que es un circuito con baja adherencia, es un circuito semipermanente. Y también recordar que está Nico Barrone también compitiendo, el argentino que está en Fórmula 2, la Fórmula 2 buscando recuperar las fechas que se suspendieron en abril. Va a largar desde el puesto 12 la carrera de mañana, Nico Barrone, que viene teniendo una muy buena actuación en este año debut en la Fórmula 2, el piloto argentino adaptándose a los monoplazas. Así que bueno, a alentar a Colapinto y a Barrón este fin de semana.
1: Muy bien, gran trabajo, Fer Barrio Nuevo, muchísimas gracias.
7: Gracias, Caro. Y otra cosa, mañana la carrera a las 17, se pisa con la final de River Belgrano.
1: Ay,
7: o sea, va a ver que está viendo en un monitor el partido, que ya va a estar promediando el segundo tiempo, y la largada de Colapinto a la hora 17.
1: Ay, Dios mío, para el infarto mañana. Gracias, Fer.
7: Un abrazo, Caro.
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8: 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Seguimos en Buen Día Argentina.
1: Buen Día Argentina, ya 7 y 12 minutos en todo el país. Mirá la canción que pone. Pará, ponele un poquito, déjala correr. A ver si captan la editorialización musical de Pacho Rosales en esta canción. A ver.

0: también. Es el gran Stevie Wonder y Superstition, superstición. A propósito de las cábalas que nos trajo hoy Vero Masloob como tema. ¿Qué temazo las cábalas? ¿Y qué signo de identidad cultural también, no? Bueno, muy pero muy interesante. Seguimos en Buen Día Argentina. Lo vuelvo a sumar a Cachito Mercado. Hoy no está Máximo Línea, pero lo tenemos al gran Cacho Mercado para actualizar la información del deporte. Hablábamos de Colapinto y por supuesto hablamos de la previa del partidazo de mañana. A ver, Cachito, contanos.
1: Sí, sin duda, todo pasa por lo que va a suceder mañana, 3:30 de la tarde, pero bueno, ya hoy con gran expectativa. Maxi no está ahora, pero va a estar dentro un ratito, porque estamos prácticamente marca personal sobre los planteles, tanto de River como de Belgrano, así que Maxi va a estar durante la mañana siguiendo todo lo que va a suceder con el Pirata, que tiene una jornada movida hoy, entrenamiento, pero a las 5:30 de la tarde, Carlos, se abrirán las puertas del Gigante de Alberdi, donde la parcialidad va a realizar un nuevo banderazo en apoyo al plantel profesional que dirige el ruso Zielinski. Se calcula que a las 19:05 van a estar los protagonistas para recibir el cariño y el afecto de su parcialidad, con miras al partido de mañana. 20:45 será la conferencia de prensa. El plantel millonario partirá a las 7:00 de la tarde en un vuelo charter rumbo a la ciudad de Córdoba, arribar y instalarse ya definitivamente en la concentración, donde también se va a realizar la conferencia de prensa, así que toda la expectativa está centrada en eso. Mañana vamos a estar también con la transmisión, por supuesto, en todos los horarios de la radio. Un gran despliegue técnico, periodístico por parte de Cadena 3 para vivir un espectáculo realmente único, ¿no? Una final tal vez soñada para muchos, y creo que ahí está todo Córdoba, ¿no? Con respecto a la consigna que decías, creo que la pasión también nos lleva a eso, eso que tiene que ver con esto del sentimiento y todo lo demás. Entonces, bueno, creo que ya el cordobés palpita lo que va a suceder mañana, ¿no? Una gran posibilidad de un título, el primer título que podría ser para Córdoba, que no tiene hoy por un título oficial en el torneo de Primera División, así que bueno, está cerca Belgrano y ojalá que se pueda conseguir en la jornada de mañana. Con respecto a otro de los títulos deportivos, se jugó anoche por Copa Argentina en Rosario, en el Marcelo Bielsa, donde Independiente, con goles de Montiel, dos golazos de tiro libre, los dos más o menos iguales, nada más que a distintos ángulos. Montiel el primero, Gutiérrez el segundo, le dieron la victoria a Independiente, que se metió en octavos de finales de la Copa Argentina, y en la próxima instancia va a enfrentar al Atlético Tucumán, que dejó en el camino nada más ni nada menos que a Talleres de Córdoba. Y el otro título que tiene que ver, bueno, hoy arranca la jornada de la Primera Nacional. Ayer se conoció, Caro, que finalmente el Dibu Martínez tiene una fractura en el anular de la mano derecha, y es por eso que si bien es cierto, no necesita cirugía, pero bueno, necesita un tiempo para recuperarse. Se habla de aproximadamente 20 días y eso demanda de que no va a estar presente seguramente en los partidos amistosos previos a la Copa del Mundo, así que llegará medio justiniano, ¿no? Al partido inaugural de Argentina frente, para abrir el grupo.
0: Que acaba de salir campeón el Dibu.
1: Sí, en esta semana, que precisamente en el partido, en la final frente al Friburgo, fue cuando se rompió el dedo. No le dio mucha importancia a él, pero decía que el dedo se le iba para todos lados. Bueno, ayer se confirmó que finalmente tiene una fractura, y eso va a llevar un tiempito para que se recupere. Así que llegan varios jugadores de la escaloneta tocados, y ahí está un poco el análisis que están haciendo el cuerpo técnico con la lista todavía, que no se ha dado a conocer la lista definitiva, cuando ya hay varias selecciones que ya tienen los 26 que van a la Copa del Mundo, ¿no?
0: Bueno, ay, por favor, no suframos ya. No empezamos y ya estamos sufriendo, estamos sufriendo.
1: Totalmente.
0: Pero, por favor, te lo pido. Bueno, muy bien, están llegando mensajes, Lu González. Recuerden que la consigna del día era que es lo mejor de ser argentino, pero por supuesto tuvimos varios temas que fuimos repasando a lo largo de lo que va de la mañana, así que Lu, ¿qué está llegando?
2: De todo, está llegando de todo, Caro. Bueno, primero, lo mejor de ser argentino, dice Adrián, es que en la distancia sentís que nunca dejás de serlo. Se extraña mucho, siempre se quiere volver. María Teresa dice, lo mejor de ser argentino es ser de Talleres. Hoy desde Córdoba, dice esta oyente. Es tener un país, dice Marcelo, con gran mezclas de etnias y culturas. Y una Argentina completa en paisajes. Muy guerrero el argentino, luchador. Siempre es en la mañana, así que Luke, ¿está llegando? De todo, está llegando de todo, Caro. Bueno, primero, lo mejor de ser argentino, dice Adrián, es que en la distancia sentís que nunca dejas de serlo. Se extraña mucho, siempre se quiere volver. María Teresa dice, lo mejor de ser argentino es ser de Talleres. Hoy desde Córdoba, dice esta oyente. Es

0: cuando perdimos en octavos, dije, la final va a ser Belgrano y River. Se lo dije acá, en Cadena 3, en un mensaje, dice el Miki, wow. Loco Miki. Soy fanático de la T, pero soy cordobés y hago fuerza por el fútbol de Córdoba ante semejante oportunidad. Todos en la vida deberíamos pensar así. Por ejemplo, en la política, desear lo mejor, no ser egoísta por la camiseta o la bandera política. Eso nos lleva a la ruina y a la famosa grieta. Entonces, vamos Córdoba hoy, vamos la B, dice un hincha de Talleres. Lo mejor de los argentinos, dice Hugo, es que nos adaptamos a todo, como en la economía, a los diferentes trabajos. En nuestro país tenemos todas las riquezas de nuestro suelo, nos faltan buenos gobernantes, dice Hugo desde Mar del Plata, y así muchos más, caros.
1: Bueno, muy bien, me encanta que estén llegando mensajes y me encanta este puente de solidaridad o de aguante entre rivales, me encanta, me encanta. Bueno, eso habla de lo mejor de ser cordobés, que por sobre todas las cosas son cordobeses, ¿no? Y se bancan, incluso cuando son archirrivales. Me encanta eso, me gusta mucho. Bueno, igual algún mensaje recibimos de otro tenor, pero la mayoría son mensajes de mucho orgullo por lo que se va a vivir allí. Bueno, muy bien, estamos ya bien entrada en la segunda hora de Buen Día Argentina, son las 7:20 de la mañana. Les contaba, y esto me trae a la introducción de nuestro próximo invitado, les contaba que uno de los títulos que dio vuelta por varios medios nacionales en esta semana tiene que ver con el cierre del área de maternidad de un reconocido sanatorio de la capital. Esto a priori, y trabajando ya hace bastante de esto, les puedo decir que no hubiera despertado demasiada atención por fuera de incluso medios especializados en el seguimiento de la actualidad en materia de salud. ¿Por qué capta particularmente la atención que cierre las áreas vinculadas con la maternidad, el área de obstetricia, pero obviamente también la maternidad propiamente dicha, un sanatorio reconocido de la capital? Porque vuelve a reforzar este gran tema que sí atraviesa la agenda no solamente de la Argentina, sino de otros países, que es la baja en la natalidad. Para tomar un poco de perspectiva, y con esto cierro la introducción para darle paso a nuestro entrevistado, desde 2013 a 2023, la baja registrada en la natalidad en la República Argentina es de cerca del 40%. Esto ya califica definitivamente como una tendencia. Los motivos tienen que ver con desde condicionamientos socioeconómicos, quizás sí ya más atados a la coyuntura de nuestro país, hasta cuestiones como las decisiones o el cambio en las decisiones que toman las mujeres postergando la maternidad o decidiendo no ser madres en pos de el desarrollo personal, profesional, y vaya si es válido tomar una decisión de esas características, entendiendo que quizás generaciones anteriores estuvieron más signadas por los mandatos. Pero vamos a darle pie ahora sí a alguien que ha madrugado para estar con nosotros, amigo de la casa, el doctor Enrique Orchansky, médico pediatra. ¿Cómo le va, Enrique? Buen día.
2: Oh, hola, muy buen día.
1: Doc, ¿qué es lo que se ve cuando uno transita por los centros de salud, como usted? ¿Qué es lo que se ve o se comenta entre los colegas? ¿Cuáles son los motivos detrás de esta tendencia, que es una tendencia en la Argentina, pero también en otros países?
2: Es verdad, es más que una cifra, más que una estadística. Es una realidad de menos guarderías, de menos maternidades, de menos centros de neonatología. Pero no es sorpresa, sorprende la aceleración que ha tenido esto desde 2013, 2014 a la fecha. En términos generales, en Argentina teníamos una cifra estable de nacimientos anuales de 700.000. Ahora estamos en 420.000.
1: Ah, o sea, sí, esa cifra asusta mucho. Mucha reducción, sí, claro.
2: Pero no es algo nuevo. Pues el fenómeno es, primero, mundial. Segundo, regional de manera muy marcada. Podríamos dar cifras también de los últimos 100 años. Uh-huh. Tenemos un registro civil que comenzó a finales del siglo XIX, 1880, y tenemos un registro muy preciso de que hace 100 años el número de nacimientos se medía por hijos por mujer. Y era de 8. Empezamos con 8

0: en el siglo XX. Bajó a mitad de siglo, en 1950, a 4. En este momento estamos en 1,2. ¿Qué pasó? ¿Qué pasó?
1: Bueno, es un desplome total.
0: Es un desplome importantísimo. Ha habido cambios sociales poderosos. Recién en la introducción hablabas de un cambio de representación social de la mujer. La mujer está empoderada en el manejo de su cuerpo, por lo tanto, de principios del siglo XX, ama de casa, obligada a criar a 8 hijos por lo menos. Había familias de mucho mayor número, había menos, pero el promedio de 8 ya significaba que la madre no podía salir de la casa. Y la mujer gestante ahora, bueno, tiene otras prioridades. Tiene realización personal, tiene salidas, tiene viajes, tiene... Y hay otro fenómeno también mundial, paralelo, que es no la baja del deseo sexual, el desplazamiento del deseo sexual en la juventud. Esto es algo de lo que se habla poco más allá de las cifras.
1: Los chicos y chicas...
0: Los chicos y las chicas están desplazando su deseo a otras actividades y sorprendentemente hay menos relaciones sexuales. Y esto se confirma en toda Latinoamérica, se confirma en Europa de manera brutal, con tasas de natalidad negativas, se confirma en Asia. África tal vez sea el único continente que todavía sigue con una tasa de natalidad y logra un recambio. Habrás escuchado esta cifra importante que se llama tasa de recambio.
1: Sí, sí.
0: Que nazcan más chicos de los que de las personas que perdemos. Bueno, Argentina está por debajo de la tasa de recambio, que es 2,2, por lo tanto, nuestra población se va a achicar pronto.
1: Claro, bueno, porque además no estamos un poco por debajo, estamos en 1,1, 1,2, entiendo.
0: Exacto.
1: Con lo cual estamos un hijo abajo en la tasa de recambio, sería así en el promedio, ¿no? Es significativo.
0: En Capital ustedes tienen, se estima 2 mascotas por hogar por hijo. Tienen el doble de mascotas que de hijos.
1: Claro, pero además también estoy pensando en muchas derivaciones que esto tiene, como por ejemplo para el sistema previsional. O sea, si ya el sistema previsional está colapsando, dadas las circunstancias, digamos, me imagino que con este escenario es insustentable.
0: Ese comentario es muy preciso. En Europa ya se está viviendo hace años esto. No hay activos para sostener los pasivos. Hay una crisis previsional gravísima y en Argentina y en algunas provincias ya se nota. Se nota porque no, los jubilados mal, pero viven más años, por suerte, pero no se sostienen porque cada vez va a haber menos gente que aporte para sostener esa clase. Los cambios son brutales. Vuelvo a decirte, hay menos guarderías, hay menos matrícula, los grados, primer y segundo grado, se han reducido en número, al menos aquí en Córdoba es muy notable eso. Va de la mano también de la desacreditación social que tienen los docentes. Sí, son muchos fenómenos que se suman y que trascienden una mera cifra de menos nacimientos.
1: Tenemos obviamente muchas preguntas del equipo, pero Berito, vos hacías una por línea privada muy pertinente, hacela porque me parece que está bueno y habla también del impacto en el mundo de la salud, ¿no?
2: Claro que sí. ¿Qué tal, doctor? Buen día.
0: Buen día, Vero.
2: Esto ya está empezando a tener impacto en las especializaciones médicas también.
0: Mucho impacto porque el número de consultas ha bajado. Esto algunos pediatras lo festejamos porque pensamos que los chicos están más sanos, pero en realidad todas las consultas de niños sanos también se han reducido. Otro fenómeno indirecto es que la cantidad de personas que quieren hacer la especialidad de pediatría ha desaparecido. No tenemos candidatos para la formación de pediatras para el futuro. Es decir, es muy complejo. Y en algún punto alguien piensa que es local, pero no, es mundial. Hasta hace, yo diría 20 años, Uno de los problemas que se planteaban en todas las agendas mundiales era la discusión de qué vamos a hacer con la sobrepoblación. De esto ya no se discute más. Países como India, como China, han bajado la natalidad. Países, son los países más poblados del mundo en este momento, más de 1.200 millones. Bueno, se frenó. Y ahí las causas son múltiples también, pero diría que lo común es que la economía ha impactado severamente. Criar un hijo es muy caro, criar dos hijos es mucho más caro, criar tres hijos es una audacia absoluta.
1: Sí, también, a ver, estoy pensando que, a ver, quiero cuidar la manera en la que hago esta pregunta, pero no quiero dejar de hacerla, que enhorabuena, ha habido un montón de discursos y de narrativas para desromantizar la maternidad en el sentido de entender que tiene que ser mamá tiene muchas dimensiones y que implica muchos sacrificios y que por supuesto que en una etapa inicial puede ser algo mucho más desafiante que lo que la imagen de revista de la pancita y la mamá con su recién nacido a veces muestra, ¿no? Eso a priori me parece bien, pero a veces creo que ha habido, y esto lo digo habiendo sido mamá reciente, ha habido por ahí una sobrecarga de cierta discursividad entonces a la maternidad que quizás dejó de lado el aspecto tremendamente mágico, transformador y bello de asumirlo, ¿no? Cuando, obviamente, cuando uno lo desea y llega a esa instancia pudiendo concretar ese deseo, ¿no? Me parece como que a veces en estos movimientos pendulares de las narrativas que prevalecen en un tiempo o en otro, quizás ha habido cierta postergación de un discurso que vale la pena rescatar, que es que si lo deseas realmente es algo muy mágico y transformador, ¿no?
0: Pero lo has planteado de una manera muy hermosa, muy cuidadosa. Pero es verdad que hay mucha fantasía, mucha idealización en esto de ser madre, de gestar y de ser madre, de ser padre también. Pero la realidad muestra otra cosa, ¿no? Los primeros meses después del parto uno dice, ¿en dónde me metí? Pero hay dos aspectos que son, creo yo, a rescatar y que por lo menos yo celebro. Y muchos pediatras celebramos. Una, que en esta caída de la natalidad se derrumbó el embarazo adolescente. El embarazo no deseado en chicas que tienen entre 15 y 19 años. Ese era un problema gravísimo que soportábamos porque abríamos la puerta del consultorio y aparecía una madre de 12 años con un bebé que era su hijo. Y no sabíamos a quién atender primero. Esto, por suerte, ha dejado de ser, porque en este derrumbe el 60% de los embarazos adolescentes cayó en este mismo periodo que citaste. Y lo otro, vuelvo a insistir en el empoderamiento de la femenina, de la mujer, como tomando mejores decisiones o distintas decisiones respecto de su propio cuerpo. Y entendiendo de que hay formas de realización más allá de la maternidad. Yo soy pediatra, vivo en este ambiente, disfruto abrir la puerta y que entren familias a contar sus cosas, pero también sé que hay otras formas de realización y que el esquema del 1900 ya no funciona en esta época.
1: Bueno, muy muy interesante escucharlo. Como buen doc, habla con mucha calma, entonces es un placer además escucharlo porque ese tono que siempre nos da tranquilidad y que tienen los doctores formados, no me malentienda, entiendo que es una persona joven, pero formados en esa vieja escuela de los doctores que nos dan tranquilidad, sobre todo para analizar estos tiempos que corren, que obviamente nos generan, por esto que usted decía de la tasa de recambio y las derivaciones que esto tiene para la sociedad toda, bueno, nos generan cierta preocupación, pero bueno, también hay otros ángulos para ver estas tendencias que sin duda deben tener que ver con algún terreno ganado por nosotras también, ¿no? Así que sí, enhorabuena también por eso. Doctor Enrique Orchansky con nosotros, muchísimas gracias y lo invitamos a volver cuando quiera.
0: un cariño muy grande y gracias a ustedes por hablar de estos temas que implican a más que los chicos.
1: Abrazo.
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0: Seguimos en Buen Día Argentina, escuchando a Martica, Toy Soldier. Bueno, todo tiene que ver con todo, Toy Soldier, me encanta, Pachu Rosales. A ver, tenemos mensajes llegando al mensajero de Cadena 3, la consigna era qué es lo mejor de ser argentino, pero digo era porque seguramente que con todos los temas que tocamos hay otros mensajes llegando. A ver, Lu. Explotó porque entre lo que hablamos con el doctor Enrique Orchansky, lo que trajo Vero Manup de las cábalas, la consigna, el partido de mañana, Cola Pinto, bueno, en fin, una locura. María José dice, con mis hijos y mi hermana desde Qatar 2022, vemos todos los partidos que nos interesan los cuatro juntos, en la cocina o el living de casa. Ahora con los horarios del partido de Argentina en el Mundial, que se olviden. Yo los voy a ver en la cama con 7 frazadas encima, dice María José, que ya les está avisando por radio para todo el país, a su familia. Miguel así, no durmiendo, dijo que los va a ver, Pachu. Dice, con respecto a Argentina, es fácil la respuesta. Es el mejor país del mundo, carito. Simplemente y grandiosamente Argentina. Y de paso, les pido, mirá, mangazo. Les pido el tema Juntos de Abel con los temas que están hablando. Chao, mira, te musicalizó el Miki.
1: Me encantó, te musicalizó.
0: De mí, sí, bueno. Sí, se te musicaliza. Yo invento muchas palabras al aire, Carlos.
2: Está muy bien, yo también, ya a esta hora de la mañana ni que hablar.
0: Ya va a ser, bueno, imagínate cuando arranco a las 5. No sabes. ¿Una cábala no sería lo mismo que rezar para lograr cambiar algo? Se pregunta María Celia. Claro, una cuestión de fe, puede ser.
2: Bueno, tiene todo que ver con este denominador común del pensamiento mágico, pero me parece que el rezo, bueno, tiene más de espiritual, ¿no? Como que de mero ritual, no sé.
0: No sé si, Caro, también, no sé si hay muchos que usamos la pulserita roja también, ¿no? Que tiene ahí uno...
2: Mira.
0: Es como la frase para la envidia, ¿viste? Que dicen que te la tiene que regalar a alguien que te quiera mucho... Y la tenés que usar la pulserita roja para evitar las malas energías. Tiene mucho de... las brujas no existen, pero que las hay. No, por las dudas uno se pone una pulserita. ¿Quién te dice? María del Carmen dice, la cábala tiene que acompañarse con esfuerzo, con estudio, no solo con deseo, ¿eh? Ojo. Mirá, Roque, este mensaje. Dice, buen día, amigos. ¿Cómo está Vicente, carito? Pregunta.
2: Ay, Vicente está espectacular. Está... mira, a ver, te hago un parte de Vicente. Vicente está durmiendo un poquito menos.
0: ¿Viste? Uy, aún menos.
2: No, porque ¿sabes lo que pasa? No, porque él tuvo como un buen dormir los primeros 6 meses. Lo que pasa que ahora, primero, estaba cortando los dientes arriba. Y además ahora está como muy entusiasmado con gatear, con jugar, porque se está moviendo mucho, ¿viste? Está muy activo parándose, gateando por todos lados, en velocidad. Así que bueno, nada, mi salud está sufriendo.
0: Sí, claramente. Ahí vamos a inventar más palabras, cada vez más palabras inventadas en Buen Día Argentina.
2: Me encanta.
0: Dice, lamento el balde de agua fría, sigue el mensaje de Roque. Y en toda la parrilla, pero el fútbol, chicos, no es el pupo del mundo. Millones de argentinos, y acá lo sumo cachito, estamos concentrados en nuestros pilotos en moto, en automovilismo. Valentín Perrón en Moto 3. Matia Colnaghi en Fórmula 3, Nico Barrone en Fórmula 2, sí. Franco Colapinto en Fórmula 1, los chicos del karting y el nuevo equipo argentino en Fórmula 4 italiana, Alfa 54 Racing. Vamos Argentina, vamos Franco, los argentinos somos muy fierreros. Roque, el electricista de Villa Mercedes San Luis, todavía no fui a dormir porque estoy trabajando en mi taller. Míralo a Roque escuchando esta hora.
3: Tranquilízate.
4: Y tiene razón, somos muy fierreros, teniendo en cuenta todo lo que vivimos a diario, ¿no? De hecho, que bueno, Fer, que hace un ratito estaba comentando el tema de la Fórmula 1, están partiendo rumbo a San Juan, porque mañana arranca el desafío Ruta 40, donde habrá también participación argentina, y donde es un mini Dakar, ¿no? Es una competencia muy importante con figuras importantísimas. Nani Roma, Carlos Sainz van a estar presentes acá en la República Argentina, ya llegaron a nuestro país, así que toda la expectativa también, muchas gente que se está yendo para ese sector de Cuyo para poder disfrutar esta carrera, Lu.
0: Bueno, acá el androide dice saludos a Pirulín Cherquati, el mejor salame de Oncativo. Está llegando Guille López de Oliva, creo que no estaría estando de acuerdo con esto. Es que dicen que tiene el mejor salame. César y Colonia Caro, yo ni te digo. Bueno, César Mancilla, 3 grados acá en Sumampa, carito, tomando mate con tortilla, listo para irme a pescar con mi hijo y mi sobrino. Mira, Roque dijo, chicos, Encontré el mensajero, estoy feliz, dice Roque, que empezó. Ahí va. Saludos para mis tres amores, Julián, Emilia y Amadeo, Álvarez, toda la familia de parte de Ricardito. Hola equipo, soy cordobés, pero soy de River, que gane el mejor desde la Francia. Mirá, tiene ahí un problema, Raúl. Lo mejor que tenemos los argentinos es que somos amigueros. A las tres cuadras, en una excursión, ya vamos tomando mates y contando cuentos.
2: Que no se corte.
0: Es cierto, no pasa en otros países. Yo te decía, Caro, hay mucho video de extranjero que viene a visitar el país que destacan esto también, ¿no? No solamente la gastronomía, sino esto de la buena onda, del mozo cuando te atiende en el bar y te trata con mucha familiaridad, de esto del abrazo y del beso cuando te saludan. Creo que también está bueno eso. Jeremías dice, Cadena 3, el primer título fue de Talleres, se olvidan la Copa Mostaza que le ganó a River. Bueno, Viviana dice, hola gente querida, lo mejor de ser argentino es ser argentino. Ya está todo dicho, dice Vivi. Buen fin de deja corazoncitos, pero deja corazoncito rojo y blanco, mira, desde Santa Fe. Soy Alejandra de Curitiba, Brasil, viajando para Joinville y escuchando Cadena 3. Saludos para todos, dice Ale García. Mira vos. Hola, Caro, tengo una opinión. Todos y todas que dicen ser de Talleres y desea que gane Belgrano porque también son cordobeses, no creo. También son hinchas de Boca para mí. ¿Te parece? Dice desde la línea.
2: Claro, una hipótesis de que no es tan solidario el asunto, parece. Es parte interesada.
0: Y el último que te leo, de que tiene que ver con lo que traía recién Enrique Orchanqui, María del Carmen, dice, baja el índice de natalidad, también de compromiso. Ya no se casan.
2: Bueno, es interesante eso que dice, ¿no? Porque fíjate que Enrique también vinculaba directamente el tema de las relaciones y de la dificultad quizás para establecer relaciones sexoafectivas con lo que está pasando también a nivel de la tasa de natalidad, ¿no? Como que son cosas un poco concatenadas, más allá de que uno puede asumir la maternidad o paternidad de distintas maneras, ¿no? Pero la verdad es que yo también creo que tiene un poco que ver también con la manera en la que nos vinculamos o nos dejamos de vincular.
0: Y acá, sí, acá agrega, dice, los hijos que requieren compromiso, chicos. Ahora se juntan, ya no se casan.
2: Bueno.
0: No hay responsabilidad. Además, criar mascotas es más barato. Y las mascotas no opinan.
2: Más o menos,
0: dice, claro. Es cierto, las mascotas no opinan.
2: Bueno, hay mucho perrijo, gatijo, hay mucho.
0: Que te puedo asegurar que Osiris, el gatito de Vero Masloob, seguramente tiene mucho para opinar de lo que estamos hablando.
2: Seguramente tiene mucho para decir.
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2: Está muy bien, la vamos a recibir con todo gusto. Es gatito, ¿verdad? Gatito.
3: Es gatito, sí, sí.
2: Perfecto, lo vamos a recibir con todo gusto. Señores, es hora de hacer ronda de títulos nuevamente de Córdoba, Buenos Aires y Rosario. Arranco por Mauri Conti. ¿Qué tiene para nosotros, Mauri?
5: Pero absolutamente de todo. En un ratito le voy a dar un dato certero sobre lo de ser argentino, pero le voy a contar dos historias. Una tiene que ver con nuestras Islas Malvinas. Un héroe de Malvinas, Héctor Daniel Ponce, o Daniel Ponce, ahora está residiendo en Villa Mercedes, la querida y amada provincia de San Luis, identificó una carta de su autoría en un sitio web de subastas internacionales. El documento fue redactado, escrito de puño y letra, en ese momento no existía internet, computadora, WhatsApp ni celulares. Cuando él estaba en las Islas Malvinas, le escribe una carta en 1982, a su mamá y su papá para contarles cómo estaba de salud. Las vueltas de la vida, se la piden prestada la carta, la presta para un posible libro que nunca se escribió y aparece publicada en remates en una web. La buena noticia, esto lo tratamos hace días pasado en Cadena 3, se hizo público el precio que la plataforma lo había puesto como base, era de $78 para iniciar la puja por el manuscrito original. El texto posee fecha 29 de abril de 1982 y es una de las tantas cartas que Daniel Ponce despachó hacia el continente desde la isla. La narración estaba dirigida para sus padres del soldado con el objetivo de llevar tranquilidad sobre su estado de salud. Pero hablamos con Daniel Ponce y a Cadena 3 Argentina nos contaba.
6: Despertando con una excelente noticia, no pensé que iba a llegar. Esto transcurrió ayer en la tarde-noche. Bueno, sacaron la, la carta de la subasta y bueno, ahí empezó de vuelta otro trajín porque dije, ¿qué pasó? ¿Qué pasó? ¿Viste? Porque no entendía nada, porque digo, la sacaron de la subasta y desaparece. De no, al contrario. Después me fue guiando Jesús, el chico este que está desde el primer día y que me avisó de la carta, a través de la plataforma, y bueno, ahí empezaron a aparecer los mensajes de esta gente que bueno, que hoy van a despachar a primera hora la carta acá hacia Villa Mercedes. Así que bueno, gracias por el acompañamiento, por estar y por difundir todo esto, porque gracias a los medios es que llegamos a este resultado.
7: Y por siempre serán héroes, por siempre.
5: Esto es lo que nos decía Daniel Ponce. Recupera su carta. Su papá falleció. Porque
2: emocionante,
5: recordemos
2: igual,
5: que la muerte forma parte de la vida también. Y su mamá tiene 95 años, así que si Dios quiere, cruzamos los dedos, por supuesto, más allá de una cábala. Tal vez hoy a la tarde, mañana, Carolina, está otra vez esa carta en la mano de quien corresponde y no se va a subastar por dinero este escrito original en una web internacional.
2: Muy bien, Mauri, me dijiste que tenías dos historias.
5: Sí, claro, claro, la otra historia es espectacular. Es espectacular, ¿por qué? En la República Argentina, el ser argentino, y ahora le voy a dar el dato, se habló muchas veces del tango. ¿Sí? Después discutimos con los franceses, con los uruguayos, Gardel, dónde nació, si es argentino, ¿no? Porque para algunos es uruguayo, pero para el mundo, Carlos Gardel es argentino, el tango. El folclore, la guitarra, el bombo, la tonada en cada uno de los puntos, el cuarteto que vino para quedarse, nace en Córdoba como tierra natal y ahora explotado de una manera justa en la capital federal y de ahí para todo el territorio nacional. Y aparece el llámame. Se viene la sobredosis de llámame en la República Argentina, pero que se entienda, no desde Corrientes, no desde Misiones, no desde el Chaco, no desde Entre Ríos, no desde otro punto del país, sino desde Buenos Aires como caja de resonancia. Conversamos con Aldi Balestra, que así nos contaba.
8: El llámame es tal vez el género de mayor área de dispersión del país. Es el género folclórico que más abarca en el país. ¿Por qué? Son 7 provincias argentinas y 4 países. Provincias Misiones, Corrientes, Entre Ríos, Formosa, Chaco, Santa Fe y la mitad de Santiago del Estero. Sin contar el conurbano bonaerense, donde está minado de toda esta gente y que todos los fines de semana hay grandes bailantas que congregan miles de chamameceros. Y hay radios que transmiten las 24 horas de chamamé. Yo creo que tiene más difusión inclusive que el tango y que otros géneros. No en vano hace algunos años la UNESCO proclamó Patrimonio Cultural Inmaterial de la Humanidad al chamamé. De hace 4 o 5 años. Y está ocurriendo no solo con el chamamé en Buenos Aires, con el folclore. Peñas y chicos entre 18, 17, 18 y 20 y pico de años que se vuelcan cada vez más al folclore.
5: Anótelo, el 11 de junio, jueves 11 de junio, a partir de las 9 de la noche, se va a presentar en esta capital federal Sobredosis de Chapamé. Creo que va a ser en el Teatro Vorterix, en el barrio porteño de Chacarita, para algunos colegiales otro. Y Aldi Balestra nos dejaba esta entonación.
9: Carolina.

0: y Pitano y vamos Carolón. 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
1: Amo, amo, me encantó, me encantó. Bueno, sí, podríamos tener un buen showcito acústico. Bueno, acústico sí, claro, en vivo de chamamé. Una mañana chamamecera, pero madrugamos mucho. Les dijiste, ¿no, Mauri, que madrugamos mucho?
2: Sí, por supuesto, pero el chamamé 24-7.
1: 24-7, muy bien, muchas gracias, Mauri Conti. Bueno, nos quedan algunos minutos de este Buen Día Argentina. Sigo con la ronda de títulos. Un título de Rosario, Berito Mayú.
3: Vamos a traer una buena, que tiene que ver con la vacunación infantil. En Santa Fe hubo una mejora. La cobertura no es la ideal, pero se ha registrado una mejora importante en cuanto a porcentajes. Esto mirando los años 2023 al 2025. Ya en lo que tiene que ver con los números de ingreso escolar del 2025, la cobertura de vacunación superaba el 80%. Lo recomendado siempre está por arriba del 90%, pero hay que pensar que años atrás se estaba muy por debajo de ese porcentaje. Gran parte de este aumento en la cobertura tiene que ver con cambiar las estrategias de vacunación, buscar la vacunación extramuros, es decir, salir del vacunatorio tradicional a buscar a los chicos que tienen esquemas incompletos, algo que se lleva adelante desde la cartera de salud provincial y que hasta el momento está dando buenos resultados. La explicación, al menos lo que entienden, que se junta por ahí la falta de tiempo de los padres para alcanzar y llevar a los chicos a los vacunatorios y también algún tipo de temor que había quedado respecto de las vacunas, pero insistimos, en este caso es una buena noticia. En Santa Fe hubo una mejora en la cobertura de vacunación infantil.
1: Muy bien, enhorabuena, Berito. Vamos con un título de Córdoba.
4: Bueno, nos vamos a quedar con el tema de la final de mañana. Según la provincia de Córdoba, la agencia Córdoba Turismo, se esperan más de 50.000 asistentes, altos niveles de reservas ya hay, 92% de reservas hoteleras solo en la ciudad de Córdoba, 100% en los alojamientos categorizados caro, ubicados en las zonas cercanas al estadio. Se espera un impacto económico en más de 17.000 millones de pesos, y eso que no se están contando las entradas, que se vendieron absolutamente todas, por supuesto.
1: Muy bien, bueno, sí, eso tienen estas celebraciones deportivas, que es impresionante también lo que mueven, ¿no? Para los pequeños comercios, para las ciudades que son ciudades anfitrionas. La verdad que enhorabuena por eso. Vamos con un título del deporte, aunque hemos repasado mucho la actualidad deportiva en el día de hoy, pero Cachito Mercado, ya que estás con nosotros, una de chapa.
5: Sí, por supuesto, Caro, comienza a las 11:30 de la mañana en Santiago del Estero, porque tiene ventaja de localía Quimsa, una de las semifinales de la Liga Nacional. Van a estar frente a frente Quimsa y Boca a las 20, por supuesto en la tarde-noche, será el turno de la otra semifinal que se juega en el Socio Fundadores de Comodoro Rivadavia, donde Comodoro va a ser de local. Gimnasia recibe a Ferrocarril Oeste, allí están los cuatro que han llegado hasta esta instancia buscando el lugar en la final. Mientras que en la categoría inferior, que es la Liga Argentina, van a ser protagonistas de la final San Isidro de San Francisco, que le ganó el jueves por la noche a la Unión en Colón, Entre Ríos, y anoche Lanús le dio vuelta el partido, lo estaba ganando Gimnasia de la Plata, bueno, lo ganó el Granate, cerró la serie 3-1, y la final por el ascenso a la Liga Nacional estarán frente a frente San Isidro de San Francisco y Lanús.
1: Muy bien, muchísimas gracias, Cachito, y gracias por estar con nosotros en el día de hoy. Señores, hacemos la última tanda en Buen Día Argentina y ya venimos con el recomendado de Vero Masloop, dale.
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1: Muy bien, ya tenemos que cerrar Buen Día Argentina, pero no sin antes, por supuesto, hablar con Vero Masloop sobre su recomendado, que la semana pasada nos quedamos sin tiempo, así que Vero Masloop, por favor, todo tuyo este minuto final.
3: Bueno, pero vamos a sumar tema, porque hoy hablamos mucho del deporte, entonces dije, vamos a hacer un recomendado que tenga que ver con el mundo del deporte, en este caso con la comedia. Es una comedia deportiva, está en Netflix, es bastante particular, es una comedia para adultos. Running Point es el nombre en inglés, en castellano está traducido como Una Nueva Jugada, y esta comedia deportiva se ubica en el ámbito del básquet en Estados Unidos, y está inspirada en una historia real, que es la historia de la presidenta, la mayoritaria de los Ángeles Lakers. En este caso, en la ficción, se trata de Los Ángeles Waves, lo que va a contar la historia de la heredera de una familia, una dinastía que estaba a cargo de gestionar este club y que se encuentra venido a menos y con el desafío de ganar un campeonato. En las disputas internas de una familia totalmente disfuncional y esta mujer que llega a un mundo de hombres, indudablemente, y que tiene que convencerlos de que es la persona indicada para llevar al equipo a la gloria. Y la verdad, la comedia es una comedia totalmente disparatada, está interpretada por Kate Hudson, muchos la van a ubicar por la película Cómo Perder a un Hombre en 10 Días.
1: La amo. A la película y a ella.
3: Bueno, no te pierdas la serie, ya hay 2 temporadas, son capítulos cortos, además de poquito más de media hora, así que se den rápido para ver que fanatismos, locura y pasión por el deporte hay en todas partes del mundo.
1: Muy bien, el recomendado de Vero Masloop. Muchísimas gracias, Verito. ¿Cómo sigue el tiempo en Rosario?
3: Mucho frío, 3 grados la temperatura, no se ha movido el termómetro, lo que bajó fue la sensación térmica, 1 grado y hay neblina.
1: Ay, Dios mío, ideal para quedarte adentro si puedes remolonear un poquitito más. Como siempre, prendido a Cadena 3. ¿Cómo sigue el tiempo en la ciudad de Córdoba? Gracias, Lu González.
4: Gracias a ustedes. Llegó la mínima a Córdoba, 2 grados a esta hora la temperatura, tan solo una máxima de 15. Así que a abrigarse para la jornada de hoy, un poco de sol por la mañana, parcialmente nublado por la tarde.
1: Muy bien, muchísimas gracias a Cachito Mercado. Vamos a estar prendidos a Cadena 3 con Colapinto, con Belgrano River, con todo. Por supuesto, el deporte lo vivís en Cadena 3. Y gracias, Mauri Conti. ¿Cómo sigue en la ciudad de Buenos Aires el tiempo este fin de semana?
4: Bueno, se nos fue Mauri Conti. ¿Cómo puede ser que se nos haya ido Mauri Conti? Pero nos dejó ese toque de chamamé, así que todo perdonado. Bueno, muy bien, señores.
12: Acá estoy, 9 grados.
1: 9 grados. Bueno, bastante más amable que Rosario y Córdoba. Así que muy bien, porque la verdad que 2 grados es directamente ilegal. No se puede salir. No se puede salir. Muy bien, fresquito el fin de semana, pero ideal, por supuesto, para escuchar buena radio acá prendidos a la gran cadena 3. Muchísimas gracias a Pachu Rosales, a Lu González en la puesta al aire y, bueno, básicamente en nuestra guía espiritual, a Fernando Barrio Nuevo, obviamente con la transmisión de todo lo que tenga que ver con Franco Colapinto y su camino en la Fórmula 1. Sigan prendidos a esa cobertura. Gracias a Karina Sabelli en la producción periodística. Y gracias a ustedes que nos acompañan todos los sábados en esto que es Buen Día Argentina. Siguen con Titi Sabatoni y Una Mañana para Todos en Cadena 3 Nacional. Y Una Mañana para Todos en Cadena 3 Rosario con Mirta Andrín y Jonathan Raimundo. Tengan ustedes un gran fin de semana. Nos reencontramos, por supuesto, el sábado que viene.
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0: bolito de ida, ¿eh? Es un bolito de ida, señoras y señores. Arranca esta mañana para todos, sábado 23 de mayo. Buen día para todos. Felina, Silvia, ¿cómo le va?
1: Buen día, Titi. ¿Con qué energía comenzamos hoy?
0: Buen día, Silvia, ¿cómo le va?
2: Hola, querido Titi. Qué lindo sábado hoy para estar otra vez aquí contigo y de equipo.
0: Qué lindo. Cachito Mercado, buen día, ¿cómo le va?
3: Hola, Titi, ¿cómo estás? Buen día, Guille. Buen día, Silvia, hola. Todo. La audiencia, Pachu.
0: Buen día, Pachu. Roseli, ¿cómo le va?
4: Hola, Titi, ¿cómo te va? Muy buenos días.
0: Buen día, Pacho. Buen día, Lucía González, ¿cómo le va?
1: Buen día, Chava.
0: ¿Te cortó el pelo, Luciano?
1: Sí, me lo haché.
0: Ah, se lo ha hecho, ¿viste? Mira cómo me cuenta esas cosas. No todos los hombres se dan cuenta.
1: No, la segunda persona, supuesto. Yo me lo corté hace casi una semana, la segunda persona se da cuenta. Lo felicito.
0: No todos los hombres. No quiero meterlos, a traerlos a Cacho, a Guille, al Pacho, acá, a la discusión, pero no todos estos muchachos se dan cuenta.
1: Son tan detallistas.
5: Pacho es el otro que se dio cuenta.
0: Ah, Pacho, mira, Pacho y yo somos los dos únicos que nos dimos cuenta. Vos no.
1: Qué hombres que tiene este equipo, ¿eh?
0: Nos damos cuenta entonces. Menos el amigo César Orellano, estamos todos bien. Porque César Orellano nos manda un mensaje y dice, qué lindo, Bonnie, un chavatón, y en el comienzo, no, nada que ver. Pero, parecido.
1: Bueno, pero tiene la onda.
0: Parecido, tiene la onda.
6: Bob Seger.
0: No. Igual gracias, César, por ponerle toda la onda, pero nada que ver. Señores y señores, Eruption se llama el grupo que hizo el primer tema. Señores y señores, la mañana para todos arranca así. La explicación está en una foto en el Face de la cadena 3 Argentina de por qué hoy arrancamos así.
7: Mi canción es Next Train to London. Abrazo.
0: Otro varón que no pega uno.

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Bienvenidos, amigos del tango. Quien les habla, Eudocio Videla, nos invita a compartir 90 minutos a todo tango en este mano a mano de los días sábados. Los tangos de la 95, por la 95.3, la radio de todas las voces, LRB 790, con estudios en Rivadavia 1062. Es el programa 780 de este sábado 23 de mayo del 2026. Me acompaña en los controles y puesta en el aire nuestro director y operador Emilio Quintana Palacio. Para nuestro mano a mano del día de hoy tenemos a dos protagonistas, dos voces del tango. Una de las voces más queridas y diferentes de nuestro tango y muy poco difundida, como es la voz de Enrique Campos, el binomio Tanturi-Campos, Ricardo Tanturi y Enrique Campos. Y el otro protagonista del mano a mano del día de hoy será la voz de Jorge Valdés, con la orquesta del maestro Juan D'Arienzo. Esos son los protagonistas de este encuentro con nuestra música ciudadana. También tendremos, como siempre, los resultados de quinielas y loterías auspiciado por agencias El Trébol. 15 años que nos acompañan en la publicidad con los resultados de la hora 21. También tendremos concurso, este concurso que ya está entrando prácticamente en el final. Queda la pregunta de hoy y la del próximo sábado para ver quién es el ganador. Están igualada la primera posición por dos caballeros y una dama. Así que vamos a poner hoy, a partir de la hora 9:05, vamos a poner un vocalista y ustedes los deberán decir quién es este vocalista. Y queda la pregunta para el próximo sábado. En caso de igualdad, vamos a ir a sorteo. 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Ya hecha la presentación del programa, vamos a dar comienzo a nuestro mano a mano. Llega la voz de Enrique Campos, con la orquesta del maestro Ricardo Tanturi. Los escuchamos.

0: Y así damos comienzo al mano a mano del día de hoy. Una voz diferente del tango, Enrique Campos, acompañado por la orquesta del maestro Ricardo Tanturi. Los dejaban en primer término este tango que pertenece a Randal y Marville, Así se canta. Luego de Lambertucci y Perini, Vieja esquina, y finalmente este tango de Arona y García Jiménez, Malbón. Así hemos presentado en nuestro mano a mano a una de las voces importantes del tango, este uruguayo, que llegara a cruzar el charco y fuera una de las grandes figuras de nuestro cancionero popular. Después de los avisos publicitarios llegará otra voz importante, la voz de Jorge Valdés, con la orquesta del maestro Juan Darienzo.
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0: Así escuchábamos a la voz de Jorge Valdés en nuestro mano a mano con el maestro Juan Darienzo y su orquesta. Lo dejaban en primer término este tango de Mario Melfi y Mario Battistella, Remembranzas. Luego La Calecita de Cátulo Castillo y Mariano Mores. Y finalmente este tango que pertenece a Zapelli y Echegón Zelay, Adiós Corazón. Así hemos presentado al otro protagonista del día de hoy. 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Vamos a ir a nuestra pausa comercial y luego vamos a comenzar con el concurso.
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estamos llegando ya a la parte final de nuestro concurso. Está igualada la primera posición entre dos caballeros y una dama, Roberto, Tomás y la señora Alba, que tienen 5 puntos. Así que tenemos que buscar, nos deben decir quién es este vocalista que hoy vamos a poner en el aire. Han andado muy bien hasta ahora. Nos sacaron a Lorenzo Barbero, a Mario Córdoba como vocalista, a Pedro Mafia y a Alberto Gómez. Ahora estamos llegando al final. Tenemos que buscar un ganador para ver si evitamos el sorteo del próximo sábado. Así que bueno, ustedes lo deberán decir quién es este vocalista, muy buen cantor de tango que vamos a escuchar. Ya saben, los teléfonos 2494-310903, el celular de la radio, y si no, 55 35 40, el celular mío. Así que deben llamar, ustedes ya están acostumbrados. Tenemos 12 participantes. De los 12, hay 5 o 6 que tienen todavía chance. Los demás, lamentablemente, no llegaron. Bueno, vamos a escuchar entonces al vocalista y después, que no sé si Emilio ya tiene a este vocalista que queremos escuchar, y ustedes lo deben decir quién es.

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Bien, amigos, ustedes ya han escuchado a la voz de este vocalista. Nos deben decir quién es, simplemente, acá no hay autores, no hay nada, simplemente, ni orquesta tampoco. ¿Quién es el vocalista? El que acierte suma un punto más y queda para el próximo fin de semana la otra pregunta. Así que vamos a ver a nuestros participantes si aciertan, si desempatan la primera posición o si todos aciertan y siguen sumando puntos para el próximo fin de semana. Ya saben los teléfonos 310903 y el 553540. Así que vamos a ver esto. Vamos a ir nuevamente a nuestro protagonista. Va a llegar nuevamente la voz de Enrique Campos con la orquesta del maestro Ricardo Tamayo. Enrique Campos, cuyo verdadero nombre es Inocencio Troncone. Nació en Montevideo, República Oriental del Uruguay, un 10 de marzo de 1913. Actuó en su patria y luego se radicó en la ciudad de Buenos Aires. Fue vocalista del maestro Ricardo Tanturi, que es lo que estamos escuchando. También fue vocalista de Francisco Rotundo y formó binomio junto a Alfredo Calabró. Todos recordamos Campos Calabró. Y falleció un 13 de marzo de 1960. Había formado su hogar con la hija de un recordado arquero de nuestro fútbol, con la hija de Amadeo Carrizo, recordado también fue vocalista de Francisco Rotundo y formó binomio junto a Alfredo Calabró. Todos recordamos Campos Calabró. Y falleció un 13 de marzo de 1960. Había formado su hogar

0: amigos, hemos escuchado, mejor dicho, la voz de Enrique Campos. Nos dejó este tango de Marcoy y Morales, Que nunca me falte. Luego, de Porcelli y Díaz Vélez, Muchachos, comienza la ronda. Y finalmente, este tema de Francisco Canaro y García Jiménez, Oigo tu voz. Respecto al concurso, bueno, hay aciertos nuevamente. Los tres participantes han vuelto a acertar. Así que, bueno, sigue todo igual. Tanto Alba como Tomás y Roberto, los tres nos han dicho el nombre del cantor. Si todo se va a resolver el próximo sábado con otro vocalista, y vamos a ver si hay ganador o hay sorteo. Muchas gracias a todos los que están participando, que han llamado al 55 35 40, la mayoría, y otros al celular de la radio. Así que por el momento, entonces, los tres punteros están iguales. Y así vamos a llegar al próximo sábado, donde los deberán decir quién es el vocalista que vas a poner, y ahí se va a definir si hay un ganador o hay sorteo. Muchas gracias a todos los que están participando, gente que hace mucho tiempo nos acompaña y que quiere concurso, porque acá nosotros hacemos concurso porque nuestra audiencia lo pide. Y tenemos el apoyo, como siempre, de algunos comercios, el caso de Gelatino Helado y el caso de la panadería y confitería La Ideal, que siempre nos han dado premios, nos han donado premios para nuestro concurso. A todos muchas gracias, y vamos a ver qué pasa el próximo fin de semana, donde se va a definir o vamos a sorteo o tenemos un ganador del concurso. Vamos a ya aprovechar que son las 9:30 casi para ir a los resultados de loterías y quinielas, auspiciado como siempre por los amigos de Agencias El Trébol en sus 8 direcciones, que siempre tiene un premio para usted. Vamos a ir a los resultados de la hora 21. Vamos a comenzar por la ciudad. El primer premio, 5.428, 5.428. En la provincia de Buenos Aires vino el 8.490, 8.490. En Montevideo el 5.048, 5.048. En Córdoba, los cordobeses 6.312, 6.312. En Santa Fe, el 8.075, 8.075. Y en Entre Ríos, el 4.118, 4.118. Aquellos que jugaron dos cifras en la ciudad, el 28, en provincia el 90, en Montevideo el 48, en Córdoba el 12, en Santa Fe el 75, y en Entre Ríos el 18, 1-8. 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Le vamos a recordar la hora, son la hora en estos momentos, las 9:32, y estamos en los tangos de la 95 por la 95.3, la radio de todas las voces, en el mano a mano de los días sábados, este programa 780 de este sábado 28 de mayo del 2026. Vamos a ir a nuestros avisos comerciales y luego llegará nuevamente la voz de Jorge Valdés en el mano a mano del día de hoy.
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0: amigos. De esta forma escuchábamos a la voz de Jorge Valdés, acompañado, como siempre, la orquesta del maestro Juan D'Adienzo. Lo dejaba en primer término este vals de Minotti, el vals de los 15 años. Luego, de Raúl Ormaza y Eladio Blanco, Andate por Dios. Y finalmente, este tema de Rodríguez, Castigo y Pasión. Así hemos escuchado a el maestro Juan D'Adienzo, Jorge Valdés, en este mano a mano del día de hoy. Quiero aprovechar, ya estamos ya en los últimos 15 minutos del programa, para saludar a una persona. Y también, yo lo he dicho más de una vez, que un programa de música necesita la importante colaboración del operador. El operador tiene que ver en un programa de música un 50%, pero también en un programa de radio hay otras personas que son ignorados por muchos, que colaboran. En el caso de mi programa, yo soy el conductor y el creador, nada más. La radio, tengo la suerte de estar en una emisora que tiene muchísima audiencia, yo diría la más importante de nuestra ciudad. Pero también hay otras personas que auspician el programa, que son, que si no fuera por ellos no pudiéramos estar en el aire. Los grandes comercios que colaboran con nosotros a lo largo del caso mío de casi 15 años están colaborando para nuestro mano a mano. Pero hay otra persona que mucha gente se ha olvidado, que yo quiero saludar con todo el respeto que me merece, porque tiene mucho que ver, que está en la parte administrativa de nuestro programa, que es la cobradora de nuestro programa y de la radio, por supuesto, también. Quiero saludar, agradecerle a la señora Graciela Noemí Clerice, que es la cobradora de nuestro programa. A ella también muchas gracias, porque si no fuera por ella yo ya no estoy para andar recorriendo cobrando. Así que muchas gracias a todos los que colaboran, porque el mano a mano no es de una sola persona. El mano a mano es de la 95. El mano a mano es difundir a nuestra música popular. No creerse que uno es el dueño de la verdad. Así que estamos difundiendo nuestra música. Esto es cultura, es música de tango. En este Ayacucho, que hay muy pocos programas de tango, difundir a nuestra música popular. Así que a todos, y en especial a esta señora que recorre a nuestros comercios durante el mes, muchísimas gracias. Vamos a continuar ya en la última parte del programa, los últimos minutos. Va a llegar nuevamente, después de los avisos, la voz de Enrique Campos con el maestro Ricardo Tanturi.
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0: De esta forma hemos llegado al final del mano a mano del día de hoy. Enrique Campos nos dejaba discos de Gardel, de Sanguinetti y del piano, y finalmente El sueño del pibe, de Giso y Puel. No se vaya, no cambie el dial, porque llega nuestro compañero Néstor Tito Los Calzo con Agenda Política Radio. Creo que hoy tiene una visita muy importante, y si no estoy equivocado, denle un gran saludo de Eudocio Videla, una persona que realmente es un grande dentro de la política de la ciudad de Ayacucho. Así que muchas gracias, gracias Emilio, y volveremos Dios mediante el próximo sábado a partir de las 8:30. Buen fin de semana, buen fin feriado largo. Volveremos entonces con el mano a mano, como siempre, con más tangos. Hasta entonces y muchas gracias.
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0: Arrancamos Agenda Política Radio. Decimos que estamos ahora a cuatro cámaras. Estamos por streaming Ayacucho y también por Facebook y por los clásicos Radio Escucha que desde hace un montón de tiempo nos vienen acompañando. Semana bastante movida en Ayacucho en lo político. Si bien hoy no vamos a ahondar mucho en el peronismo, porque nuestro invitado de hoy obviamente nos va a dar su opinión, pero digo, hay reuniones dentro del PJ, sobre todo hay una reunión hoy en especial, donde se empiezan a reacomodar las fichas y en donde el peronismo empieza a buscar quiénes pueden ser los posibles candidatos. Acá había dicho Regenera que su intención era poder encabezar la lista si se daban las condiciones. El tema es que también hay otros que están buscando algunos otros nombres. Regenera concretamente dijo, bueno, si hay alguien mejor que yo, no tengo problema de un paso al costado. Creo que en un momento también lo dice como para poner cierta vara y para evitar, sobre todo dentro del peronismo, que no haber candidatos, todos quieren ser los candidatos. Bueno, ¿cuál es el problema que está enfrentando el PJ? Bueno, ver cuál pueden ser los perfiles, porque en realidad no falta mucho tiempo. Si bien las elecciones son el año que viene, hay que resolver dos cuestiones que siempre las venimos planteando, que en los pueblos complica mucho, es si hay paso o no hay paso. Y la otra cuestión es si se adelantan las elecciones para mayo como tenía pensado el gobierno nacional, siempre teniendo en cuenta que su imagen está cayendo cada vez más, sobre todo en sus propios votantes, y entonces adelantar las elecciones le podía dar cierto respiro. Esto también digo, al haber pasos, podría modificar o acomodar el panorama político si hay muchos candidatos, pero si no hay pasos, ningún partido quiere ir a una interna, porque ya lo hemos hablado, no moviliza. Si no moviliza una elección general, tampoco te va a movilizar una cuestión partidaria. Y podés correr el riesgo de que 200 o 250 personas terminen eligiendo quién es el candidato que por ahí puede ser un buen candidato para el PJ, pero no para afuera, o viceversa. Por ahí es un buen candidato para afuera y el peronismo considera que ese no es el candidato y en esa elección no le va muy bien. Entonces, lo que están evitando, sobre todo los partidos tradicionales, es ir a una interna. Y el otro problema es si armás un frente, que ese es el otro gran tema. Cuando vos armás un frente, es muy difícil ver quién vota o cómo vota, o cómo se decide. Hacer una elección abierta, y también puede ser que se te meta gente y te elija el candidato que no es. Bueno, eso es lo que se está tratando de plantear. ¿Por qué el oficialismo a nivel nacional no quiere las PASO? Y precisamente para evitar que se arme un gran frente anti-Milei y que este gran frente anti-Milei enfrente, después con un candidato que salga de esa elección PASO, enfrente al actual presidente. Hay temas en Ayacucho, sobre todo digo, ¿qué pasaría con el radicalismo? Que tiene que elegir también el candidato y que están mucho más complicados. Algunos todavía siguen especulando si la ley le permite a Emilio Cordoñero o no. Creo que ya la figura de Emilio ya está, él mismo lo dijo acá. No están muy bien las condiciones dentro del propio comité como para que él pueda ir por un nuevo mandato si se lo permitiera la ley. Entonces digo, en esta búsqueda de candidatos en el PJ empezaron a moverse ciertas fichas, reuniones de muchos dirigentes, los cuales están pensando en la figura principal para el 2027. No quiero adelantar mucho más lo del PJ porque a la vuelta de la pausa vamos a tener el invitado de hoy, que es el ex intendente municipal Darío David, elegido congresal también para la próxima para la próxima mesa de conducción que asumiría en dentro de unos meses. Bueno, pequeña pausa y ya volvemos.
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0: Bien, amigos, seguimos en Agenda Política Radio. Como habíamos anunciado, ya está acá el dirigente peronista, ex intendente municipal, don Darío David. ¿Cómo le va, don Darío? Gracias por venir.
1: Gracias, Tito. ¿Cómo estás vos?
0: Bien, bien.
2: ¿Qué te voy a preguntar? Si me imagino, para invitarme a mí, ¿cómo andarás?
0: Tirado
2: totalmente. Andarás mal.
0: Tirado totalmente. Bueno, viste que cuando uno anda mal.
2: Yo digo, qué raro.
0: Qué raro, algo pasará.
2: ¿Qué pasa?
0: Nada, es gratuito. Vos sabés que ya que está acá, le voy a decir al aire, total. Tengo 10 tipos que quieren que sea intendente.
2: ¿En serio?
0: Sí, 10. No me alcanza, ¿no?
2: ¿Con 10?
0: Sí.
2: Con 10 tiene que ser gobernador. ¿No?
0: ¿Hoy
2: 10 que tenga? Por favor.
0: Hace trago.
2: Yo, pero iría para arriba.
0: Bueno, no, para romper un poco. Bueno, Darío, quiero arrancar, obviamente, por lo nacional, que creo que es un tema muy, muy preocupante. Digo que también hable un poco de la situación del país y cómo se está armando la oposición. ¿Cómo ves el gobierno de Milei y, sobre todo, cómo ves la oposición?
2: Sí, mirá, el gobierno de Milei, con todo respeto, te digo, a los votantes, y está elegido democráticamente, ¿no? No es un gobierno que lo votaría ni que me guste, como está. Veo una situación muy, muy difícil, muchas fábricas, empresas, comercio, donde mires, hay una baja tremendo. Y bueno, eso lógicamente que repercute y te hace. No me gusta el rumbo del gobierno para nada, para nada. No me gusta ninguno de ellos. No hay uno que pueda rescatar en el equipo gobierno, empezando por el presidente, ¿no? Lo digo, estamos hablando de política, pero siempre con el respeto que me merecen los votantes. Pero no, para nada. Si lo veo muy mal, inclusive. Yo sabés que. Yo adoro a mi pueblo, ¿no? Ayacucho. Sí. Y yo digo que no hay lugar como Ayacucho. Y por ahí uno que está en otro lugar, en una ciudad más grande, es deprimente.
0: Lo que se ve.
2: Lo que se ve.
0: Ajá.
2: Que no se ve a veces donde se tiene que ver. Se ve cuando la transitas, cuando la caminás, cuando. Lugares que hoy pasaste, está abierto, mañana cerrado,
0: vacío, gente en la
2: gente
0: calle.
2: En la calle durmiendo por todos lados, que es tristísimo, porque a nadie le gusta dormir en la calle, a nadie le gusta pasar frío, y la indiferencia que hay. Mucha gente que es totalmente indiferente a lo que está pasando. Y lo ves en la televisión también cuando te hacen alguna. Yo miro cuando hacen preguntas a la gente, y cuando te dicen, a mí me molesta mucho, cuando dicen, no, a mí me va bien. Está bien, pero bárbaro, te va bien. Pero no mirá un poquito lo que está pasando. Eso me duele de lo de la clase política, ¿no? Y de la clase también de la gente. Es como que porque te va bien a vos.
0: ¿Y el resto?
2: Y vos ves que hay muchísima gente que le va mal. No entremos en detalle de todo lo que puedas calificar de la gente que le va mal, empezar con siempre
0: tarjeta,
2: hablamos lo mismo con la. Hablamos de la gente común, la gente de trabajo, la gente que pierde el trabajo, familias que se disgregan porque pierden el trabajo, entran en complicaciones hasta familiares, lógicas de las situaciones. Y yo creo que eso lo tenés que ver.
0: Y te pregunto, la oposición, ¿qué responsabilidad o qué grado de responsabilidad tiene, primero, para que haya llegado Milei, porque nunca habíamos hablado de este tema? Y segundo, también ¿cuál es la alternativa? Porque pareciera que podría ser Kicillof, pero como Kicillof no dice Cristina libre, el propio kirchnerismo medio como que pareciera que no fuera un candidato digno. No falta mucho tiempo como para que haya una propuesta.
2: Sí, yo el gobierno lo veo muy mal, pero también no veo nada bien la oposición.
0: Claro.
2: El peronismo no lo veo bien. Quisiera que esté bien, uno es peronista. También, más allá de eso, creo que es un movimiento que siempre ha sacado el país y se ha hecho cargo en los momentos más difíciles del peronismo, les guste o no les guste. Pero tampoco lo veo bien, lo veo con mucho individualismo, pareciera hasta cierto egoísmo, y pareciera que le interesan más los intereses personales, claro, y
0: de espacio,
2: y destinos que... de espacio que la situación que está padeciendo muchísima gente. Uh-huh. Porque convengamos que es un gobierno que ha beneficiado y por demás a la gente de dinero. Uh-huh. Solamente con el hecho de, por decirte algo, bajar los impuestos de los autos, sí,
0: de lujo y de yate,
2: sacarte
0: de la zona fría.
2: Claro, bueno, claro. Bueno, por más que quieran dibujar lo que es, sí, la zona, sí, sí, fría ahora, que el subsidio era porque los grandes tenían y entonces injusto, no, quiere sacar la zona fría. Claro. Todas las familias van a, y si no, quizás van a tener que hacer un trámite.
0: Sí, que nunca te lo van a dar.
2: Que nunca te lo van a dar y que nunca van a terminar hacer el trámite para que le otorguen la zona fría. Uh-huh. Algo que ya estaba instalado y que ya nos habíamos acostumbrado a...
0: Sí, de última, si uno en reempadronamiento, decir, bueno, a ver, si vos sabes quién gana 4 millones y pico, acá, si no gana 1,5 millones, sos pobre. O sea que todo Ayacucho, o gran parte de Ayacucho, es pobre y debería tener ese...
2: Claro, pero el reempadronamiento, igual que hicieron con las personas
0: con discapacidad,
2: sí, viste. O sea,
0: si te falta una pierna, que
2: claro,
0: no te vas a crecer.
2: Claro, tenés que hacer unos trámites, sí. Viendo las colas ahí, como se veía... Pasa que, bueno, son tantas las situaciones contra la gente que es día a día, que te vas como que no olvidando, pero va dejando de lado la primera que viste, porque es todos los días algo nuevo.
0: Te hago una pregunta como peronista. ¿Por qué siempre el peronismo le cuesta 3 veces más cualquier acción que haga? Vos ves un presidente donde insulta a los periodistas, pues dicen sobrado, mandriles... Y yo no veo una reacción donde capaz que una vez dijo Alberto Fernández, el gordito lechoso por Vial, y se armó un quilombo con solicitadas, notas.
2: Sí, siempre se ponen víctimas porque es todos los días algo nuevo.
0: Te hago una pregunta como peronista. ¿Por qué siempre el peronismo le cuesta 3 veces más cualquier acción que haga? Vos ves un presidente donde insulta a los periodistas, pues dicen sobrado, mandriles. Y yo no veo una reacción donde capaz que una vez dijo Alberto Fernández, el gordito le...

0: Y también a veces hasta me llama la atención la quietud de la oposición
1: Claro.
0: en determinadas cosas, muchas, ¿no? Pero me llama también la quietud. Yo digo que siempre, digo no, lo que he visto en la historia política, que el peronismo pierde por el mismo peronismo,
1: Sí.
0: no pierde por
1: Claro.
0: otra. Y hoy veo también muchos dirigentes. ¿Dónde están estos que? ¿Dónde está D'Elia, por ejemplo?
1: Claro.
0: Que cortaba las calles, que andaba con. Que le hacía. Que era un
1: Sí,
0: tipo
1: sí,
0: que
1: sí.
0: cobraba con el gobierno, porque era funcionario, y a su vez
1: Los
0: le
1: cortes.
0: hacía los movimientos sociales en la calle. ¿Dónde está esa gente? ¿Dónde están muchos que se han callado la boca de una manera? Y bien que disfrutaron el peronismo cuando tuvieron la oportunidad
1: Bueno,
0: de ser
1: eso es
0: gobierno.
1: un
0: Entonces
1: tema, digo,
0: digo,
1: ¿cómo le explica a un
0: esa
1: tipo
0: gente no
1: como...
0: la. Uno con muchísimo defecto y error, y el lugar que nos corresponde, el chiquito lugar que estamos, que uno ha tenido una responsabilidad, nunca va a dejar de dar la cara por algo que, por un sentimiento que vos tenés. Porque para mí el peronismo es un sentimiento. Puedo tener diferencias
1: Sí,
0: con
1: sí.
0: muchísimos peronistas. Ahora, nadie es más que otro, ni menos. Y todos tenemos yo digo que es una cuestión hasta de vida, lo que uno siente por el peronismo. Entonces, pareciera que acá hubo gente en el peronismo que estuvo solamente cuando les conviene estar.
1: Cuando era
0: Ahora,
1: gobierno.
0: cuando era en gobierno, cuando les conviene, cuando pueden sacar seguramente algún rédito político o vaya a saber de qué otro tipo, pero después no los ves más. Ni siquiera opinando. Y hoy lo veo también con muchísimos dirigentes que están cumpliendo un rol que tampoco lo escucho.
1: Claro.
0: Por eso es llamativo, son pocas las voces que se escuchan desde el peronismo
1: Yo,
0: a nivel nacional.
1: vos
0: A
1: sabés...
0: nivel provincial lo escuchás a Axel sobre todo.
1: Sí, que te va hablando, pero... Te bajo acá, Ayacucho, también esta cuestión, digo, el peronismo como oposición, digo, ¿vos creés que tienen claro el objetivo de por qué es oposición o por dónde debería entrar? Yo veo que se discute mucho temas nacionales y provinciales y muy poco locales.
0: Chorito.
1: Cebador de mate oficial.
0: Porque es más fácil, es menos compromiso.
1: Putear a alguien que no te va a escuchar.
0: Escuchar a alguien que no te va a escuchar, y aparte acá parecieran más a veces que son diputados o senadores que
1: Concejal
0: realmente
1: de Ayacucho.
0: concejales o dirigentes de Ayacucho. Porque a mí me hablan mucho de a nivel nacional, de a nivel. Y acá, pero voy bien a Ayacucho.
1: Claro, y te votó gente de
0: Vos
1: Ayacucho.
0: tenés que preocuparte por tu pueblo, por tu gente. Y tenés que saber de tu gente, no preocuparte. Tenés que saber cómo viven, qué le hace falta. Estamos hablando de un pueblo chico, de un pueblo que tiene. Estoy seguro que el intendente está haciendo un esfuerzo sobrehumano, porque hoy los roles de los intendentes no debe ser fácil.
1: No, sin plata y con
0: Sin
1: una crisis.
0: plata, con una crisis de salud, de todo
1: Sí,
0: tipo.
1: sí, sí.
0: Entonces, pero bueno, yo creo que la parte que nos compete como peronistas, tenemos que hablar más del pueblo. Los que tienen hoy responsabilidades políticas, tienen que
1: Política.
0: hablar más del pueblo, no irse siempre para arriba. Para arriba dejá que hable, yo no digo que no opinen, pero dejá que hable los que tienen que hablar, los que están ocupando cargos para eso. Vos ocupate de Ayacucho. Y no lo veo que sea así. La verdad, no lo veo, lo digo con una
1: Sí, claro, digo.
0: yo quiero que sea así. Porque yo quiero inclusive que el peronismo sea gobierno, quiero que el 2027 el peronismo sea gobierno, pero que el peronismo sea gobierno. No quiero que sea gobierno por ser gobierno gente que
1: Sí,
0: por
1: sí.
0: ahí no se sentir representada. Por eso necesita, yo creo que el peronismo necesita una gran discusión, y lo veo y lo vivo, porque uno, por más que no estoy, estoy,
1: Sí,
0: porque
1: sí,
0: yo
1: sí,
0: hablo con
1: sí.
0: muchísima gente,
1: Sí,
0: debo
1: sí.
0: hablar con más gente que muchos que cumplen responsabilidades políticas en Ayacucho. Y hay mucha gente que no quiere saber nada con este peronismo que uno cree que es el camino correcto para ganar una elección. ¿Y por qué no lo vamos a escuchar a esa gente? Yo estoy hablando con mucha gente. Y con mucha gente que ni me hablaba.
1: Bueno, ahí viene la pregunta. Hay fuente que está en conversaciones como viejo animal político con dirigentes, te voy a nombrar uno, Burgos.

0: hasta el propio Mario Cuneo.
1: Sí. Pero lógico. ¿Cómo no voy a hablar? Si
0: no, digo, no son charlas, hola, ¿cómo andás? Sino charlas evaluando la situación del peronismo actual.
1: Pero hablamos y también muchas veces te ponen en conocimiento de cosas que uno no ve o no sabe, no es que no ve, no sabe. Sí. Pero también hablo con, te puedo decir, con Margarita, con el peronismo en su conjunto. Ajá. Porque hay que escuchar a todos. Ajá. Si realmente se quiere llegar a ser gobierno, ¿no? Y hay que escuchar a la gente, porque la gente, yo hablo con estos nombres que vos me dijiste, por una cuestión de que hemos estado juntos, pero también escucho a la gente. A la gente,
0: o sea, que no tiene. Que la gente no es la agenda del peronismo.
1: No, para nada.
0: Van por otro lado.
1: Pero totalmente por otro rumbo. Tampoco tengo.
0: Pero la gente que lo que a vos te plantea no es lo que está planteando el peronismo hoy en Ayacucho.
1: Para mí lo que está planteando el peronismo en Ayacucho hoy no es. El peronismo está planteando algo dentro de lo que pueden, lo que tienen y lo que ellos consideran. Uh-huh. Pero no porque quienes hemos tenido algún tipo de responsabilidad y conocemos y hemos estado y conocemos a la gente, ¿por qué no podemos ver otra realidad? Claro. ¿O por qué no podemos ser parte de algo tratando de consensuar un poquito de más y convocar a otra más gente, abrir más el peronismo y poder lograr que tengamos una gran discusión? Y me parece que no la hay hoy, no la veo. Y yo creo que Juan Pedro ha hecho un gran esfuerzo para tratar de la unidad. Yo fui parte y soy parte, me considero parte y fui parte muy importante de la unidad de las partidarias.
0: Ajá.
1: Porque nuestro espacio político
0: iba a internas.
1: Se dio mucho para que no haya internas. Y creo que fuimos los únicos que cedimos. Ajá. Para que no haya internas. Porque no se sabe, no se dice y tampoco se tiene. Pues yo te lo digo. Entonces, yo tengo dentro del grupo que tenemos nosotros muchísimos compañeros que tienen que ser escuchados y que no son escuchados. Y no se sienten tampoco representados con la actual conducción. Entonces, yo le debo a esos compañeros, a los compañeros de Lealtad Peronista, que siempre estuvieron en las buenas y en las malas, y que no son 5, 6 o 7, 8. Quizás 5, 6 o 4, 5 somos los que más, pero atrás de ellos
0: hay un montón.
1: Hay muchísimos, compañeros. Entonces, claro que lo tengo que escuchar. Yo no me voy a decir, no, hay unidad porque tengo un lugar de congresar. Y decir, no, muchachos, ustedes, yo ya estoy ahí.
0: Sí, gracias.
1: Gracias, viste. No.
0: Bueno, lo que me querés decir.
1: De mí no esperen eso.
0: Lo que yo interpreto es que tu espacio entonces está preocupado primero para que haya más representatividad dentro del peronismo y también mirando el 2027, inevitablemente.
1: Es feo hablar de mi espacio, no sé si
0: la palabra. El lugar que vos integrás.
1: Que por ahí ha confiado en vos o tiene confianza o te siguió siempre o. Que cada uno tiene, yo no digo unos, estoy seguro, Tito, que vos también. Si vos tendrás tu gente que te quiere, que y vos escuchás a la gente, la que te dice, mira, esto a mí no me gusta por esto, y yo por qué no lo voy a escuchar si estuvieron siempre conmigo. Uh-huh. No solo lo escucho, me debo. En ese momento, hoy estoy en ese momento de tratando de ver que no sé si es lo correcto, pero no por eso voy a dejar de acompañar y de apoyar y de votar. Ahora, también es cierto que va a haber más candidatos. ¿A quién le puedes negar que no sea candidato?
0: No. Bueno, ahí yo hablaba el tema que si no hay paso, que es algo que quiere sacar este gobierno para evitar que se le arme un frente en frente, muy difícil para un partido buscar, porque elecciones cerradas para afiliados es medio complicada.
1: Yo no creo que, para mí, sí,
0: las PASO van a estar.
1: Y si son cerradas, pues será como
0: a la vieja usanza.
1: A la vieja usanza, y no por eso no va a haber otros candidatos, uh-huh, por lo que escucho, ¿eh?
0: Sí.
1: Yo, si me preguntan a mí, yo no voy de candidato.
0: No, está bien.
1: Te dejo en claro porque no va a decir este. Sí. Ya está.
0: Me ahorraste la pregunta.
1: Claro, no, por eso. No, yo no voy de candidato.
0: Vos no vas a candidato. Pero vos crees que va a haber más y que tu espacio puede potenciar a alguien, si tiene gana.
1: Sí, por supuesto.
0: Bien.
1: Por supuesto. Nadie es dueño del peronismo. Ni yo era cuando era. A mí me enfrentaron, sí, me ganaron, inclusive. Sí, o sea, sí, que no. Sí, estamos, sí, dentro del bolillero.
0: Está bien.
1: Que nadie crea que es único. Uh-huh. Porque seguramente, por lo que escucho y por lo que veo,
0: sí,
1: va a haber. Nosotros, ¿qué vamos a hacer nosotros? Digo que no. Pero no por eso vamos a dejar de escuchar,
0: sí,
1: a compañeros, de ver quiénes son los...
0: ¿Quién tiene ganas?
1: Hombres o mujeres que quieran uh-huh, ir a elecciones internas.
0: Yo te hago una... Yo me cuesta ver, dentro del peronismo, y no sé si ha sido responsabilidad de ustedes o no, pero vos imaginate dos cosas. Vos un montón de años que estás en política, pasaste por todos los cargos, te veo vos activo, la veo a Margarita que también pasó, digo, ¿qué pasó que no hay un sub 30 con ese hambre que tenían ustedes cuando arrancaron?
1: No sé, yo
0: porque
1: yo
0: gente, veo, o sea, se veo con todo el mundo, o sea, vos perdiste 10.000 en Terna, ganaste 10.000 internas,
1: sí,
0: y no es,
1: sí,
0: que perdiste y te fuiste a tu casa.
1: No, y seguimos, te quiero decir.
0: Sí.
1: Tratamos de por más que siempre algunos todo viejo, sí, todo lo que quiera.
0: No, pero el animal político no se retira.
1: A mí no van a retirar 10, claro, tipos que me digan, che, andate. Sí,
0: andate, ¿por qué?
1: Claro, ¿y vos qué hiciste? Sos, claro. ¿Y vos qué sos? ¿Y qué hiciste? Andá a lesiones.
0: Claro.
1: ¿Viste? Sos tanto para poner en algún lado, che, este que el otro, andá, y presentate, ¿viste? Claro. Nosotros, malo bien, dimos la cara siempre.
0: Pero digo,
1: no, y no hemos comido cada garrotazo que y no por eso dejamos de... Al otro día estamos otra vez pensando ver...
0: A ver, el animal político es inevitable. Yo no te veo un domingo de elección en tu casa mirando una película.
1: No, o sea, por supuesto que no.
0: Pero digo, no noto un sub 30 con ese hambre que tenían ustedes, esa iniciativa de mostrarse, de ir al barrio, de...
1: ¿Qué sé yo? Eso
0: han cambiado los tiempos,
1: no sé, que ha cambiado la política, ha cambiado todo, ha cambiado, me parece, hasta te diría los compromisos. Yo me acuerdo cuando era concejal, vos eras testigo, sí, nosotros, sí, íbamos, sí, a las 8 de la mañana, sí, al consejo, sí, y yo me iba a las 2 y media de la tarde.
0: Uh-huh.
1: Y era el consejo, había más gente abajo que arriba. La cantidad de gente. ¿Y qué solución iba a dar el consejo? Nada, solamente escuchar a la gente.
0: Escuchar,
1: pero hoy a veces no quieren ir a un lugar porque, para mí, sí, a mi entender, porque tienen miedo que le pidan algo, ¿viste? Uh-huh. Y la gente no es así, la gente quiere que vaya, que charlar,
0: claro, alguna puerta,
1: hablar, o sea, se siente bien hablando. A mí me iba a ver muchísima gente del consejo que lo único que hacíamos, hablábamos.
0: Uh-huh.
1: Y nada, yo se sentía bien también, y quedó una ida y vuelta con mucha gente. Me pasa hoy en día. ¿Yo cuánto hace que no estoy en política?
0: Sí.
1: Y yo te puedo asegurar que...
0: No,
1: gracias,
0: sí,
1: a Dios, puedo andar por cualquier lado. Hoy bajé a un lugar y me pegaron dos gritos. Vení, pasaron todos unos mates. Cosas lindas. Uh-huh. Que a uno, la verdad que me siento bien.
0: Uh-huh.
1: Pero esa es la política. Ahora estoy seguro que ahora las elecciones van a ir a la casa y decir, che, ¿qué, sí, necesitas?
0: Sí, claro.
1: Ah, la luz te vino esto. Ah, no sabía. Y si sabes todo cómo está viviendo la gente, no tenés que hacer una. Lo único que tienen que hacer una encuesta hoy son la gente que corresponde, digamos, claro, del, sí, municipio. Sí, sí. A ver, pero después, la clase política tiene que saber cómo vive la gente.
0: Yo entiendo dos cuestiones.
1: Y ojo, también me refiero al comercio, me refiero a todo, ¿eh? Sí. Es un pueblo que está necesitando otro empuje de la de la política.
0: Sí, sí. ¿Vos pensás por ahí que se cambió este paradigma de... Antes el dirigente lo sostenía la gente.
1: Sí.
0: Ahora te sostiene la palanca que tengas arriba. Que si yo soy amigo, no sé, te nombro cualquier diputado y me bajo con un sellito acá.
1: Ese es el horror más grande que puede pasar en la política.
0: Digo, pero esto lo notás que...
1: Sí, por supuesto. Por supuesto que lo noto. Claro que sí. Tristísimo.
0: Te diste el lujo de prenderle fuego, de amenazarlo a Massa de prenderle fuego a la camioneta, pues sabía que la gente te respaldaba.
1: No, pues
0: si le debiera a Massa.
1: Yo porque, sí. Porque Massa vino a un acto partidario.
0: Massa era jefe del ANSES.
1: Del ANSES y no pasó por el municipio.
0: Claro.
1: Entonces lo llamé. Y le dije, nada, pero no me importaba. Sí, sí, sí. Porque yo he tenido muchísimo defecto y tengo muchísimo defecto. Ahora, lo que no puede decir nadie, me parece que nunca pensé en mi pueblo.
0: Claro.
1: En mi pueblo. Porque siempre, es más, te voy a contar, cuando yo iba por el tercer mandato, uh-huh. a nosotros nos llamaron de sí. más arriba para ver si queríamos, tenemos intenciones de ser diputado.
0: Claro, senador.
1: Yo dije no. Que no, que yo quería quedarme acá. Que era.
0: Claro.
1: Yo me debía acá. Otros compañeros, sí, porque también.
0: Sí, sí, su carrera.
1: Su carrera, pero y no nos llamaron a 20, nos llamaron a 3 o 4. Pero bueno, era. Cada uno tiene su. Yo me parece que debe haber muchísima gente como piensa como uno, como yo pienso, como también mucha gente que es así, sobre todo intendente sí, de pueblos, de lugares, sí, ciudades sí. chicas.
0: Lungi podría haber diputado.
1: Yo valoro todo eso, valoro mucho.
0: El tipo se queda.
1: Valoro porque. Pero también es cierto que hay gente que le gusta la carrera política, cree que de otro lugar puede servir más. Está en cada uno. Uh-huh. Pero yo lo que no digo los intendentes, los intendentes tienen una gran responsabilidad y un gran compromiso con uh-huh. su lugar. Uh-huh. Y ya te digo, no debe ser fácil hoy, inclusive para Emilio, para sí, ser sí, intendente,
0: sí, sí.
1: Toda esta situación, inclusive me parece hasta esa relación con la nación, que no debe ser la más fluida sí. o que vos te sientas respaldado, porque yo cuando era, vos levantabas un teléfono y te daban respuesta.
0: Claro, alguien había.
1: Yo creo que a acá le está dando mucho más respuesta a la provincia. Que lo valoro también porque Kicillof y su gente de gobierno no ha hecho una diferencia con
0: Pepe,
1: que esto es que el otro
0: no, de hecho el foro de intendentes radicales creo que en ese sentido respalda
1: y de hecho el crecimiento que ha tenido Ayacucho, que hay que reconocerlo uh-huh. uno anda por cualquier lado, hay barrio, hay casas, bueno uh-huh. yo creo que la mayoría, te diría, por no decirte el 100% de la provincia
0: sí, sí, sí, sí.
1: Que en buena hora que sea así. En buena hora que sea así.
0: Te pongo el
1: habla muy bien de Kicillof también eso. Sí,
0: bueno, yo creo que. Pero la gente en eso lo reconoce porque hace un corte en lo local, cordonier y provincial Kicillof. De hecho, en las últimas elecciones. Y algo medio insólito a nivel nación, Milei. Un voto medio raro. ¿Cómo ves el panorama político con el surgimiento de la Libertad Avanza, que para mí está marcando agenda? Inclusive más que el bloque de peronistas.
1: Yo lo veo bien. Uh-huh. Es más, nosotros la elección que se ganó
0: sí.
1: para concejal, yo la veía muy difícil porque había muy buena gente en las otras dos
0: claro.
1: listas. Uh-huh. Ya sea en el radicalismo
0: sí, sí.
1: Como en Libertad Avanza. Uh-huh. Veía que había vecinos, gente comprometida, gente que normal, digamos, que quiere realmente hacer algo por Ayacucho. Y se ganó, fue un aliciente importante. Pero, y también lo veo, a lo que vos me decís, sí. que cómo se está moviendo Libertad Avanza a nivel local, es interesante porque hay un gran compromiso con la gente. Y a la gente, es como volvimos a la primera pregunta sí. cuando empezamos el programa. A la gente le gusta que hablen del pueblo.
0: Claro. O sea que
1: y que se preocupen por el pueblo.
0: Es como que a mí me solucionó el problema después si está con Milei.
1: Pero lógico. Bueno, después, viste, por ahí alguno lo que digo no le va a gustar, sobre sí, todo sí, de mi partido.
0: O sea, desacreditar pero, porque sean del espacio de Milei. En realidad es una lectura errónea porque la persona dice, no sé, vino Maris y me solucionó esto.
1: El hecho que no, que se solucione o se solucione, de ir...
0: De escuchar.
1: Y sí. de escuchar, claro. y de preocuparse, es muy importante. Uh-huh. Eso no lo podés desmerecer a nadie, uh-huh. esté en el partido que esté. Uh-huh. Que me decís que me gusta que lo hagan. Sí, te digo que no, porque no es alguien que yo esté. Pero no dejo de reconocerlo, que es importante.
0: Y a los suyos le faltaría eso, digo, al peronismo le faltaría eso, más barrio,
1: yo,
0: más gente. Más...
1: Me parece que hace falta más trabajo, menos dirigentes, más trabajo, más mano a mano, menos redes. Y más ir al barro. Al barro me refiero, la palabra,
0: a estar con la persona.
1: Cuando digo estar con la persona en todos lados. Te hablo de uno siempre habla de la gente del barrio, uno ha prestado siempre, ha puesto más atención o ha escuchado más, pero hablo de eso, como te hablo, el otro día, me lo vas a preguntar y te lo voy a decir antes. Vi que Rosana Didio fue a la casa de estudiantes.
0: Sí,
1: bueno, yo creo que lo que tienen que hacer eso es todos los concejales.
0: Claro.
1: Los concejales no están para estar yendo al consejo solamente y haciendo proyectos. Inclusive en todas las áreas del municipio tienen que ir, no tienen que pedir permiso. Ellos son un poder legislativo, son contralor del Ejecutivo. Son votados también por la gente. Ellos tienen que tener más. ¿Cómo te puedo decir?
0: Digo, en el caso de Roxana, digo, porque fue una nota de los estudiantes, los puso en el Consejo Deliberante el tema. No los puso en las redes. Digo, me parece que habla de que si no es el lugar el Consejo para discutir, ¿dónde lo vamos a discutir?
1: Pero aparte la otra, vos ponele, vas a un lugar, que la gente que trabaja en ese lugar le cuesta ir al municipio, a ver a alguien, porque se expone. Vos vas. Y hablas, y vos le vas a decir, che,
0: si
1: fulanito me dijo, ¿ves? Y después, haces tu análisis y tratás de buscarle la solución. Pero estás viendo con tus propios ojos, le corresponde. Yo me acuerdo cuando el director de la gestión nuestra era Marcela Nicetti, o María José Arvilla. Yo ni me enteraba, ellas viajaban permanentemente a las casas de estudiantes. Después me venían y me decían, falta esto, está esto, está aquello, pero con total, ¿cómo te puedo decir? No era que salían voz populi lo comentaban, lo tratábamos de solucionarlo, pero sabíamos lo que estaba pasando. O sea que había una, yo no sé si viajaban dos o tres veces por mes, mira, a todas las casas.
0: El tema ese un tema que... La verdad, está bueno esto, la exposición. Digo, cuando uno es dirigente, y te van a putear.
1: Pero lógico, como van a putear a mí ahora, después que termine con vos.
0: También van a putear. No, pero digo, esto pareciera que el miedo a la exposición. Digo, si uno está convencido de lo que está diciendo...
1: Totalmente. Aparte...
0: ¿Qué falta entonces? ¿Formación política? ¿Falta convencimiento?
1: Falta personalidad. En mucha gente, clase, no digo en la escuela, hablo en general. Es más fácil, para muchos es más fácil callarse o tener menos, cuanto menos problemas tenga, o enfrentarte con alguien y tirar la pelota para arriba, te le vas manso, vos seguís cobrando, te le vas quietito. Pero bueno, no ha sido mi formación política. Yo no fui así. Y entonces, sigo así.
0: De viejo no creo que vaya a cambiar.
1: Y si tengo que decirle algo en otro nivel, lo he dicho y lo hago. No me callo. Porque también sé que sos un fusible en todas partes. Tanto desde que te elige la gente hasta te dan un cargo arriba.
0: Me acuerdo, porque por ahí te dice el concejal y yo más de ir y presentar un proyecto, digo, pero esta cuestión del acompañamiento, ¿te acordás del paro que se hizo? Estamos hablando de 90 y pico, que me llevaste con la camioneta a cubrir, que vos te quedaste esa noche con los trabajadores del frigorífico.
1: Sí.
0: O sea, me acuerdo. Fuiste acompañada porque de última guita no podía dar y tampoco podía.
1: No, me acuerdo, puse la camioneta porque fuimos a buscar leña. Que yo tenía una planta caída y con el Tero Aguirre, no me olvido más, pobre Tero, falleció muy joven. Me acuerdo que fuimos con él Hicimos dos o tres viajes y nos quedamos ahí, sí, sí, sí. Recuerdo, lógico.
0: O sea, acompañando, digo, por ahí...
1: Acompañando, simplemente. Estando. Pues me pasó con José Mateo, con la fábrica también, uh-huh. en su momento. Cuando le querían clausurar y que tuvimos un problemón ahí en La Plata, que fue grande el tema. Y yo me quedé con él, ahí, me quedé adentro. Claro. Hasta que no vinieran a inspeccionar, como dijeron, no me fui. El rol tampoco hice nada. Una que no entendía nada, sí. y otra acompañé. Me parecía que era mi lugar. Es semejante empresa. Nada, gente excepcional, como son la familia Mateo. Yo, bueno, con José, porque una cuestión hasta sí, sí. generacional, teníamos sí. más charla, pero respeto a todos y aprecio muchísimo a todos. Uh-huh. En ese momento se ve complicado ahí y lo acompañé hasta en todo momento, uh-huh. lógico.
0: Te paso a nivel...
1: Es más, ¿querés que te cuente más?
0: Sí.
1: Le dije, estaba José ahí conmigo sí, sí, sí. en el piso 11 sí, de la Torre de La Plata y le dije
0: por eso me reía.
1: Al ministro que sí. le iba a tirar del piso.
0: Sí. Por eso me reía.
1: Llamó a seguridad.
0: Sí.
1: José me decía, nunca más me van a habilitar la fábrica.
0: Sí, sí, sí.
1: Me acuerdo.
0: Bueno, por la habilitación.
1: Que querían sí. bueno, llevarlo por otro lado cuando
0: claro, era un retorno. Tipo
1: excelente. No sé, viste, pero sí, era. Sí. José era. Sí. Ponía todo, como sí. todos ponen sí, todos.
0: Sí. La.
1: Y tenía las cosas, pero buscaban la vuelta siempre para joderlo. Te hablo de ese momento.
0: Sí,
1: ¿eh?
0: Sí, sí, sí.
1: Los tiempos cambiaron, los ministerios sí. cambiaron, la gente cambió. Y se armó un revoleo en el piso 11 y llegamos acá y la tenía habilitada la fábrica.
0: O sea que sirvió el.
1: Lo pudiste decía, pisar. Decía José. Aparte del coño que era. ¿Sabés lo que José era?
0: Sí, sí.
1: Respetuoso.
0: Te paso a lo local. Nunca en la historia un intendente pierde una elección dos años antes de culminar el mandato, ¿no? Siempre el que perdía a los dos meses dejaba. Yo no veo de este lado que haya un golpe timón del gobierno como así, che, bueno, perdimos, nos acomodamos. ¿Qué lectura haces de eso? Porque no es fácil encarar dos años. O sea, perder la legislativa te sí. deja.
1: Vos decís esta elección.
0: Sí,
1: vos tenés
0: dos años supuestamente para acomodarte.
1: Sí.
0: ¿No? Siendo intendente. Pero yo no veo que haya cambios como para decir, che, perdimos. Yo los veo que siguen igual para mí.
1: Yo no sé, es un tema.
0: Pero digo, más, como intendente, vos que tuviste, vos decís, si hubieras perdido dos años antes. Bueno, si
1: no,
0: perdiste.
1: No, lo que pasa es que yo.
0: Perdiste y te fuiste.
1: No, en realidad, no, sinceramente no pensaba perder, porque la claro. encuesta esa nos daba muy bien uh-huh. y no pensaba perder.
0: Uh-huh.
1: Ya que fue un golpe durísimo.
0: Sí, sí.
1: Como cuando más o menos venís que sabés que vas sí. a perder, bueno, yo no tenía pensado que íbamos a ganar. Sí, sí. Y sí, sí, uh-huh. yo creo que, bueno, también le pasó en su gobierno, a Julio Cano también.
0: Claro.
1: Que yo me acuerdo
0: sí, pero
1: que
0: digo, nosotros ganamos. Mirá quién está, el presidente del PJ. Mirá. Ahí empiezan a la seña. Te espero ver.
1: Sí,
0: ya lo bajamos.
1: Sí.
0: perder una legislativa y te quedan dos años de mandato, es complicado.
1: Es complicado, pero no es tampoco la foto, es la foto de ese día.
0: Ajá.
1: Tampoco, por eso digo, nosotros, el peronismo ganó la legislativa, ahora no lo vamos a creer que ya ganamos el municipio.
0: Bien, bien.
1: Aparte estamos hablando de siempre vos tenés que pensar que una elección se puede polarizar.
0: Bien.
1: Siempre. Porque vos, acá en Ayacucho, te decís, si va el radicalismo por un lado, va Libertad Avanza por otro. Ahora, si esa elección se polariza.
0: Sí, uno de los tres queda fuera.
1: Se nos va a complicar muchísimo.
0: Uh-huh. Bien.
1: A todos,
0: bien.
1: Digamos. A los que
0: por eso es importante tengamos, el candidato, entonces.
1: Por eso es muy importante, y por eso es importante no creérsela que porque ganaste una elección ya está.
0: Claro.
1: Aparte ganamos una elección con 3,000 y pico votos. Con
0: sí,
1: el peronismo,
0: sí, sí, sí.
1: Nosotros en las elecciones nuestras con 12,000 votantes andábamos en 5,000 votos.
0: Sí, sí, sí, sí, sí.
1: Y hoy tenés un padrón de 18,000. O sea que el piso, estás muy lejos.
0: Claro.
1: De pensar que sos gobierno con 3.000 y pico votos, 4.000 o 5.000.
0: Sí, sí, sí, sí.
1: Estás lejos.
0: Sí.
1: Pero bueno, la verdad que es una. Yo, las últimas elecciones, las nuestras han sido polarizadas. Yo no sé cómo la relación, la verdad, no sé, pues no tampoco me interesa radicalismo con la
0: Libertad
1: Avanza. No sé.
0: Y se están dando duro. Pues sí, se disputan los mismos votantes.
1: Pero en políticas, darse duro, no te creas que queda de por vida.
0: Vos pensás que llegaba el momento.
1: Uno nunca sabe.
0: Claro.
1: Uno nunca sabe. Yo tampoco, fíjate, a nivel nacional. El otro día los gestos de Bullrich con Macri. Y bueno, los gestos de Bullrich con Macri en política no son.
0: Claro, no es
1: gratuito.
0: No son
1: que se juntaron y se vieron. Ya ahí te abre una puerta que te ves que está buscando una puerta para irse con Macri o armar algo con Macri. Da la sensación, ¿viste? Por eso te digo, en política no te confíes todo lo
0: no que, te confíes, no cierres ninguna puerta.
1: No cierres ninguna puerta.
0: Y no diga el candidato hasta último momento.
1: Y no diga. Y menos el peronismo.
0: Y menos el peronismo, o sea que hay que tenerlo en vida, en pilota.
1: Volviendo a que recién pasó el presidente, nos saludamos. Yo creo que Juan Pedro ha hecho mucho esfuerzo, junto a todos. Creo que todos pusimos lo poquito, lo mejor, para estar juntos. Y cuando digo todo, también veo el sector de Margarita, de Luis. Y bueno, eso fue. Ahora
0: hay que darle contenido.
1: Hay que seguir, hay que darle contenido. Uh-huh. No es la foto. Uh-huh. Hay que darle sustento, hay que darle contenido. Uh-huh. Hay que darle otra impronta. Y no quedarse ahí. Hay mucha gente que ha quedado afuera, muchos dirigentes, hay gente que ha estado.
0: Pero cuando vos decís quedado afuera, ¿qué decir? ¿Que no fueron convocados?
1: No se han convocado, o se convocan con... Vos sabés cuando te convocan o no te convocan.
0: Claro.
1: O cuando querés que te digan vení para quedar bien y no para darte realmente...
0: Una participación de lo que va.
1: Por lo menos escucharlo, por lo menos escucharlo. Porque hay gente que tiene mucha experiencia. Uh-huh. Cuando hablo de gente grande también.
0: Ahora vos conocés, es difícil el peronismo a veces conducirlo.
1: Es terrible el peronismo.
0: Digo, porque, pero te digo, a ver. Hay gente que cree que es el candidato natural, que es más que el otro. Es muy difícil manejar los egos de la gente o los tiempos.
1: Sí, es muy difícil. Sí. Es muy difícil. Creo que es en todo orden.
0: Sí, pero digo...
1: Vos
0: capaz que traes un tipo de afuera que es especializado, no sé, en producción. Y capaz te dicen, che, ¿de dónde es peronista? ¿O a qué viene?
1: Y los peronistas tenemos ciertos recelos, quiénes son los candidatos. ¿Viste? Le miramos un poquito más.
0: Sí.
1: Porque también nos hemos llevado cada sorpresa. Y cuando creemos que la tenemos, que elegimos el candidato justo... No salen con un martes 3, ¿viste? ¿Qué sé yo? Yo he visto también los candidatos que ha puesto últimamente Cristina. Tampoco, ¿viste?
0: Y no invita a no votar.
1: Bueno, por eso te digo, pero también es cierto, hemos perdido 6 elecciones seguidas, como venimos.
0: Sí.
1: ¿Viste? Me parece que tenemos que tener una...
0: Estoy viendo, no sé si el audio era para pasar o... Bueno, ¿ya lo tenés? Bueno, tenemos un audio ahora que le podemos... Después vienen los mensajes, Darío, a lo que salga, ¿viste cómo es esto?
1: Sí, yo no tengo...
0: Bueno, te quiero comentar algo. Hay una gente sub-30, siempre digo sub-30, digo porque sería la edad más o menos, que le atrajo mucho la Libertad Avanza, sobre todo a los pibes, ¿no es cierto? La Libertad Avanza, por ahí por las redes sociales. ¿Qué consejo le darías a alguien que te diga, che, Darío, yo me quiero meter en política? ¿Está bien? Me quiero meter, quiero empezar. Vos decís, ¿qué 3 consejos? O decís, mirá, nunca hagas esto, haz esto, como para arrancar.
1: Por empezar, Tito, yo no soy nadie
0: para... No, pero digo, en base a la experiencia.
1: Yo... Le diría que milite en el peronismo.
0: Sí, obviamente.
1: Por empezar.
0: ¿Y después?
1: Que tenga humildad. Que tenga humildad. Que siempre ande por el llano. Que nunca se la crea. Nada, que sea, que sobre todo hincapié en eso, en ser humilde, por más capacidad que tenga, o sí. Yo no la tengo, pero una persona bien formada, bien, ¿cómo te puedo decir? Hay muchos jóvenes muy formados, y también esa formación muchas veces lo hace mirar un poquito desde arriba.
0: Claro.
1: Yo
0: claro.
1: digo que el peronismo no es así, que tenga que esté con la gente, que escuche, que trate de siempre de solucionar los temas, de buscarle la vuelta. Yo actualmente me pasa, Tito, que no tengo, hoy estoy muerto políticamente, que si no tengo, antes yo podía levantar un teléfono, hoy la política para mí ha cambiado mucho. Son pocos los que yo puedo hablar en política. Conozco mucha gente. Pero gente que también ha sido, ha estado, quizá esa gente tenga conexiones, pero no tengo un contacto directo. Y lo he intentado muchas veces llegar a muchos temas porque hablo con mucha gente de Ayacucho. No te digo que me piden cosas, no te piden, no es pedir, es tratar a ver si puedo
0: solucionar
1: esto
0: o
1: esto que tengo tramitado, fíjate. Y uno, la impotencia de uno que cree que puede, o porque yo soy así, trato de hacerlo, y estaba acostumbrado a buscarle la solución, pero hoy no soy intendente, entonces mi teléfono que yo hablo ni te atienden. Son poquitos y los que me atienden, sí, me dicen, sí, pero déjamelo, que tranquilo, pero no veo la respuesta a veces, la verdad. Entonces, nada, no por eso no dejo de insistir. Pero es así la situación. Yo en la política, la política que uno venía, con muchos errores, hay un viejo dirigente que siempre dice lo mismo. Los jóvenes aprendieron lo peor de lo nuestro, pero ninguna de las virtudes.
0: Claro.
1: ¿Viste? Aprendieron todo lo peor de lo nuestro, que son muchas las cosas. Pero ninguna de las cosas que teníamos. Que tenemos en la política buenas, ¿viste? Y hoy yo no veo no lo veo en ningún. Bueno, no hablo arriba a nivel nacional porque no.
0: Pero
1: en la provincia tampoco lo veo, ¿viste? Veo, sí, veo las respuestas en lo orgánico, quizás como tiene que ser, con los intendentes, con. Pero antes había otra línea en la política. Que escuchabas también a los sin tierra, que sabíamos que estábamos toda la vida.
0: Los sin tierra, para que no eran los intendentes, ex intendente que no
1: su pueblo. O que no era muy intendente.
0: Claro, no era dueño del distrito o haber ganado el distrito.
1: Pero siempre por ahí aportaba, armando para el peronismo, tratando de tener un armadito, siendo. Había otra línea política. Que escuchaba a esa gente. Y vos no tenías, yo no tenía por ahí acceso directo con un ministro, con alguien, pero sí, alguien de ahí del ministerio.
0: Que te ayudaba.
1: Claro. Y yo la verdad que yo no la veo, yo no sé si existe eso, yo no la tengo. Por eso digo, eso es una buena herramienta por muchos temas, no todo se canaliza por el municipio. Hay muchísimas cosas que se pueden ir haciendo o acompañando al municipio por otro lado. Tanto el intendente. Como el que eres intendente, ante un problema, ante una situación, busca la solución. No es que porque sea de este o que el otro va a tratar de. Yo, en mis gestiones de gobierno, jamás miré un distingo político.
0: Donde era.
1: Y menos en temas salud o temas que realmente eran complejos. Después te pueden decir cualquier cosa, pero te digo, nunca dije no aquel que mirá que. Jamás. Jamás. Y te lo digo acá porque.
0: Porque nadie va a levantar, a mí me largó a pata.
1: No. El que dice eso, la verdad que es discutible, porque. No sé, si ha pasado porque no me lo dijeron. Pero siempre traté de estar y de buscarle la vuelta, ¿viste?
0: Bien, vamos con los audios. Tenemos un audio. ¿Se lo paso a vos?
2: Sí.
0: Bien, bien, bien. Le vamos a pasar un audio acá al... Nos han mandado audio, también tenemos... A lo que salga, amigo, mensajes. Veo cómo es esto. Esto es... Pará que estamos.
2: Ahí estamos. Hola, buen día. Ahí
0: está. Mirá que locutor me contraté. Che, el que anda bien es el vicepresidente.
2: El vicepresidente. ¿Quién? El muchacho este. Ah, que está acá.
0: El mensaje, no lo ve. Ahí lo está.
2: Tenemos audio por acá.
0: Vamos con los audios.
2: Bueno, muchos mensajes. Vamos a leer algún mensaje, pero un poquito por acá.
0: Sí.
2: Dice, buen día, un saludo grande para Darío David, que es una gran peronista, que siempre miró la sociedad de abajo para arriba, siempre brindando su apoyo y empatía a la gente con en momentos difíciles, que muchas veces le toca atravesar a las familias. Me gustaría saber su opinión sobre Guillermo Moreno, dice Martín.
1: Sí, un Darío. Compañero peronista. Uh-huh. Fui a comer con él hace mucho. Mira. Sí, me invitaron, me hicieron sentar al lado de él. Sí. Así que, un amigo en común,
0: claro,
1: que tiene un restaurante en Mar del Plata, me llamó y me dijo, vení, que viene Guillermo, hace un tiempito, ¿no? Del otro día. Y creo que fue muy importante en la función que cumplió en el gobierno como secretario de Comercio. Sí. Muy importante, inclusive muy reconocido por muchísimas industrias. Ahora reconocen lo que hizo por la industria nacional Guillermo Moreno. ¿No?
0: ¿Lo ves con proyección a Moreno como para candidato?
1: Lo veo para acompañar.
0: Bien. Bien.
1: Lo veo como para acompañar. Uh-huh. Creo que es un tipo muy valioso para acompañar. No lo veo candidato, claro. Pero bueno.
0: Sí.
1: Bueno. Nadie es quien para decir vos sí o no.
0: Bien, seguimos con los...
2: Más trabajo, menos dirigentes, más calle, dice por un mensaje, una opinión. Dice un abrazo enorme para Darío David de parte de Gladys. Otro mensaje también. Hola, buen día. Queremos mandar un saludo grande a Darío de parte de Charo y Olga. Abrazo grande, Darío. Dice un mensajito. Y después, vamos, Darío, abrazo grande compañero, saludo grande a Darío, ojalá pueda hacer algo, lo veo difícil, pero no imposible, dice Patricia, por acá. Y dos audios ahí, escuchamos audios.
0: Vamos con los audios.
2: Pero un poquito que...
0: Uno es de...
2: Uno Mario Cuneo.
0: Uno, el compañero Mario Cuneo.
1: Hablé con Mario otro día. Sí, bien.
3: La verdad que me gustaría saber de cuando empezaste el programa, cuando comentaste las reuniones del Partido Justicialista. No sé cuál es tu fuente de información, pero está todos los días cerrado. Somos varios los peronistas que no estamos en estas convocatorias. No sé, o será solamente que es para amigos y familiares, pero no existe esa convocatoria de la que hablaba. No ha habido reuniones, creo. Por lo visto no nos enteramos, ni yo ni varios compañeros que estamos en esto. Gracias.
0: Bien, el amigo Mario. Hay una reunión, los lunes oficial, que es equipo técnico, y después las reuniones que ha habido son, rosca política. No sé si dentro del comité, del partido. Pero algunas cocinas, corre yerba como loco.
1: Creo que la reunión más importante es en la calle.
0: Sí.
1: La calle, sí, por eso, pero Mario es un compañero que tiene que estar convocado, vení, querés venir. Son personas que han sido candidatos, han tenido lugares importantes en la provincia de Buenos Aires.
0: Buen cuadro político.
1: Tiene una formación política. Claro. Podemos, mirá que con Mario nos peleamos otro día. Sí. Un día nos amenazamos que lo íbamos a encontrar en la plaza. Sí, en serio. Pero no dejo de reconocer, un compañero, buena persona, que sí, tiene que estar Mario, ¿cómo nos va a llamar?
0: Claro.
1: Sí, Mario como.
0: Sí, como otro
1: compañero. Sí, bueno, pues justo Mario porque justo habló. Pero bueno. Yo no soy de las reuniones.
0: No.
1: Usted yo
0: no
1: cuando estaba en el partido decía que estaba siempre cerrado.
0: Sí, así que cerrado.
1: Así que yo no sé, yo no me meto en esa.
4: Buen día, Emilio, Tito, Darío. Bueno, yo también quisiera saber, porque me parece que también los afiliados tendríamos que elegir el candidato. Que tengan un lindo fin de Susana 346. Chau.
0: Bien, Susana quiere también elegir los candidatos. Bien.
5: Sí, sí, sí. Sí, a ver. Lo estoy escuchando a mi amigo. y quiero darle un saludo. Abrazo, Darío. No voy a decir quién sos, quién soy, a ver si adivinás. Abrazo, amigazo.
2: Sí, Francisco.
6: ¿Quién es?
2: Francisco Bese.
6: ¿El gordo? Cambiaba hasta la voz, gordo.
7: Sí, parece, ¿viste? Parece que fue la voz de un pibe.
6: El gordo, te cuento la del gordo, che, sí. Le digo, gordo, le digo, me acompaña al campo. Tengo que cerrar unos animales, ahí estoy solo. No se anda a caballo, Arío, dice. Y después el otro día se fue a Luján a caballo.
7: Es vago.
2: ¿Un mensaje más?
7: Sí.
8: Hola Darío, soy Luis Denaro, un abrazo grande, seguí así. Que nadie te quite y te saque del lugar que vos ya sabés que estás desde hace años posesionado en el peronismo. Luchá por la gente, seguí así, no bajes los brazos, porque hombres como vos hay muy pocos ahí en el peronismo. Lo que digo yo de la, como siempre lo sostengo, de la integridad y de lo que integraron la foto y lo que integraron esa alianza de que están todos juntos, bueno, sos el único que da la cara día a día, sos el único que no sale a la foto y en las redes, la verdad, estás pie a pie con la gente, y creo que hay uno que fue mucho más que vos. Fue embajador, fue intendente, fue secretario de la intendencia, fue de todo un poco, y no se lo ve en los barrios y no se lo vio más. Así que Luis, Alfredo y Larregui, movete, así te mojás un poquito también los pies, o te embarrás un poquito en los barrios, porque la unidad es todo, no uno solo. Así que salgan a trabajar los que realmente quisieron hacer esta alianza, porque a Darío se lo ve todos los días acá en el barrio. En el barrio, en el centro, en donde vos lo veas, hasta en el hospital, en el banco, en la plaza, en donde vos lo veas, es Darío. Así que fíjense, muestren un perfil como Darío y van a ganar todo en el 2027. Un abrazo grande, Darío, y a toda la audiencia.
6: Bien. Bueno, Luis, bien. Gracias. No, Luis, vos dejaste joder, veniste al peronismo, que andás ahí.
7: Sí,
6: veniste con nosotros. Dale, dejaste joder. Yo te invito.
2: Abrazo, dice Darío, desde Udaquiola, donde muchos hoy deben estar arrepentidos de haberlo criticado. Si quieren morir varios, te queremos, Darío, Trini y familia. Y otro mensajito. Hola, Darío, una gran persona, a mí me ayudó mucho cuando mi marido tuvo una ACV. Un tipazo, abrazo grande, Darío, Carmen y Raúl.
6: Bien. No, muchísimas gracias. Trini, una excelente persona, y César, también, que han encarado un gran emprendimiento allá en Udaquiola y...
7: Muy famoso.
6: Realmente muy famoso y muy merecido. Uh-huh. Y mucha satisfacción que le están dando los hijos estudiando. Un orgullo porque todo a fuerza de trabajo y encarar las cosas y de ser buena gente.
7: Bien.
6: Sí, realmente.
7: Ahí vamos, Una cosa de loco los mensajes, mirá. Tú vienes más acá. Seguido.
6: Si vengo más seguido, chao.
7: Sí,
9: ¿sabés qué? Abuelo, estudiando. Abuelo, te mando saludos, estoy estudiando.
7: Abuelo,
6: Luchito.
7: Estoy estudiando, vamos.
6: Luchito,
7: ¿cómo sábado a estudiar?
6: Qué bárbaro, Luchito.
7: Ya salió a vos si está estudiando.
6: Qué hermosura, gracias, Lucho. Gracias.
2: Y otro mensaje más, a
7: ver. Ven. Cosa de loco esto.
6: Luego lo escuchan, Emilio.
10: Un abrazo para Darío. Nunca olvidaré la gran mano que me dio. Un abrazo para Darío. Nunca olvidaré la gran mano que me dio en su momento. Muchas gracias, agradecido. Abrazo grande. Héctor Forio.
6: Okay, Héctor, está bien. Una excelente persona, Héctor. Uh-huh. Muy comprometido con todo, con su familia, con lo suyo, con su trabajo. Realmente ha sido... Me acompañó en su momento. Uh-huh. Y valoro mucho también su paso por... Uh-huh. Nuestra gestión.
2: Uh-huh. Sí. Bien, y ahí Telma Icone dice: un saludo grande para Darío. Me emocioné mucho escuchando a Luchito, dice por acá mensaje.
6: Sí.
2: Telma Icone.
6: Bueno, Luchito está en Mar del Plata. Por eso te digo que te está escuchando.
7: Mira vos. Y porque el abuelo, iban a escuchar al abuelo.
6: Iba a escuchar al abuelo. Sí, bien, medio fanático. Ese es el único voto medio.
7: Sí, firme que seguro.
6: Seguro.
7: El único voto seguro.
6: El único voto seguro.
2: Ahí estamos.
7: Bueno, Darío, te agradecemos un montón la presencia. Sé que hacía tiempo que, bueno, no coincidíamos que venía a Ayacucho, pero
6: sí,
7: ahora
6: sí. Sí, me ha invitado muchas veces, sí. y te he dicho a veces podía, a veces no podía. Bueno, está bien, tuve algunos altibajos.
1: Pero bueno, siempre es un gusto poder estar y poder estar acá con vos y con Emilio, con tu gente. Así que, y sobre todo con la gente de Ayacucho, claro, que pueda por tu medio expresarme y tener ese ida y vuelta, ¿no? Que uno tanto lo siente y tanto lo necesita, porque ya te digo, yo, más allá de las circunstancias de la vida, que a veces se te presenta de una manera u otra, mi lugar es este. El otro día me lo encontré a de C5N, no sé el nombre, le digo Jimena, ¿la que está en C5N? Sí. La se ve muy seguido. Y entonces le digo, Jimena, le digo, mi lugar es Ayacucho, le digo. ¿Viste? Yo que amo Ayacucho. Claro. Quiero mucho el pueblo. ¿Lo conoces? No, dice, no he ido, bueno, que esto, que lo otro. Pero te quiero decir, siempre, oportunidad que tengo, menciono mi pueblo, que es donde me crié, donde nacido mis hijos.
7: Y fuiste intendente dos veces.
1: Fui intendente, donde tengo una historia de vida y donde, donde es mi lugar. Bien. Pero bueno, hoy estoy acompañando a mis nietos, estando de una mano en Mar del Plata, a mi señora, a todos, y estamos allá. Pero bueno,
7: si, pero no dejo de acá, pero seguí rosqueando acá.
1: Por eso digo, que hablo mucho con la gente, con nuestra gente.
7: ¿Hay reunión hoy a la tarde? No, hay alguna. Me pasaron el dato,
1: ¿no? Yo no, no, a mí no, no, no, no, claro. No me invitan.
7: No, no sé. Bueno, esperemos que no aparezca ninguna foto después.
1: No me invitan más. Yo digo.
7: Espero que no aparezca ninguna foto.
1: Traten de invitarme, porque.
7: Si no. Como el viejo tuyo, no, mire. Si me morí, estoy tibio.
1: Si estoy en el cajón calentito, guarda que pueda invitarme.
7: Bien, señores, pasó Darío David junto a nosotros. Ya está el señor Javier Echauri, coequiper. Gracias, Emilio. Bueno, nos vemos el próximo sábado.

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0: Señoras y señores, tengan todos ustedes muy, pero muy buen día. Aquí estamos acompañándote en la mañana de la radio. Somos uno por semana en la 95.3, la radio de todas las voces. Junto a la señora Lorena Gallego, el señor Emilio Quintana, haciéndote compañía hasta la hora 13.30 en esta mañana del sábado 23 de mayo del 2025. 26, ¿verdad? ¿Cómo le va? Buen día.
1: Muy buenos días.
0: ¿Cómo anda?
1: 2026.
0: Sí, estaba ahí medio... ¿Todo bien, sí?
1: Bien, sí, todo bien. Acá bueno, arrancando este fin de semana medio fresquito, nubladito, pero bueno, como siempre, va a salir el sol en breve.
0: Fin de semana XL.
1: Sí, largo, largo. Y patrio.
0: Exactamente. ¿Cómo le va, Quintana? Buen día, ¿cómo anda?
2: Y patio, buenos días, ¿cómo andan, Javi? Lore, ¿todo bien?
0: ¿Todo bien usted?
2: Muy bien, todo perfecto, señor.
0: Lo estuve escuchando anoche un ratito ahí en el fútbol.
2: Bueno,
0: estuve viendo un ratito el partidito, pero bueno, vamos acá para comentar más tarde, ¿le
2: parece? Sí, como no, como no, empate, hubo anoche, empate sin goles.
0: Sí, lo vamos a hablar más tarde. Bueno, ¿vamos a arrancar el programa?
1: Sí, cómo no.
0: Bueno, yo quiero arrancar de una manera diferente. ¿Qué? Es una propuesta unilateral.
1: No hubo...
0: Porque...
1: Se largó solo.
0: Claro, es unilateral. Porque yo digo, a ver... Lorena Gallego tiene frases. A la mañana Quintana tiene frases.
2: Claro.
0: ¿Yo soy el único que no tiene frases?
1: Ah, ¿quiere frases?
0: No, yo ya arranco con frase hoy.
1: Ah, bueno.
0: A partir de hoy te digo que... Nunca pongas la llave de la felicidad en el llavero de otra persona.
1: ¿Qué dice?
2: ¿Cómo dice la frase? Va de vuelta, por favor.
0: Nunca pongas la llave de tu felicidad en el llavero de otra persona.
1: Muy bien. El autor es anónimo. Lo hizo... Ah, pero es... Ah, crea su propio...
0: Tirame el tema.
1: Ah,

0: arrancamos en la mañana de la radio, con el señor Abel Pintos en esta mañana y la llave, acompañándote en la mañana de la 95.3 hasta la hora 13.30. Bueno, ¿tenemos consigna, Lore, hoy?
1: Sí, tenemos consigna para el día de hoy. Y lo hicimos referido a lo que se viene, ¿no? El fin de largo, que se celebra el día 25 de mayo. Así que la consigna es, ¿cuáles son las comidas típicas del 25 de mayo? Y por ahí nos tendrías que contar cómo se prepara, ¿no? Cómo se prepara, por ejemplo, que lo más tradicional sería el locro.
0: Sí, ¿no? Entre otras cosas.
1: Puede ser también. Y si no, también por ahí tenemos otra segunda opción.
0: Claro.
1: ¿Actuaste alguna vez para esta fecha? ¿De qué actuaste?
0: ¿Te tocó actuar alguna vez?
1: Sí, sí, sí. Siempre, porque éramos muy poquitos en la escuela de campo. Así que, dama antigua, algún baile, bailábamos el minué. Así que, sí, siempre actuábamos.
0: Mirá, ¿Quintana actuó alguna vez para el 25 de mayo?
2: No sé si para el, no, creo que el 25 de mayo no. Bueno, alguna cosa en la escuela primaria, seguramente. Sí,
0: sí,
2: pero,
0: seguramente,
2: sí,
0: seguro, de soldado, de
1: sí, granadero. Alguna cosita,
2: granadero, claro, esas cositas.
1: No, no es lo mismo.
0: Bueno. Yo sí me acuerdo de...
1: ¿Usted Javi?
0: Me tocó de ese que daba las 12 Andado y Sereno, ¿te acordás?
1: ¿Eh?
0: El que cantaba la hora.
2: Ah, sí.
1: ¿El Sereno?
0: Claro, el Sereno que cantaba la hora.
1: Ah.
0: Y yo esfuerzo nada, mira que iba a llevar un palo con escoba. No, no.
1: Claro. Ah, esos eran los vendedores ambulantes, claro.
0: El mínimo esfuerzo.
1: Sí, sí.
0: Entonces, como no te llevaba nada, me parece que por eso son medallones.
1: Sí, velas, velitas, melones.
0: Claro.
1: Para la iglesia y los salones.
0: Tomá.
2: Mirá, muy bien.
0: Pastelito caliente para las viejas sin dientes.
1: No.
2: Mazamorra.
0: De alguna manera, sí.
1: Sí.
0: Qué sé yo,
1: sí,
0: bueno.
1: Sí, sí.
0: Bueno, 2494-3109-03 para jugar en esta mañana.
1: Muy bien.
0: Hablando de pastelitos calientes. Ayer estuve ahí en una casa. Estaba una de nuestras oyentes.
1: Sí.
0: Estaba haciendo los pasteles y yo me tenía que ir.
1: ¿Y?
0: No me quería ir.
1: No, porque quería comer el pastelito.
0: No me voy a ir, me voy a quedar acá.
1: Caliente de batata.
0: De batata, de membrillo.
1: Ay, ¿y no trajo nada?
0: Torta frita había. ¿Sí? Me comí la torta frita porque me tenía que ir.
1: No. Qué rico, viene con el cuento nomás.
0: No sabés lo que era. Ay, un beso grande para Silvia y para Carlos.
1: Bien.
0: La verdad que... Che, bueno, nada, contanos, 2494-3109-03 para jugar en esta mañana. Contarte que hoy sábado 23 en la farmacia de turno en Ayacucho es Pasteur hasta mañana a la hora 8:30 de la mañana. Y mañana domingo... La farmacia de turno en Ayacucho va a ser farmacia de Hoyos, ¿sí? Esta es la farmacia de turno hoy, entonces Pasteur, mañana domingo.

0: digo, Josh.
1: Sí.
0: Y bueno, vamos a decirte que vamos a tener también en el día de hoy la presencia del doctor José Chauri. Nos va a estar hablando sobre el doctor René Favaloro.
1: Muy bien, muy interesante.
0: Una linda charla. Bueno, sí, saben ustedes que estamos con esto de que es medicina.
1: Un poquito de la historia, ¿no?
0: Exacto, la historia de la medicina, como siempre. Medicina con historia, sí, con el doctor José Chauri. Hoy nos va a estar hablando, como decía, de el doctor René Favaloro. La bien, verdad que bien, va a estar bueno. Creo que mucha gente va a poder opinar de esto, ¿no?
1: Claro, porque aparte es contemporáneo, ¿no? A nosotros por ahí lo hemos conocido, sabemos de su trabajo, de su labor, así que...
0: Hoy está titulado René Favaloro, el médico que cambió el corazón del mundo.
1: Sí.
0: Así que bueno, pueden también, si quieren preguntar algo, saber algo de Favaloro, también lo podemos hacer en la mañana de Isla 95.3 con el doctor Chauri, que va a estar a la hora 12 aproximadamente aquí en nuestra ciudad.
1: Muy bien.
0: Y este fin de semana va a haber evento en Ayacucho.
1: Sí, va a haber muchos eventos este fin de semana, ¿no?
0: Entre ellos estuvo averiguando algunos, estuvo trabajando.
1: Sí, estuve trabajando ahí en contacto porque, bueno, yo voy a ser parte y mi cuerpo de bravos voy a ser parte del desfile del día lunes 25 de mayo en la fiesta regional de la Flor del Pago, que arranca el día mañana, día domingo. Y el lunes también culmina con ahí con un desfile tradicional que vamos a formar parte. Y bueno, también el lunes tenemos feriado el bingo del Club de Leones. También ahí a la gente que se quiere acercar y colaborar, para pasar una linda tarde.
0: ¿Quedan cartones todavía? O...
1: Sí, quedan cartones. Así que vamos a estar ahí también acompañando a esa institución.
0: Muy bien. Por otra parte, habrá algunos que nos iremos para el lado de Dolores.
1: Sí, está la fiesta.
0: La fiesta de la torta argentina. Hoy por la tarde estará actuando la gente de Campedrinos.
1: Sí.
0: Mañana estará la gente de Tambo Tambo. Y el próximo lunes estará Lucas Hugo sobre el escenario mayor en la fiesta de la torta argentina en la ciudad de Dolores.
1: Qué lindo.
0: Así que bueno, también para aquellos que quieran ir a ver este show, que es totalmente libre y gratuito, mañana a partir de la hora 16 aproximadamente va a estar Tambo Tambo. Hoy a la hora 16 estará Campedrino, mañana 16, Tambo Tambo, y el lunes a esa hora aproximadamente estará Lucas Subo. Va a haber artistas anteriormente, va a estar Anabel y Banda Libre, va a estar también bueno, un montón de bandas de ahí de Dolores y de la zona. Escuchamos la nota el otro día con el intendente, aquí con el señor Emilio Quintana, que lo estuvo reporteando al señor García, donde, bueno, contaba un poquito de la historia de la torta argentina y algunas cositas más, ¿no? Cuéntame, Quintana, ¿cómo le fue con el intendente?
2: Muy bien, Juan Pablo García, intendente de Dolores, que, bueno,
0: contaba... Patita justamente... para los conocidos.
2: ¿Cómo?
0: Patita.
2: Patita, claro, a mí me empezaron en contacto, me lo pasó el jefe de prensa de la municipalidad, y me decía Patita. Yo, claro, ¿quién es Patita? Patita, claro, le dicen a García, después me enteré. Muy interesante, es una apuesta fuerte al turismo que hace Dolores, con la fiesta de la torta argentina, nos decía también la fiesta de la guitarra, también el automovilismo, mucha inversión ahora con el motocross. Hubo hace poquito una competencia internacional de motocross y ahora se quiere apostar a que el autódromo de Dolores sea un autódromo nacional, por ahora es un autódromo regional. Bueno, se apuesta a una inversión importante económica del municipio, bueno, para fomentar el turismo con las termas también de Dolores, que son muy conocidas también, se están haciendo conocidas en toda la región, así que bueno, mucha apuesta. Nos decía que está todo lleno lo que tiene que ver con la ocupación hotelera para este fin de semana. Así que estaban contentos porque, bueno, obviamente trabaja todo, ¿no? El hotel, trabaja el restaurante, trabajan todos, ¿no?
0: Yo, si hay algo que no coincidía, era con lo del tema de la fecha de las fiestas.
2: Bueno, se habló también, claro.
0: Lo escuché. No coincido con el intendente García, claro, porque dice que tenemos distintos públicos. Yo no creo que tengamos distintos públicos. La gente que está en Maipú, la gente que está en Labardén,
2: claro,
0: la gente que está en Guido, esa gente es la que va a la fiesta de la guitarra, es la que viene acá.
2: Claro.
0: Digo, me parece que por ahí, nada, es simple. Sí. Él hablaba que llevaban gente de La Plata, de todos esos lugares.
2: Claro, en distintas zonas acá, ¿no?
0: Yo no creo que sea así, pero bueno, tampoco voy a ponerme a... No soy el dueño de la verdad, pero creo que en realidad en algo estamos fallando.
1: Sí, sí. Zonalmente somos vecinos y por ahí está cerca para ir de ambos lados, ¿no?
0: Y porque ponen a la gente en un aprieto, digo.
1: Sí,
2: claro.
0: Para elegir en algo que en realidad tendría que ser...
1: Sí, pasa solamente no con la que viene a visitar, sino con la gente que viene a trabajar también, a ubicar su puesto, a trabajar también.
0: Tal cual.
1: Se complica.
0: Pero bueno,
2: le digo, chicos, que si quieren, quien no haya escuchado la nota, la pueden escuchar o mirar por Ayacucho Streaming en vivo.
1: Bien.
2: Ahí estamos en YouTube.
0: Ahí estamos, ¿no?
2: Estamos ahora nosotros también, con uno por semana.
0: Bien.
2: Ayacucho Streaming en vivo.
0: Bueno, no se pongan mal si ven que estamos comiendo, tomando. Esto es un recreo para nosotros.
1: Es así.
0: Acá estamos, acompañándolos hasta la hora 13:30.
1: Muy bien.
0: Vamos al primer tema y tal, ¿verdad?
1: Bueno, cómo no.
0: Recordamos para aquellos que recién se aprenden cuál es la consigna del día de hoy.
1: ¿Cuáles son las comidas típicas del 25 de mayo? Y por ahí también que nos cuenten cómo se prepara, ¿no?
0: Claro, digo, porque me vas a decir el locro. ¿Qué le echas, locro?
1: ¿Qué haces? Un guiso hago.
0: Claro, si no sé, claro.
1: No, no sé, pero tiene una diferencia. Y bueno, y después otra opción tenemos de si actuaste alguna vez para los actos escolares del 25 de mayo y de qué actuaste, ¿no?
0: El pastelito es típico del 25 de mayo.
1: Sí, el pastelito,
0: ¿no?
1: Sí, es.
0: ¿Cómo lo
1: la empanada
0: con
1: también.
0: Hojaldre,
1: sí,
0: hojaldre,
1: mucho hojaldre.
0: Con almíbar, sin almíbar.
1: Mucho hojaldre, bueno, con almíbar.
0: Contanos, 2494-310903 para jugar en esta mañana de la radio. ¿Les parece?
1: Sí.
0: Vamos a escuchar música para arrancar.
1: Sí.
0: Llega el señor puertorriqueño Enrique Martín Morales.
1: Ricky Martín.
0: Para las chicas. Los Ángeles Azules y Tini, esto es...
1: Vuelve.

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0: 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Mañana,
1: gallinas peladas.
0: Mañana viene el general y, ¿eh? Y a la mierda las gallinas.
2: Qué susto, ¿no?
0: No. ¿Sabés cómo están temblando algunos, no?
1: Sí.
0: Dice, otra vez sopa, no, papá.
2: No, no guarda, guarda.
0: Bueno, vamos a ver qué pasa mañana a las 3 y media de la tarde. Va a estar jugando Estrada. Así que ahí estaremos todos acompañando al... ¿Qué pensaban que hablábamos aquí?
2: Estrada con grupo.
0: Claro, Estrada grupo. Mañana a sí, 3 y media de la tarde ahí estaremos en el estadio mirando fútbol. Y después a las 5 de la tarde estaremos con la Pinto.
2: Con la Pinto.
0: Tenemos un montón de deporte esta
1: evento,
0: semana.
1: Sí, muy bien.
0: Che, bueno, Quintana, hablemos un poquito de lo que pasó ayer, anoche. ¿Le parece?
2: Bien, bueno, empate. Empate sin goles entre Sarmiento, el mejor hecho defensor de Sarmiento. Fue la vez local. En este caso, el Estadio Municipal. Bueno, se jugó de noche. Adelantando un poquito la fecha para no chocar con la final del fútbol argentino, que mañana, 3 de la tarde, juega, ¿no?, por River Belgrano, por supuesto, en Córdoba. Y bueno, de alguna manera se adelanta este partido, ¿no? Un partido que fue bastante parejo.
0: Chato.
2: Chato, sí. Fue un poco más defensor, creo, me parece, por lo menos la percepción que uno ve, sobre todo en el primer tiempo. A veces el defensor tuvo más iniciativa. Después por ahí, en general el partido, en el segundo tiempo, se cayó bastante en general. Y muy trabado, muy cerrado, muy trabado. Con dos grandes arqueros, yo destaco lo de Parín, que es un gran arquero de Sarmiento. Pero también Santi Pérez, en defensores también. Bueno, contuvo las pocas pelotas que llegaron con alguna peligrosidad. Fueron contenidas por los arqueros. Así que bueno, un partido parejo, un 0-0. Creo que fue negocio para los dos. Por suerte no hubo ningún tipo de situación de tensa ni demás. No. Ser clásico, ¿no? Y que por ahí nos conocemos todos, ¿no? De alguna manera, pero bueno, estuvo bueno el partido y fue entretenido para un viernes a la noche. Defensores 0, Sarmiento 0.
0: Gente que acompañó, que eso es importante también.
2: También, buena cantidad de gente, buena cantidad de público, sí.
0: Convengamos lo mismo que dijiste, bueno, es un clásico. Ninguno de los dos quería perderlo, más allá de eso. Yo estaba hablando con algunos de los jugadores de la tarde y le preguntaba cómo estaban, cómo se sentían. Y eso, ¿no? Dicen, es un clásico. En realidad vamos a ver si lo podemos ganar, pero es un clásico. Sabemos que va a ser trabado, que va a ser duro. Pero bueno, en realidad también estuvo bueno porque la gente se llegó al estadio, acompañó. Y el que no pudo ir lo vivió como siempre a través de 433, el equipo deportivo de la radio. Ahí con Daniel Vice, con Galzadé, con Pablo Tuz, con el señor
2: Sergio Los Calzos.
0: Que no entendí el comentario de Los Calzos al medio partido.
2: ¿Cuál?
0: Que si salías y
2: la noche.
0: Claro. Para mí quiso abrir otro kiosquito. Para mí le está por poner confitería.
2: Le está
0: algo.
2: Por poner confitería.
0: Y ya le empezó a buscar por ese lado. ¿Vio?
2: Probablemente le falta todavía ese sector.
0: Bueno, no. Un saludo.
2: Ahorita con los remates, así que es el nuevo cane para Yacuchense.
0: Saludo para Sergio. La verdad que sí, digo, un partido lindo.
2: Sí.
0: Pero trabado. Y sabemos qué pasa. Hoy juega Atlético, ¿verdad?
2: Hoy juega Atlético 20 horas, un poquito más temprano, 20 horas con Santa Marina, lindo partido también.
0: Partidazo.
2: Atlético viene de estar el fin de semana pasado de visitante, en este caso. Bueno, ahora tendrá que jugar ese local. Y Santa Marina viene muy bien, bien entonado Santa Marina, liderando allí, no líder, pero sí entre los punteros. Así que bueno, lindo partido en el Estadio Municipal de Ayacucho, Atlético de las veces local, Santa Marina, 20 horas, Estadio Municipal de Ayacucho. A las 18 juega la reserva, Javi.
0: Exactamente. Bueno, y vamos a repetir, digo, porque por ahí alguno tomó en joda. Mañana también a las 13:30, a las 15:30.
2: Sí, en realidad, claro, exacto. 15:30 juega Estrada con Grupo Universitario por la B. ¿Qué pasa? Estrada juega en el local en el Estadio Municipal. sí. ¿No? Esto es así, es el único predio. No, podría haber jugado en otro lado, o cambiar el horario o el día. Eso, bueno, depende de la dirigencia, por supuesto, también. Pero bueno, lo cierto que, por supuesto, un poco, ¿no? El tema es que el futbolero va a estar con River Belgrano, ¿no? Sí. Es así también.
0: O escuchando la radio.
2: Lo escuchando la radio. Así que, bueno, esperemos que la gente acompañe nuevamente, el hincha de Estrada, el hincha de grupo. Y bueno, que por supuesto Estrada también viene muy bien, viene de hacer un buen resultado de empate con Alumni en Juárez, así que bueno, viene de empatar de visitante en Juárez, es bastante complicado llegar al reducto. Así que bueno, esperemos que tenga buen resultado mañana en el Estadio Municipal,
0: Bueno, ahí estamos entonces. Todo lo que tiene que ver con el deporte lo vas a vivir a través de 433, el equipo deportivo de la radio, como siempre en el minuto a minuto con el fútbol.
2: Pero y mañana también... vamos a estar con, perdón, le cierro esto, mañana vamos a estar con el Belgrano River por la 95 junto con Cadena 3. Y también hoy vamos a estar a la noche con Atlético de Santa Marina. Y después se juega hoy también el veterano, segunda fecha de veterano, después cuando quiera leemos la fecha.
0: Bueno, cómo no. Pero también, bueno, esto me daba pie para decir que el Mundial lo vas a vivir a través de la radio, como siempre, la 95, con Cadena 3.
2: Exactamente, todo como el 2022, mundial. Como el 2022 con Cadena 3. Así que esperamos que salga todo muy bien, como el 2022.
0: Me vuelvo a ilusionar, ¿no?
2: Me vuelvo a ilusionar, sí.
0: Exactamente.
2: ¿Vieron la publi de Quilmes? ¿Qué les pareció?
0: Sí, muy linda, me encantó. Me encantó la publi. La verdad que está muy buena, muy creativa. Se han jugado los muchachos, la verdad que es muy...
2: Han puesto un billetín.
0: Sí, han puesto un billetín, sí. Muy linda.
2: Muy buena.
0: Muchos temas han sacado de lo que tiene que ver este año para el Mundial. Ahí estábamos viendo a chicos de la tele AM, sacaron 3 temas. Después muchos así, artistas independientes que han sacado un montón de temas. Para mí como que todo el mundo quiere meter el tema del Mundial.
1: Salvarse,
0: todavía no lo encontraron.
1: Claro, no está.
0: Yo creo que todavía no está el tema del Mundial que digan, ese es el que pega y... Digo, entre eso está el de Dani Muti también, claro, también. Así que bueno, veremos. ¿Qué me dice? ¿Arrancamos a jugar o quiere comentarme qué va a pasar este fin de semana con esta fiesta que va a haber aquí en Ayacucho? Como digo, para comentarle a la gente ya y ir preparándola.
1: Sí, también tengo acá que me han alcanzado 2 entradas para el día de mañana para la peña, para regalar. Así que quien quiera ir a la peña, que nos mande un mensajito. Quiero ir a la peña para que el que se lo gane, sabemos que va a ir, ¿no?
0: En el Club Sarmiento de Ayacucho.
1: En el Club Sarmiento, en adhesión a la fiesta de lo que es la flor regional de la flor y el pago. Es en el Club Sarmiento, va a haber peña para bailar, bueno, servicio de cantina también. Y es 24 de mayo, no vas a poder parar de peñar, dice. Dúo Siriliano de Palas, desde Merlo, Ayacucho, Buenos Aires.
2: Perdón, de Ayacucho, Maipú, Siriliano Palas.
1: Sí, Siriliano Palas, desde Ayacucho. Después de Merlo, Buenos Aires, dúo Sentir Folclórico. Y desde Saladillo, Sin Copas Saladillo. Desde Jesús María Córdoba, de Guayqui. Desde Carmen de Areco, para toda la paisanada, Mano Nelson. Así que en cuanto a la danza, Peña al Encuentro. Y desde Castelli, Melipal. Así que va a haber lindo evento ahí para estar en el Club Sarmiento. A partir de las 17:30 horas, la ubicación de las mesas y sillas es por orden de llegada. Así que quien quiera acercarse para compartir un lindo momento, las puertas de Cruz Sarmiento están abiertas.
0: Peña y baile mañana domingo.
1: Sí, mañana.
0: Creo que también había venta de asado o algo, ¿no? Porque pasé recién y vi que había tierra tirada.
1: Sí, va a haber venta de asado el lunes. Eso va a ser el lunes, el día del desfile. Al culminar el desfile seguramente ya te podés ir a buscar el asadito para comer en tu casa. Y ese día también va a haber, hay una cabalgata que vienen y se van a acoplar al desfile. Así que también se adhieren a lo que es el desfile tradicional. Así que mucho evento. Vienen muchas reinas visitantes, la reina del chocolate. Así que va a estar muy lindo, ¿no? Y se elige la reina también.
0: Sí, sé que va a estar la embajadora de la ciudad de Rauch. Sí. Estuve hablando con ella el otro día, me contaba que iba a estar.
1: Sí, sí.
0: Le mando un beso, que nos escucha también. Y seguramente también va a haber un montón de gente de la zona que va a estar acompañando, a gente de la zona rural principalmente.
1: Seguramente.
0: Todo lo que tiene que ver con esto. Bueno, y además el gran desfile con la conducción del señor Quintana.
1: Sí, del señor Quintana, que arranca a las 11 horas.
2: 11 horas, exacto.
1: Desde Calle España hasta Adelvalle.
2: Y va a estar junto con nosotros, también va a estar Cristian Méndez, payador de Balcarce, va a ser parte ahí de la conducción.
1: Sí, así que bien.
2: Un desfile apuesta mucho, un desfile tradicionalista.
1: Sí, sí.
2: Con muchas instituciones locales.
1: Muchas
2: instituciones, mucho grupo de danza también, así que va a estar muy lindo.
0: Muy bien, buena propuesta para la gente que está en Ayacucho, que quiere ver esta linda posibilidad de estar, bueno, de fiesta nuevamente este 25 de mayo aquí en Ayacucho.
1: Sí,
0: con el desfile patrio,
1: sí, también está bueno. Tradicional, sí.
0: Así que bueno.
1: Así que la gente que quiera ir se va ahí a la calle Alem, desde España hasta Del Valle, se ubica, se va con el mate, con las facturitas, el pastelito y mira todo lo que es el desfile.
0: Y usted va a estar con los bravos de la fiesta,
1: sí,
0: del ternero, ¿verdad?
1: Sí, voy a estar junto a la corte, reina y princesa seguramente, y después el cuerpo juvenil también acompañando a la carroza o a quienes formamos parte de la Fiesta Nacional del Ternero.
0: Ayer escuché la palabra de la reina también aquí en la 95.
1: Sí, un beso lo vi.
2: Beso muy contenta, Emi.
0: Un beso para Emi, la verdad que sí. Impresionante lo que se desenvuelve.
1: Sí.
2: Muy bien.
0: Así que bien. Un beso grande para Emi, las chicas de la corte también, que van a empezar ahora a viajar ya nuevamente.
1: Sí.
0: En pocos días más empiezan a ver fiesta ya, ¿no? Así que a prepararse.
1: Así que quien quiera participar de dos entradas, nos manda un mensajito, quiero ir a la peña. Y cuando terminemos aquí el programa, hacemos el sorteo y le decimos por dónde tiene que pasar a retirar las entradas.
0: ¿A qué número tienen que mandar quiero ir a la peña?
1: A nosotros, 2494
0: 310903, 2494 310903. Pero ¿por qué? Qué malo.
1: No, me la hace, ¿cómo se dice? Me la hace parir, ¿no? Me estoy esperando ahora porque ya me amenazaron los dos antes de que...
2: ¿Qué pasó?
1: Acá en el intervalo.
2: Yo no amenazo a nadie, no.
1: Los dos.
2: Quite esa palabra de mi boca, señora.
0: Claro, la verdad que es feo lo que está diciendo.
2: ¿Cómo decir eso? No sé.
1: Pero bueno, yo escuché toda la semana la radio.
0: 2494-310903. Pero no fue...
2: Toda, ¿no?
0: Nosotros no es que amenazamos. Si un oyente llama y dice, esto es para Lorena.
1: Sí.
0: Que lo escuche, así de... Y usted no lo escuchó, no es que la estamos amenazando.
1: Bueno, pero justamente me estaría atendiendo gente. Yo trabajo de mañana.
0: Usted recién nos dijo que no miente.
1: ¿Eh? No, no miento, por supuesto que no.
2: En YouTube, ¿lo puede ver en la tarde?
1: Bueno.
0: No mienta. No lo escuchó. Y no lo escuchó, ya está.
1: No, pero si...
0: No lo escuchó.
1: La radio siempre está prendida, pero bueno,
0: Pero no dijo en qué día.
1: ¿Y qué dijo?
2: Yo le creo.
1: ¿Pero y qué dijo la señora?
0: No, nada. Si yo le digo lo que dijo.
2: No. Vos esperá los hechos.
0: Claro.
1: Por favor, señora oyente, ¿qué dijo de mí? A ver, ¿me puede repetir?
0: Vamos a arrancar con el juego, que la consigna del día de hoy es...
1: Sí, ¿cuáles son las comidas típicas del 25 de mayo? Y también, si actuaste en algún evento patrio, ¿no? En algún acto de la escuela, ¿y de qué actuaste?
0: Ahí está, con eso estamos jugando al 2494-310903. Y así arrancamos con la gente que está ahí del otro lado.
3: Hola, chicos, buen día.
0: Buen día.
3: Sí, yo cuando era chica iba a una escuela rural en la estancia San Martín de la Sierra del partido de Balcarce.
0: Mirá.
3: Y siempre actuábamos, porque éramos poquitos chicos, entonces nos tocaba actuar a todos. Y sí, por ahí tenía que actuar de dama antigua. A veces de negrita candombera, de vendedor de velas, que me acuerdo que era, poníamos un palo de escoba con unas velas colgando.
0: Sí.
3: Era muy divertido.
1: Y con un corcho negro.
3: La pasábamos súper bien. Y bueno, yo ahora trabajo, soy auxiliar en las escuelas y no se ve eso. Se ha perdido mucho el tema de los actos.
1: Claro.
3: Fechas patrias, se ha perdido un montón. Por ahí sí se hace como un recordatorio, pero no el acto de que los chicos se vestían de acuerdo a la ocasión o se interpretaba alguna comedia o algo referente a la fecha. Eso ya no se ve en las escuelas y la verdad que es una lástima que se haya perdido, porque... yo sé que se disfruta tanto los chicos como la familia, se disfrutaba un montón. Nati 625.
0: Coincido con vos, Nati.
3: Una comida típica para la fecha, los pastelitos, sin duda, los pastelitos de dulce membrillo.
0: Qué rico, Nati, qué rico. Bueno, gracias por estar como siempre. Y coincido con vos esto que decís de los actos. Es medio como que se perdió ya la creatividad, que los chicos se tengan que... Bueno, a veces pasa también por lo económico, ¿no? Digo, porque ponerle un trajecito,
1: ¿no?
0: Claro, pedirle un trajecito que... tenés que salir a buscar, sino muchas madres también por la responsabilidad se los hacen. Y eso genera un costo en este momento.
1: Sí, también.
0: Pero bueno, ojalá que vuelva eso, como dice la amiga Nati, ¿eh? Tenemos más gente que está por ahí. A ver, contame.
1: Hola. Yo actué de Saavedra de primer gobierno patrio en la escuela especial número 501. Soy Claudio.
0: ¿Se acuerda que actuó de Saavedra? Muy bien, Claudio. Ahí lo anotamos a Claudio también.
1: ¿Cómo no?
0: Tenemos más gente que está jugando. A ver qué es.
4: ¿Cómo andás? Del chico Beltrachini, te habla Walter. Che, Emilio, esa llave mía de la moto.
2: La llave, perdón.
0: Ah, ¿encontró la llave?
1: Sí, que vine a buscarla ya. Hola, chicos, yo en la escuela de campo me disfracé de negrita candombera, María 385.
0: Ahí está, María 385, ahí la anotamos también. De negrita candombera, ya van dos de negrita candombera.
1: Buen día, chicos, y Lore, yo participaré de desfile tradicionalista y siempre actué en los actos del 25 de mayo, de pastelera. Quiero ir a la peña Isabel 383.
0: Ahí la anotamos a Isabel 383 y anotarla también vos.
1: ¿Quiere
0: ahí?
1: Que anote acá.
0: Sí, usted anote lo que tiene para la gente que quiere ir a la peña, para ver si entre ellos sorteamos también. Y tiene la posibilidad de irse
1: acá también. Quiero ir a la peña Ana 373.
0: Bueno, yo la anoto acá para que se gane algún otro premio también, si puede ser, ¿eh? Gracias a todos los que están participando. Nosotros siempre anotamos a todo el mundo.
1: Sí.
0: Porque la idea es esa, que jueguen, que nos escuchen. Si ustedes nos mandan un mensajito, sabemos que están aquí del otro lado.
1: Quiero ir a la peña, dice Alina 100.
0: Muy bien, Alina, gracias por estar también. Seguramente va a llegar algún mensaje de Marcelo y eso.
1: Hola,
0: también.
1: Hola, chicos. Dice, yo actuando, dice, de negra repartiendo pasteles y empanadas. Betty, 294.
0: Mirá,
1: pero eso es ahora.
0: Y nos manda la foto y todo.
1: Sí.
0: Pero muy bien, Betty.
1: Qué bien.
0: Qué bien, Betty. La verdad que muy bien. Ahí la anotamos a Betty. La voy a anotar 3 veces porque me mandó la foto. Mira, con eso te digo todo.
1: Qué lindo.
0: Che, y de esos pastelitos, ¿no habrá sobrado alguno para acá?
1: No quedó nada, ¿no?
0: Digo, qué sé yo, por ahí. Eso me parece que es una fiesta de escuela, ¿no?
1: Sí, sí.
0: Bueno, muy bien, Betty.
1: Escuela rural.
0: Exactamente.
2: Tenemos audio.
0: A ver qué dicen, Emilio, cuéntanos.
5: Hola, buen día, chicos. ¿Cómo están? Saludo para todo el equipo.
0: Gracias.
5: Con respecto a las consignas, comidas típicas, el que más me gusta es el locro. ¿Cómo se hace? No sé, porque hace como 34, 25 de mayo que quiero hacer y nunca hago.
2: Mirá.
5: Y con la otra consigna, nunca jamás actué para el 25 de mayo.
1: Sí.
5: Y para actuar en el 25 de mayo me querían en la escuela.
1: No.
5: Lo pasaba parado bajo la campana.
0: Sí, bueno.
5: José 792.
1: Sí.
0: Gracias, José 792. Gracias por estar ahí como siempre acompañando.
1: La penitencia era abajo de la campana, ¿se acuerda?
0: Sí, como.
1: ¿Fue a la campana abajo? Sí.
0: Pero era amigo de la campana ya.
1: No.
0: Sí. Che, bueno, cuéntenme un poquito a ver cómo se hace el locro o alguna otra comida que recuerden o tengan ganas de contarnos, por ahí tienen una receta y nos va bien.
1: La carbonada también, ¿no?
0: ¿La qué?
1: La carbonada, creo esa que va en el zapallo, dentro del zapallo, ¿vio? Que se hace.
0: La he escuchado, no la he comido.
1: Bueno, no, yo tampoco, pero bueno, me acordé ahora.
0: ¿De dónde se acuerda? ¿Alguien de la familia que la haga? ¿Algo,
1: sí,
0: su mamá,
1: sí,
0: algo así?
1: No, Juanita es la cocinera de esas cosas, así que del locro, de la carbonada.
0: Juanita, llámanos, contanos a ver cómo se hace.
1: No, estás, Juanita, no está, Juanita, se fue a descansar unos días, así que.
0: Bueno, Juanita, no nos llames nada entonces.
2: No llames, gracias.
0: A ver, si alguno sabe cómo se hace la carbonada, el locro, nos manda 2494-310903. Ahí tenemos más gente que está jugando por la central.
1: Hola,
6: Buen día, ¿cómo les va?
2: Buen día.
6: Javier, Lorena, Emilio.
0: Buen día, Manuel.
6: Vamos a ver ahora después si escuchó la 95 toda la semana, la que te dije. Comida típica del 25 de mayo, locro. Bien, bien calentito y con bastantita sal, me gusta a mí. Bien calentita para calentar la panza. ¿Qué? Manuel 071.
0: Che, ¿qué tiene el locro de Manuel de especial? ¿Nos podés contar, Manuel? Digo, ¿hay algo ahí especial que lleve ese locro? Algunos creo que van con choli, otros con panceta, otros que... No sé, contanos, Manuel, ¿qué lleva el locro de Manuel?
1: Bien.
0: Más gente jugando en la mañana de la radio, a ver qué tenemos, Lorena, contame.
1: Jorge quiere ir a la peña, 129, ya lo anotamos. Buen día, que recuerde de siempre de candombera, vendedora de pasteles, y hoy con mis años sigo de negra, pero bailando candombe en mi media caña. Gracias, Cris 901.
0: Ahí está Cris que dice el 901. Yo recuerdo que en una fiesta de esas,
1: sí,
0: no me acuerdo que tuve que tomar party, y siempre recurría a la amiga Alejandra Echeverri.
1: Bien.
0: Che, Ale, ¿no me prestás una bombacha de campo o algo? Porque yo sí, dejo de tener.
1: Claro.
0: Y siempre hay la amiga Ale con algo.
1: Sí, sí.
0: Che, ¿qué tenemos ahí? Contame, a ver.
1: Chicos, buen día.
0: ¡Qué lindo!
1: Sí, qué día frío. Por acá a full preparando para presentar el lunes, si Dios quiere.
0: Uy, qué lindo los cuellitos de Argentina.
1: Ah, pensé que eran las polainas.
0: No, creo. Va, capaz
1: no,
0: que
1: sean. No, no sé, digo yo.
0: Capaz que sean polainas, ¿eh?
1: ¿No?
0: No sé.
1: O un cuellito, o un gorrito.
0: Un gorrito. Pero sí, algo de la
1: de Argentina.
0: Amiga... Susana.
1: Sí, gracias.
0: Gracias, Susi. Sí. Te anotamos ahí. Pero me gustó,
1: Qué
0: me
1: lindo.
0: Gustó.
1: A ver,
0: contanos qué es, Susana, y si la gente te puede encargar, por ahí te podemos ir ya haciendo un poquito de público.
1: Claro.
0: ¿Qué más tenemos? Contame, Lore.
1: Buen día. Yo fui a la escuela 37 Paraje Las Piedras. Tomábamos parte todos los alumnos, éramos pocos, así que decíamos poesías de memoria, no como ahora que leen. También bailábamos el gato, el escondido, el pericón. Hasta la señorita bailaba. Dice, cantábamos zambas en mi casa, empanadas caseras, bien criollas, fritas, en la cocina leña. Uf, y con grasa. No. Nélida 235.
0: Muy bien, sí, Nélida 235. Me encantó.
1: A full, completo, sí, completo.
2: ¿Qué es la cocina leña?
0: Sí, lindo, una, sí, empanadita con huevo, aceituna. Hablando de pollito, esa amiga que fui a visitar ayer, que le decía que... Sí, estaba haciendo pastelí, porque vende pollos de campo.
1: ¡Oh, mirá, qué rico!
0: Compré un pollo que pareció un pavo, hermano.
1: ¡Qué rico! ¿Ya lo comió?
0: No, la puse en la
2: ladera. Ahora, luego vamos.
1: Bueno, vamos.
0: ¿Qué van a hacer? No me hagan hablar.
1: Tengo cocina leña.
0: No me hagan hablar los dos, no me hagan hablar.
2: ¿Usted? Sí. Ah, entonces estamos ya.
0: No me hagan hablar.
2: Si Javi pone el pollo, usted pone la cocina leña, yo pongo, qué sé yo.
1: Pero no tengo leña.
2: ¿No tiene leña? ¿Qué estás haciendo? ¿A gas?
1: No, a gas no, ahora no puedo.
2: Claro, ahora
1: no,
2: sí.
1: Ahora
2: puede.
1: No puedo.
0: No tenemos mala zona fría.
1: No, nada.
0: No podemos gastar gas ahora.
1: No. Hay ahora leña.
0: Hay que comprarse campera, hay que comprarse bufanda.
2: Ahora
0: hay que
2: salir a la calle todos los días para hacer, sí, un poquito de ejercicio.
0: Bueno. Sí, sí, sí, sí. Y si no, empezás a mirar la billetera y te recalentás y claro, no usás gas. Nada,
1: no, nada.
0: Che, bueno, tenemos un montón de gente que está jugando a través del 2494-310903. Sí. Así que vos también podés jugar. Vamos a recordarte la consigna ahí.
1: Sí.
0: Para aquellos que recién se prenden, que llegan recién de hacer los mandados.
1: Bien, ¿cuáles son las comidas típicas del 25 de mayo? Y por ejemplo, si es el locro, una empanada, contanos cómo se preparan. Y también, si alguna vez actuaste en algún acto escolar, ¿y de qué actuaste, no? En aquella época, si te recordás, contanos.
0: Bien, ¿y si quieres ir a la peña?
1: Nos mandás un mensajito, quiero ir a la peña para mañana en el Club Sarmiento.
0: Y del otro lado del teléfono hay alguien que quiere hablar con nosotros.
1: ¿Quién?
0: Entonces le preguntamos, buen día, ¿quién habla?
1: Hola.
0: Hola, buen día.
7: Hola, buen día, chicos. ¿Cómo están?
0: Oh, ¿cómo
7: Hola.
0: Le va? Buen día. ¿Cómo anda usted?
7: Muy bien. ¿Ustedes?
0: Bueno, muy bien, muy bien. Ahí hemos visto que está trabajando y mucho.
7: Y bueno, hay que hacer algo.
0: ¿Qué es eso que estaban preparando?
7: Y bueno, eso que les pasé la foto son gorritos de Argentina.
1: Ah, gorrito, muy bien.
0: No sabemos si eran gorritos, polaina o pollito.
7: Pero también ya se aproxima el Mundial.
0: Estamos a 15 días del Mundial, nada.
1: Claro.
7: Eso mismo, hay que prepararse.
0: Bien, bien. Y si yo quiero...
7: Somos argentinos en todos sentidos.
0: Bien, digo, para cabezas especiales así,
1: XXL.
0: Triple XL.
2: Acá tengo varios casos.
0: Ahí también, sí.
7: Y bueno, pero eso habría que...
1: Tomar la medida.
7: Un poquito más grande, quizás, no sé.
1: Sí, hay que tomar la medida.
0: Y eso
7: bueno,
0: que no
7: vos, Lore, tomá la medida y pasame la medida, yo
1: claro,
7: la hago.
1: Y sí. No sé dónde, con el centímetro alcanzará con el...
0: No creo.
1: No sé, no bueno. Creo.
0: Bueno.
1: Con el colador de pasta, capaz.
0: Che, contanos un poquito, digo, ¿cuánto te lleva hacer un gorrito de esos? ¿Te lleva mucho tiempo o no?
7: No. Es como todo. Es práctica, más que nada.
0: Claro. ¿Y el fin de vas a estar vendiendo, me dijiste?
7: Si Dios quiere. Ahí vamos a estar presentes. Esperemos que no llueva.
0: Bien.
7: Que nos acompañe el tiempo.
0: Bueno,
7: así
0: muy bien.
7: Que sí.
0: Y contanos
7: ahí estamos preparando cositas.
0: Contanos un poquito, si queremos comprarte o encargarte, ¿cómo hacemos?
7: Sí, se comunican conmigo, muy sencillo, por Facebook a Tejidos Sí.
0: ¿A Tejidos?
1: Sí.
7: T Tejidos, sí.
1: S.I.
0: S.I. Bueno, muy bien, ¿eh? La gente que quiera comprar un gorrito de Argentina. ¿Bufandas salen también, no?
7: Hay bufandas, hay camperas, hay chalecos.
0: Ah, bueno,
7: hay pantalina, hay pie de cama.
0: ¿Todo eso? Muy
1: sí,
0: bien.
1: Sí,
0: hay
1: bien, bien.
7: Pantuflas tejidas también.
0: Muy bien.
7: Polainas.
0: Muy bien, ¿eh? Todos en tejidos,
7: así
0: sí.
7: Así que hay un surtidito ahí.
0: Bueno, ahí estamos, ¿eh? Entonces todos aquellos que quieran comprar,
7: pero
0: ya saben.
7: Pero yo los llamaba para contarles las cosas que hacíamos cuando íbamos a la escuela nosotros.
0: Claro. Dale, metele también. Sí. Contame.
7: Ustedes me salieron con otra cosa, pero bueno.
0: No, te queríamos hacer vender.
7: Yo cuando iba a la escuela.
1: Sí.
7: Iba a la escuela 21, los 7 años fui a la escuela 21.
0: Sí.
7: El primer año lo hice con mi hermano, que era el último de él, en Zulki.
0: Mirá, qué lindo.
7: Después ya a caballo. Una legua y media me quedaba a la escuela.
0: Mirá.
7: Y íbamos y veníamos todos los santos días, pero felices,
0: ¿y el
7: con
0: día,
7: los compañeros,
0: y el
7: también
0: día,
7: las carreritas
0: día,
7: por ahí entre medios, ¿viste?
0: Pregunto, ¿el día que llovía pero también?
7: El día que llovía no, porque bueno, la maestra también era del campo y venía en Zulki. Venía con sus hijos por entre el campo también. Así que cuando llovía no podía venir ella tampoco.
0: Bueno, sigamos con el relato. Pero,
7: después, en los actos, bueno, se hacía como dijo Nati, que, bueno, en esos actos que dice Nati, yo estaba presente porque ella era compañera de mis hijas. Y hacíamos, en la época mía, se bailaba todo, ¿viste? Y en el pericón, yo me tenía que vestir de varón porque era de las más altas.
0: Claro. Ah, mira.
7: Así que siempre me tocaba vestirme de varón. Después bailaba el... Viste, el minué, que no por despreciarlo ni desprestigiar el baile, pero qué cosa aburrida para bailar.
0: No sé cómo se baila el minué, lo he visto, pero no...
7: Vestida muy de dama antigua, pero un pasito, viste,
1: muy lento.
7: Pero muy minucioso, sí. Muy, muy suavecito. Pero bueno, me tocaba también y yo no tenía problema en intervenir.
0: Bien.
7: Porque me gustaba participar.
0: Bien.
7: Y participábamos todos los chicos, todos los chicos.
0: Muy bien.
7: Así que lindo recuerdo de la escuela 21 y es el día de hoy que nos juntamos con los ex compañeros.
0: Y vuelvo a la otra parte de la consigna. ¿Alguna comida de esas que se comen ahora en esta época, en esta fecha? Digo, esas comidas típicas. ¿Cuál preparás o cuál te gusta?
7: El guiso mondongo.
0: Oh, ¿me invitás y...?
7: Dale,
0: ¿eh?
7: Nos ponemos de acuerdo un día, sí, no hay problema.
0: Pero olvídate, ¿sabés cómo vamos, no? Che, bueno, Susi, la verdad que un placer enorme que estés acompañándonos a la mañana de la radio, ¿eh?
7: No, por favor, a ustedes por la compañía de todos los sábados. Buen fin de semana, bueno, un abrazo.
0: Igualmente, pasalo lindo y buen fin de semana largo. Pasalo lindo y disfrútalo.
7: Gracias.
1: Adiós.
0: Ahí estaba la gente de S.I.
1: Tejidos, sí.
0: S.I, exactamente. Sí. ¿Querés comprarle algo? Te comunicas ahí por Facebook con la gente de Tejidos, sí.
1: Bien.
0: ¿Qué le preguntan a él?
1: ¿Cuál es la consigna? La consigna para el día de hoy es ¿qué comidas típicas comés el 25 de mayo? Y si las preparás, ¿cómo las preparás? Y también si actuaste en algún acto escolar y de qué actuaste, ¿no?
0: Ahí está, 2494-310903 hasta la hora 13:30. Estamos jugando en la mañana de la radio. Ahora,
1: sí,
0: si te parece, breve temita musical, ¿eh?
1: Sí.
0: A la vuelta estamos con el doctor José Chauri y nos va a hablar un poquito de el corazón. Viste que en esta época lo que más aflora es el corazón.
1: Sí.
0: En las buenas, en las malas, pero también la cirugía de corazón. Vamos a hablar de Favaloro.
1: Bien.
0: ¿Le parece? Vamos a escuchar un ratito al doctor Echauri que va a estar hablando con nosotros. 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A ver qué tenemos preparado ahí de la mano del señor Emilio Quintana, los controles técnicos.
8: De paso, y no sé por qué razón.
0: Música junto a Gesoni y Candu Domínguez. Esto es Hoy Tengo Ganas de Ti.

0: Bien, ahí estamos en la mañana de la radio acompañándote. Han pasado exactamente 15 minutos desde la hora 12. Te acompañamos hasta la hora 13:30. Somos uno por semana en la mañana de la radio. Y como siempre, cada 15 días tenemos uno de los microespacios de salud con el doctor José Chauri. Hablamos de un poquito de medicina con historia. Y si hablamos de historia y de medicina, no podemos dejar de mencionar a quien fue uno de los pioneros en lo que tiene que ver con esto que decía el doctor de los temas del corazón. El doctor René Favaloro. José, ¿cómo estás? Buen día.
1: Buenos días, Javier. Buenos días, Lorena. Emilio, buenos días a toda la
0: oyentada. La audiencia, sí, que nos acompaña.
1: La audiencia que nos acompaña siempre y que bueno, que es un poco el motivo por el cual estamos.
0: Che, José, bueno, acá poníamos, más que nada nos mandabas, el médico que cambió el corazón del mundo.
1: Creo
0: que no anda el micrófono. ¿O no estoy escuchando yo, tal vez?
2: No, yo tampoco.
0: A ver, ahora sí, a ver.
3: ¿Hola?
0: Ahí estamos.
3: Bien. Bueno, nada, reiteramos un poco el buenos días para la audiencia, para Javier, Lorena, Emilio, para todos. Bueno, el personaje del cual vamos a hablar hoy se llama René Favaloro, todo el mundo lo conoce. Creo que tiene muchos aditamentos, mucho condimento para todos porque reúne las condiciones de esos personajes incuestionables. Bueno, yo creo que en el saber popular, con más grandilocuencia o no, uno podría decir que Favaloro está al nivel de San Martín. Pero al punto de que San Martín son esos personajes que vos decís, el padre de la patria, y es medio difícil que alguno lo critique, ¿no?
0: Sí.
3: Hay otros personajes que uno puede estar más de un lado más del otro, Rosas, Mitre, etcétera, pero San Martín cumple como un montón de requisitos en los cuales entra dentro del lugar de los incuestionables.
0: Claro.
3: Y Favaloro también. Es poco frecuente que alguien diga, bueno, no, porque Favaloro hizo tal cosa, dijo tal cosa. Fue una persona muy consecuente con lo que dijo siempre. Y un poco esto de medicina con historia tiene que ver con que siempre exponemos un poquito lo que conoce todo el mundo, lo que tiene que ver más con el saber popular. Y la idea es ahondar un poco en esa parte que no conoce tanto todo el mundo, ¿no?
0: Bueno, ahí vamos.
3: Vamos. Bueno, Favaloro nace en la ciudad de La Plata el 19 de julio de 1923, y ahí va donde empieza parte de esta historia argentina, ¿no? Nace en el seno de una familia trabajadora, el padre era carpintero, ebanista, y la madre era modista. Nace en un barrio popular que es conocido, se llama el barrio El Mondongo, digamos, ¿no?
0: Sí.
3: Trabaja con el padre de la carpintería, finalmente estudia en la Universidad Nacional de La Plata, que es una universidad pública.
0: Nacional.
3: Nacional
0: y pública.
3: Y pública, de las mejores del país y probablemente de las mejores de Latinoamérica. Se recibe de médico.
0: Financiada por el Estado.
3: Financiada por el Estado. Y después vamos a hacer un pequeño comentario alegórico. El hermano también es médico de Favaloro. Favaloro se recibe de médico e inicialmente, antes de ser este personaje que después termina de alguna manera siendo innovador a nivel de la historia de la medicina mundial, se va a un pueblo de La Pampa que se llama Jacinto Arauz. Alguien debe haber escuchado en algún momento esa historia. Jacinto Arauz actualmente tiene 2.600 habitantes. Se va como reemplazo de médico rural. Y en el lugar, él mismo después lo manifiesta, entiende mucho más de la medicina de lo que había aprendido adentro de la universidad y que tiene que ver con la medicina social. Ahí hace de médico rural, que sería como un médico generalista, digamos, y atiende desde partos, accidentes, etcétera. Y cambia un poco la fisonomía del pueblo, digamos, ¿no? O sea, así como después va a ser a nivel mundial con todo, ya empieza a ser innovador desde ese lado. Y lo innovador empieza a ser como implicándose con la comunidad. Va a dar charlas a los colegios, a las enfermeras, organiza un banco de sangre en un lugar.
0: Sí, de 2.600 habitantes.
3: 40 de 2.600 habitantes, ¿no? Organiza campañas de prevención. De hecho, más allá de los descubrimientos, en realidad de las técnicas que desarrolla posteriormente, él siempre sigue sosteniendo que el futuro no va a ser ese, sino que el futuro va a ser la prevención de todo esto para no tener que usarlas. se va por unos meses como reemplazo, se queda 12 años, obviamente, cuando se va del pueblo, se va haciendo ya un personaje muy importante para el pueblo, porque además había cambiado la dinámica.
2: Sin duda.
3: La dinámica, y había mejorado la nutrición infantil, digo, ¿no? Sin necesidad de haber sido un especialista en nutrición infantil, sino con haber tenido la posibilidad de tener otra formación. De ahí se va a Estados Unidos, a la Cleveland Clinic, obviamente hace una formación en cirugía cardiovascular, se especializa como cardiólogo y desarrolla la técnica que después finalmente lo hace famoso,
2: el bypass,
3: que es la técnica del bypass, que es la que conoce todo el mundo, digamos, ¿no? O por lo menos que es como la parte más del saber popular.
0: Igualmente, hay gente que no sabe qué es un bypass. Sí.
3: Bien, importante. Un bypass es, si uno tiene que explicar como sencillo, es un puente, básicamente. El bypass coronario es un puente en el cual, por habitualmente, y siempre vamos al mismo lugar, parece a propósito, pero cuando uno tiene hábitos alimentarios que no son los adecuados, con una mayor cantidad de ingesta de grasa,
0: siempre tirando en directa,
3: siempre para el mismo lado, que es un poco más sedentario, que no hace actividades, eso predispone a tener aterosclerosis, ¿sí? Que son como que la grasa se va depositando en la pared de las arterias, exactamente.
4: Se tapan las arterias.
3: Va disminuyendo las arterias y se termina tapando. Claro. Como pasa con un caño en cualquier otra estructura, en el corazón pasa lo mismo. Sí. Cuando ese corazón con esa arteria se tapa, lo que ocurre es un infarto. Uh-huh. Básicamente porque esa parte del corazón
4: se obstruye.
3: En realidad se obstruye, sí, la irrigación, y entonces queda, por decirlo de alguna manera, sin alimento y sin energía.
4: Claro.
3: Lo que desarrolló Favaloro fue una técnica en la cual agarra una vena de la pierna, ¿sí? Se llama la vena safena, pero es una vena de un calibre importante y de una pared importante, tanto como para poder sostener las presiones de una arteria del corazón. Y lo que hace es generar un puente. O sea, la une al extremo que está libre de un lado, saltea el lugar que está obstruido, que está ocluido, y la une del otro lado. Entonces la sangre, en vez de quedar tapada en esa puerta, digamos, de alguna manera que está cerrada porque se tapó, lo saltea con esa vena. Uh-huh. Esa técnica es innovadora a nivel mundial. Obviamente al inicio se hacía corazón abierto, después se desarrollaron un montón de otras técnicas, pero el bypass coronario es ni más ni menos que eso. Colocar una vena que se saca de la pierna del mismo paciente y que lo que hace es saltear ese pedacito que está obstruido. Es como cuando vos, no sé, en la ruta, sí, de repente, o sea, hay un accidente y tenés ahí que te desvía. Exactamente lo mismo, pero la irrigación, porque se tapó, lo saltea con esa vena. Uh-huh. Esa técnica es innovadora a nivel mundial. Obviamente al inicio se hacía corazón abierto, después se desarrollaron un montón de otras técnicas, pero el bypass coronario es ni más ni menos que eso. Colocar una vena que se saca de la pierna del mismo paciente y que lo que hace es saltear.

0: y un montón de ofrecimientos de países que tenían un montón de presupuesto, y decide volver a Argentina. Vuelve a Argentina, funda la Fundación Favaloro, y la funda con un espíritu de, más allá de asistencialista, digamos, de atender pacientes y de desarrollar la técnica quirúrgica, etcétera, pero además un montón de otras ramas. La funda con un objetivo educacional, con un objetivo educativo, digamos, ¿no? Entonces la Fundación Favaloro, que después de mucho tiempo finalmente tiene su universidad, etcétera, tenía también un tinte social, ¿no? La historia ya sabemos más o menos todos cómo termina. Crisis del país, crisis de la fundación, que inicialmente no tenía un objetivo económico. A ver, que no tenga un objetivo económico no quiere decir que no tenga que cobrar.
1: Tal cual.
0: Como en cualquier otro trabajo, o sea, uno no se sostiene con vocación y con amor, sino que se sostiene con una retribución económica. Y después de múltiples dificultades económicas, Favaloro se termina suicidando. Uh-huh. Lo que fue una conmoción terrible, no solamente en el país, sino a nivel mundial.
1: Pero, sin duda.
0: Pero, y un poco a esto de... Y paradójicamente, se suicida pegándose un tiro en el corazón. O sea, ¿no? Todo muy gráfico.
2: Sí.
0: Pero digo, la parte importante y que me parece interesante de la historia es que una persona que desarrolla una técnica a nivel mundial que es innovadora, nunca salió de su discurso de que si la medicina no tenía una aplicación social no servía, si los descubrimientos que se hacen en el laboratorio no tienen un beneficio para la población, para las masas de la población, no para el líder de la población, no tiene sentido y no sirve. Y todo esto se termina redondeando en que el día de que nace Favaloro, el día del natalicio, digamos, el aniversario de su cumpleaños, es el día de la medicina social en la Argentina. También está el día del cardiólogo, etcétera. Pero creo que pinta de cuerpo entero una persona que desarrolla una técnica a nivel mundial, que su natalicio sea el día de la medicina social.
1: Claro. Tal cual.
0: Pero bueno.
1: José, digo, Favaloro dio importantísimas cantidades de charlas y eso. Digo, ¿a nivel mundial fue tan reconocido como la Argentina?
0: Sí. Probablemente a nivel mundial fue más reconocido que en la Argentina. Esto es como que... Es cierto que Favaloro fue profeta en su tierra, pero fue más profeta en su tierra después de del fallecimiento que anteriormente. Digamos, en ese momento Favaloro era una persona conocida, pero más o menos, y después del fallecimiento pasó a ser casi un héroe nacional. Que insisto un poco en esto, en la forma en que lo empezamos a la charla. Creo que cumple un montón de requisitos como otros personajes de la historia de incuestionable. ¿No? O sea, siempre fue consecuente con lo que pensó, siempre habló mucho de la ética, desde el inicio habló del respeto al paciente, que a veces, no solamente en la medicina, digamos, en un montón de otros ámbitos se justifica esto, bueno, pero si es bueno,
2: sí.
0: Él siempre, su discurso anteponía el respeto al paciente, el escuchar al paciente, ¿no? Cuando siempre podría haberse alzado con...
2: Sí, la humildad esa también que tenía él, ¿no? Al escucharlo hablar y hacer todo lo que él era, escucharlo era un placer.
0: Sí, una humildad espontánea además, ¿no?
2: Sí.
1: Yo creo que el escuchar, o mejor dicho, escuchar cuando leían las cartas que había dejado cuando se murió, o se mató, mejor dicho, eso también conmocionó, digo, de hablar de no dejar gente en la calle, de pensar en el otro, más que en él, de pensar en el otro. Creo que eso fue lo que también lo engrandeció un poco más, digo. Y pensar no solamente en los médicos, sino también en el paciente, digo. Digo, pensaba en todo.
0: Por eso, digo, creo que pinta de cuerpo entero y el homenaje es adecuado de que el día de su cumpleaños no sea el día del cardiólogo. No estoy en contra de ningún cardiólogo,
1: no.
0: Pero sino que sea de la medicina social, digamos, ¿no? Eso habla de que tenía un pensamiento un poco más abarcativo de lo que podía generar. Un comentario a título personal, igual que quiero dejar pasar, es que así como hablamos de Favaloro, hablamos de Husey, y vamos a hablar de un montón de otros personajes, y un poco el diseño de la columna lo habíamos hablado con... Vamos a hablar de algunos personajes que...

0: cambiaron la historia a nivel mundial, pero vamos a hacer también mucho hincapié en personajes que sean de nuestro país, ¿no? Y que sean propios.
1: Sin duda.
0: Sí. La mayoría de esos son producto de una universidad pública y de calidad.
1: Sí. Que está tan pisoteada en el día de hoy.
0: Que es gratuita. Que sea gratuita no quiere decir que no requiera un financiamiento. Seguro. Y no quiere decir que no requiera un esfuerzo de todas las familias que lo sostienen. Pero sí que, así como fue con Favaloro, y así como es la historia de muchos, de digamos, ¿no? Yo también soy la primera generación universitaria, más allá de que mis papás estudiaron y se formaron, sí, etcétera. Creo que no deja de ser el instrumento, no solamente a nivel latinoamericano, sino a nivel mundial, que siempre nos diferenció de los demás como de ascenso social y que nos dio otra mirada a nivel latinoamericano. Porque de repente nosotros estamos, somos el país de elección de muchos otros hermanos, no solamente latinoamericanos, que vienen a tenerse acá.
2: Y estudiar también.
0: Y esto tiene que ver con la formación, y esto tiene que ver, y vamos de nuevo, con el presupuesto universitario, sí, porque el presupuesto universitario, no solamente de la UBA, que es la universidad, más allá de la que yo me formé, sí, de la capital del país, por ende, por ahí es como la más renombrada, pero sí, hay un montón de otras universidades, como sí, la Universidad Nacional de La Plata, que tiene mucho prestigio, la Universidad de Córdoba, la Universidad de Mendoza.
1: La de Tandil mismo, en lo que tiene que ver con la parte social, tiene también mucho, sí, que ver.
0: La Universidad Nacional del Centro, exactamente, que tiene base en Tandil, pero hay una Universidad de Medicina en Olavarría también, sí, y que son muy importantes todas, ¿sí? Cada una con su función social, cada una con su con la población a la cual le da la oportunidad, que la oportunidad se la damos todos, digamos, ¿no? Porque si la universidad es pública, es cierto que está solventada por el presupuesto nacional y que todos aportamos a eso. Sí. Todos tenemos de alguna manera algún beneficio, porque el día que nosotros vamos a atendernos al hospital, de alguna manera eso nos garantiza que el médico esté formado, sí, ¿no? Los hospitales universitarios, de hecho, son, que de hecho hoy vemos el Clínicas y un montón de otros hospitales, que son los que de alguna manera levantan la bandera por el hecho de ser más conocidos, digamos. Son los que dan la formación al médico para que el día de mañana, cuando nosotros llegamos, nos pueda atender de manera adecuada. Hablo de los médicos, también puede ser de los arquitectos, de los ingenieros, que son los que diseñan el espacio público para que uno pueda transitar de manera segura, de los ingenieros en alimentos, que hacen que nosotros nos podamos alimentar también con alimentos de calidad. Digo, no es solamente
2: la medicina,
0: ¿no? Es la universidad pública en su conjunto.
1: Tal vez quien no haya pasado por una universidad pública o quien no conozca algo de la universidad pública es el que hoy critica la universidad pública.
0: A mí me parece que a veces tiene que ver con esto, no con el lugar de ponerse en situación, sino con entender cuál es la función social de eso, que no quiere decir que uno la pueda entender todo el tiempo. De hecho, hay veces que uno tiene que pasar por determinadas situaciones para entender. Yo, ejemplo sencillo, la donación de sangre. Uno dice, bueno, ¿es bueno donar sangre? Sí. ¿Vamos a donar sangre? No.
2: No.
0: ¿Y cuándo nos acordamos de donar sangre?
2: Cuando
0: tenemos un familiar y dicen, se necesitan 20 donaciones. No. Es tan difícil juntar 20 personas. Es dificilísimo.
2: Sí. Terrible.
0: Es dificilísimo. Y de repente, si nosotros, así como pasa en cualquier otro, en Ayacucho, no sé, tuviéramos 100, 200 personas por mes que fueran a donar sangre, somos 20.000 habitantes, ¿eh?
2: Sí.
0: Ponele que en condiciones de donar ya 10.000,
2: sí,
0: 5.000, 100 por mes, yo creo que al banco de sangre del hospital le haría, estaría totalmente resuelto. Pero sabemos que está bien y no
1: lo hacemos.
0: No lo hacemos.
2: Si no nos obligan, no.
0: Sí, si no nos obliga la situación.
2: Claro.
1: O no nos toca de cerca.
2: Por eso.
0: Es entender esto. El día que tenemos un hijo,
2: sí,
0: que queremos que de repente tengas otras oportunidades en la vida, es cuando sí queremos que la universidad exista y esté, sí, bien. Y acá va el beneficio indirecto, digamos. El día que vamos al hospital, queremos que el médico sepa lo que está haciendo con nosotros o con nuestro hijo, digamos, ¿no? Y el día que que alguien diseña el espacio público, queremos que ese arquitecto sepa lo que está haciendo o ese ingeniero sepa lo que está haciendo. Entonces, digo, la universidad así como cualquier otro ente educativo social, nos aborda y nos toca desde todos lados, digamos. Atraviesa nuestras vidas siempre.
1: Tal cual. ¿Sí? Tal cual.
0: Pero bueno.
1: Sí. Vamos a ese mensajito a ver si dice, a ver. Buen día, Emilio y equipo. Excelente profesional. Claro en su explicación. Buen fin de, dice Nélida Fontán.
0: Sí. Bueno, un saludo a Nélida, que la me conoce de pequeño.
1: Sí, de peque. Sí. Che, José, contanos un poquito también de esto, digo, de esto que estás hablando ahora del tema de Favaloro. ¿No hay un lugar en la Argentina que no tenga una calle, algo que sea René Favaloro? Digo, ¿esto es por reconocimiento a Favaloro como persona, como médico? ¿Cómo lo tomás?
0: Yo creo que nos lleva al inicio de la charla, de que tiene que ver con la incuestionabilidad, digamos, ¿no? O sea, esto de que si nosotros mañana tenemos que pensar y decir, bueno, no sé, vamos a poner un centro de salud. Bueno, hacemos un centro de salud. ¿Qué nombre le ponemos?
1: Hoy René Favaloro.
0: Y claro. Entonces, si yo te digo, no sé, le vamos a poner cualquier nombre, no sé. Pedro Molina, decís, sí. Bueno, pero Pedro Molina...
1: ¿Qué hizo Pedro Molina?
0: ¿Qué hizo Pedro Molina? Le vamos a poner, digo, Maradona. No, Maradona no tiene nada que ver, ¿qué habla esto? Le vamos a poner, no sé, Arturo Illia. Bueno, y empezó, no, bueno, porque Illia...
2: Sí.
0: Si vos decís René Favaloro, yo creo que nadie lo cuestiona.
2: No.
0: Claro. Digo, está en un lugar en el cual generó las condiciones con ser consecuente en su vida,
2: sí,
0: de que nadie lo pueda cuestionar. Siempre fue coherente, siempre estuvo en el mismo lugar.
2: Y el legado que dejó él también, ¿no? Y hoy por hoy la Fundación Favaloro que sigue en pie, que sigue trabajando, también eso es importante.
0: Total, sí, dejó un legado desde el punto de vista médico, pero sí, también desde la conciencia social.
2: Claro.
0: ¿No? O sea, digo, cada vez que uno escucha un discurso de René Favaloro, es poco probable que lo escuche hablar sobre sí mismo, sí, sino sobre la obligación y la función que tiene en la medicina, que es lo que él se desempeñaba y la obligación, digamos, para devolverle a la sociedad esa la oportunidad, la formación, la calidad de vida, el respeto, ¿sí? Así que bueno,
1: me molesta mucho en lo personal y más en el lugar que trabajo, digo, escuchar hablar a gente que para mí, esto digo, lo digo a título personal, que tuvo mucho que ver con la muerte de Favaloro, que después opinen de salud.
0: Sí, difícil. No es difícil el abordaje del tema, es bastante sencillo y fácil. Hay personas que tenían responsabilidades desde el punto de vista institucional, que él además las deja, no las deja mencionadas de nombre, digamos, en la carta, pero sí indirectamente hace referencia a ella, y que sí, claramente después tuvieron responsabilidades en la función pública.
1: No tengo problema en decirlo,
0: Personas
1: la muy conocidas. Larreta, Vidal, toda esa gente que se jacta de lo político, de después que acompañan marchas y que tratan de sacar provecho, digo, un poquito de memoria, muchachos.
0: Sí.
1: Digo, porque también esto nació desde el PAMI, digo, convengamos que Favaloro se mata por una deuda que el PAMI le genera a su clínica.
0: Y que hace que la fundación esté a punto de quebrar, básicamente. Después la tuvieron que rescatar, etcétera. Pero yo creo que si uno... y la afino, más allá de la discusión, ¿no? De la discusión de, bueno, este me gusta más, este me gusta menos. Todas las personas que estuvieron implicadas en el desenlace final, y las no, uno las... Si hace una revisión, sabe si las políticas públicas que tuvieron que ver con el desarrollo de la salud tuvieron una ampliación de los derechos o no tuvieron una ampliación de los derechos. Eso es bastante sencillo, digamos. Y hay de todos los colores, digamos. Hay radicales, peronistas, no peronistas, socialistas, etcétera, que han estado implicados en el desarrollo positivo del sistema de salud y viceversa.
1: Muy bien. José, linda charla, me gustó, la verdad. Nos empezamos a preparar para la próxima.
0: Sí. Para la próxima charla vamos a hablar de un personaje que tal vez sea un poco menos conocido. Menos conocido en cuanto a qué fue lo que hizo, qué no. También creo que debería tener ganado un lugar de incuestionabilidad. Yo creo que las personas que un poquitito lo conocen saben que es una persona incuestionable y que es el doctor Carrillo.
2: Ah, bien.
0: Que es uno de los sanitaristas más importantes de la historia argentina.
2: Bien.
0: Y que todos los médicos de referencia, incluido el doctor Favaloro, lo mencionan y lo enarbolan más allá de el lugar que haya ocupado o no.
1: Sí, es cierto que, como decís vos, a veces un hecho como el de Favaloro de crear el bypass tenga más relevancia que lo que por ahí hizo Carrillo, que por ahí es menos conocido que Favaloro, pero no deja de ser igual o más importante que Favaloro.
0: Sí, tiene más relevancia en la publicidad.
1: La publicidad, sí, sí, eso es lo que digo, sí.
0: Y tiene menos impacto a nivel poblacional, ¿no? O sea, pero bueno, Favaloro cumple un montón de otras condiciones también, ¿no? En su trayectoria de vida. Uh-huh. Pero bueno, yo creo que Ramón Carrillo es un personaje que vamos a intentar descubrir un poco. O que un poco el motor de esto es que alguien en algún momento tenga un bichito y diga: che, a ver, vamos a googlear, vamos a buscar a ver quién es este, quién no es este. Bueno, y vamos a ir.
2: Es colega tuyo, ¿no?
0: Ramón Carrillo también era
2: colega.
0: De hecho, la columna se llama Medicina con Historia.
2: Claro.
0: Así que.
2: Le estoy leyendo un poquito.
0: Vamos a citar habitualmente.
2: Sí, bien.
1: Bien.
2: Recordemos. Viste que hay gente por ahí que uno los conoce de nombre, pero no saben todo su recorrido, que es importante. Acá tenemos una salita que se llama Ramón Carrillo, entonces
0: sí,
2: está bueno.
0: Que es en honor a este sanitarista.
2: Claro, está buenísimo.
1: Recordemos que estamos hablando con el doctor José Chauri, neurólogo infantil, pediatra. José, ¿dónde te encontramos? O la gente que quiera consultar al doctor Chauri, ¿dónde lo encuentra?
0: Me encuentra en el Hospital Municipal, doctor Pedro Solanet, y también me pueden encontrar en Trinidad, en el Centro Médico Trinidad, que está ahí en Belgrano, 1484.
1: Como estamos llegando al mundo, también sabemos que atiende a la ciudad de Tandil.
0: También atiende el Hospital de Niños de Tandil, también, que en realidad fue como la primera aproximación a la zona, ¿no? En realidad yo empecé trabajando en el Hospital de Niños de Tandil, y después...
1: Si me voy para el lado de Buenos Aires...
0: Anécdotas al margen, Cecilia tuvo la propuesta de que vayamos acercándonos para la zona y bueno, terminamos viniendo acá, pero empecé trabajando en Tandil. Bien. Y si nos vamos para Buenos Aires, trabajo en la Trinidad de San Isidro.
1: Todo Trinidad.
2: ¿Sí? Todo
0: parece, sí. Es como el... hay una línea, una línea ahí. Así que habrá que hacer algo con la Trinidad, con la Santísima Trinidad.
2: Claro, sí.
0: ¿No? Y también allá tenemos dos consultorios. Uno que es en Lanús, que es uno de los primeros consultorios en los que empecé a trabajar cuando yo hice mi formación inicial en el Hospital Evita de Lanús, que tengo pacientes que quiero
2: siempre,
0: mucho,
2: claro,
0: y que conozco mucho y que las familias también me conocen mucho. Y un consultorio en Núñez, en Zona Norte, en la Zona Norte de la Capital Federal, sí, en realidad. Así que bueno, y nada más, es un montón.
2: Sí.
1: José, nada, como siempre, agradecerte. Y vamos por la próxima columna, entonces vamos a hablar del doctor Ramón Carrillo.
0: Exactamente, bueno, muchas gracias a ustedes, gracias a la audiencia.
2: Chicos, por la voz me da que es un joven profesional, me encanta con esa sencillez que explica los temas, gracias. Sí, somos jóvenes.
1: Somos todos jóvenes.
0: El comentario de Lorena es porque fuimos compañeros de colegio.
1: Claro, claro, me imaginé.
0: Entonces,
2: somos jóvenes.
0: Si Lorena es grande, soy grande. Y si Lorena es joven, yo soy joven.
2: Somos muy jóvenes. Es decir, un doctor joven, ¿no?
1: Bien. José.
0: Bueno, muchas gracias por el espacio. Muchas gracias a la audiencia. Siempre por prestarnos un ratito de su día. Bueno, y nos estamos viendo.
1: Beso a los peque.
2: Bien.
0: Un saludo para todos.
2: Buen fin de descansen.
0: Gracias.
1: El doctor José Chauri en la mañana de la radio, hablando un poquito de medicina con historia. Hoy, el doctor René Favaloro.
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0: Ay, qué linda mañana en la mañana de la 95, Teresa, que estamos haciéndote compañía. Somos uno por semana en la mañana de la radio. Che, qué linda charlita, me gustó, la verdad que me gustó. Tenemos un montonazo de mensajes. Sacamos un par de mensajes, ¿te parece?
1: Bueno.
0: Sacamos un par de mensajes. Después tenemos tanda, tenemos música, tenemos un montón para compartir todavía en esta mañana.
1: Buen día, chicos. Las comidas tradicionales de estas fechas patrias son el locro, la mazamorra, los pastelitos. María 260.
0: Contá, María, cómo hacer los pastelitos. Y del legado de dónde viene. Es mi hermana y se
2: Hola, buen
0: mi
2: día,
0: mamá.
2: Javier, Lorena.
1: Hola.
2: Emilio, yo cuando iba a la escuela tomé parte de Granadero. Marcelo 181. Que pasen un día lindo, chao.
0: Gracias, Marce.
1: Gracias.
2: Quiero ir al baile, a la peña. Marcelo, chao.
1: Marcelo, ¿cómo era el número 2?
0: 181.
1: 181, ya lo anotamos.
0: Gracias, Marcelo.
1: Hola, Javier, ¿me anotás para el sorteo? Ofelia, 659, y yo voy a comer locro y pastelito.
0: Pero muy bien, Ofelia, qué rico un locro y un pastelito. Un beso grande para
3: nuestro amigo. Especial para 25 de mayo, un rico locro con todos los chiches. Dora 632.
0: Bueno, muy bien, Dora. Estamos preguntando y que nadie nos ha respondido todavía.
1: Sí, Estela.
0: ¿Qué le echan al locro? Porque sabemos el locro, sí, que rico, qué rico el locro. ¿Qué le ponen al locro? Queremos saber cuál es la diferencia con el guiso, por ejemplo.
1: Ok.
0: ¿Cuál es la diferencia?
1: Yo dice guiso de arroz. Estela, 7300.
0: Muy bien, Estela. Un rico guisito de arroz, me gusta también, ¿Por qué no?
4: Buen día, chicos.
1: Jorge.
0: Hola, Jorge.
4: Hice el negrito cantombero. Jorge 719.
1: Muy bien,
0: Jorge. Muy bien, Jorgito.
4: O el uno.
0: Jorgito, ahí, haciendo
4: de negrito. Pero ganarme algún premio. Bueno, solo para Quintana. ¿Qué hace Quintana ahí?
1: No sé qué hace
4: Quintana. Escuché como salió Sarmiento y defensor en la plaza de
1: Suiza. 0-0.
4: Allá.
5: ¿Qué radio escuchás, Jorgito? 0-0, Jorgito. Atento, Jorge. Atento,
1: la 95. De lunes a lunes.
0: 0-0, Jorgito. Ahí el tricolor y el rojinegro.
1: Sí, tenemos más, un montón más gente de audios.
0: A ver qué dice la gente.
6: Buen día, chicos. Yo siempre... En el acto escolar, siempre de bailarina, siempre, siempre.
1: La tía.
6: Y siempre llevaba empanadas, siempre. Empanadas, tortas fritas, buñuelos, siempre a la escuela.
1: Bien.
6: Bernarda, 040.
0: Muy bien.
6: Que me den un premio.
1: Bueno.
6: Quiero ir a la peña.
1: Muy bien. Ahí la anotamos.
0: Baila folclore, Bernardo, ¿no?
1: Sí,
0: me parecía que la había visto.
7: Al locro, de todo. Pero algo que no le puede faltar es el chorizo colorado bien picante.
1: Claro.
7: Y el choclo. ¿Mm? Y el choclo, ¿sabe de dónde tiene que ser?
1: ¿De dónde?
7: De la orilla del camino.
1: No.
7: Calladito, no digan nada. Porque tiene mejor sabor. Ese de la orilla de los caminos.
1: No.
7: Manuel.
5: De afuera de la orilla.
7: Ese es el secreto.
0: Che, ladrón de los acá.
1: No.
0: Digo...
1: Claro, ¿no?
0: Sí, ¿de dónde lo sacás el choclo?
5: ¿De dónde? ¿El ladrón de sacar el choclo?
0: Sí, que te dije eso.
1: Buen día, dice. De chica, mi abuela materna hacía mazamorra con maíz blanco remojado la noche anterior y después cocinado con leche. Nosotros pensábamos que era arroz con leche y terminábamos masticando y masticando, que era el maíz, era mucho más duro, dice Marcela 509.
8: Hola, uno por semana.
0: Hola.
8: Lorena y Emilio. Hola. Yo bailé de negrita candombera, pero ¿sí? Viste, hace años, viste. Pero muy lindo lo pasé. Y como es, y también me gustan mucho las empanadas.
1: Qué rico.
8: Locro no he comido, Javier. Bueno, Ana 095.
0: Gracias, bien, Anita. Gracias por estar ahí acompañándonos. Un montón de gente jugando en esta mañana. Ahí ya vamos teniendo alguna recetita de locro que nos mandaba el amigo Manuel, ¿eh?
1: Buenos días, amigos, nos dice Fer.
0: De 723, ¿tenés que cocinar, Fer?
1: Sí. Hola, empanadas, dice María 139 y Laura 321, locro.
0: Bien, ¿y qué le echan en las empanaditas esas del 25 de mayo, María?
1: Cada cuchillo, qué rico, ¿no?
0: Me sacaste los números y no alcanzaron.
1: Ay, perdón.
9: Hola, Lorena.
1: Hola.
9: Emilio, Javier, buen día. Que tengan muy buen fin de semana. Soy Olga del 586, José del 666. Yo actuaba de vendedora de pasteles porque mi mamá hacía muy ricos pasteles.
1: Ajá.
9: Y bailaba el pericón.
1: Bien.
9: En esa época se bailaba mucho el pericón.
1: Sí.
9: Y en la escuela número 27, José Hernández de Udaquiola. Ahí terminé ahí terminé la escuela yo. Listo, nos vemos, que tengan muy, muy buen fin de semana a todos.
0: Gracias, Olguita, beso grande, gracias por estar ahí acompañándonos a la mañana de la radio.
5: Mire el mensaje 12 y 12, hay un mensaje ahí de audio.
1: Opa.
5: No, no, la imagen que manda esta señora, escuchen a ver.
1: A ver.
10: Hola, chicos de uno por semana. No, eso no. Es típico del 25 de mayo. Esos son los que se refería a un señor que hace ahí el programa.
0: Sacá.
10: Que yo cocinaba anoche y hoy sigo y sigo. Ya van a llegar, ya van a llegar.
5: ¿Y acá? Sacá.
10: A mí me tocaba participar siempre en los actos escolares. Me bailé todo, de negrita, de todo. Siempre me tocaba. Y va, participábamos todos los chicos, todos. Tiene razón lo que dijo recién una señora de que ya no hay tantos festejos en las escuelas, tantos actos así.
1: ¿Cómo le habrán salido los pastelitos?
10: Bueno, Silvia 348.
5: Preguntale a tu coequiper ahí enfrente.
1: ¿Qué onda?
0: No alcancé a llegar, no les digo, lo estaba preparando y los tenía todos vendidos.
5: Nah,
0: el tema es que si me sentaba
5: no
0: alcancé a comer, me comí una torta frita que tenía ahí, pero no alcancé a comer pastel.
1: Si le falta uno, no se van a dar cuenta.
0: Pero si
1: no
0: me quedé haciendo.
5: Yo sé cómo vuelvo.
0: Me quedaba haciendo retranca como loco, viste. Y yo digo, en algún momento. No.
1: Nah, yo no cuento. Si me dan 12, ya está. No los voy a contar.
5: ¿Cómo no contar?
1: Nah.
5: Yo cuento todo.
0: No sabes qué ricos pasteles hace la amiga Silvia. Bueno. Y aparte, le había vendido a la gente la media caña y a los cumpleaños. Después tengo para recomendarle. Si quieren comprar esos buenos pasteles, pero no sabes la pinta aparte que tienen.
1: Hola.
0: Los pañuelitos. Ni te cuento.
1: Buen día. La única vez que comí mazamorra fue en lo de una vecina cuando era chica y me encantó, pero no volví a comer. Milagro 147.
11: Dos. Y al locro, con la diferencia del guiso, se le echa de todo, pero lo único que no se le echa es conserva de tomate o puré de tomate, todo eso. Eso no se le echa.
0: Ah, mira.
11: No se le echa esas cosas al locro. Por eso sale medio amarillo, pues se le echa azafrán, por ahí se le echa zapallo pisado y bueno, todas esas cosas, pero después de todo, panceta, a un guiso no le echas esas cosas. Carlos 174.
1: Muy bien, Carlos. Gracias, Carlitos.
0: Gracias, gracias por desasnarnos.
1: Hola, buen día, Lore, Javier y Emilio. Creo que una comida que identifica el 25 puede ser el locro, pero también, y para nosotros, criados en el campo, es la empanada de picadillo de carne, cortada a cuchillo. Las recetas serían un poco largas de escribir y en cuanto a actuar, sí, siempre actué de negrita que vendía empanadas hasta de dama antigua. También bailé algún gato, chacarera, etcétera. Y recité alguna poesía de memoria. Después de todo eso se festejaba el cumple de mi hermano, nacido ese día.
0: Tomá.
1: Y con los años mi primer hija también nació el 25 de mayo. Así que ahora a cumplir por tres, patria, hija y hermanos. Saludos para todos, Mónica 335.
0: Así que la fiesta tiene que ser grande, Mónica.
1: Sí,
0: Si son tres
1: triple,
0: cumpleaños.
1: ¿No? Claro.
0: Y ahora tiene tiempo, Mónica.
1: Sí.
0: Voy a contar una infidencia.
1: ¿Qué?
0: La vi esta semana.
1: Sí.
0: Y ahora va a tener tiempo.
1: ¿Y si fue
0: a Pami? ¿Se jubiló?
1: No.
0: Va a tener tiempo de cocinar.
1: Claro, y bueno.
0: Saludos, Mónica.
1: Está con el nieto, tiene que...
0: Gracias a Mónica por acompañarnos también en la mañana de la radio.
1: Muy bien.
0: Che, más gente que está jugando, un montón de gente.
1: Quiere ir a la peña, dice Cachito.
0: Cachito 607. De 607,
1: que nos dejó un audio previo.
0: Y Cachito va a comer asada para el 25 de mayo, ¿no? A ver, ¿qué dice ahí?
1: Acá dice, la diferencia es que el locro lleva cerdo, cueritos de cerdo, chorizo y una salsa picante, nos dice Isabel.
0: Ahí la notamos, ¿sí? Así, Isabel del 383, que nos da también... su idea del locro.
1: Hola, dice, ¿cómo están? Siempre actuaba de vendedora de pastelitos o buñuelos. Saludos y feliz Día de la Patria el 25. Mónica, 845.
0: Pregunta, ¿el buñuelo lleva pasa de uva?
1: Sí, pedacitos de manzana, de membrillo, también puede ir.
0: Pregunto, porque viste que muchos sacan el buñuelo pura y exclusivamente con pasa de uva. Pregunto nomás, para...
1: También.
0: No es que esté generando conflicto.
1: No.
0: ¿Qué más tenemos por ahí? ¿Más gente que está jugando?
1: Hola, chicos. Para mí lo tradicional son las empanadas, las tortas fritas, los buñuelos. Vero 863. Bueno. Actuar siempre me encantaba. Quiero ir a la peña.
0: Gracias, Vero, también por estar jugando a la mañana de la radio. Hay un montón de gente que quiere ir a la peña mañana domingo. ¿A partir de qué hora? De las 17, me dijo en el Club Sarmiento.
1: 17:30.
0: Bien,
1: sí.
0: ¿Eh?
1: Quiero ir a la peña, Irma 616. Yo tomaba parte siempre de mazamorrera.
0: Irma el 616 también la estamos anotando. Sí, para jugar en esta mañana. Gracias por estar escuchándonos.
5: Lore, Javi, hay un momento de quiniela, el 820.
0: A ver, ¿qué salió la quiniela del día de la ficha?
5: Sí,
0: la
5: primera, 1982. 382,
0: la pelea.
5: La pelea, muy bien. Uh-huh. En la previa, de Provincia de Buenos Aires, 4.120, 412.020, la fiesta. Y en la primera, hace un ratito,
0: sí.
5: En la ciudad, 3.248, 3.248,
0: el
5: 48.
0: Morto. El muerto que parla.
5: Y en la Provincia de Buenos Aires, 5.868, 5.868, 68.
0: Los sobrinos.
5: Muy bien.
0: ¿Eh? Bien. Levantador de quiniela viejo.
5: 820 que debe estar cruzando ya la ruta allá. ¿Cómo se llama? La ruta que une Rosario con Córdoba, porque está llegando a Córdoba, calculo, hasta ahora.
0: Sí, debe haber ido a ver a River, dice usted.
1: Sí, seguro.
0: ¿Vendrá con el parche en el ojo o vendrá?
5: No.
0: Vamos a ver cómo le. Cómo
5: tráeme
0: le
5: la copa, Chacho. ¿No? Sería.
0: Sí, qué sé yo. Vamos a ver cómo le va a los muchachos.
5: Tenemos más audio, chicos.
0: A ver qué dice la gente en la mañana de la radio.
12: La única vez que comí mazamorra fue de
13: nuevo. Hola, chicos. Hola. Bueno, cuando yo iba a la escuela, siempre me tocaba bailar el pericón. Que me gustaba, me encantaba. Sí. Me emocionaba cuando ya empezaba a escuchar la música.
0: Mirá.
13: Bueno, y vamos a comer pastelito y un locrito. Y bueno, aprovechando la oportunidad de que nos da el 25 de mayo de comer otras cositas, tenemos que aprovechar.
0: Muy bien.
13: Bueno, yo quisiera ir también, sí.
0: ¿A la tala?
13: A la
0: peña.
13: Esa del 25 de mayo. Bueno, Elsa 381.
0: Ahí la anotamos, a Elsa 381 también, ¿eh? Gracias por estar acompañándonos. Vamos a compartir algo de música y tanda, porque venimos atrasados con eso. Vamos a compartir un lindo temita música. ¿Qué tenemos preparado, Emilio? Dígame usted que está.
5: ¿Ricardo Arjona viene?
1: Sí.
0: ¿Vamos con Richie?
1: Sí,
0: Es que esta semana he estado cantando con todas las damas de lo que la tiene plena, que ver con, sí. con la cumbia. Con Ángela Leiva, con Eugenia Quevedo, con. Sí. Esta chiquita está Luzu, ¿cómo es?
1: Con Ángela Torres.
0: Con un montón de gente canto. Con Candu Domínguez.
1: También.
0: El señor Ricardo Arjona.
1: Fuiste tú.

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4: 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Y ahora actualmente tenemos una temperatura de 11 grados, fresquito está el clima afuera, me parece.
5: ¿Posibilidad de lluvia, no?
4: Nublado. No, nada, no. Mucho frío durante toda la semana, y el fin de semana largo también. Hoy vamos a tener una máxima de 13 grados, que va a ser ahora alrededor de las 2 de la tarde. Mañana domingo tenemos una máxima de 14 y una mínima de 6, y va a estar nublado. No se ve el sol, que aparezca por el día domingo. El lunes tenemos parcialmente nublado, con una máxima de 17 y una mínima de 2 grados, pero sin lluvia. Así que bien, vamos a tener un fin de semana lindo sin lluvia, pero frío por la época del año, ¿no?
5: Muy bien.
4: El martes también tenemos una máxima de 17 y una mínima de 3. Miércoles, jueves y viernes también una máxima de 16 y una mínima de 4 grados. No se ven, pronostican heladas todavía, ¿no? ¿O ya helado?
5: Sí.
4: ¿Sí, no?
5: ¿No las has visto?
4: No.
5: Claro, usted deja la camioneta adentro, el auto adentro.
4: Sí, así que no veo nada. He visto algunas fotos de algunos.
5: Sí.
4: Que está el techito blanco, ¿no?
5: Creo que fue el martes, ya me costaba sacarla del vidrio.
6: El domingo pasado fue la primera helada grande.
4: Bien.
6: Y después el martes, sí, Javi, tal cual.
4: Bueno. Así que estamos a pleno con este invierno, que en breve estamos en junio, ya arranca a pleno. 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
5: Bien, y tenemos también espacio de dos versiones.
4: Sí, porque hace varios sábados que le hemos dejado un
5: Le hemos salteado, sí.
4: Sí, así que vamos a escuchar de la mano de Mica-Community. 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
5: Bien, vamos a escuchar dos versiones, pero antes déjeme mandar dos saludos. Uno a la gente que está allí en Yacuiba, que nos están escuchando. Yes. Un beso grande para Pau.
4: Sí.
5: Tienen una jornada un poquito nublada,
4: sí,
5: pero dan para mañana ahí en esa zona,
4: sí.
5: En esa zona,
4: ¿qué?
5: 30 grados.
4: ¿30 grados?
5: Sí, ahí en Tarija,
4: bien,
5: donde están los chicos jugando al fútbol.
4: Bien.
5: Un beso grande para Fran y la gente de San Martín de Yacuiba,
4: bueno,
5: que están viajando a Tarija.
4: Sí, sí.
5: 30 grados dan para mañana,
4: qué
5: así
4: lindo,
5: que bueno, hasta
4: qué lindo. Bueno, y un saludo para Juli, que nos mandó un mensaje recién
5: también
4: ahí, para mi sobrina, que nos está mirando y escuchando también.
5: Y un saludo muy grande para uno de los armadores del programa de Diego Costa,
4: bien,
5: para Mati Such.
4: Bueno,
5: está también escuchando y viendo. Gracias, Mati, por estar. La gente de Mirada Central, el portal de noticias de
6: General. Saludos, amigos.
5: Para la provincia de Buenos Aires, para Mati, un abrazo grande. Gracias por estar también ahí copiándonos un ratito.
6: Siempre tomará Fernet, sí.
5: ¿Mati?
6: Sí.
5: Capaz que se toma alguno.
6: Un Fernecito de tomar.
5: Amigo Mati, ahí estábamos en contacto con el Mati. Che, esto es el tema, ¿no?
4: Sí, esto es la versión de Alejandro Sanz, Corazón Partido.
5: Ahí estamos.

0: Bueno, esta es la versión original, digamos, sí, la del señor Alejandro Sanz con esto que es el Corazón Partido, pero también hay otra versión.
1: Sí, hay otra versión, de Corazón Partido, que lo hace, pone la premier.
0: Pone la premier. Pone... Es el hijo del señor Uriel Lozano.
1: Uriel Lozano.
0: La gente de Pone la premier también con...

0: Ahí pasaba esta otra versión también, junto a Poner la Premier, y esto es El Corazón Partido en la mañana de Isla 95.3. Casi llegando al final del programa, nos quedan 12 minutitos de programa todavía. Estamos con algún amigo más que está jugando, que nos ha quedado por ahí colgado algún mensajito, Emilio. Cuando usted quiera, ya lo sacamos.
1: Buen día, chicos. Yo preparando los pastelitos el 25 de mayo y escuchándolo a ustedes.
2: Bien.
1: Celia 060.
0: Gracias, Celia.
3: Hola, chicos. Dice, la empanada de picadillo con carne picada a cuchillo con masa casera. Salen muy buenas. Raúl 388. Buen finde y abrazo.
0: Qué lindas las empanaditas. Que es el amigo Raúl, ¿eh? Gracias, Raulito, por estar acompañándonos a la mañana de la radio.
4: Emilio, ¿cómo me cortaste el tema de Arjona? Poné un cachito de Arjona con India Martínez, que es un tema hermoso.
2: Oye, Emilio.
0: Cumplí, porque después...
5: No cumplimos, si pasamos el tema, fuiste...
0: Sí, pero con India Martínez quiere algo.
5: Ah, bueno. Con India Martínez.
0: Quería ver este que nos quedó recién, lo vi colgado. Ese.
2: ¿Ese?
3: Me acordé que también bailaba el pericón. Hacíamos una trenza alrededor de un poste mientras bailábamos. Y me tocó decir la relación. Varón, dice. Me gusta la cinta verde, pero más la marroncita. Yo sé que estás afilando con uno...
0: De acá cerquita.
3: De acá cerquita. Y la mujer le contesta. Me gusta la cinta verde, pero más la colorada. Afilé con quien afilé, a vos no te importa nada.
0: Tomá.
3: Medias subidas de tono para chicos de cuarto grado, jaja, dice.
0: Mirá, Marcela, ya andaban ahí a los revolcones con...
3: Las relaciones, ¿no?
0: Sí, tendría que haber hecho eso también, ¿no? Relaciones.
3: Sí, eso lo vamos a hacer la próxima
0: semana. Sí, alguno que sepa alguna relación.
3: ¿Algún
0: ¿no? ¿Relación, algún parcito?
3: Sí, algo, ¿no?
0: ¿Usted sabe alguna relación?
5: ¿Cómo le dicen?
0: No, no. No me meta problema. No me meta problema.
5: Bueno, iba a ser paquilombo.
3: ¿Cuál?
0: Podemos hacer un programa de relaciones.
5: En Ayacucho se ha complicado un poquito, pero bueno.
3: ¿Relaciones cómo?
5: Y relaciones.
0: Carnales.
3: Ah, no, no, pero eso es para otro horario.
5: Tenemos un oyente en línea que está insistiendo.
0: Hola, hola, hola.
5: Estamos un segundito. Espere,
3: quiero la entrada, dice, ¿para Paola o para Mariela? Pero necesito.
5: Ahora sí está al aire, señora.
3: Señora.
6: No sé qué le pasa, que no me quieren atender.
3: Señora.
6: No
3: sé
5: qué le pasa a mi camión.
6: Porque tengo problemas y a mí me convencida.
3: Hola, señora.
6: Hola, hola.
3: ¿Cómo estás?
0: ¿Cómo le va?
5: ¿Cuántas cosas dijo en un segundo?
0: ¿La escuchaste vos lo que dijo?
3: No. Se habla tan...
5: Buen día.
0: Algo de que
3: no se entiende.
6: Perdón. Ay, estaba al aire,
0: quedé.
5: Estaba al aire. Rosa.
0: Hola.
6: ¿Cómo están, chicos?
0: ¿Cómo estamos? ¿Todo bien?
6: Bien, gracias a Dios.
0: ¿Mejor? Bueno. ¿Mejorcita?
6: Sí. Y después de escuchar la voz del doctor, me sale del todo.
3: Sí.
0: ¿Te gustó?
6: Bellísima, todo lo que dijo. Mira, nosotros tuvimos una experiencia... en la clínica de Chacabuco, ¿viste? Con el doctor Bricio.
0: Ajá.
3: Sí.
6: Que es cirujano de corazón.
0: Sí.
6: Y él dijo que fue alumno de Favaloro.
0: Mira vos, muy bien.
6: Y le hizo ese puente que él decía de las facenas.
0: El bypass.
6: A Jorge no se lo pudieron hacer de la pierna, sacarle porque lo habían operado de una vez, ¿viste?
0: Ajá.
6: Pero sí le hizo el puente desde el corazón hacia para el lado izquierdo, casi cerca del hombro aún. Por ahí le hice el puente. Ya hace 6 años que estoy operado del corazón, a corazón abierto. Y muy bien.
0: Bueno.
6: Muy bien.
0: Bueno,
6: y el doctor Bricio los contaba también así del doctor. Grande.
0: Qué bueno esto, ¿no? Digo, de poder compartirlo con la audiencia, estas charlas.
6: Sí. Pero viste, vos sabés que nosotros con Santiago, un chico mío que en enfermería, y él también quería a lo que decía el doctor. Él decía, ahí te veo esa pena, eso. Yo lo único que me acordaba que era de Jacinto Arau, no sé qué había ido.
0: Claro, muy bien. Bueno, tenías recuerdo, por lo menos.
6: Sí, excelente, porque te ves que es un médico muy jovencito. Y me encantó.
0: Bueno, muy bien. Che, Rosita, en cuanto a lo que tenemos que ir a esto que estamos jugando. Contanos un poquito, ¿tomaste parte alguna vez para el 25 de mayo? Contanos alguna comida.
6: Tomé parte del Pericón Nacional.
0: Muy bien.
6: Con, mira, Graciela Saavedra, Susana Sábato, Cristina Sábato, Manuel Echar, y Juancito lo hace, uno de los chicos que más o menos me acuerdo. Y después siempre teníamos el palco nosotros para decir alguna cosa, decir que la maestra como Cerdora y Turrano de Turqué, y la directora que era Lidia Yeti de Cereza, siempre nos ponían para que dijéramos algo. Era hermoso, la escuela número 12, Graciela Saavedra, Susana Sábato, Cristina Sábato, Manuel Echar y Juancito lo hace, uno de los chicos que más o menos me acuerdo. Y después siempre teníamos el palco nosotros para decir alguna cosa, decir que la maestra como Cerdora y Turrano.

0: La empanada de picadillo nomás que la suelo hacer yo.
1: Que la haces durante todo el año, ¿no?
0: El guiso de mondongo me encanta. Mm. Ah, rico, bien hecho, porque hay quien lo hace y no lo saben hacer. Y cuando voy, si guiso mondongo y hacen como una que dijo ahí.
1: Claro, claro, tal cual. Si no sabe, negra criada mondongo y ya
2: no,
1: se va a la...
2: No, me gusta. No.
0: Hay que saber cocinar.
1: Es cierto, es cierto.
0: Hay que saber cocinar. Me agarré y cortar y tirar así.
1: ¿No? Exactamente, claro. Exactamente.
2: No, no.
0: Todo tiene su tiempo. Y hay que hacerlo con amor.
2: Claro.
1: Y con el mondongo bien lavadito.
2: Ay, sí, porque si no...
0: Bien tiernito, bien.
1: Y si no, le quita el gusto.
0: No, no, y después, bueno, te voy a decir una... ¿Cómo le llamo, a ver?
2: Relación.
0: Una relación.
1: A ver, contanos, a ver si no.
0: Bueno. En la puerta de mi casa...
1: Sí.
0: Tres arbolitos planté.
1: Sí.
0: Un te adoro, un te quiero.
1: Sí.
0: Y un jamás te olvidaré.
1: Ah, pero qué lindo, sí. Muy bien.
2: No, me encanta.
1: Vamos a ir
0: por... Pero voy a decir ahora una para Emilio.
1: A ver.
2: Ayer pasé por tu casa.
0: No, para Emilio le voy a decir ahora.
1: Escuchá, Emilio, escuchá que es para vos.
0: Emilio, escucha. Antes cuando te querían, te peinabas a menudo. Y ahora que no, yo no te quiero, parece un poco la nudo.
3: Ah, bueno, nada.
0: ¿No te gustó?
2: Lo mandó a la peluquería.
3: Bueno, está bien, Rosita. Como vos digas, Rosita, vos digas.
1: Bueno,
0: te quiero, un besote.
2: Gracias, Rosita.
1: Gracias, Rosa, por estar. Beso grande.
2: Siempre, gracias.
3: Siempre una buena onda.
1: Ahí sí. Estaba, ahí la amiga Rosa del 000 jugando. Nos llamó, la anotamos tres veces para que tenga la posibilidad de ganar su lindo premio, sí.
2: Dice Olga, preparando las empanaditas para el 25, que es mi cumple, Olga 686.
1: Ahí vamos, Olga.
2: Vamos todos.
1: Pasando a la dirección, que vamos todos al cumpleaños de Olga el 25 de mayo. Che, ¿hacemos el sorteo?
2: Bueno.
3: Esperen un segundito, tenemos una llamadita más cortita, a ver si podemos meter una llamadita cortilla.
2: Hola,
1: buen día, hola.
4: Qué bárbaro, ¿cómo? No sale el rato estoy llamando y no los logro conversar con ustedes.
1: Pero ya le tiró ni le conocía la voz, no lo llamaba más. Yo dije no nos llama más.
2: No nos escribe nada. Se olvidó de nosotros.
1: Sí, se olvidó de nosotros.
2: No, ¿por qué nos habrá cambiado?
4: No me olvidó, si estaba pasando, llamé como a esta hora y no me contestaba. Ahora mandé un mensaje de voz, no sé si lo tienen.
1: Pero no ha llegado,
2: Acá no llega.
1: El mensaje de voz no llegó.
2: No.
4: Entonces capaz que no hay señal en el hogar.
2: No.
1: Ah, puede ser, porque acá no ha llegado nada. ¿Cómo estamos, Mirtita? ¿Todo bien?
2: Hola, Mirta.
4: Bien, querido, todo bien.
1: ¿Cómo está la gente de Glabardín?
4: Bárbara, esperando ahora el lanzamiento de septiembre.
2: Muy bien.
1: Ya está todo preparadito, sí. ¿No? Ahí vi la fecha ya de la próxima fiesta.
4: Sí, están en eso, ahora para septiembre, me dijo Juli.
1: Bueno, sí. Decirle a Juli que me pasa el número de teléfono, necesito hablar con ella.
2: Bueno.
4: Ok, sí, mañana cuando esté, el martes cuando vaya le digo.
1: Dale.
2: Sí,
1: che,
2: sí.
1: Bueno, contame un poquito cómo está el tiempo en la Bardín.
4: Oh, está nublando, pero hace frío, pero está lindo, está. Sí, está lindo, está.
1: Bueno, muy bien. Mirtita, a ver si nos llamás un día más temprano, si podemos charlar un rato más largo.
2: Claro.
4: Ok, bárbaro, perfecto. Así yo sé que este momento es complicadísimo.
1: Porque ya nos vamos.
4: ¿Cómo lo voy a entender?
2: Sí.
1: Ya nos vamos, okay. Por eso.
4: Listo, perdone la molestia.
1: No, chico. ¿Cómo molestia?
2: No, por favor.
1: Queremos que nos llame más.
2: Gracias,
1: temprano,
2: Mirta.
1: Para charlar un rato largo.
4: Más temprano, sí, perfecto.
2: Bueno.
4: Eso pasado, pero voy a hacer más temprano. ¿Cómo
2: bueno.
4: No?
1: Así charlamos un ratito largo. Dale, Mirtita, te mando un beso enorme.
2: Okay, un beso.
4: Un beso para ustedes. Que disculpe la molestia, Emilio.
2: No pasa nada,
3: Mirtita.
1: No
3: es
1: molestia,
3: beso grande.
1: Ahí estaba, lindo fin de.
2: Adiós.
1: Ahí estaba la amiga
4: Mirta. Gracias igualmente para ustedes.
1: Queremos charlar un rato largo con Mirta, que nos cuente la Bardén de Parque de Deporte, que sabemos que está jugando, que nos cuente un poco de la fiesta, los carnavales, que nos cuente de todo, Mirtita, ¿eh? Gracias por estar, como siempre, un beso enorme para nuestra reportera de la Bardén.
2: Sí.
1: Che, vamos al sorteo, ¿le parece?
2: A ver.
1: 91 son los amigos que están jugando en
2: 91.
1: Esta mañana por los premios, ¿eh?
2: Muy bien.
1: Premio de la Cueva Mística y de las facturas de Panadería La Industrial. Vamos a estar regalando también dos entradas.
2: Sí, también las
1: dos. Dígame cuánta gente tiene ahí, yo ya le... un número dice Emilio y un número digo yo.
2: Tenemos 12.
1: Decimos un número, Emilio, del 1 al 12.
3: 7.
2: El 7 tenemos a ver 040.
1: Y para el número 3.
2: Bien. Cachito 607.
1: Bueno, ver 040 y Cachito 607 son los ganadores, sí, de las entradas para el...
2: Tienen que pasar a retirar la entrada por Berra 1391.

0: 1391, porque van a estar ahí las entradas,
1: Berta,
0: sí. 1391, sí, sí.
2: Bien. Bueno. Vamos a dejarlo acá anotado porque...
0: Sí. Para... Claro, claro. Ahora les avisamos.
1: Hagamos bien. Un cuponcito.
0: Yo le mando acá, desde acá, le pongo la dirección o el cuponcito. Bien, bien, bien. Lo hacemos.
1: Sí. ¿No sería más fácil hacer un cuponcito sí. nosotros y...? Sí, ¿por qué también no lo arreglas en mí?
2: Sí, sí, sí, vamos a hacer un cupón.
1: Hagamos un cupón y directamente... Bien. Che, también, bueno, saludar a la gente que nos está bancando de todos lados, que nos están llamando.
0: La
1: gracias.
0: La gente de la zona rural siempre firme ahí, ¿no?
1: Lore, un numerito del 1 al 91.
0: Sí, el 13.
1: 13, a ver, a ver, a ver, a ver. Fíjate que acá estamos.
3: ¿Qué dice? ¿Qué dice?
1: Ahí está, fíjese qué dice.
0: Hola, ¿cómo están? Siempre actuaba de vendedora de pasteles, buñuelos. Saludos. Feliz Día de la Patria, Mónica 845.
1: Mónica 845, te ganaste el premio de la Cueva Mística. Tenés que pasar por aquí por la emisora, retirar el vale correspondiente. Mónica del 845.
0: Sí.
1: Vamos ahora con otro premio, que es las facturas de Panadería La Industrial. 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Ahí estamos con la gente de Panadería La Industrial. Dígame un numerito, Lore.
0: El 80.
1: El 80, a ver, a ver, a ver, a ver. Dígame, a ver si es ganador, ganadora.
0: ¿Qué dice? A ver, ¿qué dice? Hola, dice empanadas María 139.
1: Ahí está, María 139 también se ganó las empanadas, se ganó las facturas de Panadería La Industrial, María 139 y Mónica 845 son los ganadores de los premios del día de hoy en el programa Uno por Semana, que como siempre la gente que tenemos ahí...
0: Por supuesto.
1: Que me sacó rapidito. ¿Quieren que nos vayamos?
0: Nos vamos.
1: La gente que nos acompaña ahí, las casas comerciales, siempre donan premios,
0: Bien.
1: Por último, a ver, vamos a ir...
0: La frase de la semana.
1: Sí, ¿cuál es?
0: Original, desde siempre. ¿Oh? La verdadera, la primitiva.
1: Sí. ¿Dijo la del amigo Manuel?
0: No, todavía no. Acá la voy a decir.
1: Sí.
0: Haz las cosas en silencio, que seguramente obtendrás mejores resultados.
1: Bien, le voy a preguntar.
0: Esa es la frase de Manuel.
1: Bien, le voy a preguntar.
0: Dime.
1: Manuel.
0: Sí.
1: ¿Qué decís vos? ¿Escuchó o no escuchó el programa?
0: Sí, cómo no.
1: Respóndale entonces, Manuel.
4: Yo tengo una relación que dice, abajo de esa pollerita vos tenés un patito vivo.
2: Ah, bueno.
4: Yo tengo una escopetita.
2: No,
4: que te caiga un tiro.
1: Chao. Muy bien, Manuel,
2: Manuel se fue al tacho. Bueno, bien. Sigamos la sección, por favor, perdón. Perdón, Marisa.
0: Ágora. 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
1: Bien.
0: La frase, frase.
1: Dice,
0: todo va mal justo antes de que todo vaya bien.
1: Pero era como la mía de la llave. ¡Nos vamos, gente! Llegamos al final del programa. Gracias por estar, gracias por bancarnos. Feliz Día de la Patria para todos.
0: Feliz Día de la Patria, gracias.
1: Pásalo lindo, buen fin de largo. Tomen chocolate.
0: Sí,
1: inviten. Si están por ahí, inviten, loco. Estamos ahí, le dejamos el número de teléfono, llámenlo. Claro. Estamos acá al Divino Botón.
0: Sí.
1: Quintana, buen fin de semana para usted también.
2: Buen fin de semana, chicos, nos vemos.
1: Estamos escuchando Atlético hoy, ¿a partir de qué hora?
2: A las 19:45,
1: Ahí estaremos con la gente de Atlético que va a estar jugando aquí en el José Antonio Barbieri. Gracias, gente, por estar. Emilio, como dije, nos reencontramos la semana que viene, si os quiere.
2: Nos vemos.
1: Lore.
0: Bien, nos vemos, gracias por la compañía, por escucharnos. Nos estamos encontrando el sábado que viene.
1: Si Dios quiere, gracias por estar. Como siempre le decimos, no sabemos si lo hacemos bien o mal, con el corazón y buena onda seguro, porque queremos seguir siendo su mejor compañía en la mañana del sábado. Beso enorme, los queremos mucho, gracias. Chau. Hasta el próximo sábado.

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0: Mirá qué pito que tiene.
1: Anda bien, ¿eh? Anda bien el
2: bueno.
1: pito.
2: Che, ¿cómo andan, queridos amigos? Oh. Muy buenas tardes.
1: Buenas tardes a toda la gente.
2: Bienvenidos,
1: muy bien.
2: Bienvenidos a todos los oyentes al bueno. mejor programa de la música tropical.
1: Bigotear y no llovía.
2: Y eso que no me afeité, ahora me tengo que afeitar.
1: ¿Se está copiando? Yo me saqué la mierda.
2: ¿Se lo sacó?
1: Sí.
2: No, yo me lo voy a dejar.
1: Viejo, con los bigotes más viejos, nada.
2: Me voy a dejar los bigotes.
1: Déjeselo.
2: Ahora me van a conseguir caca de gallo.
1: ¿Pero gallo viudo?
2: No sé. Pues me dijeron que es más fuerte la caca de gallo que la caca de gallina.
1: No sé, no sé. ¿Eh? Habría que ponérsela, bueno, probar.
2: Ahora me voy a poner. Me van a traer de gallo
1: viudo.
2: Cresta roja.
1: ¿Cresta roja?
2: Sí.
1: Cresta roja.
2: Veo que bueno, hay dos crestas.
1: Sí,
2: tres.
1: Bueno. Está bien. Consigue hacer unos huevos por si acaso.
2: ¿Crecerá más?
1: No, pero déjeselo ahí nomás. Bueno. Ahí le queda bien.
2: ¿Sí?
1: Sí.
2: Perfecto.
1: Porque ni fu ni fa.
2: ¡Qué bueno, grande, queridos amigos!
1: Muy bien, chito, bien.
2: Bueno, saludos a todas nuestras oyentes.
1: Frío, ¿no?
2: Que siempre están con nosotros, obvio, escuchándonos.
1: Sí.
2: ¿Eh?
1: Ahí tengo...
2: Saludos grandes para todos.
1: Un pedido después.
2: Bueno, bueno.
1: Che, atiéndame.
2: Sí.
1: Frío.
2: ¿Y sí? Estamos en época. ¿Qué vamos a hacer?
1: Dice que se viene mucho más frío todavía.
2: Bueno, bueno.
1: ¿Y
2: bueno,
1: en los bolsillos?
2: Lo estoy esperando el frío yo.
1: ¿Y los bolsillos?
2: Yo lo estoy esperando.
1: Ah, bueno, está bien. Tiene razón.
2: Estoy equipado ya.
1: Ah, bueno, sí, me parece muy bien.
2: Bien.
1: Y bueno, también la tirita de leña. Lo felicito.
2: El agua, la bolsa de agua.
1: ¿También?
2: No,
1: me diga que se pone...
2: Hace frío.
1: ¿En serio que se pone bolsa de agua?
2: La bolsita de agua.
1: Usted, se me ha caído
2: la gloriosa, la gloriosa.
1: Pero en serio,
2: no,
1: mentira.
2: Pero a la gente le gusta que digamos eso.
1: ¿Cómo se pone
2: la bolsa? Tiene que seguir riendo.
1: No, pero la bolsa, ¿quién usa bolsa en esta bolsa?
2: ¿De agua caliente?
1: Ya, ya pasó.
2: Mucha
1: la
2: gente
1: moda.
2: Grande.
1: ¿En serio?
2: Sí, porque se les enfrían los pies.
1: Mira qué.
2: Sí.
1: Bueno,
2: yo creo que todavía sí. Está la bolsa de agua.
1: La bolsa de agua, ¿qué más?
2: Las semillitas.
1: Ah, las semillitas, sí.
2: Y después está el ladrillo. El ladrillo.
1: Refractario.
2: Sí, refractario. Ese es más peligroso.
1: Más peligroso que se te pierda el agua caliente, que se moja toda
2: también
1: la sábana.
2: No, pero el ladrillo también puede quemar todo.
1: Yo conozco una persona que el otro día tuvo ese problema.
2: Ay, bueno, no, hay varios que han tenido ese problema.
1: Ay, bueno. Hay que cuidarse. Hay que cerrar bien la tapita.
2: Sí, sí, sí. O por ahí ya están viejas y hay que cambiarla.
1: No, bueno, le ponía la bolsa a la vieja, ¿se acuerda?
2: Y bueno, bueno, mamá tenía como sí, tres bolsas en la cama. Y bueno.
1: Qué pa.
2: Sí.
1: Qué bárbaro, ¿eh?
2: Sí, tres bolsas.
1: También la
2: sí,
1: la ¿cómo es la cosita?
2: La tapita.
1: La tapita. Mm. Qué bárbaro. Pero ahora viene enfundada ahora.
2: Ahora, unas buenas. No, igual vienen las comunes. Usted compró la premium. Que viene una fundita, claro.
1: Y no la devuelvo, mira.
2: No, no todos tienen.
1: Ah, le compré la premium.
2: Es la premium esa.
1: Ah, bueno, viene ya con
2: la bolsa de agua.
1: Claro. Quede bien con una persona. Quede bien.
2: Bueno, está bien. Así que bueno.
1: Así estamos.
2: Y sí.
1: Y bueno,
2: Yo igual tengo mi bolsita de agua, ¿eh? Tengo a mis gatos.
1: Ah, bueno, los gatos son palabras más.
2: Tengo a Felipe, a Ramona. Así que me acompañan casi todas las noches.
1: Mirá qué lindo.
2: Dormimos.
1: Bueno.
2: Ellos en los pies.
1: Sí.
2: A veces en el costado.
1: Sí. Oh, no, yo lo saco. No, a mí me gusta dormir tranquilo. Sí.
2: ¿Usted saca el gato?
1: A veces debe.
2: ¿Lo saca?
1: Sí, sí, sí.
2: Ah, sí.
1: Si Dios quiere, y usted no. Pero
2: no, yo no lo saco.
1: ¿Por qué no?
2: No, porque no me gusta.
1: Así está.
2: ¿Cómo voy a sacar el gato?
1: Así está.
2: ¿Cómo voy a sacar el gato?
1: Lo voy a sacar un ratito.
2: ¿Ah, sí?
1: No, yo un ratito, está todo bien. Ah. Pero a la hora de dormir.
2: ¿Lo saca?
1: Sí, lógico. Ahí tengo actuación y qué hago.
2: ¿Le cuesta sacarlo o está ahí?
1: A veces está medio remolón el gato. No quiere salir.
2: ¿No? ¿Y vio? No, ¿vio que el gato? No, el mío tampoco. El mío está ahí. No, está dormido.
1: Y sí, me imagino.
2: Está dormido.
1: Me imagino.
2: Está hecho un
1: bueno, pero
2: dormilón.
1: Hay gato y gato.
2: Bueno, sí.
1: Bueno, gatita no tiene, ¿no?
2: Tengo una gata, Ramona.
1: Bueno.
2: No, Ramona es más salidora.
1: Salidora, ¿no? Sí, el otro está medio...
2: Sí, no,
1: se quedan a la... calentito adentro, son
2: claro,
1: vivo.
2: Y el gato mío está guardado, sí.
1: Pero hace rato que está guardado.
2: Sí, sí, sí, tal cual.
1: Vas a tener que sacar un poquito fuera.
2: Y dos por
1: sí,
2: tres lo saco.
1: No, no.
2: Pero se refría.
1: Porque el aire le hace
2: se
1: bien.
2: Se refría.
1: Ah, ¿sí?
2: Sí, sí. Pero por ahí tiene...
1: bueno.
2: Y bueno,
1: bueno, protéjase, hermano. ¿Eh? ¿Qué va a hacer? La vida es así.
2: Sí.
1: Bueno. ¿Ya dejó de hablar pavada?
2: Ya está guardado, pobrecito. Está durmiendo.
1: No, miércoles.
2: ¿Y su gato duerme también, o no?
1: Pero ya, lo mío ya. El gato mío ya anduvo.
2: ¿Ah, sí?
1: Y sí, ya anduvo.
2: ¿Por cuántos años tiene el gatito tuyo?
1: No, 13 años.
2: Ah, ya está grande.
1: Ya anduvo, ya pastoreó y ahora.
2: Y ahora hay que dormir.
1: Sí, ahora hay que vivir la vida tranquila. No hay que sacarlo así porque así.
2: No,
1: así vienen los problemas.
2: Claro.
1: Que se le agarran una gripe.
2: Claro. Por ahí lo rajuñen.
1: Por ahí.
2: Hay gatas malvadas que lo rajuñen.
1: Bueno, eso no quería llegar.
2: ¿Vio?
1: Hay algunas gatas que.
2: Y cuando se pelean, vio que rajuñan, arañan.
1: De poco está caro eso. Pero bueno, hay que pensarlo bien.
2: Bueno,
1: así yo el gatito lo dejo, que si quiere salir,
2: que salga. Y si no, que quede durmiendo, tranquilo.
1: No lo moleste, nadie lo molesta.
2: Nadie,
1: a usted también, ¿no?
2: Y lo mismo.
1: Y bueno, listo. Así que el gatito tranquilo. Bueno.
2: Sí.
1: ¿Algo más?
2: No, nada más.
1: ¿Las ventas? Bien.
2: Bien, bien. Bueno.
1: Bueno,
2: ya en el próximo bloque vamos a hablar.
1: Bueno, listo. Vamos a la música.
2: Mm.
1: Se viene un conjunto de aquello. Los Moros. No los de la calle Yrigoyen, ¿eh? Los Moros. ¿Cómo se llamaba el tema? Eres mi prisionera para todos.
2: Bueno.
1: Gente, eso.

0: Cerca del río.
1: Escuchó bien, ¿no?
0: No importa, yo soy feliz estando contigo, tío.
1: ¿Qué?
0: Los moros.
1: Los moros, sí.
0: No,
1: muy lindo tema.
0: Emblemático conjunto que,
1: sí,
0: que siempre está.
1: Siempre está. Che, el que siempre está, sí, es nuestros amigos,
0: ¿allá?
1: De... ¿Allá? No. El que está siempre, mi amigo, Juancito Fontana. De Yo Lo Hago Por Vos. Me parece que cambió la nave de vuelta.
0: ¿Otra vez?
1: Anda bien, ¿eh? Bueno, anda bien. Vio, sí, que todo lo que publicita me pone muy, muy contento.
0: Pero obvio.
1: Muy contento que haya... Me parece, sí, que cambió la nave. Así que bueno, celebrando a Juan de la Yo Lo Hago Por Vos.
0: Se
1: tenés que hacer algo, mandalo. Entra en Instagram, Yo Lo Hago Por Vos.
0: Bueno.
1: 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Comunicate con él si tenés que hacer un laburito o algo. Que el flaco te lo hace...
0: Intentar.
1: A rajatabla.
0: Bueno,
1: así, ¿eh?
0: Bueno,
1: mire lo que le digo. A rajatabla.
0: Sí. Y bien.
1: Por eso, y
0: cumple
1: bien.
0: Cumple, y sí, bien. Así que me lo mando, bueno, un saludo muy grande.
1: Yo Lo Hago Por Vos de Juancito Fontana.
0: 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Bueno. Ahí va, te enterás de todo.
1: Bueno.
0: Le llenó la cabeza a mi hermana.
1: No me digas.
0: Sí, este. El Coche. No, pero yo lo quiero mucho, el coche es un capo total. Así que bueno, le mandamos un saludo muy, muy grande.
1: Bueno, le mandamos un saludo grande y un afectuoso abrazo y saludo a los chicos, a Lucho y, sí, al Chuni, sí, porque falleció, sí, falleció mamá, la mamá, así,
0: sí,
1: que bueno,
0: mandamos
1: el saludo grande,
0: condolencias, sí, sí,
1: las condolencias, y estamos,
0: no,
1: con ellos, y bueno, y el saludo grande para ellos y para toda la familia que bueno,
0: se
1: que
0: han perdido,
1: sigan
0: han perdido, no,
1: para adelante con este... Con este golpe tan duro que, sí, fue la muerte de la, sí, madre, sí, y los chicos. ¿Eh? Sí. Así que, bueno, LG Comisiones, un beso, un abrazo. Estamos con ustedes, pues somos, además de ser clientes, somos amigos.
0: Sí, sí.
1: Así que Lucho,
0: gente,
1: el Chuni y toda su familia, que bueno, le mandamos nuestro gran saludo.
0: Bueno. Comisiones Poli cambió de dirección, Ayacucho, Tandil, Tandil, Ayacucho,
1: no me...
0: viajamos todos los días. Yo iba por allá, prendiendo la seguridad.
1: ¿Dónde está ahora?
0: Parame la atención, mira, hijo, no me diga dónde está porque me lo anotó y me olvidé traerlo.
1: No,
0: pero
1: bueno,
0: para la próxima,
1: bueno,
0: les prometo,
1: bueno,
0: que le voy a dar la dirección de...
1: Bien.
0: Pero no vayan allá, a la otra calle, porque no está.
1: No, no está más.
0: Comisiones Poli, no, no.
1: ¿Se cambió?
0: Muy lindo lugar, ¿eh?
1: No me diga.
0: Así que le mandamos un saludo, bueno, a Milagrito y...
1: Sí,
0: y
1: a los chicos.
0: Están tomando mate, me atendieron. Así que un saludo muy grande.
1: Qué lindo, bueno, un saludo grande para ellos.
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1: Bueno.
0: Iván, Sofía, Pablo,
1: sí,
0: Pablo y
1: sí,
0: Sofía,
1: sí,
0: y Iván,
1: todo,
0: siempre,
1: sí,
0: me atienden,
1: bueno,
0: re bien.
1: Qué lindo.
0: Horario corrido de 8:30 a 21:30,
1: bueno,
0: horas,
1: ¿eh? Le mandamos un saludo grande a Martita.
0: ¿Qué
1: Martita?
0: Dice Martita.
1: Le mandamos un saludo grande.
0: Qué bárbaro.
1: Que nos está escuchando, ¿eh?
0: Bueno, Martita.
1: Se fue a trabajar.
0: ¿Ya?
1: Voy a dejar todo listo para hoy a la noche. El bailón. Así que bueno,
0: bueno,
1: le mandamos un saludo grande a Martita, que nos pidió un saludito y sí,
0: sí, cómo no, no, no.
1: A Martita,
0: pero,
1: nuestra querida amiga, que después le vamos a dedicar el próximo tema que viene.
0: Bueno, che, hoy estoy de cumpleaños.
1: Bueno.
0: Le vamos a mandar un saludito a Lucas Landa, a su señora Susanita, un saludito muy grande y gracias por, bueno, gracias por invitarnos.
1: Sí.
0: A Nica y a Faustina, y un feliz cumpleaños para Lucas. 50,
1: bueno,
0: creo que.
1: 50. Ah, hay que festejar. 50. Sí, cuando uno cumple 50 hay que festejar.
0: Sí, bueno, me lo dijo medio tarde. Este.
1: ¿Por?
0: Bueno, yo tengo 70. ¿Qué
1: si
0: me...
1: a usted no le gusta festejar?
0: Sí, no sé qué, sí, sí.
1: Si a usted no le gusta el festejo.
0: Razón. Bueno, no solamente a mí, ¿eh? A mi hermana que cumple año tampoco le gusta festejar.
1: Bueno, entonces.
0: Somos así.
1: Son medio locos.
0: ¿A usted le gusta?
1: Arrancado verde.
0: ¿A usted le gusta?
1: A mí sí.
0: ¿Festejar?
1: ¿El qué?
0: Su cumpleaños.
1: Y yo lo festejo a mi modo, sí.
0: Ah, pero a su modo. Yo también a mi modo también festejo. No, no te creas que... Bueno,
1: bueno,
0: así me gusta.
1: Bueno,
0: listo. Yo le mandamos saludos. Un saludito a Luca,
1: bueno,
0: y a Susanita,
1: bueno,
0: y a todos sus chicos. A Nica y a Faustina.
1: Y a Faustina.
0: Sí, siempre están con nosotros.
1: Bueno,
0: ahí. Che, bueno. ¿Algo más?
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0: Usted,
1: ya estamos en
0: usted
1: el número
0: dice que
1: uno.
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1: No.
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1: Bueno.
0: Andeme.
1: Che, ¿vino el agua?
0: Sí, me.
1: Qué rico.
0: Sí,
1: vino el otro día.
0: Sí, vino el sábado. Ahora viene
1: el
0: sábado.
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1: 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Che, bueno, bonito y barato. Qué grande. 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
0: ¿Con
1: el
0: alfajorcito?
1: ¿Y los alfajores? Y me dijo un pajarito que en cualquier momento vienen los conitos.
0: Tienes razón, me olvidé de los conitos.
1: Los conitos son ricos.
0: Son también,
1: son como puro dulce de leche.
0: ¿En serio?
1: Qué rico.
0: Muy bien. Bueno, así que le mando un saludo.
1: Bueno,
0: sí, atiéndame. Yo también le quiero mandar un saludito.
1: Sí,
0: un tema de Gilda, le vamos a pasar a Nilda, que siempre nos escucha. Fervienta, dice.
1: ¿A Nilda?
0: Sí, que todo. Creo que es Nilda. Parece que todos los fines de semana no escucha. Así que Nilda, Gilda y a la chica esta.
1: Y a Vilma.
0: Y a Vilma.
1: Y a Martita.
0: Y a Martita. Así que Gilda, para Nilda y para todos, cuando Marquito lo diga.
1: Sí, sí.
0: No, está todo bien. Che, bueno, vamos a la música. Nilda, Gilda. Sí.
1: Gilda.
0: ¿Lo tenés? Ah, bueno.

0: ¡Qué grande, hermano!
1: ¡Qué bárbaro, eh! Gilda, bueno, ¿no? Gilda, para Gilda, nuestros oyentes, para que se pongan contentas. Muy bien, matrícula del tipo.
2: Sí.
1: 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Un saludo a Silvina y a todas las chicas
0: Silvina.
1: De Masito Coló del Tío. Así que,
0: Silvina,
1: que siempre está con nosotros.
0: Sí,
1: siempre está con nosotros.
0: Sí, siempre está.
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1: 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Un saludo al Pato y al Pau que nos atienden re bien,
2: Qué grande, che, le mandamos un saludo grande a los chicos que siempre están con
1: nosotros. 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
2: ¿De qué?
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1: Oh, ¿qué te parece?
0: Pero qué grande, che. Pero... Ayer, ¿sabes que se presentó? Me parece Luciano Pereira, ¿entendí?
1: No me digas.
0: Sí. Había mucha gente.
1: ¿Luciano Pereira ha cambiado de los temas?
0: No sé.
1: Me parece que sí.
0: Ni idea. Bueno, pregúntele a alguno.
1: Bueno, no, ahora que me acuerdo, Fernando,
0: sí, a ver,
1: me mandó.
0: Dígame.
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1: Oh, tiene razón. 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
0: Bueno, no te lo.
1: Ya la tengo anotado, nomás que me olvidé. Me la anotó.
0: Bueno,
1: Milagrito.
0: Mili le mandó.
1: Milagrito siempre está.
0: Sí.
1: Así que le mandamos un saludo muy grande y mucha suerte.
0: Bueno,
1: un
0: saludo grande a Mili.
1: Y siempre.
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1: Qué grande.
0: Va para arriba, Parache.
2: Sí, cómo bueno. No, el maestro.
1: El maestro con amor.
2: Y Mili también.
1: Bueno, mirá, no está escuchando. Bueno. Pero
0: sí,
1: qué grande.
0: No.
1: Yo creía que no me escuchaba.
0: Pero sabe todo el mundo que lo escucha, Guillermo.
1: No me diga. Bueno.
0: No, usted no está jugando en primera. Me extraña.
1: ¿Le parece?
0: Me extraña.
1: Bueno, mirá que me voy a agrandar, ¿eh? 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
0: ¿Vamos a la
1: ¿Se prendió fuego en baterías Mateo ayer?
0: No, ni idea, no sé.
1: Me dijo mi hermana, o habré escuchado mal.
0: No, ni idea, no sé.
1: ¿No escuchaste nada?
0: No.
1: Bueno.
0: No, porque no estuve en Ayacucho.
1: Bueno, vamos a la... Tienes razón. Vamos a la música potencia, ¿eh? Cuando estamos juntos, nos peleamos, como siempre. Pues.
0: Y claro.
1: Y bueno, pues ya está.

0: como seguimos escuchando este, muy bueno,
1: tú y yo amándonos.
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1: Sí,
0: siempre me atiende muy bien, así que le mando un saludo. Más todos me atienden bien, porque sabe cómo soy.
1: Todo. No, ustedes me atienden bien en todos lados.
0: El Vasco también lo conoce, ayer fui de Pensi Pollería. 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
0: Sí, sí. 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
1: Todas las semanas le mando un mensaje a los chicos de Pollo Pío.
0: ¿Cómo te dice? Seguí
1: participando. No, siempre le mando un saludo grande. Así que,
0: bueno.
1: Porque todas las semanas le mando un mensajito. Saludándolos.
0: Así que el otro día fui.
1: Necesitan algo, así que bueno, saludo grande para ellos.
0: Por supuesto.
1: Sí, el saludo grandísimo.
0: Bueno, lo de Darío también, de Graciela Escobar y Darío, de toda la enfermería, producto de la
1: No me digas.
0: 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Siempre me pregunta por ustedes, confiado. En primero de mayo de 1450, lo de... Darío,
1: qué grande, che.
0: Muy bien.
1: ¿No tenía noticia de Zucchino?
0: No. Sí.
1: ¿Estuvo?
0: Sí.
1: Ay,
0: el otro día me dijo, de las 6 a.m.
1: Sí.
0: Pues yo no pude ir. Yo estoy a la mañana se me complica porque sabe cómo es el asunto. Me dice, tené una cosa para vos. Y fui y estaba. Bien,
1: Qué bien.
0: Me encargó. Bueno, así que un saludo muy grande a Ale. Que tenga mucha suerte.
1: Bueno,
0: y las chicas también me atienden muy bien.
1: Bueno,
0: de 10. Así que no tengo nada que decir.
1: No, pues.
0: Así que le mando un saludo a Ale, hincha de Ferro.
1: De Ferro, sí.
0: Verdolaga, bueno.
1: De Ferrocarril.
0: Che, el domingo, ¿qué pronóstico hacen de River Belgrano?
1: Ah.
0: Porque hoy estuve, ¿sabe dónde estuve?
1: No.
0: Hoy, sí, otra. Están con lo de la B, ya pasó. Bueno, si ganan, está bien.
1: Están con la
0: vena. Van a jugar. Estuve en Lo Ruso.
1: Sí.
0: Iban a comer, no sé qué iban a comer. Oh. Ya estaba el fuego a full.
1: A full.
0: Fue nuestro amigo.
1: Sí.
0: Y había dos o tres comensales más.
1: Qué bien. No ha pasado.
0: Era temprano, no. O sea,
1: ya son
0: no pasa. Bueno, ya te estás durmiendo la siesta.
1: Bueno.
0: Así que le mando un saludo muy grande a Russo.
1: Y a todos sus amigos.
0: A sus amigos que van a todos los domingos, todos los sábados a una peña, ¿eh?
1: Bueno,
0: así que bueno.
1: Qué lindo. Qué lindo.
0: Y yo lo fui a saludar. No, porque se creen que lo voy a saludar por Boca. A mí Boca no me da nada.
1: No, vale.
0: A mí me cargan también, me la tengo que aguantar. Bueno, espero que gane.
1: Exacto.
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1: Sí.
0: Así que le mandamos un saludito muy grande.
1: Saludos grandes.
0: Iba a ser un... ¿Eh? Nada, que iba a ser un pedido y me dice, bueno, me echó la mierda y le dice, ¿verdad que te hace un pedido que después viene toda la gente?
1: Mirá
0: vos, mi amigo Fabián.
1: Y así son los clientes.
0: Algunos. Bueno, y bueno, después, si no, ¿cómo nos van a pagar después?
1: Claro.
0: No, hay que dejarlo pastorear.
1: Sí.
0: Algunos sí. 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
1: ¿Cuánto hace que estamos acá? De la 1:30 casi.
0: Sí. ¿Por qué?
1: No. Si han pasado dos autos mucho.
0: Sí, no.
1: ¿Qué lo parió?
0: Estarán durmiendo la siesta.
1: Estarán durmiendo.
0: Bueno, vamos a la música, che. Déjate hablar pavada.
1: Ponga música.
0: ¿Sabés quién viene? El Colla. Antonio Río, la sangre mía. Bueno, lo escuchamos, mi amigo Marquito. ¿Qué tal será? ¿Lindo? Bueno, si usted lo dice con esa cara.
2: Es Malagata.
0: Ah, es Malagata también. Está bien, con Malagata. Bueno, Antonio Río, el cantor.

0: ¿Me tenía que parar así o no?
1: Sí,
0: a ver. Ahora después me cuento. Bueno, cuénteme después, ¿eh?
1: Voy con el pirata aquí. Y yo te cargo los negros que vinieron del Brasil y se las dieron así. No, pone.
0: ¿Eh?
1: Vamos, mira, pero mira vos.
0: Qué grande.
1: Tenés razón, sí.
0: Qué grande, queridos amigos. Che, sí estamos al aire.
1: Ah,
0: sí,
1: con razón, yo sí. Digo.
0: A ver, pues me puede. Bueno, cuénteme.
1: Voy con el pirata aquí. Y yo te cargo los negros que vinieron del Brasil y se las dieron así. No, sí, pone.
0: ¿Eh?
1: Vamos, mira, pero mira vos.
0: Qué grande.
1: Tenés razón, sí.

0: entonces los árbitros no pueden jugar más al fútbol, hermano. Es así.
1: Qué grande,
0: Y bueno, todo el dinero. Ya, ay, según. Sí, tenés razón. Che, Mauricio Florido.
1: Para Mauri.
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1: Mauri Florido.
0: Más viejo.
1: ¿Cumplió año?
0: ¿Eh? Cumplió año. No, le iba a decir que ayer estuve mirando YouTube, que habló el capo de los Palmeras, el que tocaba el órgano, el acordeón.
1: Sí.
0: Dice que hasta los instrumentos son de él. Porque es muy prolijo el tipo, dice que es lo que le llevó años de estar en conjunto. Dice claro. Que todos los músicos de los Palmeras, todos los instrumentos son de él.
1: Mira.
0: Oh, qué bárbaro, ¿eh? Entonces.
1: Claro, está bien.
0: ¿Te parece que está bien?
1: ¿Y si son de él?
0: Y seguro.
1: Claro, claro, y bueno, es como el nene del fulbo. El dueño del fútbol, el dueño del fútbol.
0: No le sacan la pelota.
1: Y claro, juega siempre.
0: Yo me acuerdo que iba con el fútbol y jugaba todos los 10 partidos, era por eso. Claro, ahora caí. Claro. Bueno, ¿algo más me tiene para decir?
1: No, era eso.
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1: ¡Qué bueno! Johnny.
0: El otro día me atendió Esteban, ¿eh?
1: Bueno,
0: celebrar. Esteban estaba trabajando a full, ¿eh?
1: Y está logrando full.
0: Muy bien, así me gusta.
1: Bueno.
0: Así me gusta.
1: Che, bueno. Hoy los esperamos en Punto Negro Panchos, ¿eh?
0: ¿Otra vez? Digo,
1: sí. Como siempre, como bueno, todos los fines de semana.
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1: 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Hace frío, pero bueno, está fresco. Anda poca gente, pues
0: sí, hace frío.
1: Pero bueno, si andás en auto o algo, te querés comer un panchito calentito.
0: Ahora te cuesta salir de tu casa con el frío.
1: Sí, cuesta.
0: Y más siendo viejo,
1: sí, más grande también.
0: Sí.
1: Así que bueno, los esperamos.
0: ¿Hay juego de esta noche?
1: No. No tengo ni idea. La verdad que no sé. No.
0: ¿Usted no anda en la noche?
1: No, ya no. No. Ya han dado tantos años que ahora ya.
0: Claro, tenés
1: razón. Estoy tranquilo, piola.
0: Usted saca el gatito afuera.
1: ¿No? El gatico.
0: Tiene razón.
1: Lo felicito. Así que, no, me dedico a la panchería este ratito ahí hasta las 11, 10 y media, 11.
0: ¿Pero pasa gente por ahí?
1: Sí, a veces sí. Hace frío.
0: Hay
1: que esperar más autos que gente.
0: ¿Por qué será que el verano es cuando más se trabaja?
1: Y bueno, pero hay que estar un ratito en el invierno porque la gente por ahí quiere comer un panchito.
0: ¿Y quién se priva de un panchito en el domingo?
1: Nos están pidiendo mucho nuevamente las burgers de Black Point, pero en cualquier momento, ya estoy armando una grilla, ya lo tengo listo.
0: ¿Usted sabe lo que pasa?
1: Me falta el empujón.
0: Es como yo. Mi mujer me dice, vos tenés que hacer ejercicio el lunes. Bueno. Y dejo pasar.
1: Ya tengo todo armado, ya tengo todo armado, tengo toda la lista, tengo todo lo que tengo que hacer. Está bárbaro todo, pero no tengo tiempo.
0: No tenés ganas.
1: Ya en cualquier momento largamos. No sea un problema.
0: Tomate un Red Bull.
1: Una hamburguesa espectacular.
0: Sí, un Red Bull.
1: Sí, una nueva forma de comer hamburguesa. Estamos armando algo nuevo.
0: Estamos armando
1: algo nuevo. Y porque no tenemos que ser todo igual. Tenemos que ir buscando...
0: La innovación.
1: Nuestra imagen.
0: Exactamente. ¿Eh? Su estilo.
1: Mi estilo.
0: Exactamente. Estilo. Entonces,
1: ya lo tenemos. Tenemos todo listo.
0: No me digas. En cualquier momento lo regamos.
1: Falta las ganas.
0: La decisión.
1: Las ganas. Pero bueno.
0: Eso es lo que le falta a mucha gente. En estos momentos.
1: Hace frío. No anda mucha gente.
0: Todo se junta.
1: Sí.
0: Todo se junta. Bueno.
1: Pero bueno, ya en cualquier momento. Por ahora, Panchito. Esperamos con los Panchitos. 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
0: ¿Usted atiende resumidamente o...?
1: Sí. Como siempre.
0: ¿Cómo?
1: No tengo problema. No tengo problema.
0: No,
1: como siempre, sí. Mm. A veces se acuerdan de usted.
0: ¿De mí?
1: Sí, el hombre de seguridad de pelo blanco.
0: Le erraron.
1: No era seguridad.
0: Si yo doy una pelea, me voy para el otro lado.
1: Claro, no, y el hombre que tenías de seguridad, el de pelo blanco, ¿viste? Le digo, ya está, no quería salir mal a madrugada, le digo, porque hacía frío.
0: Eso es cuestión de verlo.
1: ¿Vio?
0: De verlo y de hablarlo.
1: No, ya murió la madrugada. Usted sabe que ya murió. Ya no es lo que era antes.
0: La madrugada.
1: Antes era lindo, se trabajaba. Ahora nada, están cagados de frío los chicos. No tienen un mango, pobre.
0: No, en serio.
1: Nah, es mejor.
0: No.
1: Cada uno
0: obviarlo.
1: Cada uno en su camita, calentito, lindo. Y al otro día
0: empiezan a comer. Pero con la pancita.
1: Panchito. Pero las patitas calentitas.
0: Eso sí. Y sin bolsa.
1: No, ha cambiado. No es tanto como era.

0: Antes, sí, ¿no?
1: Ahora no, ya trabajó todo.
0: ¿Dónde lamentablemente íbamos? ¿A qué íbamos? ¿A las 4 o 5?
1: Sí. Ahora ha cambiado todo. No, ha cambiado todo. Así que bueno. Lamentablemente, siempre para menos, no para más. Así que.
0: Y bueno, pero.
1: ¿Qué va a ser?
0: Tamar invierno, puede ser que en el verano explote.
1: No, pero el verano también fue medio tranquilo, Le voy a decir la verdad.
0: No.
1: Fue tranquila. Así que bueno. Hoy los esperamos. 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
0: Bueno, y en cualquier momento.
1: Después de las 10:30. El negrito Hershey pega media vuelta y se va a casita, ¿eh? Así que bueno,
0: con el gatito hacemos.
1: Si quieren comer.
0: Pero atiéndame, ¿va con el gatito o no?
1: No, el gatito lo dejo.
0: Ah, lo dije. Yo quería que iba con el gatito.
1: Ah, voy solo.
0: Bueno, mejor.
1: Voy solo. 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
0: Qué lindo.
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0: Qué pan Fargo, ¿eh?
1: Salchicha Paladini. Así que.
0: Pensás que yo tenía en la contra, pero. Muy buen pan.
1: Sí, sí.
0: Es muy buen pan.
1: Sí,
0: ¿eh?
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1: Sí, bueno.
0: 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Eso es indudable.
1: 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El otro 10% de todos los otros panes, que son buenos también. Pero bueno.
0: ¿Sabes lo que me acuerdo del otro día, el miércoles?
1: Cuando
0: fuimos a Tandil.
1: Sí. ¿Qué es eso, bueno?
0: Del hombre.
1: Bueno.
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0: 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Así que, un saludo muy grande a los chicos que están ahí.
1: Bueno.
0: ¿Cómo es? Bueno, ahora no me acuerdo. Así que un saludo a la amiga Emiliano, está Carlito Guerrero, que hace de cuenta que un capo total.
1: Sí, no.
0: Bueno. Walter Terocelo, el otro día estuve con la señora. Tamporti Don Orlando de Walter Terocelo está laburando
1: falta.
0: No, está bien. No está acá, me parece. 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Y Marte está a entera disposición. También vendiendo la rifa.
1: Ah, sí.
0: El hospital, que hay que colaborar con el hospital. Bueno, así que no, un saludo muy grande al Terocelo, ¿eh? ¿Vamos a la música?
1: Vamos.
0: Se viene la cumbia. Porque te amo. Mirá qué tema, ¿eh?

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de Fortuna, la Madrid Barrio Pilar. Estamos grabando en el Monumental Sargento Cabral, en nuestro último día. Chunchura, Los Bolivares, Colonia Lola, Barrio Mule, Barrio Mule, Remedio de Escalada, Barrio Comercial, Villa Libertador, Barrio Villa Cabrera, Villa Corina, Villa Sara, Villa Marta, Villa Quilpue, Villa Tachito. Ahí va, Kennedy, Los Pinos, Los Pinos.

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acá estamos esperándolos para arrancar Tributo a los 90. Hoy edición de fin de semana. Sí, tenemos la música a la que vos estás acostumbrado, la mejor, la de la década, época de los 90. Mejor imposible. La añoramos, la extrañamos. Así que sintoniza esta radio que tu programa va a sonar en el día de hoy.

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2: Hola, hola, hola, hola, hola, ¿qué tal? ¿Cómo le va? Muy, pero muy buenas noches. Bienvenidos al fútbol por la 95. Hoy por la novena fecha de la URD, desde el Estadio Municipal, juegan Atlético de Ayacucho y Santa Marina de Tandil. Y saludamos ya al relator de este partido, Rubén Ángel, el Cholito Marañón. Hola, Cholo, muy buenas noches.
3: Hola, ¿qué tal? Buenas noches, Daniel. El saludo para Emilio, para Jorge y para toda la querida audiencia de la 95, noche de fútbol. Como decías vos, novena fecha de la Unión Regional Deportiva. Estamos esperando por el ingreso al campo de juego de Atlético y Santa Marina. Ahí ingresa el aurinegro, ahí está Santa Marina ya en el campo de juego, vestido de blanco con vivos amarillos y negros, pantalón blanco y medias negras para el equipo que dirige tácticamente el señor Leonardo Durso. Ya se va a venir Atlético en reserva, ganó Santa Marina 1-0.
2: Saludamos también al comentarista de este partido, Jorge Galzadé. Jorge, muy buenas noches.
4: ¿Qué tal, Dani? Buenas noches. Buenas noches, Rubén. Bueno, aquí estamos para otra noche de fútbol. ¿Qué fin de semana tenemos, Cholo, con el fútbol ayacuchense?
3: A puro fútbol, Jorge.
4: Anoche, gran partido, Bueno, el partido en realidad, futbolísticamente,
3: dejó poco.
4: Dejó poco, pero gran marco de público, acorde a lo que es un clásico ayacuchense. Fue 0-0 finalmente Defensor de Sarmiento y hoy estamos con Atlético.
3: Exactamente. Anoche el relato de Tuzzi y los comentarios de Sergio Augusto a los calzos.
4: Exacto. Hoy con los relatos de Rubén Cholo Marañón y los comentarios de quienes habla, estaremos con Atlético frente a Santa Marina. Este albirrojo de Cristian López que intentará sumar de a tres para acercarse un poco, para quedar más cerca de Juarense y Ferro, que son los dos punteros y que se enfrentan mañana. Ahora vamos a estar con algunos detalles de lo que es el campeonato. Pero bueno, tenemos todo ya confirmado para lo que va a ser. Ahí sale Atlético.
3: Ahí está Atlético, vestido de gris, con vivos blancos, pantalón gris, medias rojas. Está el equipo de Cristian López. Vamos con las formaciones de los equipos. Presentamos al local, a Atlético, en la voz de Jorge Galzadet.
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4: Muy bien, el equipo que dirige técnicamente Cristian López va con Nico Fagal en el arco, en la defensa con algunos retoques porque tiene expulsados a Barreira,
3: los dos centrales,
4: y a Armida.
3: Exacto. ¿Sí?
4: Bueno, entonces va con el Chino Bese por la derecha, el 4 será Javier Bese, el 2 para Fernando Viere, el 6 para Rodrigo Baileres y el número 3 para Benjamín Pipe Álvarez. En el mediocampo, con el 8, Máximo Matías, que ya se ha firmado en la primera de Atlético, junto con Ledesma con la 5, Ponce con la número 11, Joaquín Ponce, y el 10 para Thiago Sutil. Y adelante, con la camiseta número 7 irá Nicolás Bálsamo y el número 9 para Facundo Iriarte. En el banco de suplentes estarán Isasi, Sonetti, Cabrera, Valenzuela, Suárez e Ismael.
3: Así va el aurinegro de Tandil, así va Santa Marina, Dani.
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4: Santa Marina, dirigido técnicamente por Leonardo Durso, va con Facundo Pérez. Atención, se va a confundir usted, Cholo, pero bueno, decir que justo uno es arquero.
3: Los dos Facundo, claro.
4: Hay dos Facundo Pérez en Santa Marina. Bueno, el arquero, Facundo Pérez. El 4, Welby Lee. El 2, Fuentes. 6, Sayago. 3, Sánchez. El número 8 es Mesa. El 5, el otro, Facundo Pérez. 10 Quinteros, 11 Suárez, el número 7 Aguinaldo y el número 9 para un exatlético que jugó en el torneo regional, para Mateo Ijurco, el número 9 de Santa María, cuando arranca el partido, Cholo.
3: Exactamente, ha comenzado el partido aquí en el Barbieri entre Santa Marina y el equipo de Atlético. Pelota que se va afuera, sale desde el fondo el equipo de Santa Marina. Primeros instantes del partido aquí en el Barbieri. El árbitro es Javier Caballero, asistentes Emanuel Caballero y Pablo Tarra, de la Liga Rauchense de Fútbol, Dani.
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3: Y sí, bastante, sí, la verdad que...
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3: Muy bien, hay un jugador ya lesionado. Al nivel comenzó el partido, ingresaron con la camilla. Vamos a ver qué es lo que... la lesión del jugador de Santa Marina. No podemos ver el número del jugador que está lesionado. No se ha recuperado. Fue al comienzo del partido. Cambio, ya pide el cambio, ya pidieron el cambio. Se va a venir cambio en Santa Marina. Al minuto de juego, un jugador lesionado, Jorge.
4: Exactamente, sí, bueno, lamentablemente, no fue una jugada brusca, pero bueno, son situaciones de este juego, pueden pasar en el segundo tiempo, que habitualmente pasa cuando los jugadores están cansados o hacen alguna exigencia más fuerte. Bueno, en este caso pasó antes del minuto de juego, porque no había avanzado hasta el área de Santa Marina. Y bueno, se lesionó el chico número 7, creo que es
3: el número 7, Aguinaldo.
4: Así que bueno.
3: Si es el 7, es Aguinaldo.
4: Sí, creo que sí, ahora lo confirmamos, ya está de espalda, así que no lo vamos a ver. Pero bueno, no creo que esté para volver. Se agarra la cabeza el chico de Santa Marina. Así que bueno, lamentablemente para el equipo visitante, ya tiene que hacer un cambio en el primer minuto. Voy a ver si se viene. Bueno, no ha hecho la variante. Por ahora está con 10. A ver.
3: Sí, vamos a ver. Va a ingresar el número 15. Ingresa el número 15, el jugador Urban. Urban, que venía como titular en algunos partidos, Jorge, pero ahora estaba haciendo banco y ha ingresado en el día de hoy.
4: Sí, es habitualmente titular, sí.
3: Exacto.
4: No seguimos la campaña de Santa Marina para ver si está jugando habitualmente titular, pero es un jugador importante, ha hecho varios goles. Así que bueno, ingresa Urban, que es un jugador peligroso. Lo debe tener visto Cristian López para no dejarlo libre, por supuesto.
3: Bien, va a sacar el arquero Pérez, Dani.
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4: Bien, no sé si es la posición original como estaba previsto en la cancha, pero bueno, al irse Aguinaldo, Mesa, que es el número 8, va más adelantado junto con Ijurco. Bueno, no sé si... estaba previsto eso de antemano, pero bueno, con este cambio va Mesa un poco más arriba y queda como volante el ingresado Urban.
3: Viene el pelotazo de Bailenes, la pelota se va afuera. Hay lateral para el equipo de Santa Marina. Lo va a hacer Walvilín, el ex Independiente. Manos arriba en su campo. Manos arriba el 4. Le pide la pelota y se la pide Pérez. También Mesa. Le piden la pelota número 4. Manos arriba. Saca. Explota en la cabeza. No, la baja. Número 6. La tiene Bailenes. Bailenes le toca hacia adentro para Ledesma. Ledesma giró. Rebotó la pelota en Ijurco. Ijurco tocó hacia la punta izquierda. Ahí la tiene y la domina el jugador de Santa Marina. Se viene zurdito. Metió otro cambio de frente para el número 9. Para el jugador Ijurco. Ijurco metió hacia adentro. Va Bailenes. Va Vieres, saca, Vieres, saca ahí hacia la derecha. Tiene la pelota el número 7, el número 8, Mesa. Mesa se venía sobre la izquierda, se viene hacia adentro, toca la pelota para el número 6, Sayago. Saca Sayago hacia la mitad de la cancha, cabecea el jugador Quintero para Suárez. Suárez toca la pelota, rebota, la saca el de Atlético. Ledesma tocaba la pelota hacia adentro, la partida la recupera el número 5, el jugador Facundo Pérez. Mismo nombre que el arquero Pérez. Pérez también toma la pelota y se viene el número 6, Sayago. Sayago tocó hacia la punta, rebote y la saca Bessi. Ahí queda la pelota bollando. Va lentamente a los pies del arquero Fagalde, que la deja salir. Sale Atlético desde el fondo. Atlético que ataca hacia el Aeroclub y Santa Marina hacia el centro de la ciudad, Dani.
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3: Buen acompañamiento de la gente de Santa Marina con el equipo de Leonardo Durso. Va a venir el saque, saca Fagal de la pelota hacia la izquierda, cabecea el número 5, el jugador Facundo Pérez, la pelota va hacia el medio, la tiene 4, saca Walvilín, Walvilín mete el pelotazo, la va a sacar ahí, el jugador viene, saca, viene con pierna izquierda, la pelota viene para el número 9, para el Jurco, hay infracción, ahí, perdón, para el número 9, Iriarte, le cometen infracción. Y hay tiro libre para Atlético en 5.40 del primer tiempo, 0-0.
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3: Novena fecha de la URD de la Unión Regional Deportiva. Anoche comenzó para los equipos locales y empataron en 0 Sarmiento y Defensores. Mañana juega Estrada enfrentando al grupo universitario, 15-30, levanta los brazos el número 10, le va a pegar, ahí está Thiago Sutil, le pegó al área, picó, y este es el arquero Facundo Pérez, va a salir desde el fondo el aurinegro.
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3: Le ganó al arquero Fagalde, al número 9, y Jurco detuvo la pelota, ya sacó, cruzó la mitad de la cancha, viene el pelotazo, explotó en la cabeza del número 6, Sayago. Sayago quería tocar para Sánchez, Sánchez la toca para Mesa, Mesa para Pérez, Pérez para Quintero. Quintero domina la pelota, la perdió, la recuperó en la mitad de la cancha el jugador de Atlético, el número 5, Ledesma. Le pegó sin ton ni son, la pelota se fue lejos del arco de Pérez y sale desde el fondo el equipo de Durso.
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3: ¿Qué me dice Jorge Galzadén, 8 del primer tiempo?
4: Sí, que por ahora se está tratando de atacar, pero con pocas llegadas a las áreas. Está intenso el partido.
3: Tiene la pelota y Jurco metió entre líneas un buen pase para el número 8, para el jugador Mesa, pero cerró muy bien el jugador Baileres y la pelota va a las manos de Fagalde. Va a sacar el 1, Dani.
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3: 100 personas aproximadamente, Jorge, un poquito más.
4: Sí, no, 100 personas, sí, no creo que haya mucho más, pero bueno, hay bastante en los autos, que por ahí eso es lo que no vemos, hay varios que se han bajado del auto, pero la mayoría está adentro.
3: Bien, en 8:14 de este 8 minutos 40, eso quise decir, 8:40 del primer tiempo, 0-0, va a sacar el arquero Fagalde. 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
3: Viene Walvilín, toca la pelota para Pérez, Pérez para Quintero, Quintero para Suárez, gira, va a ganar Baileres, la tiene Baileres siempre con la marca de Jurco, saca Baileres con la pierna izquierda, la domina el número 11, la tiene el jugador Suárez de Atlético, quería tocar para Matías, sale Matías, entregó para Pipí, Pipí Álvarez, ahí se viene, entrega la pelota para el número 7, la domina el jugador Bálsamo, Bálsamo metió hacia adentro mal, la recuperó el número 2 Fuente, la tiene Fuente y sale jugando con el número 10, con el jugador Quintero. Quintero la toca un poquito más atrás, pero mal, se viene Atlético, metió al centro y está muy bien, el 1 Pérez detiene cuando ingresaba el jugador de Atlético para convertir con mucha seguridad el 1, Jorge.
4: cortó muy bien, era un buen centro de Thiago que robó la pelota, pudo esquivar a su marcador y sacó rápido un centro para Iriarte, iba bien dirigido, pero el arquero cortó muy bien, evitó esa jugada que era una jugada clara de gol.
3: Bien, lleva la pelota el jugador de Atlético, ahora la pierde y la recupera el número 13, se viene Ecuador Sánchez, va Sánchez hasta la mitad de la cancha, la pelota se va afuera y hay lateral para el equipo de Santa Marina, había pegado en veces.
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3: Tocando los 11 minutos de este primer tiempo, Servicero en el Barbieri comenta por el aire de la radio Jorge Gabriel Calzadet.
4: Sí, Atlético debe procurar que la pelota pase más por Sutil. Todavía no se ha encontrado un nexo entre el mediocampo y los delanteros. Iriarte y Bálsamo no le llega limpia la pelota. Pero me parece que si empieza Sutil a manejarla, por ahí puede ser ese nexo, ese enganche que le lleve la pelota limpia o que le pueda brindar ese pase a los delanteros.
3: La tiene Mesa, la tocó para el número 15, la tiene Urban. Urban hacia adentro para el 8, para Mesa, por el carril derecho, la perdió, la recuperó, viene para Suárez, Suárez la reventó, la pelota quedó ahí sobre el sector del área, la saca, viene para Ledesma, la domina Ledesma, desde atrás se la roba el jugador Mesa, el jugador Quinteros, ahora toma la pelota y se viene sobre el sector izquierdo, la tiene el jugador Suárez. Suárez entrega la pelota para el jugador de Santa Marina para la partida, la recupera Thiago Sutil, Sutil toca hacia la izquierda, toca la pelota para Ledesma, Ledesma sale con Pipí Álvarez Botines, color naranja, metió el pelotazo, pica y mansamente llega a las manos del uno de Facundo Pérez, vestido de blanco con vivos negros y amarillo, medias negras, sale ya jugando con el número 2 con Fuentes, Fuentes toca para el número 4, sale jugando Walvilín, el ex Independiente metió el pelotazo, rebotó en el jugador Atlético, pero antes creo que cobró infracción o lateral, vamos a ver qué cobró el árbitro del encuentro, el rauchense Javier Caballero, Dani.
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3: Cobró tiro libre, le va a pegar el chiquito Mesa. Ahí está el rubio de remera blanca debajo de su camiseta. De toda la vida, la de Santa Marina, pantalón y medias negras. Ahí está, le va a pegar el 8, pelota que va a caer en el área, el arquero dando indicaciones, Fagalde sobre el caño zurdo, sobre el caño derecho, ahora se va al otro caño, ahí está, vestido de turquesa con medias blancas, ahí está el centro, rebotó, la saca, la tiene el 9, tiró y detiene Fagalde con seguridad, la pelota era del número 8 del jugador Mesa, va a las manos de Fagalde, ya salió rápidamente, entregó la pelota para Bessi, la domina el chino sobre el sector derecho, mete el pelotazo para matar. Matías, la domina el chiquitín Matías, la pelota se va afuera y hay lateral para Atlético, va el chino Vélez en campo enemigo.
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3: 13 minutos, Unión Regional Deportiva, la vivís por la 95, la radio líder en transmisiones deportivas, el partido entre Atlético y Santa Marina, novena fecha, lo vivís aquí en el José Antonio Barbieri, cuando hay lateral para el equipo aurinegro lo hace Sánchez, Sánchez metió hacia la mitad de la cancha la pelota para Urba, Urba no llega, tampoco llega Suárez, ahora saca de cabeza el jugador Atlético, la tenía Matías, la entregó mal, la tiene Quintero, traban todos, ponen ahí, la tiene ahora Matías, se viene en diagonal, metió el pelotazo para Thiago, Thiago mete la pelota para el número 9 que estaba en posición adelantada, el número 9 Iriarte y hay tiro libre para Santa Marina. En 14 del primer tiempo.
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3: En instantes, toda la información deportiva, toda la actividad del fin de semana en la voz de Jorge Galzadet. Va a venir el tiro libre, le va a pegar el arquero Facundo Pérez, le va a pegar en el arco, queda espaldas al Aeroclub, ya estamos en 14-40. Le pegó el 1, la pelota viene hacia la derecha, reventó la cabeza de Pipí Álvarez, que la manda fuera, aquí frente a la cabina y lateral, y tenemos tiempo, Dani.
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3: Va a venir el lateral del 4, ahí está Walvilín, entrega la pelota para Mesa, Mesa la aguanta ahí, pivotea, pero la perdió porque con la punta del botín se la sacó Baileres, metió el pelotazo, la pelota viene para el jugador Atlético, va a llegar, está el primero, está Bálsamo, tapó el 1, quedó ahí, ahora el número 9 y Jurco, gol. Iriarte, gol. A los 15 minutos. No la pudo sacar ni Fuente, ni Jurco, ni Sayago, que estaban ahí. Quedó, se abrió la pelota a la derecha. Y un zapatazo del número 9. Iriarte la mandó a la red y a cobrar, señores. 1-0 gana Atlético a los 15. Iriarte para el equipo de Calle Mitre.
2: 4-3-3.
4: Bueno, un gol producto de una muy buena contra, un pelotazo rápido y la corrió muy bien Bálsamo para llegar mano a mano contra el arquero. Un error defensivo que pensó que el arquero salía y entonces la defensa se quedó. Pero llegó muy bien el arquero para taparle a Bálsamo en el primer remate. Le quedó el rebote para Iriarte, que la paró y definió muy bien para abrir el marcador. Se pone en ventaja Atlético, gol de Iriarte.
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3: Se viene Mesa, toca la pelota hacia la izquierda para Quintero, la tiene Quintero, toca más atrás para Sánchez, sale Sánchez, domina la pelota frente a la de Cemento. Ahí está, se viene por el carril izquierdo, ahora hacia la mitad de la cancha, la domina Chiquito Mesa, la tiene Mesa, cambia de frente, va la pelota hacia la izquierda, saca de cabeza a veces, tocaba para Matías, no llegó, pero sí llegó Quintero, que la tocó hacia atrás para el jugador Urban. Urban toca la pelota para número 6, la domina el jugador Sayago, sale Sayago hacia la derecha para Wilvinin, toma la pelota, se va afuera, rebotó el jugador de Atlético y hay saque de costado frente al banco de suplentes de Atlético para el equipo de Santa Marina, toca hacia adentro para Quintero, Quintero para Wilvinin, Wilvinin siempre con la marca de Pipí, no puede, se va hasta el fondo, ahora sí lo saca Pipí, la pelota está adentro, o sea, ahora se fue afuera y saca nuevamente el número 4 de Santa Marina, el 17-10 de este primer tiempo, 1-0 gana Atlético con gol de Iriarte, comenta Jorge Galzadet.
4: Sí, que le viene bien a Atlético esta apertura, por supuesto, no, aquí el equipo no les va a venir bien un gol, pero digo, queda mucho tiempo y en un partido de tanta intensidad con los dos equipos que van hacia adelante, Atlético se puede ver beneficiado con algunos espacios que genere Santa Marina. Es cierto que todavía falta mucho, ¿no?
3: Ahí está el número 9, tiró el 9 de Santa Marina y Julco y se va cerca del caño izquierdo, pero rozó en el jugador de Desma. Se va el córner, Jorge, tiro de esquina para Laurinegro.
4: Santa Marina, debe estar atento Atlético, firme atrás, pero con Iriarte y Bálsamo en la delantera es más fácil ahora poder encontrarlos con espacio.
3: Bien, va a venir el tiro de esquina para el equipo de Santa Marina, el ingreso al estadio municipal, va a venir el córner en el arco que de espaldas al centro de la ciudad, Club Ferroviario, Las Vías, como usted quiera. Viene el córner, saca de cabeza, Pipí Álvarez queda en el área, la saca el número 10, Thiago, viene el ataque, saca Sutil, ahora la tiene el otro 10, Quintero la perdió y se viene la contra de Atlético, ahí se viene Atlético, la tiene el jugador Thiago, la perdió en la mitad de la cancha y la recupera el número 2, Fuentes. Fuentes sale jugando con Urban, Urban de primera, un toque sale sobre la mitad, entregó para Jurco, Jurco para Urban, Urban toca hacia la izquierda para Quintero, Quintero para Mesa, se viene Mesa siempre con la marca del número 10, Thiago Sutil, bien Thiago, la perdió el jugador de Santa Marina, recupera Taro, Thiago, ahora sigue Thiago y la reventó afuera, Sayago, ahí saque de costado para Atlético, ya tocando los 19 minutos del primer tiempo, Jorge.
4: Bien, tenemos que decir que están jugando en estos momentos Independiente Gimnasia, están en 43 del segundo tiempo, van empatando 2-2 Independiente y Gimnasia. También por esta misma fecha en la que ayer empataron Defensores y Sarmiento 0-0.
3: Qué triunfazo de Defensores con Gimnasia ya,
4: Impresionante,
3: Impresionante.
4: Visitante, es difícil ganar en la cancha de Gimnasia.
3: En Dilta.
4: Y lo más importante es que ganó jugando bien. sobre todo en la primera etapa, antes de encontrar el resultado, jugó muy bien. Bueno, después lo tuvo que aguantar un rato también, pero muy bien por Defensores, que ayer empató con Sarmiento. Y bueno, con este resultado, con esta victoria de Atlético, Defensores tiene 15, Atlético 13, Sarmiento 11. ¿Sí? Ahora probamos con toda la tabla.
3: Muy bien, va a venir el lateral o tiro libre, vamos a ver que cobra el árbitro. Aquí lo vemos a Cristian López dialogando con la tribuna. Creo que está ahí Iñaki Oyataguer, le debe estar dando alguna indicación. Muy concentrado Quintana y una máquina de gatillar, Oscar María Albano. Va a venir ahí el saque, viene la pelota para el equipo de Santa Marina. Tocó en la mitad de la cancha, la tiene el jugador Quintero, tocaba para el 5, ahí la domina el jugador de Santa Marina, tocó hacia adentro para Mesa. Bien, Mesa corre como loco el 8, ahí un fenómeno, la tiene el 8, el chiquitín va a salir jugando con Walvilín, no, prefiere meter el pelotazo, no, tocó para Walvilín, se viene Walvilín siempre con la marca del jugador, Bálsamo, la pelota, rebote en Bálsamo, se va afuera, y hay lateral para Santa Marina en 21 de este primer tiempo, 1-0, gana Atlético con gol de Iriarte, Dani.
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3: No va más, no va más, le dice el árbitro a Viere, Jorge.
4: Sí, la verdad que no entendí, corrió como 20 metros para decirle eso.
3: No, pero
4: sí, si hubo alguna palabra además de Viere, tiene que ir directamente con la tarjeta. Para ir a hacer ese comento.
3: Bueno, uno Pablo.
4: Que se lo diga de momento, cállense.
3: Claro.
4: No tiene que correr 20 metros para decirle eso.
3: Me parece que quiere un estrellato total el árbitro, ¿eh? Corre como loco 20 metros para decirle que no va más. El otro no, nombre este, decime otro nombre. Bueno, va a venir el tiro libre, le va a pegar quién, le va a pegar el número 8. Ahí está Mesa, bien Mesita, el 8, corre como loco. Mete en todos lados, metió el centro, pero ahora le pegó mal, lo quemé. Ahí metió el centro, sacó el jugador Bálsamo, la pelota viene hacia adelante. ¿Para quién? Para Iriarte, corre, la tiene y la domina Mesa. Mesa siempre con la marca del jugador Atlético, ahora va Mesa. Mesa lucha bien, ganó Mesa, le ganó a los dos, sigue Mesa, la tocó al medio para Urban para el número 5, la tiene jugador Pérez hacia la izquierda para Quintero, la domina Quintero, toca para Urban de cabeza, le devuelve a Quintero, ahí la pelota en la mitad de la cancha, todos ponen, todos traban, la pelean todos, la tiene ahora el jugador Atlético, la tocó, rebotó y la tiene, la robó Ledesma toca la pelota en diagonal entre líneas, pero la pierde porque la recupera el número 4 Walvin y sale con el 3 Sánchez, sale desde el fondo con el equipo de Santa Marina. La tiene el 8 Mesa nuevamente, corre a todo el mundo en la mitad. Ahí la tiene, la entregó para el. Bueno, se fue con pelota y todo afuera Suárez. Hay saque de costado para Atlético. 23, Dani.
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3: Va a venir el saque de costado para Atlético, saca a Bese hacia adentro, tocó la pelota para Bálsamo, metió, sacó Mesa de vuelta, entrega en la mitad de la cancha y se viene el zurdo Quintero, la domina, ahí la tiene Quintero, tocaba la pelota para Facundo Pérez, la tocó mal y la recuperó, la tiene Thiago hacia la derecha, toca la pelota para el jugador de Atlético, tocaba para el jugador Matías, la recuperó ahora y la tiene 4 veces, metió otro pelotazo, pica, cierra el número 2, el jugador Fuentes, la pelota se va afuera y hay lateral para Atlético en 23:40. Tenemos mucho deporte este fin de semana, Jorgito.
4: Sí, hay mucha actividad deportiva hoy. Bueno, este fin de semana, entre otras cosas, están los chicos del taekwondo en el CENARD, el Campeonato Nacional de Taekwondo. Hay 3 chicos de la Escuela Fénix.
3: Muy bien, vende Dani Bese.
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3: Sale el equipo de Santa Marina. El número 4 B se traba y vamos a ver, el lateral sigue para Santa Marina. Lo va a hacer el número 3 Sánchez frente a la tribuna de cemento. 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Novena fecha que empezó ayer para los equipos de Ayacucho con el empate entre Defensores y Sarmiento. Cervicero aquí en el Barbieri ante muy buena cantidad de público que se dio cita al Barbieri. Ahora hay lateral, pifió el jugador del Bessi y la pelota se va afuera. Hay lateral que va a ser nuevamente Sánchez frente al vestuario número 2. Hay el saque de costado, va a venir el saque de costado, el árbitro, ¿qué dice? paró las acciones, no, hay cambio ahí de jugadores, no va a sacar Sánchez, le deja la pelota al número 15, va a sacar Urban, saca Urban, la pelota va hacia Lari, saca de cabeza, uy, para adentro, sacó el jugador Ledesma, qué peligro, menos mal que rechazó Baileres, ahí tiene la pelota y se viene el jugador Matías no puede, ahí está el jugador Bálsamo toca para el número 9 y se viene Iriarte, domina la pelota siempre con la marca del número 2, Fuentes, la pelota se va afuera, ahí lateral, rebotó en el jugador Atlético, lo va a hacer Fuentes rápidamente, quiere acción, quiere ritmo, le pide Durso a sus jugadores, lo va a hacer el número 4, Walvin, y viene como loco, agarra la pelota y ya la entregó para quién, ya hizo el saque de costado para el número 11, ahí la tiene el jugador Suárez, todo hacia adentro para Pérez más, limpiando el camino, limpia sobre el carril zurdo, sobre el carril izquierdo, toca la pelota para el número 6, Sayago cambia de frente nuevamente para el número 4, ahí se viene Walvinin, va a meter otro centro, mete el centro para Ijurco, la baja de pecho, rechazó Baileres, la pelota le queda al número 9, la tiene Iriarte le pegó con pif y va hacia el número 6, Sayago sale desde el fondo, el equipo de Santa Marina, Dani.
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3: En 25, comenta Jorge Galzadet, 1 Atlético, 0 Santa Marina.
4: Sí, el partido no es bien jugado, él tiene muchas imprecisiones, es cierto, sí, que los dos equipos van para adelante y eso le pone un atractivo al partido.
3: Y de vuelta,
4: Es de ida y vuelta, pero hay mucha imprecisión.
3: No, Santa Marina, Dani.
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3: En 25, comenta Jorge Galzadet, 1 Atlético, 0 Santa Marina.
4: Sí, el partido no es bien jugado, él tiene muchas imprecisiones.

0: Primer tiempo, ya sacó el arquero, la pelota explota en la cabeza de Fuente, toca para Ijurco, la domina Ijurco, sale jugando un pase entre líneas mal, sacó Bese, sacó ahora para el jugador Bálsamo no llegó, pero sí llegó el número 5 Pérez, que entrega rápidamente para Fuente, pisa Massa, sale con categoría, cabecita levantada ya a la mitad de la cancha para el 8, para Mesa toca para Urban ya la perdió, no la recuperó y la toca para el número 6, Sayago sale con Sánchez, se viene Santa Marina y la pelota, Santa Marini la pelota, la mete hacia adentro para Mesa, va a hacer un cambio de frente notable para Walvin, pero muy bien, se avivó el número 7, el jugador Bálsamo cortó la jugada, pero ya la recuperó el número 2 Fuentes, se viene Fuentes, ya estamos tocando a los 28, toma la pelota Mesa, ahí va el hombre que corre a todos en la mitad de la cancha, una máquina de correr, el 8 de Santa Marina, entrega la pelota mal para 5 Pérez, la recuperó y la tiene el 11, la domina el jugador número 11, el jugador de Atlético Ponce toca con la pelota, le hizo rebotar y se va afuera. Hay lateral que va a ser Pipí Álvarez.
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0: Ponce, que ha estado entrado poco en juego, ahora tiene la pelota y se viene el número 7. Ahí está, domina la pelota el número 7, el jugador Bálsamo. Traba muy bien el número 2, pero después comete infracción Bálsamo. El juez Pitimarca, tiro libre para Santa Marina. 28.
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0: Muy tranquilo, vemos a Cristian López hoy, muy tranquilito está el técnico, no ha hablado mucho Jorge, el técnico de Atlético.
2: No, hasta luego, estaba parado, bueno, siempre da indicaciones, pero con el 0-0, por ahí estaba un poco más molesto, después se tranquilizó.
0: Muy bien, va a haber lateral, lo va a hacer Pipí Álvarez. Saludo a los muchachos de la Peña de los Sábados. Estarán preparando todo en instante, estamos por ahí. Ahí toma la pelota y se viene el 8 Mesa. Un saludo a Tati. Ahí está, que estará preparando, ya prendiendo fuego el hombre. Ahí toma la pelota y se viene Bese. Bese mete un pelotazo. Entrega la pelota para el número 10, Thiago. Que viene sutil, cierra que el número 6, Ayago, y la mandó a un costado para Sánchez. Sánchez sale jugando. Entrega para Urban. Urban la perdió, la tiene, la recuperó el jugador Ledesma para Matías ahora tiene para Ponce, entrega la pelota para Matías gira, la toca para Bese sale jugando sobre la derecha, la hace rebotar en Sánchez, luego rebotó en el jugador número 9 Iriarte, se va afuera y lateral que va a ser Sánchez en 30 minutos de este primer tiempo, 1-0 gana Atlético.
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0: Bien, va a venir el lateral, va a ser Sánchez al sector derecho. Ahí la toma el jugador B, se la perdió, pero metió un pelotazo Baileres. La pelota viene hacia la mitad, la tiene Mesa con pifia. La tiene, le va a ganar Ponce, traba Ponce. La pelota ahora un poquito más, Ponce está metiendo en la mitad de la cancha. El número 11 de Atlético entregó mal y la recuperó el número 3 Sánchez. Sánchez toca para Urban. Urban la tocó hacia un costado para el jugador Sánchez, la perdió también. Viene el pelotazo para el número 9, le va a pegar Iriarte, le pegó, rebotó, la tiene. Ahora el jugador de Atlético tiró a las manos de Pérez, linda jugada, lindo tiro del número 7, creo que es Bálsamo, que le pegó Jorge a las manos del arquero.
2: Sí, pero bueno, fue otra buena llegada, primero por el medio, no prosperó, pero la pelota fue hacia la derecha y después el remate del jugador de Atlético, bien contenido en dos tiempos por el arquero Pérez de Santa Marina. Santa Marina tiene más la pelota en este momento, pero no tiene tanta peligrosidad. Atlético, cuando llega con más claridad.
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0: El hombre de Junta Filgar y Embrague Bulón. Ahí está y se viene el equipo de Atlético. Rebotó la pelota y sale jugando. Mesa, toca para Ijurco, lo bajaron. Juez Petimarca, tiro libre. Chocaron la cabeza con Vieres, salió con todo el 2. Quedó nocao. El jugador de Santa Marina no se recupera. Juego detenido. Lentamente se va recuperando Ijurco. Ya

0: 32, tocando los 32 minutos de este primer tiempo, 1-0, con gol de Iriarte para el equipo de Atlético. Gana el de Calle Mitre, 1-0, Dani.
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0: Muy bien, va a venir el tiro libre para el equipo de Santa Marina. Ahí va a pegar Walvilín. Ahí está sobre el caño derecho, dando indicaciones, ordenando a los defensores el arquero Fagalde. En el arco queda espaldas al centro de la ciudad, Ferro Las Vías. Le va a pegar el número 4 Walvilín. Pero una jugada preparada, entregó para Mesa, pero muy mal. Ahora sacó el jugador, vence la pelota, rebota. La tiene el número 9, le va a pegar y Jurco prende mecha. Ahí está, agarró la ametralladora, tiró. Se va rozando el caño izquierdo, caño derecho. Uy, ¿qué pasó? El árbitro va corriendo y tarjeta, tarjeta amarilla para un jugador de para Ledesma, tarjeta amarilla para Juan Paledesma, cuando venía el tiro de Jurco y la pelota se iba rozando el caño derecho del arquero Fagalde. Jorge,
2: fue por algo posterior al remate, o se quedó discutiendo con Jurco o le dijo algo, pero bueno, por eso el amarillo.
0: Bien, hay córner, había rozado y viene el córner, saca de cabeza hacia un costado el jugador Baileres, cuando el árbitro dice que hay infracción y tiro libre para Atlético. En 33 minutos clavados de este primer tiempo, 1-0 gana el equipo de Calle Mitre, con gol de Facundo Iriarte, Dani.
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2: Bueno, mientras aguardamos por el saque de Fagalde, tenemos que decir que la fecha arrancó ayer, tanto en la primera A como en la primera B. En la primera A, Defensores Sarmiento 0-0. Ayer en la primera B empataron Unión y Progreso y Alumni 1-1. Hoy también hubo fútbol, además de esta victoria parcial de Atlético. Independiente Gimnasia ya terminó en cancha de Independiente. Iba ganando Gimnasia 2-0. Se lo empató Independiente, terminaron 2-2. Y también hoy empate en Barker. El líder, uno de los líderes de la primera B, Loma Negra, igualó 0-0 con Argentino de Benito Juárez.
0: Y saca de cabeza a Baileres, la pelota mal, rebotó y se viene la contra. Qué peligro, se viene el número 5, Facundo Pérez tiene la pelota, le pide sobre la izquierda. Urba no se la entregó, la perdió, pero el árbitro dice que hay infracción y tiro libre peligroso para Santa Marina. Se viene todo el equipo aurinegro en busca del empate. Solamente queda parado en la mitad de la cancha Fuente. Va a haber tiro libre y tenemos tiempo, Dani.
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0: Es para un... Y, a un derecho ahí, Jorge, puede ser el primer palo.
2: Derecho centro.
0: Sí.
2: No creo que. Es más, se paga un solo jugador en la barrera. No creo que Fagalde piense que. No, va a ser.
0: Le pegó Mesa, rebotó, le quedó ahí al número 9 y Jurco no pudo cabecear, pero había infracción y tiro libre para Atlético. Hay tiro libre para el equipo de Cristian López, que gana 1-0 con gol de Facundo Iriarte a los 15 de este primer tiempo. El árbitro dice que había infracción y tiro libre para el equipo de Atlético, Dani.
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0: Preguntaban por los árbitros, sí, Javier Caballero el árbitro, Emanuel Caballero y Pablo Parra los asistentes. De la Liga Rauchense de Fútbol viene el pelotazo, corre Fuentes, corre también el jugador de Atlético, corre el número 7, el número 7, jugador Bálsamo, le ganó Bálsamo, entró al área, tocó hacia afuera, entregó para Ponce, Ponce de cachetada, metió el pelotazo para Pipí, metió un centro pasado, se viene, la tiene BS, entregó para Bálsamo, tiró arriba, arriba, arriba, arriba, arriba, se fue arriba del travesaño, no pasa nada, sale Santa Marina, sale Pérez desde el arco.
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0: Sacó Pérez, la pelota cruzó la mitad de la cancha, saltó Viere, no pudo cabecear y la tiene ahora el jugador Quintero. Quintero toca la pelota hacia la izquierda, pero había posición adelantada, dice Pablo Parra, y hay tiro libre para para Atlético. Ya en 37 minutos de este primer tiempo, 1-0, gana el de Calle Mitre, Dani.
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0: Mañana por la divisional B, Estrada a las 15:30. Jorge, confirmado, juega con Grupo Universitario.
2: Exactamente, bueno, mañana toda la fecha 15:30. Para nosotros, el que nos importa es Estrada Grupo aquí en el Estadio Municipal por la primera división B. Además, por la primera edición a mañana, Deportivo Tandil Belense, Unicen Juventud Unidad, y juegan los líderes, Cholo, en Benito Juárez, partidazo mañana, Juarense contra Ferro.
0: Tremendo partido.
2: Vamos a la tabla de la primera edición A.
0: ¿Cómo no?
2: Porque tenemos a Juarense con 17, Ferro con 16, juegan mañana en Benito Juárez.
0: ¡Qué partido!
2: Después está tercero, Defensores con 15. Santa Marina y Atlético, con esta victoria parcial, tienen 13, los dos, junto con Gimnasia también, que hoy empató. Y después están Independiente y Sarmiento con 11 en los primeros lugares, la primera división A.
0: Será una fiesta el Gastón Lafón, con mucho público.
2: Sí, porque aparte viene haciendo una gran campaña juarense, y mañana que recibe a uno de los equipos candidatos, que bueno, entre otras cosas, Ferro y Defensores, son los dos equipos que hasta aquí vienen invictos, que no han perdido ningún partido.
0: Observo a Cristian López, cada 10 minutos va hasta la tribuna. Claro, está dialogando con Iñaki Yataguerre, que hace el trabajo de Luján, que hace en River, que hacía con Gallardo, ¿no? Cuando se viene Santa Marina, tiró arriba, no pasa nada. La pelota se va arriba del travesaño, se venía Santa Marina. El jugador número 10, Quintero, se la mandó arriba del travesaño, se lo perdió. Se perdió el empate Santa Marina en 38-40. Linda jugada del equipo de Urso.
2: Quedaron dudas si estaba en posición adelantada. Los de Atlético se quedaron parados como que estaban en posición adelantada.
0: Levantaban la mano dos.
2: El jugador definió igual. Sí, la cobró saque de arco. El arquero la pone como para hacer el saque de arco. O sea que la jugada valía. Llegó
0: bien, ¿eh?
2: Hubo un descuido en la defensa de Atlético que pensó que estaba adelantado y lo abandonaron.
0: Ahí está, se viene ahora Santa Marina, toma la pelota, la partida la tiene Pipí Álvarez, gira, toca hacia la izquierda, pero se va la pelota afuera y dice 9, no entiendo nada. Mirá dónde la mandá, yo la esperaba solito, me iba cara a cara con Pérez. Ahí lateral lo hace Walvilín, entregó para Mesa hacia la derecha, la tiene el jugador Ledesma va a salir, pierna izquierda, la manda afuera, traba, pero había plancha. Hay infracción del jugador de Santa Marina, se saluda ahí con Ledesma, rompió el tobillo, pero se saluda la muchacha. Hay tiro libre para Atlético en 39-40.
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0: Le va a pegar Fernando Viere. Ahí está el número 2 de Atlético. Le pegó Viere. La pelota va hacia el área. Saltó Fuente, no llegó, pero había infracción del jugador Iriarte. Tiro libre para Santa Marina. Ya sale jugando rápidamente. La tiene el número 8. La domina Mesa. Mesa toca hacia la izquierda para Sayago. Sayago para Sánchez. Se viene Sánchez. Tocaba la pelota para Urbar. Urbar no puede, traba. Vese la perdió. La tiene Sánchez y la mandó a la tribuna. El jugador Ponce, a Isaac de costado, pide pelota, se fue a la cancha auxiliar del estadio, pide pelota el árbitro del encuentro, Javier Caballero, ahí lateral que va a ser el jugador Sánchez para Santa Marina.
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2: Lo mencionaste, Iñaki Oliataguerre, que está suspendido. Fue expulsado la semana pasada.
0: El hombre de consulta de Cristian.
2: Contra Ferro. En Ferro, el partido de la semana pasada fue expulsado. Mateo Barreira con 2 amarillas, 1 fecha de suspensión. Agustín Hermida con roja directa, 2 fechas de suspensión. Y también el ayudante de Cristian López, Iñaki Oliataguerre, que tuvo 1 fecha de suspensión, por eso está aquí detrás del banco de suplentes.
0: Exactamente. Saca Fuentes, revienta el 2, la pelota hacia la mitad de la cancha. Saca de cabeza Ledesma, entrega la pelota para Pipí tocaba para número 11, la tiene Ponce. Metió la pelota en diagonal, muy bien, entregó para Bálsamo, se viene. Toca para Ponce, no llega. Tampoco Pipí la recupera, ahí la tiene Pérez. Facundo, el 5, el otro Facundo. Toca la pelota Pérez, toca hacia la izquierda. ¿Para quién toca? Para Quintero hacia atrás para Sánchez. Sale Sánchez sobre el sector izquierdo, carril izquierdo, se viene frente a la de Cemento y tocó la pelota para Quintero. Quintero para el jugador número 5, Pérez. Pérez metió un pelotazo, caen los dos jugadores. Vamos a ver qué dice el árbitro. Ahí va el árbitro del encuentro.

0: Justo cuando el árbitro después marca el final del partido. Había dado 3 o 4, no habíamos visto bien desde acá, pero lo convirtió ahí, pasados los 3 minutos de adicional, 2-0, bien por Bálsamo, que ha sido el más desequilibrante del partido, que fue protagonista del primer gol y que lo hizo Arte,
1: exacto,
0: fue el autor del segundo, cuando
1: bueno, Bálsamo.
0: Ahora se llevan al jugador de Santa Marina, que bueno, por lo que nos comentaban aquí, fue en la rodilla.
1: La rodilla, Jorge.
0: Que bueno, es un chico que ya había sido operado en la rodilla y había tenido una operación, y se vuelve a lesionar en ese mismo sector. Así que bueno, el saludo para Aguinaldo, que era el jugador que estaba en Santa Marina y que se fue lesionado.
1: Claro.
0: Bueno, lamentablemente no fue al minuto de juego, solo, pero bueno.
1: Exacto, al minuto.
0: Lástima por el chico de Santa Marina. Bueno, 2-0 gana Atlético, gana bien, ha aprovechado muy bien sus oportunidades. Después lo analizamos un poquito mejor.
1: En el final del primer tiempo, como dice Jorge, 2-0, goles de Iriarte y Bálsamo, gana Atlético 2-0 en esta fecha, que es la número 9, la novena fecha de la Unión Regional Deportiva, que comenzó ayer para los equipos de Ayacucho. Empataron en 0 Defensores y Sarmiento. 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
2: Muy bien, vamos a una pequeña tanda comercial desde Estudios Centrales. Allí Leo nos va a mandar al aire una tanda comercial y ya retornamos.
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6: Ahí está. Bueno, continuamos desde el Estadio Municipal con el partido entre Atlético de Ayacucho y Santa Marina de Tandil. Vamos a ir ahora, presentado por Organización Ledesma. 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Estamos en Alén y Miguel. 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
7: Bueno, gracias, Dani. Hay veces que los resultados se explican por la contundencia de un equipo. Cuando llegás y convertís, marcás la diferencia. Porque en el fútbol, en definitiva, se trata de eso. Pero no es que Atlético lo está ganando solamente porque hizo los dos goles. Hubo 45 minutos en los que Atlético llegó poco, es cierto. Convirtió mucho en la proporción a las jugadas generadas. Y Santa Marina generó algunas situaciones, no de grandes riesgos, no tuvo mucho trabajo Nico Fagalde, pero lo poco que generó Santa Marina se diluyó entre imprecisiones propias y una buena defensa de Atlético, que a esto también le tenemos que dar un mérito. A un Atlético que estuvo bien parado, creo que la única clara y que se equivocó la chance de Atlético fue una que quedó el jugador de Santa Marina mano a mano, el delantero, creo que había sido Mesa, que la tiró por arriba de travesaño. Todo Atlético pensó que era posición adelantada. El asistente Parra dejó seguir. Y en la definición el delantero.